0: operaciones complementarias de seguridad ha sufrido una merma en su presupuesto de 895 millones de pesos. El programa de actividades centrales ha sufrido una merma de 326 millones de pesos. El programa de investigación de delitos complejos y operacionales, que son de lo más importante porque son los que llevan a secuestrar las drogas, son las investigaciones que te llevan después a producir el secuestro de droga, ha sufrido un desfinanciamiento de 48 millones de pesos. Estamos hablando de casi 2.000 millones de pesos menos que hoy están recibiendo las fuerzas de seguridad fundamentalmente y en un menor porcentaje parte de la justicia. Creo que por un lado queda aclarado esa situación. Después escuchaba, por ejemplo, al diputado del PRO que decía que le bajamos el pulgar a un proyecto que tenía que ver con esto. No, yo le voy a explicar. No es que fue antojadizo decirle no a eso. Él en ese momento pedía la creación de una unidad más, ¿sí?, de intervención fiscal en Orán, donde vos tenés tres esquemas de justicia que pueden investigar, provinciales que pueden investigar estos delitos. Y además tenés un esquema de justicia federal que también puede investigar este delito. Además tenés una unidad central que tiene jurisdicción en toda la provincia que también puede investigar estos delitos. Pero ¿sabes dónde está el problema? El problema no está en quienes administrativamente tienen que resolver, ¿sí?, y llevar adelante el sumario, o mejor dicho, dejar en claro cómo fueran las cosas para llegar a una sentencia. El problema está en el financiamiento que hace falta, que necesitan las personas que investigan estos delitos. Le vuelvo a repetir, Salta no tiene un solo, no hablo de la provincia, la gente de las fuerzas federales encargadas de este tema, la federal, gendarmería, no tienen un solo micrófono un direccional acá en Salta. ¿Saben lo que es eso? En Colombia, en el año 75 ya existían los micrófonos direccionales. Con micrófonos direccionales, por ejemplo, atraparon a Pablo Escobar Gaviria, y nosotros en Salta todavía no tenemos, y somos una zona caliente. La ruta del narcotráfico hoy ha cambiado. En la época, entre los años 80 y 90, la ruta del narcotráfico era a través de Panamá. Entonces llegaba a Estados Unidos porque la droga por aire era arrojada en el océano. Hoy, Estados Unidos, no es difícil darse cuenta cómo funciona esto. Ha reforzado tanto, porque a los estadounidenses sí les está interesando que la droga no llegue a su país, que ha reforzado tanto sus fronteras, que los que producen la droga y los que trafican droga han cambiado, ¿sí?, la ruta de por donde transportan la droga. Entonces la ruta es por Argentina. ¿Y los destinos cuáles son? Los destinos son el puerto de Santa Fe y algún otro puerto. Y de ahí, como les dije hace un rato, otros mercados. Pero el residual que queda es tan grande que nos están envenenando a toda la juventud. Esa es la realidad. Entonces, cuando me dicen, che, nos bajaron el pulgar a un proyecto, yo le estoy diciendo a ustedes que el principal puerto de ingreso, por ejemplo, una vez que toca tierra en Salta, es Rosario de la Frontera. ¿Cómo vamos a privilegiar tener una unidad de investigación más en Orán cuando no tengo juzgado, por ejemplo, en Rosario de la Frontera, pues? Entonces, si ya tenés tres allá, tenés que ser equitativo y ir a atacar el problema en el otro lugar donde lo tenés, y lo tenés en serio. No digo que Orán no haya que atenderlo, pero se lo está atendiendo. Ahora tienen que atender Rosario y la Frontera. Los aviones aterrizan en Rosario y la Frontera, no en Orán. El 95% de la droga ingresa vía aérea. Entonces, tenés que ir a donde está tocando tierra la droga, a donde ese 95% de la extrema cantidad que ingresa al país está tocando tierra, y es en Rosario y la Frontera. Ahí proponeme un juzgado y por supuesto que te voy a apoyar, pues. Entonces, si vos me propones un juzgado ahí, lógico, te voy a apoyar ahí. Pero no me pidas en un lugar donde ya tenés cubierto, y por otro lado, acá no tengo ni una camioneta patrullando Rosario y la Frontera. Para cerrar, presidente, yo he escuchado y sí coincido.
1: No va a poder cerrar, diputado, porque ha nombrado a medio mundo, así que habilitó.
0: No he nombrado
1: a todos los que se han sentido aludidos, así que va a seguir el proyecto.
0: No he nombrado absolutamente a nadie.
1: Bueno, siga, sí, diputado.
0: Si usted le quiere dar la palabra, dele, pero yo no he nombrado a nadie. Yo, para cerrar mi alocución, lo que yo le digo es que sabe que también duele. O sea, este proyecto es importante, pero sí duele que no se haga nada contra los poderosos que ingresan la droga al país. Yo no soy adivino y muchas veces acá en esta misma cámara he adelantado la situación de la de cómo ingresa la droga, dónde ingresa, y después el tiempo me terminó dando la razón. Hace muy poco en Rosario de la Frontera aterrizaba una avioneta. ¿Cómo puedo saber? Ustedes no se han puesto a pensar que no es que yo sea adivino. ¿Cómo puedo saber yo más que gendarmería? Diputado,
1: tiene que hablar acá a la presidencia, a la presidencia y a la cámara.
0: ¿Cómo puedo saber yo más que
1: no gendarmería? No está dando clase a los otros, acá.
0: O sea, ¿cómo puedo saber yo más que gendarmería, más que la federal, más que las diferentes fuerzas? No, no soy adivino. Desgraciadamente, desde las fuerzas tampoco se está queriendo hacer nada. Y cuando hablo con la gente de la fuerza, me dicen algo que es real. No tenemos financiamiento, y ¿saben qué es lo peor de todo? Las fuerzas nacionales que tienen que luchar contra esto no tienen seguridad jurídica. No tienen apoyo, no tienen apoyo. Y esto, le vuelvo a repetir, es porque lamentablemente desde el gobierno nacional creo que han abandonado la lucha. Muchas gracias, señor presidente, y la próxima lo miro exclusivamente a usted, si así le gusta mejor.
1: Gracias, diputado. Se llevó toda la tarde. Tiene la palabra la diputada María Elena Davis.
2: Gracias, señor presidente. Voy a disentir en varias cosas con el diputado preopinante. Primero, habla de que hoy nuestras fuerzas están, habría que revalidarlas. Habla de falta de inversiones. Y lo que más me preocupa es que tiene, según él, mucho conocimiento de dónde está la droga, quién vende la droga, a dónde llega la droga, todo. Mi única pregunta es si el diputado habrá denunciado. Siempre debemos denunciar para no ser cómplices, para empezar. Segundo, habla de las fuerzas de seguridad nacional, pero me parece que se equivocó de época. Me parece que estaba hablando de las fuerzas de seguridad nacional de Fernández, donde no había una política de cambio realmente, donde teníamos las fronteras totalmente liberadas, donde se destruyó el escudo norte, donde se robaron las fibras ópticas, donde nuestros gendarmes no tenían ni luz, no tenían armas de protección, no tenían absolutamente nada. Este gobierno nacional está empezó con la reversión de todo eso. A las fuerzas de seguridad, con Patricia Bullrich como ministra de seguridad, se las revalidó. A las fuerzas de seguridad se les permitió poder actuar sin ser ellos los culpables ni ser los denunciados. Entonces, es muy fácil sentarse en esta banca con el a decir cosas de las cuales no tienen ni idea. Aparte, las fuerzas de seguridad tienen reservada mucha de su información, dudo que se la compartan a él. Entonces creo que debemos ser cautelosos y no tirar bombitas y decir que el 1% de su proyecto va a ser la resolución o que se siente deprimido y que no quiere. Me parece que estamos fuera de lugar y habla sin saber. Gracias, señor presidente.
1: Gracias, diputada. Tiene la palabra el diputado Arce.
3: Gracias, presidente. Yendo al proyecto, obviamente que voy a acompañar la declaración, voy a acompañar cualquier declaración que se vea con mejora. Pero un diputado nombró al 2 de la provincia, al 3 de la provincia, quizás al 4. Si yo tuviera la oportunidad y le votaría todo a favor al gobernador y a esos ministros, claro que sacaría esto rápidamente, porque ya está la escuela, ¿sí? Profesionales hay, usted sabe que hay ingreso, egreso de gente todo el tiempo. Entonces, me parece que debería ser un hecho. Esto es solamente un trámite administrativo, fecha, ingreso, pero yo, así como hizo Robocop cuando dijeron que tuvo que matar a Bob Morton, le metería el dedo todos los días para que saque la información y para que salga este proyecto y ese lugar para los chicos. Ya que estamos, a ver si el diputado Gaufín va a poder tener la palabra, que no sé, no lo habían nombrado, pero lo nombro. Al ministro Esteban, sabe que en el año 2021, el 22 de enero, el ministro Esteban con el ministro de Desarrollo Social, de Salud Pública y de Gobierno firmaron un convenio excelente que venía a dar cumplimiento y a mejorar la ley que había presentado la presidenta Cristina Kirchner, la cual no cumplió, pero lamentablemente no se pudo llevar a cabo. Muy bueno el convenio que firmó el ex ministro en su momento. A mí me gustaría que por ahí él hable o comente un poquito. Seguramente que no hubo presupuesto, no se realizó, pero en materia de salud mental, de adicciones, no están dadas las condiciones hace mucho tiempo. Lamentablemente diferentes diputados hicieron alocución haciendo referencia al presidente, a lo que... Eso creo que no era momento para esto. Creo que sí he visto un tono de pesimismo en los distintos diputados. La verdad que yo creo que no hay que bajar los brazos. Yo tengo aspiraciones, ojalá en algún momento fuera intendente, y en todos estos lugares donde venden droga, yo tranquilamente con la pala, con la retroexcavadora, cuando los hijos de estos vendedores salgan a la escuela, voy y le volteo la casa. Cuando venga Derechos Humanos, lo espero en el ingreso de Tartagal y una patada en el 6+1. Trabajaría con la policía, con la gendarmería, pero cada intendente tiene que hacerse responsable de su ciudad y encargarse de que no haya venta de droga. Como dijeron los diputados proponentes, la policía sabe quién tiene, la fiscalía sabe quién vende, pero por ahí falta ese nexo, esa espalda que necesita. Yo, si fuera intendente, hablaría con la policía y que todos los muchachos que están revisando dónde robar por la noche, que lo lleven en una camioneta a una finca, a palear, a sembrar. Hablo con los finqueros, que vuelan cansados al otro día a dormir con un dinero a cambio. Pero no pueden andar robando, delinquiendo en la ciudad y consumiendo en la vía pública. Hay que volver a respetar y respetar a nuestras autoridades. Así que bueno, presidente, me gustaría que el ministro Esteban, para que dé un poquito de conocimiento, con mucho respeto, quizá la diputada Socorro Villamador en su momento se lo tomó mal, para nada, ha venido un Nico 2.0 en esta etapa, pero el convenio que él había firmado, creo que se podría volver a reflotar o dar mejora, ya que se va a venir una nueva ley de salud mental, por lo menos yo estoy interiorizándome, así que... También me gustaría que el diputado Gaufín pueda dar sus palabras, por eso lo nombro. Y muchas gracias por el tiempo, presidente.
1: Gracias, diputado. Tiene la palabra el diputado José Gaufín. Ha sido aludido.
4: Diputado del PRO, pero no, ya no soy del PRO, pero no importa. Pero sí me siento aludido. Simplemente para hacer algunas aclaraciones por expresiones que ha dicho y que son totalmente erróneas. Primero, el proyecto de ley al cual le bajó el pulgar no proponía un juzgado, la creación de un juzgado, sino la unidad, una unidad de fiscalía especializada. Nada que ver. Segundo, la unidad de fiscalía especializada del área centro no tiene jurisdicción en el norte de la provincia. Por lo tanto, no puede actuar. Segundo error. El ámbito federal tampoco puede actuar porque el ámbito federal actúa sobre el narcotráfico, no sobre el microtráfico, responsabilidad que ha asumido la provincia durante la gobernación del ex gobernador Urtubey. Lea el proyecto. Gracias, presidente.
1: Gracias, diputado. Tiene la palabra el diputado Virgili.
5: Gracias, señor presidente. Y bueno, dato mata relato, esa frase ya la hemos escuchado. Y voy a decir por qué digo esto. Solo en los primeros 9 meses del 2024, las fuerzas federales, incautaron un 70% más que en el gobierno anterior de cocaína y un 19% más de drogas sintéticas. 88.1.

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2: Y vamos a seguir seguramente profundizando este tema ahora, en instantes,
3: ¿no? Exactamente, ¿sí? Y ante la crisis, seguramente la idea es, bueno, la gente lo empujó a ofrecer los servicios, ¿o no?
2: Ofrecer
3: los servicios.
2: Ah, sí, por supuesto, claro que sí. Nosotros tenemos la posibilidad, esto ya se... el día pasado habíamos hablado con Victoria Falú, quien es la coordinadora de la Oficina de Empleo, para presentar este labure ya. Y desde ayer tenemos la posibilidad ya de ir
3: contratar el servicio.
2: Contratando el servicio. Victoria, muy pero muy buen día. Te saluda Lautaro, Javier. ¿Y quién te habla? Hugo Verón, y todas y todos que estamos aquí en Hora 7 Radial, te damos la bienvenida. Muy, pero muy buen día.
3: Con Victoria. Este frío.
4: ¿Qué tal? Buen día, ¿cómo les va?
2: Bien. Bien, muchísimas gracias por atendernos, Victoria, y te convidamos un mate bien calentito. Aunque más no sea virtual.
4: Como la vez pasada.
2: Sí. Bien, contame un poquitito, Victoria. Ayer ya podemos tener la posibilidad de entrar al WhatsApp y poder contratar los servicios. ¿Se sí. inscribieron muchas personas? Primera pregunta.
3: ¿Y qué servicios podemos encontrar?
4: Bien. Tenemos ya, hemos superado las 2.100 personas con inscritas, ¿no? De trabajadores inscritos. Hay de todos los oficios, carpinteros, electricistas, cadetes, también servicio para limpieza, personal para construcción, o sea, albañil, plomero, gasista, profesor para, o maestros de casa, para enseñanza, ¿no? A domicilio, limpieza, no sé, hay muchos. La verdad que el masajista que vi que hace poco se había incluido. Nos inscribieron muchos oficios, pero en líneas generales son los oficios que más demanda la comunidad, que tiene que ver mucho con electricistas, gasistas, plomeros, bueno, lo que se demanda cotidianamente, ¿no? La idea es, bueno, ya tenemos más de 2.100 inscriptos. Y de lo que venimos registrando el día de ayer, ya tenemos más de 150 solicitudes de contratación de servicio.
2: Ah, mira qué bueno. Qué bueno eso. O sea, ayer nomás ya teníamos, ya tenían esa cantidad, lo cual estamos promocionando. Estamos hablando y está
4: de,
2: bueno.
4: Hay como también una expectativa de parte de la gente que necesita, por ahí, o esa necesidad que estaba. Y que bueno, que tal vez se pueda llegar a canalizar por medio de labura ya.
2: Cualquier persona que tenga la posibilidad de seguir inscribiéndose, ¿se puede hacer o no?
4: Sí, esta herramienta está para quedarse, como lo dije en otras oportunidades, no tiene fecha de limitación. Tanto la inscripción como para acceder a un servicio, lo tenemos que pensar como hoy están las herramientas que nos facilitan el contacto, la interacción con otros servicios, ¿no? O sea, si lo pensamos como con Uber, no sé, Pedidos Ya, por ejemplo, son aplicaciones, esto está hecho con, únicamente es un chat de WhatsApp desarrollado con inteligencia artificial, tiene otra operatividad, pero tiene un sentido de conectar y de generar ese macheo entre un oferente y un demandante, ¿no? Un oferente, digo, un proveedor de servicio y alguien que lo necesite. Entonces, no tiene limitaciones, es para que se quede y para que se instale dentro de nuestra ciudad y que resuelva, que sea una herramienta más para generar una oportunidad de trabajo. ¿Sí? Esa oportunidad va a surgir en función a la interacción que haya en la herramienta, ¿sí? Desde la municipalidad nosotros la hemos desarrollado al asistente virtual, porque WhatsApp ya es algo que está y también está, creo que lo vamos a seguir utilizando. y queremos que se aproveche al máximo, ¿no? Que sea una herramienta que dé una solución a quien en este momento o no tiene una oportunidad de trabajar o no tiene un trabajo, digamos, y puede ser una oportunidad para mostrarse y para ofrecer un servicio, si lo sabe. Y también para, que estamos viendo muchísimo, es las personas que tienen trabajo pero además no les alcanza, sí. Que nos han comentado, y bueno, por ahí hay gente que me dice, che, yo trabajo de 8 a 4 de la tarde, pero de 4 a 8 ofrezco otro servicio. No llego a fin de mes.
2: Claro. No llego. Puede ser una peluquera, puede ser, qué sé yo, un profesor, bien lo dijiste recién ahí, claro. En Victoria.
4: Es un complemento, tal vez de un ingreso adicional que puede llevar a la familia, ¿no? A la casa. Entonces, volvemos a repetir, nuestro eje está en ofrecer oportunidades concretas que generen trabajo, y bueno, y que a partir de esta herramienta se desprendan muchas oportunidades y posibilidades. No nos olvidemos que esto puede ser llegar a ser una red de contactos, que el que te llame, tal vez el cliente sea, tal vez tenga algún negocio, alguna empresa, y pueda ser también una oportunidad de conocer a alguien que pueda contratarte en el futuro en relación de dependencia, si es que así lo quisiese el proveedor del servicio. ¿Sí? Porque tenemos lo que hemos registrado también es que hay mucha oferta de trabajo, por ejemplo, de la construcción.
3: Ah, eso te iba a preguntar, a ver qué tipo de oferta, ¿no? Es la gran mayoría.
4: Mucho de actividad de la construcción hemos visto en general, en líneas generales, ¿no? Claro. De todos los rubros, o sea, de todas las actividades dentro de lo que es la industria de la construcción, y entendemos que fue, bueno, uno de los rubros golpeados, digamos, dentro de este contexto.
2: Sí, charlando días pasados con una persona que tiene el servicio de jardinería, me decía, che, ¿por qué no te inscribís en esto de, mirá, lo que pasa es que todavía no tengo esto de los antecedentes penales, y tengo recién turno para de acá a 3 meses. Entonces,
4: lo hemos registrado. Lo hemos visto y lo que hicimos para evitar que la intención de esta herramienta es que nadie se quede afuera, ¿no? Uh-huh. Que sea realmente una oportunidad para todos. Hoy quienes tengan, si hay un digamos un piso un piso de para poder activar el perfil, que es que tenga, bueno, foto de frente y dorso del DNI, legible, obviamente, una foto actualizada del perfil, que eso lo completaron prácticamente todos, los antecedentes nacionales, eso sí lo pedimos porque eso se genera de manera online, y los antecedentes provinciales, lo que hemos resuelto es solicitarlos, lógicamente, para que terminen de regularizar, pero activarlos y notificando al cliente de que está pendiente o está en proceso. Muchos nos han mandado, por ejemplo, que ya está en trámite. O sea, nos han mandado una constancia del turno. Entonces, hemos avanzado justamente porque sabemos que también tiene un costo eso, ¿no?
2: Claro.
4: Nos somos conscientes del costo que tiene puntualmente los antecedentes penales provinciales. Sabemos que es importante tenerlos, es algo que lo piden en muchos trabajos, o sea que también es una herramienta para poder tener como un punto, tras un punto adelante frente a otro que tal vez no lo tramitó. Hoy para ingresar, por ejemplo, del jardinero, te pongo el caso del jardinero.
2: Sí, sí.
4: Para entrar tal vez a algún barrio privado te piden los antecedentes. Entonces, muchas veces puede llegar a ser una limitante, ¿no?
2: Claro.
4: Entonces lo que queremos, y esto ya son cuestiones privadas de, digamos, de cada entidad y de cada empresa o cada institución, ¿no? Pero en nuestro caso lo que hemos hecho es eso, antecedentes certificados que estén en trámite o que ya estén prontos a regularizarse, hemos activado el perfil, le hemos notificado que queda pendiente esa documentación, y cuando compartimos el perfil de la persona, al cliente le avisamos que está en proceso de culminación ese trámite.
2: Está bien. ¿Cómo se utiliza el WhatsApp? Yo ingreso en el 3875-455-682 y digo, quiero un plomero.
4: Exactamente.
2: ¿Y me contesta la inteligencia artificial de WhatsApp, me contesta automáticamente?
4: Sí, exactamente. Lo primero, si nunca tuviste ningún contacto con la herramienta, lo primero que te va a pedir es que leas y acepte los términos y condiciones de la herramienta.
2: Ajá.
4: ¿Sí?
2: Bien.
4: O sea que es importante que uno pueda entender cómo funciona y el alcance que tiene. También tiene un pequeño instructivo con imágenes bastante interactivo donde te explica cómo utilizarla, ¿sí? Cómo es la experiencia. Y posteriormente el mismo asistente te va a dar la bienvenida a la herramienta de Labura Ya, por el mismo canal de WhatsApp, o sea, no tenés que descargar nada, siempre lo vas a manejar vía WhatsApp, que era lo que queríamos, algo fácil, intuitivo, ágil y que lo sepamos usar todos, ¿no? Es como un mismo idioma para todos. Y posteriormente, bueno, puede el mismo usuario, ya sea si se quiere inscribir como proveedor de servicios o bien contratar un servicio, comienza la registración en el mismo canal de WhatsApp y pueden mandar audios, pueden escribir como ustedes escriben a cualquier persona. Esto es lo bueno o lo positivo de esta herramienta, que no estamos hablando con un chatbot que te va a hacer preguntas que vos tenés que responder sí o no. Lo que te permite esto es que vos como que interactúas con un asistente virtual, que es como si fuese una persona, en donde te va a responder en función a las preguntas y a lo que vos contestes, y te va a ir guiando para que vos termines de culminar el registro para el proveedor del servicio, o para quien contrate un servicio te va a ir guiando para que vos pueda llegar a atender la demanda que vos tenés. Por ejemplo, jardinero, te va a pasar tal vez 3-4 perfiles, y si necesitas más, te va a decir, podés pedirme más si querés, no hay problema. La idea es esa, que responde en función a la necesidad de la persona, pero siempre con una estructura y una guía que ya está establecida para que siempre el usuario termine con, o sea, que cumpla el objetivo, que ya sea contratar o ofrecer el servicio.
3: ¿Solamente servicios? ¿Alguien puede vender algo, productos?
4: Sí. Okay. Ahí está abierto el rubro de, por ejemplo, hay gente inscripta que hace venta de regalerías o artículos,
3: claro,
4: varios, que también ofrece llevarlo a domicilio, me pareció que estaba bueno. Ayer dábamos un ejemplo de alguien que ofrece, creo que era así, de regalería o artículos varios.
3: Claro.
4: Está bueno, por ahí una persona tiene algún, no sé, una madre, un padre que tiene el cumpleañito de alguien,
3: sí,
4: que no tiene tiempo, y bueno, que decido y que le llega el catálogo y te llega a tu domicilio, me parece que
3: está bueno.
4: Es algo que es muy ágil, ¿no?
3: Sí.
4: A ver, igualmente el servicio o las condiciones de los rangos horarios, hasta qué zona llega y todo eso lo estipula el proveedor del servicio.
3: Claro.
4: Nosotros no nos metemos con el acuerdo comercial.
3: El contrato, claro.
4: Compartir.
3: Claro. Sí,
4: claro,
3: sí.
4: Eso es una interacción entre el proveedor del servicio y el cliente. Y esto lo aclaro porque ayer hemos visto por ahí por WhatsApp, perdón, por Instagram, que vemos por ahí los comentarios para poder tener un poco de feedback de la gente. Vimos que por ahí se dio a entender como que era gratis
3: el servicio.
4: No, el servicio no es gratis.
3: Claro, nadie trabaja gratis.
4: El costo lo estipula obviamente el proveedor del servicio, nosotros no intervenimos en eso.

0: posteriores a que te compartieron el contacto, para ver si elegiste a alguien, para saber si elegiste a alguna persona, si pudiste resolver. Y posteriormente, una vez que no recuerdo bien cuánto es la ventana de tiempo, el mismo chat le va a escribir al cliente y le va a preguntar cómo le fue con
1: el servicio,
0: persona,
1: con el servicio,
0: ¿sí? Para que lo califique. Pero nosotros, vuelvo a repetir, o la herramienta, hablando de la herramienta propiamente dicha, no sabemos, o sea, el cliente no, si no nos dice a quién contrató, nosotros no vamos a saber, ¿sí? Entonces, por eso hacemos también el feedback, la calificación, para reforzar obviamente la confianza de esta herramienta, que sea una herramienta confiable, segura, y bueno, y también poder tener feedback del mismo cliente, diciendo, mirá, la verdad que fue excelente, y que le sirva también al laburante que accede a esta herramienta, que la contactan y que sabe de que puede ser una oportunidad más. Yo la verdad invito a cualquier persona que tenga un problema cotidiano, doméstico, su domicilio, donde sea, que la utilice, que la use, que aproveche, que nos brinde, que nos dé feedback, porque llamar a una persona que se inscribió en laburar ya es darle una oportunidad de trabajo a esa persona, es alguien que sabe hacer algo, que está utilizando esta herramienta para poder potenciar su perfil y llegar a la mayor cantidad de clientes posibles. Entonces, creo que está bueno, y recomiendo a los vecinos que lo agenden como un contacto amigo de WhatsApp y que lo utilicen, que lo aprovechen, que está para eso, ¿no?
1: Mira, lo acabo de aceptar, las condiciones, todo, puse necesito un plomero y me dio tres alternativas. Después puse quiero un plomero zona sur y me dio otras tres alternativas más, ¿sí? Con lo cual, es muy pero muy sencillo, está muy pero muy churito, muy bueno, así que bueno, felicito la idea, felicito esto de que poder acercar a las personas para que puedan laburar, y esto hacía falta, porque por ahí uno plomero es lo que más necesita uno, quizás. Puse eso y hay la foto, matrícula en proceso, antecedentes provinciales y nacionales presentados o en proceso. La verdad que muy contento con esta aplicación, y sobre todo porque le da la oportunidad a la gente de que se muestre. De que se muestre, además va con foto, todo, de la persona que uno quiere contratar, ¿no es cierto? Entonces está muy bueno. Por último, ya ¿cuántas personas, me dijiste 2100 personas ya se han inscrito?
0: Más de 2100.
1: Sí,
0: ¿cuáles son trabajadores inscritos?
1: Hay más en construcción,
2: sí, ya lo dije,
1: tienen,
2: en construcción.
1: Más en construcción, nada
0: sí,
1: más.
0: Sí. Ahí hay de todo, albañil, pintor, electricista, carpintero.
1: Carpintero.
0: Hay bastante. Después, vuelvo de mantenimiento. Uno que hemos sumado, que ayer preguntaba, lo digo por si me llegas a estar escuchando, dijo, chino, está Durlero. Bueno, lo sumamos.
2: Ah, está bueno, sí.
0: Hemos sumado.
2: Está bueno.
0: Y bueno, ayer, cuando uno comparte, por ejemplo, cuando lo activamos, lo primero que hice es compartir a mis contactos, a la gente que está cercana a mi núcleo familiar, a mis amigos, que me conocen, que saben que estoy trabajando ahí, que estuve detrás de esto. Y por ejemplo, ¿no? Doy un ejemplo también del lado del cliente, como también para animar a que si hay proveedores o alguien que no se haya animado, que me han consultado, una persona que trabaja en el rubro de inmobiliario, y me dice, mirá, cada vez que me dejan, lo comenté en otro programa de radio, me decía que por ahí con el recambio de inquilinos, muchas veces hay que hacer trabajos de mantenimiento, o de pintar de vuelta el interior del domicilio, viste, todas esas cosas que hay que hacer, dejarlo a punto para un nuevo inquilino, en óptimas condiciones, y me dice, no sé lo que me cuesta conseguir, pintores y que me cumplan, y que entonces me dice, está bárbaro, porque puedo llamar no a uno, que es una solamente persona que me reconoce, sino puedo llamar a los 10 y si me

0: falta alguno, llamo al otro, y así sucesivamente, y esto es lo que tiene esta herramienta que tiene.
1: El ranking es aleatorio, ¿no? Es decir, porque, inicial, por ejemplo, yo tengo acá tres personas, el que salió primero no es el primero que tiene más, no sé, más trabajo, o más,
2: o mejor calificado.
0: Es aleatorio. Claro. Es aleatorio porque también hay una cuestión de que es que las oportunidades hay que dárselas a todos, ¿no?
1: Ajá, exactamente.
0: Entonces, el asistente lo que hace es aleatoriamente elegir 3, 4, a veces 5, los que necesites, que obviamente estén dentro de tu zona, ajá, dentro de la zona donde vos lo necesitas, en el rango o en el día donde cuál necesitas que vaya. Entonces el asistente hace ese filtro, ¿no? Claro. Primero el radio, ¿dónde estás? Sí. Y después aleatoriamente elige. Claro. Y si necesitas más. De ahí después seguramente lo que va a pasar una vez que estén calificados todos, o la mayoría, tal vez establezca un ranking de los que selecciona aleatoriamente, te los va a ordenar en función a cómo esté rankeado, en función a las calificaciones que tenga. Uh-huh, entonces te pondrá 5, 4, 3 y así. Uh-huh. Por eso también es importante que el proveedor del servicio, cuando se compromete a ir a un domicilio, se compromete a hacer
1: un
0: trabajo, sí, va a depender de eso, ¿no? Uh-huh. Es lo que pasa con todas las herramientas que te califican. Uh-huh. Que eso también genera confianza en el mismo cliente, ¿no?
1: Exacto.
0: Así que bueno, ya está todo eso armado, y eso es lo bueno de la inteligencia artificial, que te permite hacer este tipo de cosas que tal vez manualmente sería prácticamente imposible.
1: Sí, acá Francisco me dice, buen día, es una bolsa de trabajo digital para mí.
0: En realidad ahí puedo disentir un poco, puede ser una, cuando hablamos de bolsa de trabajo tal vez lo que puede pasar es que se confunda con que es para encontrar
2: trabajo formal
0: en relación a dependencia.
1: Claro.
0: Pero, a ver, no lo limita, porque es el ejemplo que yo lo mencioné inicialmente. Tal vez vas a la casa de una persona, o al lugar o al local, por ejemplo, de una persona, porque esto no es que limita quién puede hacer. O sea, el cliente puede que dentro esté en el radio de la ciudad de Salta o localidades cercanas a la capital. Si te llaman y tal vez es un negocio y justo necesito a alguien de mantenimiento, sí,
1: o
0: no sé,
1: un consorcio,
0: ¿no?
1: Mismo, la persona. Claro.
0: Totalmente. Entonces, puede ser, por eso decía que tal vez se puede convertir en una red de contactos.
1: ¿Sí?
0: ¿Sí? No es la finalidad, no es el eje de esta, para no confundir a la gente. La idea es un funcionamiento de servicios. Uh-huh. Por eso hay muchos había demanda que me quiero inscribir como repositor. Uh-huh. Y la realidad es que proveedor de reposición o atención al público no hay.
1: Uh-huh.
0: O sea, no es a lo que apunta, entonces no lo inscribimos como categoría. Sí, pero para evitar también confusión y para que no se desvíe el sentido de la herramienta.
1: Uh-huh. Victoria Falú, ella es coordinadora de la Oficina de Empleos. Muchísimas, pero muchísimas gracias por esta comunicación.
0: No, gracias a ustedes. Perdón, ¿puedo agregar una cosita más
1: dos,
0: en relación
1: lo que necesite.
0: A la persona? No me acuerdo cómo se llama, Federico, creo que era.
1: Ah, no, Francisco.
0: Francisco, perdón. Ya, Francisco, que dentro de lo que es el servicio de la Oficina de Empleo, nosotros tenemos un servicio de búsqueda que se llama Red Empleos, que hacemos búsquedas para las empresas del sector privado, hacemos todo el proceso de reclutamiento y selección sin costo para empresas, que vea nuestra página de Facebook, que es Oficina de Empleo de la Ciudad de Salta. Uh-huh. Esos son empleos en relación de dependencia, es trabajo registrado, es con recibo de sueldo, y nosotros hacemos la búsqueda. Entonces lo invito a él y a todos los que necesiten y que estén escuchando, que si tal vez Laura ya no es una herramienta que en este momento les pueda llegar a servir, bueno, hay otros servicios que desarrolla la Oficina de Empleo que tal vez sí. Así que nada, agrego para que puedan, si no estaban al tanto, tal vez hay una posibilidad por ese lado también.
1: Bien, perfecto.
2: Gracias.
1: Listo, gracias Victoria. Hasta
0: gracias.
1: Luego. Chao, chao. Victoria Falú, ella es coordinadora de la Oficina de Empleo, charlando en Hora 7 Radial, trayéndonos este Laburaya, que es una alternativa. Me pareció muy buena La bajé, la estoy observando, ¿no es cierto? Y lo que había dicho, puse, acepté las condiciones, ¿no es cierto? Y luego dije, necesito plomero. Y me dio tres alternativas. Después puse plomero zona sur y me dio otras tres alternativas más, ¿no es cierto? Con las personas, la foto, de saber quién es la persona que viene a casa, ¿no es cierto? Y ahí me dice, ¿no es cierto? Mira, antecedentes provinciales en proceso, o antecedentes provinciales presentados y antecedentes nacionales presentados o en proceso. Churito, churito, churito.
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0: la situación de cómo ha ido incrementando esto de las enfermedades de transmisión sexual.
1: Impresionante, ¿no? A nivel nacional y aquí en Salta también, y es preocupante. En los pasillos, perdón, en los pasillos de todos los nosocomios públicos manifiestan de que hay una gran cantidad de enfermedades, sí, de transmisión sexual, ¿no?
0: Y eso es porque, ¿no?, desde el gobierno provincial hace un esfuerzo por mantener cierta regularidad en mínimamente tener preservativo.
1: Y muchos, pero manifiestan de que del gobierno nacional a no tener partidas para, justamente para la protección, bueno, está produciendo esto, ¿no?
0: Exactamente. Elijo cuidarme es el lanzamiento de una campaña que hoy, a partir de las 10 de la mañana, con el diputado provincial Gastón Galíndez, se estará presentando. Y tenemos la posibilidad de charlar con Gastón, que hace un trabajo intenso, importante de cuidado del medio ambiente. Sí. Y ahora, cuidado de las enfermedades de transmisión sexual. Gastón, ¿cómo te va? Es un gusto, un placer. Lautaro, Javier, quien te habla, Hugo Verón, y todas y todos que estamos aquí en Hora 7 Radial, te saludamos. Muy, pero muy buen día.
2: Lautaro, Javier, Hugo, buen día. ¿Cómo les va a ustedes?
0: Pero muy bien. ¿Vos cómo estás, Gastón? Llamado.
2: Un placer. Bien, muy bien. Contento porque hemos podido consolidar un trabajo que veníamos realizando de investigación a partir de la charla con los jóvenes, que es el punto de partida de esta iniciativa. En el trayecto del análisis pudimos conversar con el Ministerio de Salud, con el Ministerio de Educación. El Ministerio de Salud confirmó las estadísticas. Están creciendo los casos de infección por transmisión sexual, cosa que es preocupante.
1: Sí, claro.
2: Y la franja de jóvenes es la que está siendo víctima quizás, o está creciendo más, porque cuando nosotros hablamos del cuidado de la salud, tenemos que pensar en que no todo el mundo tiene por qué saber todo, y no todo el mundo tiene por qué entender que la información que se está brindando en redes sociales es la que existe, ¿no? Porque se consume mucho redes sociales, y si bien hay poca información, la que hay es mala también. Entonces empezamos a analizar qué es lo que está pasando. Bueno, el gobierno nacional se corrió de todas las políticas de prevención en materia de salud, se corrió de muchas políticas públicas,
1: tal cual,
2: entre ellas la prevención en salud. Y dialogando con el Ministerio de Salud, nos mostraban las estadísticas, y con el Ministerio de Educación, ¿qué podemos hacer? Bueno, es así que hoy se trabaja en la idea de que exista un mensaje para los jóvenes, pero la particularidad está en que el mensaje va a ser hecho por los jóvenes también, ¿no? Porque los docentes pasan por un espacio formativo vinculado a lo que ya existe, ¿no? No se inventa nada, que es la Ley de Educación Sexual Integral. Los docentes, junto con el Ministerio de Salud, planificaron este espacio formativo, esta capacitación, por decirlo de alguna manera, y a partir de esa capacitación es que llegan a las aulas.
1: Bien.
2: A las aulas en las franjas complejas, ¿no? 16, 17 años. Y son los jóvenes quienes van a elaborar los contenidos, ¿no? Los van a trabajar en aula, los grupos sociales de jóvenes, clubes de barrio. Entonces, el mensaje va a salir de los jóvenes y va a ser hacia los jóvenes. Creo que esa es el dato de color, el dato distintivo para que podamos tener éxito en la campaña de prevención por infecciones de transmisión sexual. Y a las 10 de la mañana se hace el lanzamiento junto con el equipo del Ministerio de Salud, Ministerio de Educación, ahí en la Cámara de Diputados.
0: Con lo cual está muy bueno, y con la mirada esta que tienen los jóvenes acerca de una situación problemática
1: que ellos mismos están transitando.
0: Claro, con lo cual es importante, ¿no?
1: Involucrarlos totalmente.
0: Esta trazabilidad que está realizando la Cámara de Diputados, el Ministerio de Educación, también está el Ministerio de Salud, con lo cual es importante que todas las y todos los organismos estén dispuestos para que los chicos, ¿no es cierto?, tengan esa prevención en la enfermedad de transmisión sexual.
2: Vos fijate que son los protagonistas, primero son los destinatarios, después son los protagonistas a realizarla, pero esta campaña, ya el propio hecho de empezar a trabajarla, le va a generar la conciencia. Uh-huh. Y segundo, es una campaña que va a ser de aplicación para toda la ciudadanía, con lo cual vamos a ganar doble, porque también va a estar la ciudadanía atenta a recibir esta información, y como te digo, la predisposición de los ministerios en trabajar en conjunto, parte de esta iniciativa de los jóvenes, ¿no? Uh-huh. Conversar con ellos, la relación directa, ustedes recién decían el trabajo que tengo en materia ambiental. Sí, ese trabajo termina siendo un trabajo transversal, ¿no? Que tocas la materia ambiental como lugar donde se desarrollan las actividades de la vida, ¿no? El ambiente es un ambiente humano. Uh-huh. No solamente hay flora y fauna, sino hay seres humanos. ¿Y qué les pasa a los seres humanos? Bueno, hablamos meses pasados de la educación socioemocional para las escuelas, una ley que ya tiene media sanción, uh-huh, y que esperamos que esta semana tenga la sanción completa por parte del Senado. Entonces venimos hablando de ambiente como un espacio saludable, un entorno saludable para realizar la vida de las personas. ¿Qué pasa en las aulas? Bueno, tenemos que bajar la conflictividad y pensar, no de inmediato, una respuesta inmediata no va a haber, pero sí, tenemos que pensar en hombres adultos más responsables, tenemos que pensar en los jóvenes hoy, cómo los preparamos para que gestionen sus emociones. Uh-huh. Y de estas conversaciones, que son constantes y continuas en territorio, surgen estos videos o estos mensajes, o surgen estos challenges, estos desafíos en las redes sociales de no cuidarse, ¿no? De tener relaciones directamente sin preservativo. Entonces, no cuidarse. ¿Por qué no cuidarse?
1: Claro.
2: Y porque vos no confías en mí, entonces, si confías en mí, no te cuides.
1: Uh-huh.
2: Entonces, todos esos mensajes que son negativos, porque los jóvenes dicen, ah, no, bueno, ya nadie se muere de SIDA.
1: Uh-huh.
2: Pero hay un montón de otras infecciones o enfermedades que se pueden transmitir.
1: Claro.
2: Entonces, ante ese no utilices preservativo, no te cuide, no nos cuidemos, la campaña se denomina Elijo Cuidarme, ¿no?
0: Sí, sí, sí, lo cual es muy bueno. Además es una forma de hacer educación sexual.
2: Directamente. Sí, sí. Imagínate, desde que empiecen a trabajar el contenido, van a ser conscientes de los riesgos que corren, ¿no?
1: Uh-huh.
2: No, chicos, ustedes me conocen, no desde una posición pacata y moralina, ¿no?
0: No, por supuesto.
2: Te da la cuestión del cuidado de la salud,
1: sí,
2: que
1: sí,
2: después
1: sí,
2: te quedas con una infección que se transforma en una enfermedad para toda la vida, ¿no?
1: Sí, sí. Uh-huh. Sí, nosotros constantemente la citamos a Laura Caporaletti, quien es jefa, ¿no?, del programa dentro del Ministerio de Salud, y ella manifiesta, ¿no?, de que, bueno, hay que desterrar o hay que cambiar ese paradigma, ¿no?, de, bueno, de cuidarse, o sea, cuidarse en todo, ¿no?, en mente, en cuerpo, y justamente, sobre todo, de estas enfermedades de transmisión sexual, ¿no?
0: Sí, hacer ESI es fundamental, creo yo, ¿sí?, por una cuestión, porque muchos dicen, bueno, la ESI solamente sirve para cuidar el embarazo. No, es mucho más y va más allá.
1: Y sobre
0: todo porque lo plantean los jóvenes.
1: Claro, exactamente.
0: Es fundamental.
1: Y eso nos sorprendía los otros días, ¿no? Donde ha bajado el porcentaje de natalidad a nivel nacional, aquí también Salta, pero se ha incrementado la gran cantidad de adolescentes en esa franja etaria de adolescentes
0: con
1: y jóvenes con enfermedades de transmisión sexual, ¿no? Y sobre todo sífilis.
2: Exactamente. Bueno, Laura Caporaletti,
1: sí,
2: es quien está constantemente acompañando, aportando los datos, quienes colaboraron con la formación de los docentes, quienes colaboraron con el contenido. Y acá hay un dato quizás un poquito más atractivo para los jóvenes, que todo el trabajo este para ellos va a ser en base a un concurso.
1: Ah, mira qué bueno.
2: Y
1: campaña gráfica, campaña de videos, ¿cómo será?
2: Campaña de videos.
1: Bien.
2: Y la que obviamente tiene que cumplir los requisitos de los contenidos, no puede tener mensaje explícito ni verbal contrario a lo que se plantea, bla bla bla y todo eso.
1: Claro.
2: Bueno, y el que gane va a tener premio para la promo, ¿viste? Ese tipo de cosas.
1: Bien.
2: Que los va a entusiasmar también en la participación, y bueno, desde el día uno van a estar ya siendo formados con la prevención. Y creemos que es la mejor forma de trabajar en la sociedad. Y después te dicen, ¿para qué sirven los diputados? Bueno, ahí está. Muchas claro. veces la gente te dice, che, bueno, los diputados, ¿qué hacen? ¿A qué se dedican? ¿A declarar el día de la empanada o esto? No, también nos dedicamos a estudiar estadística, uh-huh. a analizar qué pasa en la sociedad y a proponer este tipo de situaciones en un trabajo mancomunado, en equipo, con distintas ONG. Así que, nada, ese era el mensaje de la mañana, amigos.
0: Perfecto. Bien, perfecto.
1: Te queremos aprovechar.
0: Aprovechamos ya con respecto a... hay muchos reclamos por parte de distintos partidos políticos, ¿no?, que están dentro del gobierno provincial, acerca de esta ley de lemas. ¿Sí? ¿Qué le decimos? ¿Por qué? Bueno, ya está.
1: Hay que apostar a esta ley.
0: ¿Por qué hay que apostar a esto?
2: Mirá, los legisladores tienen que trabajar sobre la realidad, ¿no? Y la realidad es que, de un tiempo a esta parte, los partidos políticos no hacen internas, ¿no? Se eligen en un café, se deciden entre las autoridades quiénes van a ser los candidatos. Otra de las realidades es que la gente no quiere ir dos veces a elecciones. Uh-huh. Otra de las realidades es que no hay ley de paso. Y otra de las realidades es que hace tiempo se vienen presentando frentes electorales. Entonces, no hay nada legislado fuera de la realidad, porque en todas las elecciones, vos fijate, en las últimas elecciones, hasta incluso se hizo un frente opositor al oficialismo conformado entre el kirchnerismo, la cámpora y el olmerismo, o sea, lo que hoy sería la cámpora y la Libertad Avanza.
1: Claro.
2: O sea, no sé cuál es la preocupación, porque uh-huh. al momento de armar frentes no tienen priorito en armarlo de la manera que les gusta. Así que no creo que no hay que tener ningún inconveniente. La gente va a tener que decidir si le gusta un frente
1: claro.
2: que quiera sostener políticas públicas por parte del Estado, o quiere votar un frente que quiera destruir el Estado, y es más, ahí va a ser más fácil. Y dentro de ese frente, ¿quién le gusta más? Mirá, del frente oficialista que quiere conservar el Estado, me gusta Juan Pedro. Listo, voto este frente porque me gusta lo que representa y entiendo lo que representa, y dentro de este frente me gusta esta persona. Creo que no tiene nada de extraño. Giovanni Sartori, que es un estudioso europeo y mundial de los sistemas de partidos políticos, habla claramente: no se puede legislar de espaldas a la gente y fuera de la realidad. Y la realidad es que no hay paso, no hay internas, se eligen a dedo, y que del 89 a esta parte, que explotaron los dos partidos políticos mayoritarios, que era el Partido Radical y el Partido Justicialista, se crearon una treintena de partidos, por lo menos en Salta, hay más de 35, 40 partidos, 50 partidos. Uh-huh. ¿Qué representa cada uno de esos partidos? ¿La gente sabe? No, bueno, entonces a partir de eso es que se legisla sobre la realidad. Uh-huh. Y viste cuando dicen, no, la gente no va a saber qué votar. No, la gente no es tonta. Desde que existe la boleta única electrónica, la gente cada vez corta más, porque dice, quiero este candidato, quiero este, uh-huh. quiero este. La gente sabe votar, no es tonta, no hay que subestimarla.
1: Bien, y van a trabajar, doblegar esfuerzo para el 2027, justamente, ¿no?, ante las últimas elecciones provinciales, que, bueno, lamentablemente la Libertad Avanza viene avanzando, y la idea, como bien lo dijiste al principio, es apostar al crecimiento o apostar al recorte, ¿no?
2: Exactamente, pudo avanzar solamente en la capital, ¿no? El resto de los departamentos... No pudo hacer pie y en la capital, porque claro, tiene una mirada por ahí más centralista, pero creo que la gente se está dando cuenta que este modelo no solamente no cumple con lo prometido, uh-huh. más allá de bajar un poco la inflación en números nominales, ¿no? Porque sigue aumentando el combustible, sigue aumentando la carne, sigue aumentando el pan. Entonces, en términos nominales, sí, la inflación es de 2,7 menos de 3. Entonces, con lo cual hay una previsibilidad. Pero la realidad es que las cosas aumentan todos los días. De hecho, el combustible se aumenta, o sea, que aumenta toda la cadena de valor, de distribución, de producción. Y bueno, yo creo que en el próximo turno electoral no va a estar muy contenta con La Libertad Avanza. Pero bueno, hay que trabajar, hay que militar y hay que tener opciones y alternativas para la ciudadanía, ¿no?
0: Sí, por último ya, y te dejamos en libertad, con respecto a las PASO, se van, ya es definitivo, no va a haber PASO en Salta.
2: No, en Salta no hay PASO, ya está.
0: Perfecto. Gracias, Gastón, por esta comunicación. Siempre es un gusto charlar contigo.
2: Muchas gracias a ustedes. Que tengan una buena mañana.
0: Igualmente. Un abrazo. Chau, chau. Gastón Galíndez, diputado provincial, hablando acerca de esta prevención que van a ser los mismos chicos, estos chicos que son quizás los artífices, los actores principales de esta interpelación que tenemos que hacernos ante la subida cantidad de personas que están con infecciones de transmisión sexual por el no cuidado y el no uso del preservativo.
1: Quizás por situación económica, quizás por no saber, quizás por montón de hipótesis, la idea es justamente, pero el chico y el adolescente sí sabe, ¿no? Cuáles son los diferentes métodos anticonceptivos, justamente para prevenir embarazo, para prevenir todas esas infecciones de transmisión sexual, ¿no? Así que bueno, hay que cambiar ese paradigma, y también hemos desterrado, ¿no? Para todos aquellos que siempre tenían el prurito de decir, bueno, las mujeres se embarazan para tener un hijo y tener, no solamente un hijo, tener sí, un plan social y cobrar un plan social. Así que bueno, ante esta situación, la baja de natalidad a nivel nacional y también en Salta, que también ha incrementado ese porcentaje, bueno, creo que estamos desterrando un montón de cosas, pero bueno, es insólito, ¿no? De más contagio, y bueno, ese producto de que no se no utilizan el preservativo, sobre todo, ¿no?
0: Uh-huh. Antes era gratis, ahora ya retasea, casi no hay en los centros de salud.
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0: de la mañana, 39 minutos. Seguimos en Fuego Amigo y recién le decía, ¿no? Un invitado de lujo tenemos en la mañana de este martes, anticipando lo que se viene, la fiesta de los 40 años de Los Nocheros. Lo tenemos aquí a Rubén Eizaguirre. Rubén, querido. Bueno, Patricio, Pablo, te saludamos. Buen día.
1: ¿Qué tal? Buen día. Buen día a los dos. Buen día a la audiencia, la gente que está del otro lado.
2: Muchísimas gracias por venir, ¿no?
1: No, por favor.
2: Además, nosotros sabemos que el ambiente artístico arranca después, cerca de las 12, más o menos.
1: Después,
2: ¿no?,
1: del mediodía. Este es el verdadero laburo del artista.
2: Levantarse un poco más temprano.
1: Claro, porque pues, che, laburo arriba el escenario. No, arriba el escenario es un disfrute, hermano. Uno sube a cantar, claro, arriba el escenario, ¿no? Eso no es trabajo.
2: Ahí está en su salsa,
1: claro,
2: digamos.
1: Claro, es el,
2: ¿no?,
1: disfrute. El laburo, este laburo abajo el escenario.
0: La verdad que sí, ¿no?
2: Con 40 años parece que es una universidad que cumple 40 años, cumple un grupo folclórico, realmente muchos años, ¿no?
1: Mucho tiempo, hermano.
2: Y un desafío estar entre los mejores grupos folclóricos y de que tienen mayor llegada a la gente, tantos años.
1: No es fácil, no ha sido fácil, pero tampoco se nos ha hecho cuesta arriba, la verdad, porque han pasado rápido. Son 40 años que se nos han pasado volando. Eso quiere decir que, como te digo, que no se nos ha hecho cuesta arriba, no es una mochila que la hemos tenido que cargar, no, o sea, ha sido un disfrute, ha pasado echando diablo. En serio te digo, ¿no? Ha sido 40 años que nos han pasado, ha sido súper vertiginoso, con el 95% de cosas hermosas. Te puedo hablar de cosas por ahí jodidas que no hayan pasado. Cada vez que se va, cada vez que se ha ido alguno de los changos, de los integrantes,
2: claro,
1: y te volvés a rearmar, volvés a empezar, o por ahí las cosas internas que pasan dentro del grupo, familiarmente o particularmente a cada uno, pérdida de un familiar, y vos tenés que dejar.
2: Quizá el momento más duro, porque hay que tener realmente un pacto con el diablo para estar 40 años al mejor nivel en pero el peor momento parece que ha sido la ida de Jorge Rojas, ¿no? Ese sería, para, por lo menos para lo que vemos de afuera, ¿no?
1: Lo creo que sí, creo que sí. Pues, por ahí se piensan muchas cosas, porque como te decía hace rato, fuera del micrófono, la gente se acostumbra a un sonido, se acostumbra a cuatro caras. Cuando con Jorgito ha pasado que el grupo ha trascendido de una manera tremenda, ha marcado en la gente momentos increíbles. Se han armado familia con la música de Los Nocheros, también se han desarmado familia con música de Los Nocheros.
2: Un poco.
1: ¿Me entendés? Pero han sido, ya Los Nocheros trascendemos tres generaciones, aunque parezca raro, los que ya venían escuchando, los que se han hecho y los que están ahora. Ya trascendemos tres generaciones y no es poco tiempo. Y a la generación de los 40 años, la gente que tiene ahora 40 años así, que un poco también la que encontramos mucho cuando vamos a cantar afuera, cuando vamos a cantar a España, cuando vamos a cantar a Francia, cuando va a cantar a Europa, en cualquier lado, los argentinos estamos desparramados por todos lados, cuando vas a cantar a Estados Unidos, ¿me entendés? Los encontrás por todos lados y encontrás ese segmento de gente de entre los 30, 40 años, que son por ahí los que han tenido el quilombo del 2001, que se han ido, pero toda esa gente es la que se ha hecho con la música de Los Nocheros. Uh-huh. Entonces, lo encontramos mucho allá, y los que siguen acá, bueno, están ahí y todavía nos siguen yendo a ver. Otro día cuando nos juntó con Jorge en la Yapa el año pasado, que ha sido el reencuentro con Jorgito, que hemos vuelto a cantar juntos después de tanto tiempo, veíamos en la platea gente que nos iba a ver, pero como te digo, ya son familia, con chicos ya, claro, al lado.
2: Estuvieron haciendo estos reencuentros con Jorge Rojas, ¿no?
1: Sí, el único que fue programado fue ese, el de la Yapa con él. Después hemos coincidido, entre comillas, porque por ahí pasa, por un lado, por la picardía de los festivales, han hecho que coincidamos en Jesús María, uh-huh, como han hecho que coincidamos en la serenata Caspallate, pero no ha sido de arreglo de nosotros, che, vamos, cantemos juntos tal día, no. Han coincidido que nos contrató el mismo día, pues te digo, coincidencia, entre comillas, causado por los productores de los festivales, pero nosotros, chocho la vida, cada vez que nos juntamos a cantar con Jorgito y más aquí en la serenata, que ha sido con el Pala también, que es uno de los fundadores, el Pala Aguilera, que está con los Cuatro de Salta, también coincidir
2: con el Pala. Fue el debut y despedida, más o menos, porque yo creo que hay un un disco de los Nocheros que están con el poncho y
1: con traje gaucho.
2: Con traje gaucho, claro.
1: Nuestra Salta se llama ese que era un cassette, que nosotros después lo hemos hecho disco. Recién era la época en que aparecía el Compass Disc, entonces nosotros para recuperar, igual todos los cassettes que nosotros hacíamos y vendíamos en la Peña Gaucho UM, después lo hemos pasado a disco. Hemos tenido la suerte esa y todos esos cassettes, porque hay antes del disco oficial de nosotros, con una disquera internacional como fue EMI Music, nosotros pertenecíamos ahí, antes del disco de Con el Alma, que fue el primer disco de nosotros en el año 94, ahí...
2: Discazo, ¿no?
1: Sí, gracias a Dios, marca una línea divisoria, uh-huh. Pero antes de ese disco hay tres cassettes.
2: Hay tres cassettes.
1: Claro.
2: Hay Yo conozco uno solo.
1: Que se llama Nuestra Salta, cuatro, Nuestra Salta, uno que se llama El Rojo Vivo, otro que se llama La Veloz del Norte, porque fue bancado por Marquitos Levín.
0: Cuando era la embajada de
1: La Veloz. Y el primero de todos se llama Carpa de Salta, que ese lo hemos hecho con todas canciones de aquí, con los covers que nosotros cantábamos en la Peña de 8 UM. Son los cuatro cassettes que hay antes de
2: Estamos
1: con el Alma.
2: Estamos con Rubén Izaguirre de Los Nocheros, ¿no?
1: Yo lo tengo todo, sí.
0: Mirá qué lindo, ¿no? Tener todo ese material. Porque sabía de tres, ¿no? No del cuarto. Me faltaba uno.
1: Son cuatro.
0: Mira.
1: Cuatro cassettes.
2: Sí, no puedo acordarme mucho. Creo que cantan del Norte Cordobés en alguno de esos discos.
1: Ese está a partir del segundo cassette. Está ese.
2: Mira. Y después nos dejan de sorprender porque... pasan de la parte del cancionero romántico al folclore clásico, a todo tipo de temas. Entonces, ¿con qué más me van a sorprender Los Nocheros? Y siempre aparece algo que sorprende en una guitarreada, canta uno. Este tema lo hacen Los Nocheros en tal disco. Y uno queda así con la boca abierta porque no...
1: Eso es lo que te decía, que uno ha marcado generaciones. Pues yo veo, uno está metido en las redes, yo me divierto, lo escucho cantar ahora a los changos que están cantando ahora, al Gaby Morales, a Gastón Cordero, bueno, que tiene un poco más de tiempo que el Gaby. Pero todos los changos que se juntan en la guitarreada ahí, y ellos tienen su momento nochero, que ellos mismos lo marcan. Sí. Este es el momento en la guitarreada y se ponen a cantar y son cantores, está el gringo de Canto 4, sí, y está David Leiva, cantores, todo.
2: David Leiva canta Cuando José Ríos se alce en samba, El Alma y Cuchi, Llega el Carnaval,
1: yo me divierto, me encanta. Algún día voy a ir a compartir con los changos ahí.
2: Esos juernes.
1: Exactamente.
2: El famoso juernes.
1: Ellos tienen su momento, ¿no? Chévere, me encanta, ¿no? Me encanta que uno, para uno es un mimo, es un
2: claro,
1: caricia
2: claro,
1: que nos hacen los changos, que escucharlos cantar las canciones que uno hace desde, como te digo, de hace 40 años, no de 40, pero hace 32 sí. años.
2: Además, una movida que levantó como Vale 4 detrás de Los Nocheros y otros grupos más, ¿no? De aquella época. No,
1: bueno, a Vale 4 prácticamente Kike y Mario lo, no te digo lo han armado, pero lo han mandado a la cancha. Ellos le han hecho los primeros dos o tres discos, uh-huh. Se lo hacen Mario y Kike.
2: Algún disquito de Facundo Toro también mezclado ahí en el medio con algunos temas.
1: También hemos andado
2: en ese progresista folclore, progre, digamos, ¿no? De esa época.
1: Así es. ¿No? Lo que siempre hemos andado, ¿viste? Hemos intentado hacer algo diferente, hemos intentado sorprender a la gente. Las canciones de Los Nocheros, más allá de comenzar intentando hacer un sonido diferente, después le hemos puesto sinfónica, hemos sido el primer show de folclore que hemos puesto brases, que hemos puesto trompeta, saxo, trombón, hemos hecho a todas, no es por nada, las hemos hecho todas. Después yo escucho los changos ahora como Abel o como La Sol, todos ya han hecho lo que nosotros hemos hecho ya en los años 2000. Lo que ellos están haciendo ahora, nosotros lo hemos hecho en los principios del 2000, así que es lindo, marca un sendero, un camino, y que todos lo hagan después y que les sirva.
2: Claro, y no, pero esta, la vigencia, sobre todo de tantos años, 40 años, una locura, ¿no?
1: 40
2: años. Una locura.
1: Es una locura, la verdad.
2: Y hay un camino por seguir.
1: Gracias a Dios.
2: Por delante.
1: Pero, ¿no? Hemos hecho teatro de revista, hemos hecho comedia musical, nos hemos vestido de rosa. ¿Qué no hemos hecho?
2: De chiretes.
1: De todo, como te digo, no, creo que muy pocas cosas nos quedan por hacer, por intentar. Ya habíamos estado de trío también antes, un año que el Quique se va.
0: Que
1: estuvo en España, que nos pide un año sabático, que estaba liquidado el flaco. Así que sí, decimos, está tranquilo. Hemos reacomodado las cosas vocalmente, hemos cantado un año de trío, hemos hecho un disco, un disco de trío en ese momento. Así que no ha sido tampoco traumático el hecho, porque poco como lo esperábamos, ya lo veíamos venir, al flaco le dolían las idas, las venidas, los viajes, se lo escuchaba cansado del cuerpo, así que no ha sido una sorpresa cuando nos ha dicho que dejaba el grupo, que daba un paso al costado. Así que así vuelve a reacomodar todo y sorprende a la gente. ¿Con qué decimos? Pues ya hemos sido trío. Bueno, vamos a poner un coro, vamos a poner Chinita, vamos a poner un chango y vamos a darle otro color a las canciones que ya conoce la gente. Y bueno, y así estamos ahora.
2: Sí, y lo que te comentaba fuera del micrófono es la explosión de Álvaro Teruel.
0: Bueno, ¿no? Hablando de la explosión del Álvaro, ¿no? Y cuando Rubén dice, che, ahora en este nuevo formato que tiene Nocheros, donde está el coro, y uno de los integrantes del coro es otro Teruel.
1: El Teruel más, el nieto del Mario,
0: el tercera generación, el Santino. ¿No?
1: Ya vos lo ves al bisnieto del Mario, vendría a ser, o nieto. No, también el nieto del Mario, el más chiquitito de la Jime, el penúltimo, ya lo ves tocando los bombos, ya lo ves tocando los bombos, la peña también, ya. Familia, sí, viste, yo pongo familia, los Teruel, yo lo pongo a la altura de los Carabajal, viste. Son familias que no dejan de dar músicos, artistas, nunca. No se van a terminar nunca, van a seguir proliferando en ese sentido. Yo creo que siempre son familias que se caracterizan por tener algún tinte artístico de alguna manera, de dejar algo artísticamente siempre. Y van por ese camino. Ellos van por ese camino.
2: Sí, y otro de los momentos críticos fue la pérdida del amor, ¿no? Le decían la cuarta nochera.
1: Sí, una cosa así. La quinta nochera.
2: La quinta nochera.
1: La Morito con las canciones que ella ha aportado al grupo, porque...
2: Varias de Con el Alma, ¿no? No sé, algunas de...
1: El amor empieza a aportar a partir de Tiempo de Amor, creo. El tiempo del segundo disco.
2: Mira.
1: Y de ahí no paró nunca más. Nosotros sin saberlo, porque el Mario nos comenta después, la negra siempre tuvo, dice, y no se animaba, yo le leía las cosas, no le ponía música todavía, dice, porque ella era muy, muy, muy de adentro, la Moro tenía sus cosas y era muy, no se animaba a mostrarla, entonces cuando le podía sacar, dice, y comienza a poner música y que ella le escuche, le comenzó a gustar, y ahí han salido, ahí se ha liberado, entre comillas, digamos, la negrita, la Moro, y ha comenzado a producir canciones tremendas, ¿no? Tremendas, con una magia, con unas metáforas, una poesía, unas imágenes así en cada verso, en cada estrofa, la negra, que increíble.
2: ¿Qué canción, por ejemplo? La que más te
1: algo haya... sobrenatural, por ejemplo.
2: Sobrenatural.
1: Algo sobrenatural, Un Amor Como Tú, Cosa Peligrosa, Me Enamoré de una Zamba, qué sé yo, a Vale 4, casi la mayoría de los discos, de 12 discos de los Changos, Vale 4, 10 son del Amoro, cuando comenzó Cabucci cuando se va Cabucci de Vale 4 y hace Lo Izquierdo de la Cueva.
0: Sí.
1: También los primeros discos de los Changos, la mayoría de las canciones de los Izquierdos de la Cueva también son del Amoro. Muchísimo, Zafiro.
0: Hay una infinidad.
1: Tracalada de canciones.
0: ¿Cuál es? Que en un momento ella contaba, justamente decía, me enamoré de una zamba, ¿no? Y la particularidad de la creación de ese tema.
1: El momento en que se ha hecho esa zamba es uno lo puede... Uno puede contar la historia ahora, pero estar en el momento, porque es hecho en la casa de Jorgito.
2: Detrás de ti va la esperanza.
1: Eso se hizo en la casa de Jorge, una madrugada, que estábamos guitarreando ahí en el patio de Lucio, del tata de Jorge, de Lucio Roja, después de comer un asado, después de compartir una noche hermosa, y ya se venía el amanecer. Nos ponemos a cantar ahí y sale a bailar la mamá de Jorge, la Micha, y ya estaba amaneciendo, y todo lo que pinta esa zamba es ese amanecer en ese momento en la casa de Lucio, del papá de Jorge, con doña Micha, con la mamá de Jorgito, bailando ese momento que habla todo lo que es Me Enamoré de una Zamba, pinta ese momento que estábamos guitarreando, donde está amaneciendo, está apareciendo el sol, por eso todo lo que dice la zamba es pues te digo, uno lo cuenta aquí, por ahí no puede trascender tanto, pero uno se acuerda del momento.
2: Del momento.
1: Y claro, es una cosa maravillosa.
0: Hablando de esos momentos maravillosos, en Salta existía, por ahí vos hablabas recién de los changos, ¿no? Cuando se juntan los hoy por hoy, el Gabi, toda la changada que se junta a guitarrear, a compartir, más allá que hacen fútbol los martes, los lunes. Existía en su momento Viruti Vino.
1: Sí.
0: ¿Ustedes llegaron a participar también de Viruti Vino?
1: Yo no fui una sola vez a Viruti Vino, donde estaba Melaña, se juntaba Melaña con varios de los viejos poetas que quedaban aquí en Salta, de la vieja camada. Pero de la misma manera que íbamos nosotros al Bigote Calderón, por ejemplo, allá atrás de la
0: Vela Norte,
1: ahí lo conocemos a Yuyo Monte, hemos compartido con Dicky Dávalo, con el Cara y Mula, con los hermanos Gutiérrez, con todos los viejos folcloreros, todos los,

0: tenía todavía, pero así hemos llegado por edad hemos llegado a compartir con esos viejos poetas de la década del 60, poco y nada con el Cuchi, hemos compartido muchas guitarreadas con el Cuchi también. Ajá. con Don Botelli, hemos estado también en algún momento, pero ya, como te digo, han sido los últimos años de ellos, los primeros de nosotros, pero cuando nosotros hemos arrancado, lo que nos ha pasado, nos ha impedido también después, porque estábamos muy poco aquí, uh-huh. estábamos muy poquito aquí, entonces no, los tiempos no nos permitían tampoco compartir más de lo que hemos podido estar con ellos.
1: Uh-huh. Se cumple 40 años de Nochero, el día uno de los Nocheros. ¿Cuál fue los primeros 10 días de los Nocheros?
0: El día uno de los Nocheros, que yo te puedo decir, es el día que a nosotros nos presentan como los Nocheros. Ajá. Que fue en el año 86, en la Feria de la Cocina Regional, una fiesta que ya no se hace aquí, que antes se hacía en el viejo Salta Club. Ajá. Era una fiesta hermosa donde habían todas las colectividades, paraguayos, bolivianos, chilenos, hasta los mismos sirios, todo eran lo que ahora eran food trucks. En ese momento, en el Salta Club se llenaba a los alrededores, adentro, de cocina, la gente cocinaba, se estaba en mesa, vos ibas, te pagaba una entrada, te sentabas en una mesa y comías lo que...
1: Iniciativa de Herrera por el Salta Club.
0: Claro. Uh-huh. Sí, uh-huh. Iniciativa del Gordito Herrera.
1: El Gordo Herrera.
0: Y como espectáculo de folclore, yo ahí lo he visto a los viejos cantores del Alba, lo he visto a los Fronterizos, lo he visto a Guaraní, lo he visto a los Chalcha, lo he visto a los Carabajal, lo he visto a, qué sé yo, a un montón, a los Tucutucu. Era un festival, era una fiesta hermosa, y también se ha ido perdiendo como muchas otras cosas que habían acá. Y sí, nosotros, la última feria de la cocina regional que se hace en el Círculo Policial, sí, ahí tú sabes, ahí nos presentan a nosotros como los Nocheros en el año 86. Ese diría que el día uno como los Nocheros, pero nosotros venimos cantando ya desde fines del 85.
1: Uh-huh. Claro. ¿Y cómo se conocen, más o menos?
0: Con el Mario nos conocemos, ni sabíamos que vivíamos en el mismo barrio, vivíamos a 4 o 5 cuadras de distancia, él era de una barra, yo de otra, pero nos conocemos cantando, atrás de algún festival de la canción, que antes se hacían muchas fiestas escolares, claro. Y él estaba con Tiempo Salta, yo estaba con Juan Carlos Chavarría, que... es periodista deportivo, claro. Ahora, él es el que me inicia cantando a mí.
1: Ajá.
0: Él me enseñaba a tocar la viola. Vivía en la esquina de mi casa, así que participamos de un festival hermoso que se hace de la canción de los barrios. Inmenso festival que tampoco nunca se hizo, uh-huh. no se volvió a hacer. Y llegamos a la final. A la final llegamos nosotros, llega Tiempo Salta.
1: Los Teruel y Izaguirre, uno por un lado, otro por el otro.
0: Me acuerdo, se hace la final en el Salta Club también.
1: Ajá.
0: Y viene como número central Pimpinela con su uh-huh. auge total.
1: Claro.
0: ¿Quién es? Soy yo. Con esa canción que se paliaba la gente para ir a escucharlo a Pimpinela. Y se caía la gente de las tribunas del Salta Club, estaba lleno, no entraba más gente.
2: Yo me acuerdo, yo estuve ahí.
0: Y nos ganan ellos,
1: Gana Tiempo Salta.
0: Pero de ahí nos conocíamos, ya nos veníamos conociendo de festivales, porque participábamos en todos los festivales, nos cruzábamos en todos lados. Mm. Y hasta que Mario me lleva al coro polifónico, y ahí comenzamos ya a compartir muchísimo más. Ya estábamos, cantábamos juntos, ensayábamos juntos, lunes, miércoles, viernes en el coro polifónico. Terminábamos los viernes y nos esperaba un amigo también que era del coro polifónico, en su casa para hacer un asado y guitarrear. Y así hemos comenzado juntos.
1: Bien. Bueno, 40 años de los Nocheros, ¿dónde se festeja? Hay guitarreada por todos lados.
0: La oficial lo hace ahora, el domingo. Vamos a festejar. Que no es los 40 años, es la peña que hacemos. Es la peña que hacemos, es una excusa que hacemos para comenzar los festejos de los 40 años con la gente, aquí en La Roca. El domingo a las 6 de la tarde vamos a dar puerta ya tempranito, y a las 8 calculo que ya va a empezar la música, ya va a empezar la chica de Sonella, la Jime Teruel, la hija de Mario, con la Vero Marco, haciendo un homenaje a la Moro, con un espectáculo que hacen ellas que se llama Made in Moro, que ya ha trascendido la frontera uh-huh. de Salta también, porque han comenzado aquí y ya se van a Tucumán, se van a Catamarca, se van a Santiago, se van a hacer el espectáculo ese, ha pegado hermoso en la gente.
1: Maravilloso.
0: Después viene el Pal Aguilera, con los cuatro de Salta, tras Cartón, los Changos de Aire.

0: después de aire los Nocheros y cierran los Tequis.
1: Tremenda así que, fiesta,
0: Hermosa. Y sin querer, es una columna así que tiene todo que ver con los Nocheros. Uh-huh. La Jime, hija de Mario. El Pala después ha sido fundador de los Nocheros. Uh-huh. Los Changos de Aire ha sido compañero del Álvaro, del Salesiano, son compañeros de la escuela de él y ahora ya han hecho su historia. Y después con los Tequis, bueno, desde juntos desde siempre, desde que ellos han comenzado, claro, tenemos la misma edad con los Changos, con los Tequis, así que hace 40 años que venimos chocándonos por todos lados. Así que va a ser hermoso.
1: La verdad que sí, ¿no? Por ahí nosotros veníamos anunciando también y le decíamos a la gente que quedaban las entradas de Estado Natural. A mí me encantó el nombre que le pusieron a los espacios, ¿no?
0: Sí, no me pregunten porque eso ya es cuestión de las chinitas, las producciones, ya ni me acuerdo yo cómo le andaba.
1: Signos,
0: cada espacio,
1: que fue
0: cada
1: lo primero que se vendió y que era las VIP, digamos, que no quedó absolutamente ninguna. Después tenías Estado Natural, que es la parte de la, como le llamamos nosotros, la popular, ¿no?
0: Ah, sí, la popular.
1: Esa es la popular.
0: Tanto, ya no sé ya.
1: Después tenemos lo que es...
0: Sector Oro, no me acuerdo cuál es.
1: Sector Oro era con ¿Signo? El alma, creo, o sin signos.
0: Creo que sí, ¿no? Ya a mí se me esquiló, me le han puesto nombre a cada disco, a cada espacio del...
1: De cada espacio, ¿no? Porque sí. El disco, justamente el VIP, hacen alusión a un disco que ha sido disco de platino, doble disco de platino.
0: Claro, Signo es disco de diamante.
1: De diamante, es.
0: Signos y Señal de Amor. Y Señal de Amor son discos de diamante. Uh-huh. Son dos discos de diamante que tenemos nosotros. Después todo el resto de los discos, cada disco es... cuádruple platino y 10 discos de oro por la cantidad de ventas, sí.
1: Lo que eres en ese momento, ¿no? Porque era la venta del disco físico, claro, ¿no? Una vez que, voy a decir, nosotros grabamos cassette, después vino el CD y era más que nada la venta del CD. En vinilo nada, ¿no?
0: No hemos llegado al vinilo. Hemos intentado por ahí, nos han ofrecido, pero nos hubiera gustado si hubiera tomado fuerza cuando volvió a salir el vinilo, ¿viste? Uh-huh. Si hubiera vuelto a hacer, meter en la gente, de que la gente se acostumbre, porque nosotros hemos grabado, hemos sido analógico, uh-huh, y después hemos sido digital. Nosotros hasta el cuarto disco grabábamos en cinta ancha. Uh-huh. Grabábamos en la torta que le llaman, en las cintas anchas, que después vos lo pasabas todo, y a partir del cuarto disco ya es todo digital. Pero esos discos, las cintas, esas las tenemos nosotros, eso lo guardamos nosotros, y hubiera sido fácil hacer ahora un disco de vinilo. Pero no ha vuelto a aprender en la gente, lamentablemente.
2: Popularmente, sí,
0: entonces, no, así un momentito.
2: Ya estamos con el Spotify y bueno.
0: Ya. Chao.
2: Bueno, lo estamos haciendo trabajar a Rubén Izaguirre. No sé dónde están a la venta las entradas para
0: Norte
2: el domingo.
0: NorteTicket.com, bueno, lo que poquito quedan, porque sé que quedan ya de generales, nada más queda, uh-huh, casi nada. Pero bueno, gracias a la gente, porque más allá de que esté lleno ya el lugar, nosotros siempre esto lo tomamos como un mimo, como un cariño, el hecho de después de 40 años que la gente quiera seguir compartiendo con nosotros cada locura que se nos ocurre. Mil gracias, porque no es poco tiempo que estemos nosotros intentando comunicarnos con ellos. Y bueno, ojalá que esto se les haga una costumbre. Lo que nosotros queremos con esta peña es que todos los años tengamos los salteños un lugar para ir y compartir. Este año lo ha tocado a Aire, a los Tequis, al Pala, el año que viene será el Chaqueño, y el otro año será Jorgito, uh-huh, o la cantidad de artistas que tenemos, de colegas, de amigos. Lo que queremos es que cada año alguno de ellos venga y pase por la peña de los Nocheros.
2: Bueno, te agradecemos, ¿no? Muchísimo la visita, y te hemos hecho trabajar un poco, pero yo me hago cargo que Rubén es el que más disfruta, porque se le ve en la cara cuando canta, y realmente eso no es un trabajo, es un disfrute.
1: Pero vos sabés que no solamente Rubén, sino también Mario, bueno, todos los Changos, todo el equipo, ¿no? De Nochero, cuando están arriba del escenario, se ve ese disfrute y bueno, y ese...
0: Nos gusta, transpira la camiseta, como quien dice.
1: Exactamente. Sí, hablando, vos decías, ¿no? En este andar de estos 40 años, ¿quién es el más jodón de todo el grupo? O por ahí tienen, ¿viste? Alguno que sea de contar cuentos, che, por ahí, viste, venía todo medio bajo. Mira,
0: lo más joven de los tres Nocheros, el más joven, obviamente, por edad, por generación, el Alba. Pero ya los viejos ya somos caballos cansados, ahí seguimos, pero ya estamos más cansados, pero no. Pero después el nieto del Mario se junta con el resto, las chinitas del coro, hay un grupo ahí entre el la parte técnica, el coro, el Santino ahí, que terminan los shows y no se pierden. Ellos, para ellos sigue, el show sigue.
2: Sí, está.
0: Nosotros nos vamos a dormir y el show sigue para ellos.
2: Está mucha gente escuchando la radio y empiezan a acercar, a venir gente, no se sabe de dónde sale, siempre estamos solos acá, tenemos chicas por todos lados. Bueno, gracias Rubén por haber venido. Nosotros nos vamos. Esto ha sido Fuego Amigo. Sí. Estuvimos con Rubén Izaguirre.
1: Y estamos cerca de tu casa. Cuando quieras, ¿sí? Las puertas y los micrófonos de acá estamos, nada,
0: ¿sí? Para que vengas a compartir, ¿no? Aquí, gracias.
1: Así
0: a Dios.
1: Que bueno.
0: Dale, hermano, muchas gracias, gracias, hermano. Bonito. Gracias a vos también, hermano. Muchas gracias.
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Edesa dijo que fue un problema energético del mismo nosocomio. Ocho dirigentes sindicales mendocinos llegaron armados a Salta para atacar un acto gremial. Se dijo que tenían granadas, pero no, eran rifles de aire comprimidos y hasta acá todos tenían permiso para esos rifles, con lo cual solo conlleva una cosa.

exigencia de dos materias aprobadas. Empleada denunció ante la justicia maltrato laboral en la municipalidad de Tartagal.

ليلي ليلي busca darle un cargo o embajada a Esper para tapar el caso Adorni. Concejal libertario estalló en plena sesión contra Adorni y Milei. Nos están cagando a todos. Es un concejal libertario de Ezeiza. Además, lo echaron. Después de estas declaraciones, lo echaron.

Bolivia piden informes al gobierno por el envío de aviones militares al país vecino. Denuncia que hizo Evo Morales. Servicios públicos se disparó 17% en mayo y se multiplicó por 9 desde 20.

0: ¿Cómo le va? Tengo usted un muy, pero muy buen día. Buen día, Moisés Cos.
1: Buen día, viva Perón. ¿Se puede decir así?
0: Viva Perón.
1: Viva Perón, carajo, porque hay sol y es un día peronista. Por lo general se dice un domingo peronista. Debería empezar a ser todos los días peronista, ¿no? Con este sol.
0: ¿Te motiva el sol de otra manera?
1: Sí.
0: Digo, por más que sea frío, ¿no? Vos ves el sol que está asomando.
1: No, sí, te cambia la perspectiva. Cambia, pero ¿no? Hay veces que necesito la nubosidad variable.
0: La nube encima.
1: Sí, sí,
0: ¿no?
1: Sí. A mí me pone... ¿viste? Para dormir con sol no me gusta, por ejemplo.
0: Dormir con sol.
1: El sol me mantiene,
0: todo.
1: Claro, el sol,
0: o sea,
1: me mantiene...
0: Vos cuando...
1: Excitado.
0: Vos cuando te despertas.
1: Sí.
0: La noche anterior.
1: Sí.
0: Cerrás persianas, cortinas, cosa de
1: todo,
0: que no...
1: Ah, todo lo que mira. Más, nada, me meto a la catacumba.
0: Ni la lucecita del,
1: no,
0: del tele,
1: no,
0: nada.
1: No, le pongo una media, le tiro una media así y la tapo.
0: ¿Vos sabés qué?
1: Sí, no me gusta, me mantiene como alerta. El único que me puede molestar es el gato.
0: Es el único permitido.
1: El único.
0: O sea, no le pegás una patada,
1: no,
0: te calienta la cama
1: el
0: gato.
1: Queda ahí en la punta de la cama, sí.
0: O sea, que dejás subir a un animal a tu cama.
1: Sí, no es un animal.
0: ¿Quién te ha visto y
1: no
0: quién
1: es
0: te
1: animal.
0: Ve, Moisés Cos?
1: No es animal. No es mi familia.
0: Ay, ¿sí? Dios mío. Bueno, tenemos una nota muy interesante prevista para las 11:30.
1: Bueno, perfecto.
0: Espero que se dé. Muy interesante.
1: Sí.
0: Así vamos a ver.
1: Sí, ¿Te diste cuenta? Bueno, estuvo Isair recién.
0: Yo le pregunté fuera de micrófono.
1: Linda nota. ¿Qué le preguntó fuera de micrófono?
0: ¿Por qué hablan más en salteño en Buenos Aires que acá?
1: No, hablo en salteño
0: y dice,
1: también.
0: Y dice, no, es que acá no te das cuenta
1: igual.
0: Porque acá estamos entre cosas.
1: Claro.
0: En cambio, allá te suena como más fuerte.
1: No. Aparte de ser buena persona, te digo, mira cómo se van reinventando los muchachos. Porque, obviamente, de los 40 shows que tenían antes... Ahora tienen 20. No es que no tienen show, tienen 20. Y ¿sabes qué dice? La empresa dice, no, bueno, hay que darle una motivación y alquilaron la rosca para hacer un show, que no es un lugar muy, digamos, como que uno lo tiene muy presente para un show de esta característica.
0: A mí, lo que me sorprendió...
1: ¿Y hacen el show ahí?
0: Lo que me sorprendió de la entrevista, que me sorprende también cuando está usted, podría estar usted en una entrevista de estas, es la versatilidad de Patricio Poma, que sabía cuál era el primer disco, que lo fue a ver en el...
1: Sí,
0: ¿sabe
1: sí,
0: qué,
1: sí.
0: qué recordó? El Teatro Alberdi. Patricio.
1: El teatro en la peatonal.
0: En la peatonal,
1: claro,
0: Alberdi. Que después fue una tienda de ropa, así vos.
1: La San Juan.
0: No. Después fue una tienda de ropa, no la San Juan.
1: Ah.
0: Fue estas que se venden en varios lugares, de incluso
1: venden.
0: En Chile.
1: Ah, y después pasó a la San Juan, la compró toda la San Juan. Porque ahora es la San Juan ahí. Ahora es la San Juan. En el Teatro Victoria, ¿no es cierto? En el Teatro Alberdi.
0: Sí,
1: en el Teatro Alberdi.
0: La San Juan ahí ahora, sí, mira.
1: Ah, bueno, parece que estamos hablando con una ciudadana de...
0: Es que estoy en...
1: De Nueva York, boludo,
0: no.
1: Una cosa...
0: Fíjate,
1: ¿qué pasó? Me desperté y otra vez está gambeta.
0: Oh.
1: Claro. Me desperté después de 30 años, me despierto después de 30 años y lo encuentro a gambeta de nuevo haciendo algo.
0: No.
1: Haciendo algo en política. Una cosa así es,
0: no,
1: más o menos.
0: Más.
1: Bueno, ahí es la San Juan.
0: No, sí.
1: Sí, ahora sigue siendo la San Juan.
0: Bueno, usted sabe, no lo sabe, pero...
1: No sé.
0: Yo tuve, y ya cambio de tema con esto.
1: No, pero digo, ¿cómo se reinventan? Pero ellos lo pueden hacer, son empresarios al mismo tiempo y tienen un manejo diferente. O sea, bajar de 40 a 20, yo no sé, yo estoy diciendo, pero han bajado seguro. Porque la fecha que vos tenías antes ya no la llenás tan fácilmente como ahora.
0: No, pero estimo que con la edad te da más fiaca viajar. O sea, ellos que ya viajaron por el mundo, es como que viajar para un show.
1: Y si está bien pago, ¿viste? Lo hace.
0: No, sí, por supuesto.
1: Lo hace en laburo. Porque ellos disfrutan cuando... Se sigue notando que disfrutan cuando cantan.
0: Claro. A mí me pasa que veo a muchos músicos, ¿no? Que han estado trabajando incluso con los Nocheros. Y se hartan de las giras.
1: Uh-huh.
0: Y yo digo, oye, yo sería de esos que viví... Porque viviría de gira.
1: Para
0: con
1: mí...
0: Lo que me gusta, además, hasta manejaría yo.
1: Es una... Muy buena formación la que tienen ahora. A mí con el otro no, me cae muy mal, ¿viste? Teruel, el otro Teruel.
0: ¿El otro?
1: Sí, el otro Teruel. ¿Cómo se llama?
0: O sea, le gusta Junior.
1: El tío.
0: Quique. Mario.
1: Mario es el que está ahora, el padre.
0: Claro.
1: El padre de Álvaro. Y el hermano era Quique, sí, Teruel. Quique. Que en la vuelta fue jurado.
0: No le cae bien Quique.
1: Nunca me cayó bien Quique.
0: Y ahora
1: me parece un pelotudo.
0: Álvaro le cae bien.
1: Álvaro es un divino. Yo lo conozco de otras actividades.
0: Sí.
1: ¿Me entiendes? Porque el tipo también hace triatlón, todas esas cosas.
0: Mira.
1: No sé cómo hace, ¿viste? Porque esto me chupan.
0: Porque hay que estar en la nocturnidad también.
1: Sí, sí, sí, sí. Bueno, yo lo conozco de ahí y es un tipazo, es muy buen changuito. Mirá vos, ¿no? Las cosas de la familia, ¿viste? Te sale por ahí alguna cosita.
0: Todos artistas, hay que
1: ya
0: decir,
1: conocemos, todos ¿viste? Artistas. El otro que no fue artista la cagó. Bueno, cosas que pasan. Pero la verdad, es buena gente esta. Es buena gente. Está bien, me cambian.
0: Lo cambio de tema.
1: Bueno, dale.
0: Usted estuvo cercano a ver la luz alguna vez.
1: ¿La luz?
0: La luz, en más allá.
1: Y a veces me la cortan y vuelvo. Que se corta poco. Yo
0: no,
1: vengo
0: hablo
1: una generación
0: de cercano
1: que
0: a la muerte.
1: Yo vengo de una generación que se cortaba mucho la luz. O sea, con los 80, por ahí, ¿viste?
0: Y hablaba al teléfono.
1: Hablaba,
0: 21 este, no, y algo era. Sí,
1: y por ahí te atendía uno que estaba de guardia.
0: Sí, me acordaba.
1: Sí, me acordaba la luz. Pero la zona, ya van ahí. Eso era todo, ¿viste? Vos ya te sentías como...
0: No, y ahora no se digo, corta la luz. ¿Usted tuvo situaciones cercanas a la muerte?
1: No.
0: No. Ah, mira.
1: No.
0: Yo sí tuve varias, me caí de un primer piso siendo muy chiquita.
1: Una puede ser más o menos, pero nunca vi como que podía ser muerte.
0: Cada vez que salís a una ruta estás en una situación cercana.
1: Y bueno, y si andás de la 9:34, está bien que no.
0: Yo en ruta, la situación más cercana a la muerte, no manejaba yo, manejaba otra persona. Y digo, qué sé yo. Y otra de las...
1: A mí de bebé me quisieron tirar de la terraza, por ejemplo.
0: Bueno,
1: pero yo no me acuerdo porque era bebé.
0: Claro, bueno, una situación. Bueno, yo dije la primera situación cercana a la muerte, según me cuentan, porque tampoco la recuerdo, tuvo que ver con tos convulsa. Había así como una epidemia.
1: Todo ¿sí? perro.
0: En realidad me acabo de enterar que se llama coqueluche.
1: El coqueluche.
0: Yo no sabía.
1: Sí.
0: Ya hubo 3 bebés muertos en 2026 y lo que están diciendo desde los especialistas es que tiene que ver con la baja de vacunación. En esta lo acompañamos al ministro de Salud de Salta. Señores, vacunen a sus niños, niñas. Todavía.
1: Y le dejaron el terraplanismo en la cabeza a la gente. ¿Viste? Le hacen creer que se le pegaron objetos de metal, que en realidad la vacuna es para enfermarnos. Bueno, esas cosas que le metieron a la gente y la gente ahora está bastante protegida por lo que dice usted según estos datos.
0: Sí, en los primeros 4 meses de 2026 se notificaron 1.174 casos sospechosos de tos convulsa, de los cuales 274 fueron confirmados, el nivel más alto de este periodo desde 2019, según los datos del Ministerio de Salud de la Nación. Bueno,
1: es mucho.
0: En uno de los lugares complejos con esta enfermedad es Salta. O sea, los casos se concentran en Ciudad de Buenos Aires, Provincia de Buenos Aires, Córdoba, y después viene Salta. Así que, ministro, vaya con todo. Acá la responsabilidad de los padres, es central. Si no vacunas a tu hijo, anda, pero ¿sabes por qué? Porque además tu hijo enferma a los otros por no vacunarse. Así que a vacunarse. Fundamentalmente se explica que el factor fundamental de la reemergencia de la tos convulsa es la baja cobertura de vacunación. La enfermedad, así como tal, se llama, no sé qué es, un virus, ¿qué es? Usted que sabe tanto de medicina.
1: No,
0: se llama coqueluche.
1: Uh-huh.
0: Bueno, tanto, bastante más que lo que yo soy. Coqueluche, vacune a su niño, a su niña, no enfermemos al resto. Esto es central, no pongamos en riesgo al resto de la población.
1: Y acá viene la explicación de Google.
0: A ver.
1: El coqueluche, también conocido como la tos convulsa, tosferina o pertussis, es una enfermedad respiratoria aguda, altamente contagiosa, causada por una bacteria.
0: Ah, bacteria.
1: Bacteria.
0: Mira.
1: Bordetella pertussis, ¿no? Se transmite de persona a persona mediante una secreción respiratoria expulsada al toser o estornudar.
0: Mira, entonces...
1: No estamos en eso, pero...
0: Atención con esto, y veo mucha gente engripada, pero que no logra recuperarse, ¿no? Gripes fuertes. Uh-huh. En este contexto, hay que decir que ante la crisis económica, la gente ha dejado o ha perdido su obra social, porque o lo han echado, o qué sé yo, ha perdido su obra social. ¿Y a dónde asiste? Al hospital público, me parece fenómeno. El hospital materno-infantil se quedó varias horas sin luz ayer. Los hospitales están abarrotados de gente. No de bolivianos, de gente de acá, de salteños, ¿viste? Porque siempre, el boliviano, el chileno, también son gente, pero abarrotados nosotros. Digo, para no echarle la culpa al otro pobre. Mm. Bolivia está por estas horas sufriendo otras situaciones, pero...
1: No, está mostrándose... un pueblo en lucha.
0: Un pueblo en lucha. Sí, pero nosotros
1: un
0: estamos...
1: Un pueblo en lucha, absolutamente, ¿no?
0: Ayer,
1: es impresionante. Bueno, hoy le vamos a dedicar parte del programa también en la música.
0: En la música de Bolivia. Sí. Ayer el jefe del ejército pedía la renuncia al
1: presidente. Uno de los jefes mayores del ejército.
0: Yo digo, uy, qué loco.
1: Dijo, bueno, tenés dos posibilidades. Presidente, o te vas o te echamos, vos ves.
0: Y Evo Morales acusó, por ahí usted me va a ayudar en esto.
1: Es que a los dos minutos de asumir,
0: sí.
1: Así como los sectores de derecha le piden a los muñecos que tienen, lo tuvo a Macri, viste, los muñecos, lo tuvo a este, a loco, y te piden ya privatiza todo, porque el mayor caudal económico que tiene hoy por hoy Bolivia, el litio.
0: Claro.
1: Entonces quieren el litio. Y trajeron a un empleado, ¿no? De la embajada de los Estados Unidos para que gobierne Bolivia. Como siempre, como lo que pasa. Y bueno, ahí está. Y el pueblo dice, ah, sí, bueno, chao.
0: Gravísimo.
1: Le dieron un par de semanas y después ya se dio vuelta todo, ¿no?
0: Gravísimo. Se están haciendo pedidos de informe y Evo Morales denunció, acusó que Javier Milei está apoyando la represión en Bolivia con envío de armas. Y dijo, sigue vigente el plan Cóndor en la región.
1: Sí.
0: Atenti con esto, es grave. Tiene que ver con blindar las políticas neoliberales.
1: El anterior presidente fue el Alberto Fernández, de ellos. El gran Evo, todo lo que logró, la transformación. Vos vas por un pueblito recontra alejado en Bolivia, en cualquier lugar, y encontrás... un coliseo, como le dicen ellos, que es un centro de actividades deportivas, ¿viste? Y distintas actividades también culturales, le dicen coliseo. Está lleno de coliseo, escuelita, centro. Vino a la derecha, siempre pasa eso.
0: Siempre pasa.
1: Vino a la derecha reaccionaria y golpista. Y ahí está la reacción del pueblo, muy diferente a la nuestra, ¿no?
0: Mientras tanto, en la República Salteña, en este pequeño pueblo, la información judicial nos hace un poco saltar de la silla. Usted recordará al doctor Claudio Parisi, Moisés,
1: sí, por supuesto.
0: Uno de los jueces que estuvo a cargo de el caso de Liliana Ledema, sí. El homicidio de Liliana Ledema, pero que finalmente fue condenado por beneficiar a narcos, entorpecer causa de un crimen mafioso, etcétera, etcétera. Por estas horas me dicen que Parisi podría obtener prisión domiciliaria. Es por eso que estamos en comunicación con uno de los fiscales que, debo decirle, tiene las causas más resonantes de Salta, el doctor Daniel Espilosín. Doctor, ¿cómo le va? Buen día. Moisés Cos y Paula Poma lo saludan.
2: Buenos días, ¿qué tal? Un gusto saludarlos.
0: ¿Cómo le va? ¿Es cierto esto que Claudio Parisi podría tener prisión domiciliaria?
2: Fue un planteo de su defensa, se realizó un pedido en ese sentido, un pedido que ya fue rechazado con anterioridad, no esgrimieron ninguna razón nueva para que se pueda revisar la situación de prisión preventiva que se le impuso oportunamente al doctor París, y prisión preventiva que está confirmada por una sentencia del Tribunal de Impugnación. La Fiscalía, la unidad fiscal que estábamos, que integro, junto con la doctora Alda Murúa y con la doctora Mariana Torres, fiscales de Orán, nos opusimos a ese pedido, pedimos que se rechace. Entendemos que no ha variado la situación por la cual se le impuso la prisión preventiva al doctor Parisi, que están acreditados los...
0: ¿Por qué prisión preventiva, me dice doctor? ¿No fue condenado ya Parisi?
2: No, el doctor Parisi no se encuentra condenado, fue destituido por el jurado de enjuiciamiento.
0: Bien. Esa fue mi confusión. Fue destituido si no me equivoco, el arresto domiciliario del hermano del Conejo Martínez.
2: Así es, esa fue una de las causas de destitución. Fueron varios hechos los que en su momento el procurador formuló acusación. Muchos de esos hechos son iguales los que para las causas penales. Entonces entendemos que esto incluso aumenta más la posibilidad de que el doctor Parisi sea condenado finalmente en un juicio, y por eso pedimos que se rechace el pedido de la prisión domiciliaria. También ya con anterioridad la unidad fiscal que integro había solicitado a los jueces que están interviniendo en estas causas un pronto despacho para que resuelvan ciertos incidentes que se plantearon en el expediente. Sí. Y que le dé premura a la realización del juicio. Entendemos que ya ha pasado mucho tiempo y que se debe definir la situación procesal de
0: claro,
2: el doctor Parisi.
0: Él fue destituido por el jury en diciembre de 2024.
2: En diciembre de 2024.
0: Y paralelamente todavía no tenemos el juicio, por eso era mi confusión. Todavía no hay juicio que lo condene efectivamente.
2: Así es, no hay un juicio que defina su situación penal, por claro. De alguna forma, defina si es culpable de los delitos de los que la fiscalía lo acusa.
0: ¿Y quién es el juez que tiene la causa?
2: Ahora hay una incidencia porque... como el doctor Parisi, bueno, era magistrado del Poder Judicial,
0: sí.
2: Muchos jueces se inhibieron para juzgarlo, esgrimiendo razones de amistad. Entonces el tribunal todavía no está constituido, se tuvo que llamar jueces de Tartagal para que integren el tribunal. Paralelamente también, algunos de los imputados que estaban imputados en la misma causa que el doctor Parisi, se declararon culpables. De los hechos los que la fiscalía los acusaba, fueron condenados, y la jueza que emitió la condena, una jueza de Orán, se inhibió para tratar la situación del doctor Parisi, que eso me parece que fue una decisión correcta, y así lo había pedido la fiscalía.
0: Bien.
2: Porque si la jueza ya emitió un veredicto de culpabilidad, si bien no referido al doctor Parisi, a otros imputados, ya al haber adelantado su opinión no puede volver a juzgar al doctor Parisi, porque afectaría su garantía a ser juzgado por un juez imparcial. Ella ya omitió una opinión indicando que el hecho existió, que los coimputados participaron y que merecieron una pena por eso, entonces no puede juzgar al doctor Parisi, sí deben hacer otros jueces. Pero sobre este hecho, sobre esta circunstancia en particular, ya ha pasado mucho tiempo, ha pasado prácticamente 10 meses.
0: Claro,
2: y no entendemos.
0: Y lo voy a relacionar con otra causa, doctor. Usted va rápido. Con otra causa, doctor, y es la de Dima Ruiz. Porque podría, o sea, en definitiva, me recuerda esto a la causa Dima Ruiz, una causa que usted tiene, alguien que era candidato puesto a intendente en Orán, y que por estas horas está libre, porque el mismo que no mueve la causa para que vaya a juicio, resulta que le da la domiciliaria, que es el doctor Maldonado.
2: Y está pasando exactamente lo mismo
0: con Parisi.
2: No se están resolviendo planteos que están hace mucho tiempo sin ninguna resolución, sin ningún movimiento. La fiscalía ya ha presentado los prontos despachos para que esa situación sea superada. Hasta el momento no tuvimos ninguna respuesta. Entonces,
0: ¿De qué depende de que una causa sea elevada a juicio o no? ¿Del poder del imputado? Esta es chicana.
2: Las causas en este sentido, tanto la de Dimas Ruiz como la del doctor Parisi, están elevadas a juicio. Lo único que falta en la causa de Dimas Ruiz, lo único que falta es que se fije audiencia de debate.
0: Pero eso lo decide quién,
2: la Poder Judicial.
0: ¿El Poder Judicial, o sea, la Corte? ¿La mesa de entrada de la Corte? ¿Cómo es?
2: No. Eso lo definen las oficinas judiciales, que dependen de la Corte. Ellos son los que tienen que poner fecha para la audiencia de debate. En la causa de el doctor Parisi, queda a resolver todavía toda lo que es la etapa previa al juicio, el ofrecimiento de prueba, la integración definitiva del tribunal.
0: ¿Y eso también lo tiene que pedir un juez o no?
2: Eso lo tiene que definir un juez, y ya está pedido por la Fiscalía para que eso se defina.
0: ¿Y quién es el juez que tiene que pedir? Ahora me dice Maldonado también.
2: No, ahora está, son jueces de Tartagal, está el doctor Mariscal Astigueta, el doctor Alvarado, y hay un conflicto de competencia entre una jueza de un tribunal de juicio y una jueza de ejecución para integrar el tribunal.
0: A ver, mientras yo veo, doctor, y esto es una apreciación absolutamente personal, mientras yo veo el fat food de la comida con estos juicios abreviados, donde un ladrón de gallina rápidamente es condenado, detenido, está en Villa La Rosa, qué sé yo, estos señores muy importantes para la sociedad oranense están en oranense, tartagalense, están en domiciliaria porque no van a juicio.
2: Mire, todavía la situación de la domiciliaria no se ha definido.
0: En el caso de París.
2: Sí, en el caso del doctor París, en el caso del doctor del señor Dimas Ruiz, directamente está en libertad, no está ni siquiera con domiciliaria.
0: Con domiciliaria, es brutal.
2: Pero en el caso del doctor París, en caso de que la jueza entienda que le corresponde a la domiciliaria, la Fiscalía, por supuesto, va a apelar esa sentencia. No, desde ya adelantamos que no estamos de acuerdo si esa situación ocurre, pero lo que nos llama más la atención y que nos preocupa es la demora en el avance de la realización del juicio. Ya advertimos en numerosas oportunidades a los jueces que están interviniendo para que resuelvan estas situaciones, que las resuelvan como entiendan que la tienen que resolver, pero que las resuelvan y que el juicio avance para su realización. Entendemos que esta es una causa de trascendencia pública, de la que están comprometidas las instituciones, un magistrado del Poder Judicial, que de acuerdo a los términos de la acusación cobraba dinero para otorgar beneficios procesales. Entendemos que hay un compromiso institucional muy grande y que esta situación se tiene que definir con celeridad. Más allá de lo que sea la detención domiciliaria, prisión domiciliaria, que pueden otorgarle al doctor Parisi, adelanto desde ya que en caso de que se la concedan, la Fiscalía va a recurrir esa decisión, porque entendemos que en este caso la demora viene específicamente de los jueces que tienen que realizar o organizar la realización del debate.
0: Doctor, no sé si tiene la causa de Laurenzi. Laurenzi es el otro juez que también fue, le hicieron un pedido de jury, pero finalmente lo dejaron jubilarse. Más allá de eso, ¿a Laurenzi se lo sigue investigando? ¿Sigue esa causa o ya prescribió? No sé cómo se le diría.
2: Yo no intervino como fiscal ni como auxiliar en ninguna causa de contra del doctor Laurenzi. Sí estuvimos interviniendo en alguna causa con algunas medidas que pidieron para lograr el paradero y la ubicación de la persona que se fugó a raíz de una decisión del doctor Laurenzi, que es el Lino Moreno. Claro. El condenado Lino Moreno.
0: Que sigue prófugo y Avellaneda no tiene idea ni quién es, con lo cual difícilmente lo estén buscando. Doctor, y la tercera causa, no menos importante, es la causa de Kazan y Ouria, ¿no? Más conocida como, en Salta, como las turistas francesas. En las últimas horas se conoció un video donde se arrastra a la esposa de Vera en los abogados dicen llamarlo al procurador, etcétera, etcétera. Y algunos, en algunas personas, eso está muy, yo veo mucho las redes y decían, no, bueno, el que nada debe, nada teme. Pero por el otro lado, digo, está en su derecho de negarse, no. ¿Cuáles son los derechos en una causa donde uno no aparece como imputado?
2: Bien, mire, con respecto a esa causa y a esa medida en particular, con respecto a la señora Yapura, se ha intentado en diversas oportunidades obtener una muestra genética para realizar un estudio comparativo con un perfil femenino, con un perfil genético femenino detectado en pericias realizadas en la República de Francia.
0: En Francia.
2: Y no es solo con respecto a la señora Yapura, sino con respecto a un grupo indeterminado de mujeres que de alguna manera estaban relacionados con el condenado o con algunas personas que fueron sospechosas en la instrucción. También se obtuvo el perfil genético de todas las operadoras que de alguna manera intervinieron en la causa, ya sea en alguna pericia, ya sea pericia genética, en alguna autopsia, o sea, para descartar que se trate de una contaminación. No es referido solamente a la señora Yapura por ser pareja del señor Vera.
0: Hay, a ver, para que la gente entienda, Francia, no nosotros, Francia tiene un perfil genético femenino en las muestras que extrajo. ¿Sí?
2: Sí,
0: y es Francia, a partir de los requerimientos de Jean-Pierre Bouvier, insistentes además, la Suprema Corte de Justicia, ustedes que los manda a volver a investigar el caso o investigar sobre lo que ya había investigado Pérez. ¿Cuál es la orden de la Suprema?
2: Bueno, ahí quiero hacer unas pequeñas aclaraciones. Sí. Voy a tratar de ser lo más breve posible.
0: Didáctico más que breve, mire lo que le pido.
2: Bueno, voy a tratar de ser lo más claro posible. Cuando se realice el juicio por el doble homicidio de las ciudadanas francesas, el tribunal que intervino, esto lo conocen todos, condenó a Gustavo Lazzi y absolvió al señor Vera y al señor Vitelaxi.
0: Sí.
2: ¿Qué entendió el tribunal a modo de síntesis por qué correspondía absolver al señor Vera? Porque entiende que no se había superado la duda para acreditar su culpabilidad. ¿Qué es lo que había, o la fiscalía, en base a qué pidió la condena del señor Vera? En base a una prueba genética realizada en el laboratorio del doctor Corach, de la Universidad de Buenos Aires, una pericia psicológica que se le había hecho al señor Vera en ese momento.
0: Esa pericia podrían estar todos los gauchos presos, más o menos, sí.
2: Además de eso, la declaración del coimputado Gustavo Lazzi, que lo ubicaba al señor Vera en el lugar de los hechos, y como todos los hechos, y una actividad detectada en el celular de el señor Vera, esto es que había apagado su celular desde el día 15 de julio, el día en que habría ocurrido el hecho, por un lapso de 9 días. Digamos, esta es una prueba indiciaria, pero en base a eso construyó se fundamentó la
0: acusación contra Vera, claro.
2: Contra el señor Vera, bueno. El tribunal entendió que la prueba genética realizada en el doctor Corach no era contundente y se basó para eso en que en la prueba realizada en Francia no se había encontrado la patrilínea del señor Vera, y en la prueba que se había realizado en el laboratorio del doctor Raimundi tampoco se había encontrado la patrilínea de Vera. Por eso no.
0: ¿Me repites esa palabra, la qué?
2: Patrilínea.
0: Patrilínea. Bien.
2: Sí.
0: Sí. Paterno.
2: Genético.
0: Perfecto.
2: Sí. Cuando el tribunal la absuelve por estas razones al señor Vera, la fiscalía recurre esa decisión y entiende que había sido mal valorada la prueba genética. Y las razones son en que no se había encontrado en la prueba realizada en Francia la patrilínea Vera, porque había trabajado sobre un remanente de muestras en las que de las que trabajó el doctor Corach. El doctor Corach aclaró que él trabajó sobre unos hisopados, que era poco el material genético que había, y entonces procesó ese hisopado y queda un resto del hisopado, no queda completo, eso se envió a Francia. Cuando trabaja Francia sobre ese resto del hisopado, no encuentra el mismo material genético que encontró el doctor Corach. Y cuando trabajó el doctor Raimundi sobre el resto del hisopado del que había trabajado Francia, tampoco encontró el material genético que inculpaba a Vera. Pero esto era una consecuencia lógica, porque si había trabajado sobre la misma muestra que Francia, iba a obtener el mismo resultado. Bien. Entonces la fiscalía dijo que esto estaba mal valorado y requirió que se haga otro juicio. La fiscalía, esto también quiero aclarar, que recurrió a esa sentencia, pidió que se haga otro juicio para determinar, para que sea valorada de otra forma la prueba que existía.
0: Hay que aclarar que Santos Clemente Vera no fue absuelto lisa y llanamente, sino tuvo
2: el beneficio de la duda.
0: Eso no hace que sea un doble juicio, ¿no?
2: Claro, la fiscalía lo que solicitó al recurrir la sentencia es que se declare nulo el juicio y que se haga otro juicio porque estaba mal valorada la prueba.
0: Claro.
2: Ahí el Tribunal de Impugnación lo que hizo, si bien entendió que estaba mal valorada la prueba, al igual que la fiscalía, optó por la solución que le proponía la querella, los abogados tanto del señor Bouvier como de los familiares de la señorita Momi. Uh-huh. Ellos habían solicitado a través de la querella la condena de Vera.
0: Bien.
2: Entonces el Tribunal de Impugnación optó por la solución que le propuso la querella y condenó a Vera. Esta decisión fue confirmada por la Corte de Justicia local y a través de un recurso extraordinario, cuando lo revisó la Corte Suprema de Justicia casi 8 años después, determinó que el Tribunal de Impugnación se había excedido en sus facultades, que no tenía facultades para condenar a Vera, sino que sus facultades llegaban a ordenar otro juicio, tal como lo pedía la fiscalía originariamente.
0: Bien. ¿Y un nuevo juicio implica una nueva investigación o una investigación en base a lo que ya se había investigado?
2: No. En este caso no se podría hacer un nuevo juicio en contra de Vera,
0: claro,
2: de señor Vera, porque cuando la Corte baja el expediente a la Corte de Justicia local, la Corte de Justicia local lo manda a otra sala del Tribunal de Impugnación para que tome una decisión con respecto a los recursos que había interpuesto tanto la defensa como la fiscalía, porque la Corte Suprema de Justicia anuló la sentencia,
0: claro,
2: del Tribunal de Impugnación.
0: Bien.
2: Ahí el Tribunal de Impugnación, en esta nueva intervención, dispuso el sobreseimiento del señor Vera porque entendió que se había excedido el plazo razonable para definir su situación procesal. Entonces, ni la Corte de Justicia, ni la Corte Suprema de Justicia de la Nación, ni el Tribunal de Impugnación al dictar el sobreseimiento de Vera, se pronunciaron sobre las pruebas que hacían o no hacían a su culpabilidad.
0: Bien.
2: Sino que determinaron su sobreseimiento por el plazo.
0: Por el tiempo. Ahora, ¿este sobreseimiento no implica que a Vera no se lo puede acusar más?
2: Al señor Vera no puede tener ninguna consecuencia jurídica por esta nueva investigación.
0: Entonces, estoy hablando con el doctor Daniel Espilosín, él es fiscal en la causa de Cassan Bouvier y Aurea Momni, y en este sentido, a ver si entiendo, estamos buscando a pedido de Bouvier. Estamos buscando a quién le pertenece este material genético femenino. Lo que yo entiendo que están buscando ustedes como fiscales al pedir, ¿no?, hisopados a las personas, tiene que ver con que, a ver, las que actuaron en la causa, las mujeres que actuaron en la causa, no hayan contaminado este material genético. Pero por el otro lado, a las parejas de Lassi y de Vera quieren saber si no fue por arrastre que llevaron ese ADN a Cassan o a Aurea, no sé de cuál de los dos cuerpos se extrajo esta muestra genética, pero en definitiva, el no higienizarse y después violar a alguien, poder haberle trasladado este material genético. Básicamente eso es lo que se busca.
2: Esa es una de las hipótesis.
0: Una de las hipótesis. Ahora, sí. Pongámosle, ¿no? Que, porque a mí me sorprende la negación de Yapura, pero por el otro lado, haber tenido a su pareja durante tantos años detenido, también lo entiendo. Digo, pongámosle que sea una muestra genética de Beatriz Yapura. ¿Eso qué implicaría para Vera? Nada.
2: Desde el
0: solo
2: punto
0: la
2: vista
0: condena
2: jurídico,
0: social, a lo sumo.
2: Desde el punto de vista jurídico, nada, pero sí, con respecto, no podría tener una consecuencia jurídica por eso, porque su situación ya está definida.
0: Claro.
2: Pero sí, desde el punto de vista de la investigación, eso podría llegar a cerrar una de las hipótesis de investigación. ¿Qué quiero decir con esto? Que la prueba genética, la prueba psicológica, la prueba indiciaria de su teléfono celular podría ser complementada con esta nueva prueba genética que se está realizando ahora. Y eso permitiría identificar otro de los autores materiales del hecho. Esto siempre suponiendo que haya un cotejo en caso de que se obtenga la muestra esta que estamos buscando y que obtuvimos de el resto de las personas que a las que se le requirió la muestra. Esto yo leí por algunos artículos que fue caracterizado como un absurdo. Yo no coincido con eso, no me parece que sea un absurdo. Me parece que una de las finalidades de cualquier investigación, de cualquier proceso penal, es la búsqueda de la verdad. Y es un reclamo, a mi modo de ver, legítimo, del padre de una de las víctimas. El padre de una de las víctimas reclamó en todo momento que sean consideradas esas pruebas genéticas realizadas en su país, realizadas en Francia, y fue una de las críticas más insistentes que él siempre tuvo hacia la forma en cómo tramitó el proceso penal aquí en Salta.
0: Bueno, que quede claro esto, o sea, si hubiese material genético de Yapura, Vera no tendría ninguna consecuencia judicial. Esto es muy importante, pero sí, claramente una condena social. ¿Yapura era esposa ya en ese entonces de Vera o se casa en el transcurso de que Vera es condenado, que está en prisión?
2: No sabría decirle si era esposa, si estaba legalmente casada, pero sí estaba.
0: Si eran pareja.
2: Eran pareja. Y sí me gustaría aclarar, que si es que me lo permite,
0: sí,
2: que a la señora Yapura en todo momento se le otorgaron las garantías para la extracción de la muestra. Y primero fue citada, como el resto de las personas, para que se le traiga la muestra, manifestó su negativa a venir, se pidió ante esa negativa al juez de garantías la conducción por la fuerza pública, la ordenó, fue acompañada por sus abogados, se negó a extraerse la muestra, se dejó la constancia respectiva, ante esa negativa se volvió a pedir una nueva conducción por la fuerza pública con un pedido de extracción compulsiva ante una nueva negativa. Los abogados de la señora Yapura se presentaron, pidieron, propusieron unos peritos de parte para controlar la medida.
0: Bien.
2: Tienen derecho de hacerlo, por más que la señora Yapura no tenga ninguna consecuencia jurídica, que el señor Vera no tenga ninguna consecuencia jurídica. La fiscalía les otorgó, porque así les correspondía, el 10 de abril de este año se lo notificó, que se aceptaban los peritos que proponían y que los hagan comparecer en cualquier momento en el horario de oficina para que se identifiquen, para que tomen posesión del cargo y para que acrediten que son expertos en la materia sobre la que versa la pericia. Esto fue notificado a los abogados el mismo 10 de abril. Nunca compareció el perito de parte, se les hizo saber que era a cargo de ellos hacerlo comparecer. Un día antes de la medida sí se presentaron aquí en la fiscalía, preguntaron si podían hacerlo comparecer de forma virtual. Nosotros les dijimos que no teníamos ningún problema si ellos consideraban que ejercían una defensa eficiente a través de una presentación virtual. La fiscalía lo iba a aceptar, pero que quedaba a cargo de ellos hacerlos comparecer, ya sea de forma virtual o de forma presencial, no comparecieron de ninguna forma, ni presencial ni virtual.
0: Ahora, doctor, yo todo eso lo entiendo, pero me voy a un acto supuesto. Yo muere, no sé, un vecino mío, y viene usted en medio de su investigación, que yo no estoy imputada, no nada, no tiene ni muestra que yo haya tenido que ver con esto. Por ahí alguien que yo conozco y viene a querer sacarme ADN. No tengo ningún tipo de derecho a decir, no, miren, la verdad que yo en la confía, no, en la justicia no confío. Mira cómo lo tienen a París y a punto de liberarlo, Dilma Ruiz libre. No confío mucho. ¿Qué es lo que avala que sí o sí le hagan una extracción compulsiva a Yapura? O sea, que se ordene una extracción compulsiva.
2: En este caso siempre, en estos casos, la medida va a ser admitida o descartada de acuerdo a lo que sea su razonabilidad y a su pertinencia para el descubrimiento de la verdad.

0: ácida pura haya quedado en el cuerpo de la víctima. Este análisis de razonabilidad lo hizo el juez de garantía cuando la fiscalía planteó cuál era la necesidad de contar con el ADN de la señora Yapura, entre otras mujeres. El juez coincidió con lo que expuso la fiscalía, que la hipótesis o una de las hipótesis era razonable y por eso era necesario obtener la medida. El tema de la desconfianza en el sistema de justicia yo puedo llegar a comprenderlo, por eso está rodeado de una serie de garantías. Una de esas garantías es, si la señora Yapura o los abogados de la señora Yapura no confían en la justicia, tienen el derecho a proponer un perito de parte. Este perito de parte fue propuesto hace más de un mes.
1: Y lo tiene que pagar Yapura. Y lo tendría que pagar Yapura.
0: Si lo propone, si quieren un perito particular, sí es a cargo de la defensa.
1: Es un tema. Ahora, el doctor Vargas, abogado de Vera y abogado
0: esto me parece que sí es importante. En el caso de que la señora Yapura no cuente con recursos para pagar un perito de parte, existe un perito del cuerpo de la defensa pública que puede ser propuesto por la señora Yapura.
1: Claro, pero uno lo sigue viendo. Claro, pero uno lo sigue viendo como parte del sistema. Ustedes, digo, los abogados, saben muy bien diferenciar qué es un fiscal, qué es un defensor, cuál es un juez, pero a veces nosotros que estamos del lado de afuera, ¿no? Y es una gran familia en muchos casos y de grandes contactos que se juntan a veces a jugar al fútbol en la loma, entonces a partir de ahí se generan muchas desconfianzas, pero por el otro lado, y lo paso en ese sentido, Vargas revela o dice que el perfil genético enviado desde Francia está incompleto.
0: El perfil genético que fue enviado de Francia, el perfil femenino, está plasmado en un cuaderno de pruebas que fue enviado desde Francia. A ese cuaderno tuvo acceso tanto el doctor Vargas como el doctor Reyes, porque también vi ahí un comunicado de ellos y un comunicado de una asociación que decía que no le habíamos puesto a disposición el perfil. Eso lamentablemente es un dato falso, un dato que no coincide con la realidad. Están las constancias de compulsa de los abogados de la señora Yapura, donde pudieron acceder al perfil. Para mí el perfil no está incompleto. Sí, lo que falta para poder hacer un cotejo es un estudio específico que respalda ese perfil, que ya fue requerido a las autoridades judiciales de Francia. Es un estudio que se llama un electroferograma, donde salen todos los datos del perfil genético que permiten su carga en los diversos registros de perfiles genéticos que existen y permiten una comparación con cualquier otro perfil genético que se obtenga.
1: Ahora, paralelamente, ya se extrajo muestras entonces de las mujeres que actuaron en la causa, de la pareja de Lassi, que es quien se le había encontrado el celular, me acuerdo, y a partir de ahí la pista fue de Lassi. La pareja de Lassi también era hija de un policía, me acuerdo.
0: Sí, así es.
1: También se le hizo el perfil. ¿Y ya están comparando esto? ¿Cuánto se tarda esto?
0: Los perfiles están comparados con la información que se obtuvo de Francia.
1: Bien.
0: Falta una comparación complementaria con estos electroferogramas que aportan más datos del perfil y permiten una comparación más exhaustiva.
1: Hasta ahora daría negativo las personas que ya se les extrajo entonces el perfil, porque si no, ¿para qué la querría Yapura, básicamente?
0: Hasta ahora se dio negativo, así es.
1: Perfecto. Entonces, doctor, esa es una de las líneas que están siguiendo, una de las líneas investigativas. ¿Hay otra? Digo, esta de la fiesta, mucha gente me dice, ¿por qué comienzan con Yapura otra vez a los pobres y no sobre aquellos políticos conocidos de los cuales se habla en una fiesta a la que asistieron Casandro y Ouria? Que este siempre fue el run fuerte en la sociedad y que estimo perjudica a muchos, ¿no?
0: Sí, existen otras líneas, la única

0: genética, no es la única línea la de la prueba genética.
1: Bien.
0: Existen otras líneas, sí, fue un pedido expreso del señor Bouvier, que le asiste razón, de que se considere toda la prueba genética aportada de Francia. Sí existen otras líneas de investigación que están siendo exploradas. De hecho, se está pidiendo recibir declaración testimonial a algunas personas que residen en Francia y que eran parte del coloquio que estaban haciendo
1: las
0: dos víctimas en Buenos Aires.
1: Mira.
0: Se está recibiendo declaración testimonial para avanzar también sobre esas líneas. Hay muchas cosas
1: esto también modifica, ¿no? Ellas estaban haciendo un coloquio, ellas estaban trabajando, no eran turistas. Y también es todo un tema, porque vos cuando trabajás te relacionás por ahí con otro tipo de gente, ¿no? Que
0: así es, ellas de hecho no tenían en principio planificado venir a Salta.
1: Mira.
0: Entonces se están explorando, se está investigando esa línea de investigación, por qué decidieron venir a Salta, cuál fue el motivo. Hay algunas cosas que, como la línea de investigación todavía no está avanzada, no está terminada, lamentablemente no se pueden hacer públicas porque pueden comprometer el éxito de la investigación.
1: Perfecto.
0: Y esto no es un capricho de los fiscales. Sé que por ahí es difícil de entender y hasta
1: está bien,
0: hasta
1: pero aceptar, atenti pero con esto. Es interesante saber que por otra parte se siguen otras líneas investigativas y se está llamando a declarar a otras personas. Doctor, la imagen de Yapura en el piso de la ciudad judicial o de fiscalía, no sé dónde era muy fuerte, negándose a esto, y teniendo en cuenta todo lo que ocurrió. Salieron las organizaciones de abogados que lo defendieron a Vera a nivel nacional, salieron sus propios abogados, sale mucha gente enojada con esto, por un lado, pero también y por el otro, una mujer que se niega vehementemente a esta situación, y un Bouvier que hasta acá no salió a contradecir la medida, ¿no? En Bouvier, hay que decir, siempre fue el más centrado en esta causa, siempre fue el más centrado, dijo, prefiero un culpable libre que un inocente preso. Digo, Bouvier hasta acá no ha salido a manifestarse en favor de la mujer de Vera, ni mucho menos, ¿no?
0: No lo escuché manifestarse con respecto a esta medida. Él siempre fue una persona muy muy prudente, como usted dice. Y con respecto a la imagen de la señora Yapura, yo coincido con usted. Me parece que es una situación que desde el Ministerio Público siempre quisimos evitar. Y aquí tengo que responder a lo que dice la defensa, primero, que aporta datos que no son correctos, diciendo que no aceptamos el perito, que no lo aceptamos de forma virtual, que me lo escuché decir que se había perdido el expediente. Esos son datos que no son correctos, que no son ciertos. De hecho, el día anterior a la medida se les tomó un acta a los defensores de la señora Yapura, que fue incorporada al expediente en presencia de ellos. Y en este sentido, entiendo que, porque los escuché a los defensores decir que después del resultado del viernes, decir esto nos permite ganar tiempo, esto nos permite, nos da pie para hacer tal cosa. Esto me parece que no es así, que no es una cuestión de tiempo. Tuvieron más de 40 días para hacer comparecer el perito, y las familiares de las víctimas no tienen el mismo tiempo que tienen los defensores. Esto se programó con mucho tiempo de anticipación, justamente para darle todas las garantías a la señora Yapura, que entiendo yo por qué tiene desconfianza hacia el sistema de justicia, pero se programó con más de 40 días de anticipación para que tanto la señora Yapura como sus abogados, el perito, que le dé más garantías, que le dé más tranquilidad.
1: El único condenado por esta causa, Lassi, y confeso además, ¿habló con ustedes?
0: Sí, el señor Lassi. fue citado dentro del marco de la investigación. El código permite que las personas que ya tienen su situación procesal definida, incluso con una condena, participen como testigos. Del hecho, se le recibió declaración testimonial y él manifestó, ratificó la versión de los hechos que dio en el debate.
1: No agregó nada. Ustedes que siempre escuchan y vuelven a escuchar testimonios, digo, ¿no se modificó en gran cosa? ¿Sí? ¿No agregó nada? ¿Sí agregó algo?
0: No agregó absolutamente nada. Se mantiene en la versión que dio en el momento de declarar y en el momento que dio en el debate.
1: Y una última, para muchos de nosotros la participación del juez Pérez fue lamentable en esta causa y es por eso que hoy estamos todavía hablando de esta causa. ¿Hay alguna acusación al doctor Martín Pérez?
0: No hay ninguna acusación al doctor Martín Pérez, no es objeto de la investigación.
1: Bien.
0: La actuación que tuvo el doctor Martín Pérez, eso, si es que hay alguna acusación, debería pasar por otros carriles. Sí es de público conocimiento que desde la Procuración se realizó en algún momento un dictamen por lo que fue la actuación de los jueces de segunda instancia, conforme, bueno, ya lo explicamos si fue el fallo de la Corte, pero eso fue desestimado.
1: Doctor Daniel Espilosín, le agradezco muchísimo su tiempo. Parisi, Dima Ruiz, en caso Francesas, en tres de los casos más resonantes que tiene esta provincia, esperemos se resuelvan para bien de todos y por el bien de la justicia. Le agradecemos mucho su tiempo, le mandamos un abrazo.
0: Bueno, le agradezco a ustedes el espacio, espero haber sido lo más claro.
1: Clarísimo fue, doctor, nos quedó clarísimo. Bueno, hasta luego.
0: Muchas gracias.
1: Bueno, pasaba el doctor Daniel Espilosín, fiscal en la causa de Casano y Ouria, un Parisi que puede quedar también con domiciliaria y un Dima Ruiz que está totalmente libre porque la justicia no avanza y no eleva a juicio esto. Y un dato significativo, que yo me hacía esta pregunta y por ahí, en mi caso así, legulilla, tratando de aprender alguito, a ver, así le encuentren 200 muestras de ADN hoy en los cuerpos de Casano y Ouria, nadie lo puede volver a meter preso. Nadie. Y eso se lo debemos a Martín Pérez. ¿Nos vamos a la música?
2: Sí, el Evo Morales, como le dicen en Bolivia, acaba de denunciar que Milei está apoyando logísticamente al gobierno de derecha de Bolivia, ¿no? Viste que la derecha se junta y nada, se abroquela así de esa manera. Le estamos mandando aviones y demás con armamento represivo.
1: Es brutal, hay una denuncia de Unión por la Patria también al respecto de esto, ¿no?
2: Bueno, vamos a la música.
1: Usted dijo que iba a haber para Bolivia.
2: Sí.
1: 155, 39, 50.

0: fiscal Daniel Espirosín, por lo menos hasta donde yo sé, es una nota,
1: sí, muy buena nota
0: absolutamente exclusiva, pero el más exclusivo de todos siempre es el señor Moisés Cos, que tuve que ir a cambiar, yo esto lo voy a contar, para aquellos que nos están viendo por el streaming, tuve que ir a cambiar la yerba, el mate, el agua, todo, porque le molestaba que en la circunferencia del mate
1: estaba sucio, estaba manchado.
0: Haya yerba. Entonces yo le expliqué, porque usted no lo sacó.
1: Después agua muy caliente. Bueno,
0: usted cosas no que lo, pasa. Porque sí. Usted no lo sacude. Hay que sacudirlo. No la sacude a la yerba, hay que sacudirla.
1: ¿Cuándo juega River? ¿Cuándo juega River? Perdón. Y mañana a la noche, ¿qué hay? El miércoles juega alguien algo importante y miércoles.
0: Boca hoy.
1: Bueno, no es nada importante, o sea, claro, no pasa nada. No,
0: para Sarabia sí.
1: Sí. Bueno, menos mal, no, porque me decían que nos iba a tocar en el programa de la noche.
0: Sí.
1: Todos partidos.
0: Ajá.
1: Y nosotros con lo único que compartimos, que competimos a la noche con algunos partidos de fútbol. Después no tenemos competencia.
0: Sí.
1: Bueno, nada, por eso siempre pregunto, che, ¿quién juega el miércoles a la noche? El miércoles a la noche estamos liberados. Entonces podemos hacer, somos otra vez los dueños del rating.
0: Del rating.
1: Absolutamente. Vamos a poner lo que dijo Graña, el periodista Graña. Que yo creo, así en una conjunción, que uno de los más seriecitos, medio pachorra, pero no te embola, como conduce, o sea, a mí me cae bien Graña, siempre me cayó bien, ¿no? Y tiene tema muy específico, y es además un conductor periodístico.
0: Sí.
1: Un periodista conductor, porque hay un montón de buenos periodistas, pero no pueden conducir.
0: Estamos hablando de los Martín Fierro de la televisión.
1: Televisión, le dan
0: televisión
1: a los programas
0: abierto.
1: O sea,
0: vos tenés desde conductora hasta que fue, digamos, lo más escandaloso ayer.
1: Y no sé, la verdad, quién ganó, quién no ganó. No sé mucho, sé que ganó Graña, merecidamente. Después le hicieron un homenaje a García Márquez.
0: No es García Márquez, Macaya Márquez,
1: el hermano. A García Márquez, no sé por qué me salió García. Me acordé de García, que me debe un asado.
0: Qué guarro.
1: Todos los García.
0: ¿Qué García te debe un asado?
1: Dos me deben un asado. Dos García me deben un asado. Nada más eso te digo.
0: No, no sabía.
1: Dos García. Personas importantes, ¿no?
0: Bien,
1: dos García, le podemos
0: los
1: decir.
0: Los García.
1: Hay una banda que se llama Los García.
0: Sí.
1: Bueno, le hicieron un homenaje en vida, un tipo tan lúcido, ¿no? Los años no vienen solo tampoco, pero fue muy, muy emotivo esa parte. Y Graña dijo algo.
0: Yo no sé qué dijo.
1: Bueno, lo vamos a escuchar entonces.
0: No, Graña sí.
1: Bien, perfecto, no importa, vamos a hablar, estamos hablando de Graña.
0: De periodismo, sí, sí.
1: Y lo vamos a escuchar, a ver.
2: Y después viene la otra parte del mensaje que corresponde a un premio por labor periodística que llega en un momento muy difícil para hacer periodismo en la Argentina. Yo creo que no debe haber país en el mundo donde un presidente se jacta del odio a los periodistas. Y están hablando con uno de esos representantes del 95% de los periodistas que, según el presidente, somos basuras humanas, ensobrados, mierdas y todas esas cosas que nos dedican todos los días. Según relevamiento de FOPEA, el presidente ha dedicado más de 60 tweets a insultar a los periodistas. A esos insultos nosotros les respondemos con trabajo. Muchas gracias.
1: Y gracias a Graña por llevar ese mensaje tan específico y exacto, ¿no? Porque nos trata como basura humana. Y así lo hacen también los referentes y los representantes aquí en Salta de esa mugre llamada La Libertad Avanza, ¿no? Este proyecto de derecha y cuadrado, por cierto, que ante no demostrar que pueden ser o estar a la altura de la circunstancia de gobernar un país, hacen lo que ya vemos que están haciendo. ¿Y quién se prendió de la basura? Como no podía ser de otra manera,
0: ¿qué?
1: Estamos hablando de la licenciada Orozco. Licenciada en comunicación social
0: bueno, o en egresada cosas, de la Universidad Nacional de Salta.
1: Egresada de una universidad pública con algún que otro beneficio también, porque creo que tuvo hasta una beca en algún momento. Seguramente muchas oportunidades viajó en el colegio. El colectivo subsidiado, su familia, que es oriunda de Rosario de la Frontera, seguramente pagaba la luz un poco más barata porque había un subsidio nacional, el agua, el transporte en general y la vida misma, ¿no? Como hay que vivir en los países civilizados, ¿no? Así debe ser. Sin embargo, se prendió de esa basura y como el presidente Milei dijo, la justicia absolvió a José Luis Esper. Y ahora, pregunta abajo, ¿quién le pide perdón por el daño que le hicieron? Y abajo de todo eso dice, no odiamos lo suficiente a los periodistas.
0: Lo dice ella.
1: Aparece en esta publicación ella poniendo un me gusta y aparece su carita, ¿no? En la publicación, ¿me entendés? Bueno, después yo digo, che, ¿cómo eso? Porque vos sabés que...
0: Fue presidenta de la Comisión
1: no, no, de Libertad de Expresión
0: se prende de
1: una...
0: Congreso.
1: No, no, no importa, pero más allá de eso, sí. Ella se prende de una mentira.
0: Claro.
1: La difunde y le pone me gusta. También me están diciendo que ella se expresó, ¿no?, a favor de lo que parecía que era una noticia. Y no es una noticia, es una fake news. En este caso que hablaba de que hay un daño tremendo a la figura del degenerado Esper, delincuente, por cierto, y también acá se señala lo siguiente. Vos ahí nomás buscás La Nación, y dice, Esper seguirá bajo investigación por lavado y tiene todos sus bienes congelados pese al alegato de Milei. El presidente pretendió sostener que el acuerdo que selló Fred Machado en Estados Unidos demostraría la inocencia del exdiputado en la Argentina. Por el contrario, esto no fue así. Ese pacto podría tener un efecto inverso. ¿Entendés lo que digo? Bueno, hay una de las causitas que lo soslaya, lo incluye, pero lo soslaya.
0: A ver si entiendo. Machado se declara Machado culpable, claro, de conspiración por lavar plata, claro, y cometer, sí, fraude electrónico. Entonces, la fiscalía retira la acusación, sí, de narcotráfico contra Machado porque hacen esos acuerdos muy yanquis.
1: Pero justamente donde queda pegado es en ser parte, ¿no?, de, claro, de este movimiento.
0: Cuando hablamos de conspiración, hablamos de más de dos. Y por esa parte, además, eso en Estados Unidos, pero en la justicia argentina, José Luis Esper sigue siendo investigado por...
1: Sí, que todo lo viene embargado y todo lo demás. O sea, acá no ha pasado nada, ¿no? La situación, en este caso, legal de Esper sigue teniendo la misma condición. Bueno, pero se prende, bueno, ante ese mensaje que los libertarios son bastante interesantes en cómo lo publican y lo difunden, porque también tienen este ejército de troll, uh-huh, destinado a desinformar y a manipular a la información pública. Bueno, se sirven de TikTok, se sirven de todo eso. Por eso yo les recomiendo, porque obviamente con la terquedad que tiene, no seguramente no le van a entrar las balas, pero a la licenciada en Ciencias de la Comunicación, la señora Orozco, la cual es la única candidata natural hasta el momento para ocupar el cargo de gobernador en la provincia de Salta, que por lo menos se informe y que por lo menos si es que no se informa, chequee alguna de las fuentes, que es una de las premisas del periodismo, ¿no? Y que no difunde esta pavada y esta basura, porque de tanto difundir basura, uno se convierte en lo que difunde.
0: En lo que difunde. En el mientras tanto, y como contrapartida, yo hoy pensaba en él como uno de los mejores prensas que hay por estas horas en la provincia de Salta. Es un tipo muy atento a lo que le pasa al periodismo, a brindar información, a que sea transparente. Y estoy hablando de José Luis Ángel. Él es prensa del Hospital Materno Infantil, además de un gran bailador de tango.
1: ¿Bailador le dice o bailarín?
0: Bueno, bailarín. Sí, sí. ¿Está mal dicho bailador?
1: No, no sé, me parece que no, pero bueno.
0: Bailarín. Sí, sí. ¿Cómo le va, José Luis? Buen día, Moisés Cosi y Paula Poma lo saludan.
3: Hola.
0: Hola, José Luis.
3: Hola, ¿cómo les va? ¿Cómo están?
1: Estaba escuchando porque te mandaron una introducción.
0: Claro, ¿viste? Yo
1: te dijeron bailarín de tango y todo.
3: No, me la perdí.
1: Ah, bueno, Dios, bueno, ¿viste? Bueno. Ese pequeño detalle.
3: Después pido la grabación porque me la re perdí.
1: Bueno, no, te hicieron una introducción impresionante.
0: Acabo de decir, los elogios no abundan, pero acabo de decir que creo que sos uno de los mejores prensa que tiene la provincia. Hay que decir que mucho del periodismo, o sea, tenés los que nos dedicamos al periodismo específico como nosotros, o tenés aquellos que recibidos de licenciado en comunicaciones sociales o en otras carreras, son encargados de prensa de instituciones, ya sean gubernamentales, privadas,
1: eso
0: etcétera.
1: No importa que baila tango. Además, es un bailarín de tango,
0: pero es un muy buen prensa.
1: Y un promotor absoluto de el tango, ¿no? De la danza del tango.
0: Pero es un muy buen prensa, y ayer me parece
1: comunica
0: que,
1: bien, sí,
0: que no tuvieron que bailar un 2x4, sino estuvieron así muy rock and rolleros a partir de un corte de luz que de esa dice se debió a desperfectos del mismo hospital.
3: Qué milonga la que estamos bailando.
1: La milonga. Claro. Sí, sí, sí.
3: Sí, mirá, la cuestión fue así, ayer hubo una falla técnica en una de las llaves que de los equipamientos aquí del hospital. Uh-huh. Y eso implicó que de alguna forma se quedaran sin luz, no sin energía, sin luz, varios sectores del hospital. Y obviamente eso...
0: No entiendo la diferencia.
3: No, porque son, digamos, a ver...
1: Son fases.
3: Cuando... Una cosa es la energía eléctrica y otra cosa es la luz. Ajá. Como el foco, ¿no? El foco de luz.
0: Sí.
1: Si se te quema el foco y por ahí tenés luz,
0: y
1: pero
0: por ahí
1: tenés
0: luz,
1: foco,
0: sí, perfecto. Por eso.
1: Son, tenés energía eléctrica, está bien.
3: Exactamente,
1: sí.
3: son circuitos diferentes, entonces cuando se produce esta falla en nuestro tablero, entra, se traba una de las llaves que hace que todo, digamos, que todo funcione. Cuando entra la energía, se transforma dentro de unos transformadores nuestros que tenemos, y de ahí se distribuye internamente. Eso, cuando surge la falla, se prenden los generadores.
0: Bien.
3: Tenemos dos generadores inmensos, del tamaño de un auto, cada uno.
0: Yo cuando usted dijo inmenso, José Luis, yo pensé en un generador de mi tamaño, ¿no? Del tamaño de un auto.
3: Sí, serían varias Paulas.
0: Claro, sí, sí, claramente.
3: Por 7, 8, no sé, varias. Y ese generador lo que hace es proveer energía a lo que tiene que ver con el circuito de emergencia.
0: Terapia intensiva.
3: Todos los equipamientos que están conectados en esa línea son equipamientos de soporte vital.
0: Claro.
3: Es decir, respiradores, equipos de difusión, todo lo que no puede dejar de funcionar. Está alimentado por esa...
0: O sea, los enfermos más sensibles, enfermos, enfermas, del hospital, sí, no sufrieron ningún efecto colateral por esta falla.
3: Efectivamente. Bien. Sí sufrimos todos, principalmente, sí. En primer término, digo, el equipo de salud tuvo que hacer todo un despliegue, protocolar, por supuesto, de lo que se hace cuando hay este tipo de corte de energía. Pasa que cuando pasa eso, digamos, en general no suele durar tanto. En este caso, todavía estamos con el corte de energía interno.
0: Oh.
3: Y De hecho, ahora yo estoy hablando con ustedes desde el sector del conmutador, que es donde al lado tenemos la central telefónica, que todavía es, digamos, que está dentro del circuito crítico, del circuito de que no puede perder energía, y está siendo alimentada por un generador que está funcionando desde ayer a las 21 horas aproximadamente, que provee asistencia a estos sectores.
0: Por ejemplo, entonces, ahora, si yo tenía una operación programada para hoy, en todo lo que es programado está cancelado. ¿Puedo decir esto?
3: Algunas cosas se suspendieron. Todo lo que requiere demasiada energía se suspendió, pero por ejemplo se hicieron y se están haciendo algunos partos sin luz, pero con la energía
1: de
3: emergencia.
1: Dar a luz sin luz, una cosa así sería. Perdón, tenía que meter ese bocadillo, perdón, para quitarle dramatismo al momento.
3: Correcto. Esa es la circunstancia en la que estamos. Vale decir que...
0: ¿Cómo sin luz? A ver, estoy dando a luz yo, póngale, ¿no? Toco madre, pero ¿qué me iluminan con linterna? ¿Cómo hace?
3: ¿Viste las luces de emergencia?
0: Sí.
3: Digamos, muchos sectores del hospital tienen luces de emergencia.
0: Sí.
3: Entonces, esa es la luz que funciona.
0: Que los está alumbrando.
3: Que funciona. Pero si es necesario por ejemplo, hacerte una ecografía mientras está pasando eso, el ecógrafo está conectado al circuito,
0: claro,
3: que le permite funcionar. Entonces, esto obviamente nos puso
1: bien
3: todos en una situación crítica, seguimos en esa situación crítica, una contingencia, que todo el equipo tuvo que laburar un montón, principalmente todo el equipo de ayer a la noche. Hubieron que trasladar a algunos pacientes de un sector a otro para que estén por ahí un poco más cómodos. Lógicamente esto impacta primero en el equipo de salud, de ahí el equipo de salud se empieza a comunicar con los pacientes y familiares, en quienes también impacta, por supuesto, porque al principio hay un poco de incertidumbre, pero a la medida que el equipo de salud va comunicando que, uh-huh, es decir, por más que se apague la luz, la cuna está conectada o el equipamiento está conectado, los familiares lo comprenden, y por supuesto ayer los familiares, la verdad, que han prestado todas sus manos y toda su buena predisposición para acompañar al equipo de salud que estaba sosteniendo esta contingencia.
1: De la culpabilidad a la responsabilidad, o sea, poniendo de responsabilidad mínimo a culpabilidad, ¿en qué lugar entra EDESA en todo esto?
3: Mira, nosotros, el equipo de EDESA estuvo desde ayer todo el tiempo colaborando con nosotros, con EDESA tenemos una muy buena relación, y todavía te diré, es prematuro decir dónde está la responsabilidad concreta, debido a que en este momento lo que estamos haciendo, estamos tratando de resolver el problema y después nos dedicaremos a ver quién es el culpable.
0: Claro, porque pueden ser varias las situaciones, ¿no? Yo me ponía a pensar más temprano, porque de esa dice, no, es una falla eléctrica del materno, pero también sabemos que hay fallas eléctricas que se deben también a sobrecargas. Entonces, el mantenimiento del hospital, ¿está a cargo de quién? ¿Está a cargo de una empresa? ¿Está a cargo de la misma gerencia del hospital? ¿Está a cargo del gobierno de la provincia? ¿A cargo de quién está el mantenimiento?
3: El mantenimiento es lo hace el hospital. De hecho, vale destacar que los generadores se encienden porque tienen un mantenimiento preventivo cada un periodo determinado. No sé decirte si cada 2 meses o cada 3 meses. El generador, por más de que esté ahí, que no haga falta usarlo, se lo hace funcionar en vacío para chequear de que esté funcionando, que encienda, que todo funcione. Entonces, cuando ocurren estas cuestiones que son inesperadas pero previsibles, el circuito de contingencia se puede activar de esta manera, y no tenemos hoy que lamentar una situación de algún paciente afectado en su salud. Hoy en este momento estamos esperando que llegue la llave que se rompió, cuesta varios millones.
0: ¿Millones? ¿Una llave?
3: Sí, es una llave especial que maneja, claro, mucho volumen energético. Entonces estamos esperando que llegue. Una vez que llega, no se la conseguía, digamos, hicimos trámites para conseguirla y traerla en un tiempo récord, entre comillas. Uh-huh. Entonces acá todo el equipo de mantenimiento, junto con el personal de DESA, están a la espera que esa llave llegue para poder hacer el corte correspondiente, preparar todo para instalarla y dejar todo funcionando.
0: Si un niño o niña tuviera un incidente ya en este momento que implica una intervención quirúrgica, etcétera, etcétera, ¿es trasladado al materno o lo trasladan al San Bernardo o se lo traslada al materno y se lo opera y se hace todo ahí?
3: Lo trasladan aquí. Mira, el sector concretamente de pediatría, sí, es uno de los sectores que no se vio afectado.
0: Bien.
3: Con lo cual la emergencia está funcionando normalmente. Ayer creo que no sé si uno o dos cesáreas se hicieron en los quirófanos del ala pediátrica.
0: Cesáreas.
3: Se hicieron en el ala pediátrica justamente porque ahí digamos no estaba afectada la energía. Para esto también hoy escuchaba algún comentario por ahí de pero si es una llave, se cambia y ya está. No, la verdad que no es, estamos hablando de volúmenes enormes de energía, de potencias muy grandes, que si no se hacen de manera correcta, pueden matar a un operario. De esos volúmenes de energía hablamos, ¿no?
0: Claro, claro, absolutamente.
3: Entonces, yo en primer lugar poner...
0: pero entonces, el mantenimiento de lo que tiene que ver con la luz, con el hospital en definitiva, está a cargo del mismo hospital, no es un servicio tercerizado dentro del hospital.
3: No, el mantenimiento es eventualmente para algún servicio concreto, se contrata alguna empresa externa cuando hay algo que no podemos hacer.
0: Perfecto.
3: Pero el mantenimiento está a cargo del hospital, así que...
0: Y no sabemos si podría haber sido previsible o no esta falla en el tablero.
3: Las fallas pueden pasar y sí, por eso es que está previsto que se enciendan los generadores,
0: sí,
3: y que arranquen y que funcionen y que provean de la línea de vida o que provean la línea crítica para que esto pueda funcionar. Como te digo, hablar de responsabilidades seguramente lo podremos hacer a manera posterior. También estamos hablando de equipamiento que se rompe. O sea, es...
0: Sí, por supuesto. Curiosidad, la pantalla que fue tan cuestionada en su momento, la de afuera, la publicitaria que tiene afuera el hospital, sí, estando, ¿no? Sí, no me perdí. ¿Esa sí funciona?
3: Me preguntas ahora y no sabría decirte. No sé.
0: Yo como para saber, y la pantalla es provista de energía que le pertenece al hospital o de la vía pública?
3: La pantalla es provista de energía que pasa por el hospital.
0: Que pasa por el hospital. Todo un dato, ya voy a pasar y voy a ver si está prendida no.
3: Digo, el ala pediátrica, que es el ala que está sobre el lado del Arenales.
0: Ajá, que es donde está la pantalla.
3: Es el sector que no estuvo afectado. Los sectores afectados fundamentales han sido neonatología, el centro estético, laboratorio. En este momento, por ejemplo, todo lo que es sectores administrativos, estamos sin luz justamente. Bien. Para poder dejar energía disponible para que para que puedan seguir funcionando. Recordemos que en este momento ya hace más de 12 horas que estamos con esta con esta falla, con esta contingencia, y por supuesto nada, un reconocimiento enorme al equipo de laburo, de principalmente a los que estuvieron anoche: médicos, enfermeros, auxiliares, personal de limpieza, personal de mantenimiento, etcétera, que lo han dado todo para que no tengamos que lamentar nada grave el día de hoy. Así que nada, eso vale la pena destacarlo, porque
1: sí, totalmente. No, cuando se cae todo el personal, ¿no? El que sigue haciendo funcionar un montón de cosas, pero en todos lugares, ¿no? O sea,
3: absolutamente.
1: Siempre queda la gente ahí laburando, no hay forma. Bueno, me quedé pensando con el tema, por ahí es menor ante esta situación, pero ¿tendrá algún beneficio el hospital con la pantalla esa que está allá afuera? Me quedé pensando.
0: Wow.
1: Después algún día lo vamos a seguir hablando.
0: Ya la hacemos más larga. Una última. en la gente, los chicos hoy en el hospital, está muy lleno el hospital, no está en las camas.
3: Mira,
0: necesarias.
3: No tengo claro el porcentaje de ocupación al momento.
0: Sí. Entendemos porque la administración está sin luz, pero...
3: Estábamos en el orden del 70%.
0: Sí.
1: Está tranca entonces, digamos.
3: En el área de pediatría, digamos, las respiratorias son las que van a la cabeza, como es propio de la época.
0: Ajá.
3: Así que...
1: Se habla de tos convulsa, ¿hay un brote por ahora?
0: Estábamos por leyendo más temprano, un brote de tos convulsa, tres niños muertos en 2026, en lo que va del 2026, en el país, y da como centralidad también Salta, por eso preguntaba. Sobre esto.
3: Me pillaron, la verdad es que no es información que tenga a mano con
0: fuerza. No la debe, no es doctor José Luis, es el encargado de prensa del Hospital Materno Infantil. Y sí, como mensaje, siempre vacune a su niño, a su niña. ¿Se vacuna en el materno?
3: Sí, por supuesto, el vacunatorio sí está funcionando.
0: Perfecto, bueno, todos a vacunar.
1: Completísimo, como siempre.
3: Ahora, sí. Hasta dentro de 2 horas seguramente, vamos a seguir sin luz en gran parte. En este momento, hace un ratito, suspendimos momentáneamente la atención en consultorio externo. Estamos atendiendo lo que medianamente podemos, porque hay consultorios que no tienen luz natural, entonces no podemos ver a los pacientes, y si bien las computadoras y una parte del sistema está funcionando, estamos atendiendo de manera parcial, con lo cual hay gente a la cual está viniendo y estamos explicando. A los que podemos atender, los atendemos con la particularidad del día, y a los que no, les estamos reprogramando el turno para apenas podamos. Algunos le estamos pidiendo que esperen para que podamos atenderlo en el transcurso de la tarde.
0: Salitas, vayan a las salitas, si no es algo urgente, vayan a las salitas, aquellos que en sus salitas estén funcionando, ¿no? Que además tendría que ser el sistema habitual de tratamiento.
3: Absolutamente.
0: José Luis Ángel, encargado de prensa del Hospital Materno Infantil de la ciudad de Salta, te agradecemos muchísimo tu tiempo, te mandamos un abrazo.
3: Agradecido yo, y por supuesto agradezco profundamente los valiosos comentarios del inicio. que de verdad es una... A ver, soy solamente una cara visible de una gran institución que
0: yo creía que iba a decir una cara bonita, pero bueno, está bien, si quieres visible, visible.
3: Lo de visible es un dato, lo de bonita es una opinión, que corre por cuenta quien la diga. Les agradezco mucho el
0: desayuno. No, por favor.
3: Y a disposición.
1: Te mando un abrazo.
3: Dale. Verdad que está todo restablecido, les mando WhatsApp como siempre para que...
1: Bueno, sí, nos vendría bien.
0: Genial. Abrazo, José Luis. Lo posible, anda a tu salita, que atiendan a tu niño, a tu niña, vacunalo, así vamos, podemos prevenir enfermedades. Creo la prevención es lo más importante, la parte más importante. Lavado de manos, higiene, pero además vacunarse.
1: Bien, perfecto. Sí, acá empiezan a saltar los y las gallinas. Y
0: a dice, ver, ¿qué dice?
1: Traidores.
0: ¿A quién?
1: A nosotros, en esta radio.
0: ¿Por qué?
1: Puto, no.
0: Porque
1: dice. Esa cosa no,
0: Boca,
1: no, eso lo invento yo. No, dice. ¿Cómo que no juega el miércoles?
0: ¿Juega el miércoles, River?
1: Claro.
0: Ah.
1: Juega con Bragantino. Este miércoles 20 de mayo, por la quinta fecha del grupo H, la no sale carísimo que juegue River.
0: 9:30.
1: Porque necesitamos cada vez más sorteo nosotros, ¿viste?
0: Uh-huh.
1: Para complementar. El encuentro se disputará en el Estadio Monumental a las 21:30 horas. O sea que tenemos ahí un medio ringui. ¿No? ¿Viste que era verdad? No dijeron, che, loco, está
0: el miércoles 9:30.
1: 9:30, River.
0: No sé si usted se quiere tomar el miércoles, hacemos semana de mayo. No sé qué dice Solano.
1: Yo me tomo todos los días. Así que no hay ningún problema. Así que eso es lo de menos. Parece la jaula de las locas.
0: ¿Qué?
1: El Gran Bur.
0: El Gran Bur también,
1: pero hay gente que lo controla mejor al detalle. La verdad que estaba pensando en un tema de Gran Bur que quizás se lo cuente en el próximo bloque. No me animo, en serio. Viste que hay veces que ya será la edad, no sé, no me animo a contarle algo que pasó en el Gran Bur.
0: Está últimamente poniéndose rojo por algunas cosas que antes no le importaban nada.
1: Porque pasó algo tremendo en el Gran Bur, pero cosas menores, a nadie
0: le... ¿Fantasmas? No.
1: No.
0: Bien, fantasmas.
1: A nadie le va a cambiar la vida, así que no lo voy a decir. No lo voy a decir, no. Pero hubo ahí una cuestión muy extraña.
0: escandalosa.
1: Para los compañeros de trabajo de esta persona, dice, no puedo creer lo que pasó. Bueno, no importa, hoy me lo contaron, hace mucho que no hablaba con alguien, y me dice, che, ¿viste lo que pasó? ¿Qué pasó? ¿Viste? Parecíamos dos vecinas, ¿no?
0: ¿Por qué vecinas? ¿Por qué ustedes creen que las vecinas hablamos y chumeamos?
1: Porque las vecinas, después que se jubilan, son las que viven más, y son las que se encuentran en la vereda. O sea, el vecino ya no está, ya murió. Salvo a mi vecino, que la superó a su mujer y que tiene 95 años.
0: Lo más chismoso nos mata, Sara.
1: No, no es chismoso, sino que ya no hay hombres.
0: Lo más chismoso de mi edificio son los hombres.
1: Bueno.
0: Y los hombres mayores ni te cuento.
1: Está bien.
0: No, estoy harta que nos estigmaticen la vecina. Escuchá.
1: Pero es que en mi barrio así. Hay vecinas. Yo tengo vecinas nada más. Y un solo vecino de 95 años que hoy es el cumpleaños.
0: Ah, no me digas. Sí. Saludo al vecino de Moisés, al señor Luis.
1: Sí, pero no lo escucha. Nosotros, si bien escucha mucha radio, es bien gorila, escucha otra radio.
0: Pero es un divino su vecino, un divino.
1: Por supuesto. Bueno, estábamos hablando del cabaret, entonces, de la Casa Rosada. Un cabaruti total, diputado, nación también es un quilombo. Sí. Y hay una cuestión familiar ya, ¿no? Porque dice, che, no, está el menemismo de un lado.
0: Sí.
1: Que se está batiendo contra el mileicismo. Pero si son parte del mismo gobierno, no. Y la prueba más clave es que Villarruel ya inició su carrera, no sé si a la presidencia, vicepresidencia, compite permanentemente contra Milei, alguna razón tiene, pero al mismo tiempo representa un lugar muy oscuro también de la historia argentina, esa mina. Entonces no va, por lo menos para nosotros, obviamente. Y hay muchísima interna, porque en tan poco tiempo se empiezan a sacar algunos trapitos y no lo lavan en la casa, lo lavan así públicamente. Y hay conspiraciones por parte de gente de las redes sociales. Hay un tipo que sí, alguna vez lo leí, Rufus, ¿no? Se hace llamar Rufus. Publicó un contenido crítico contra el gobierno, Santiago Caputo y su entorno, incluyendo al equipo económico y la agrupación política La Fuerza del Cielo. Le dio como para que tenga. Entonces, ante esa imagen que había generado un tipo de La Libertad Avanza, pero de otro sector, Lule Menem se calentó con su hermano Martín, que es el presidente de la Cámara de Diputados.
0: Sí,
1: ¿no? Porque en un momento le llegó la información que lo estaba por echar al sobrino. Y le dijo, Lule a Martín, vos no lo vas a echar al pibe. No lo vas a echar a Sharif, se llama.
0: Porque el pibe, casta es casta.
1: La casta que
0: Sharif
1: no
0: es el que tiene el préstamo, el crédito del Banco Nación.
1: 24 años.
0: 24 años y el crédito del Banco Nación.
1: Y dicen por ahí que tiene como una caja chica, así.
0: Importante.
1: Diaria. Oh. Diaria de miles de dólares, ¿no? Porque viste que los dólares no llegaron al pueblo, pero sí lo manejan ellos.
0: Vean.
1: ¿No? Entonces, dice que bueno, maneja mucha guita el tipo, bueno, 24 años, ¿sabe qué? Está con todo, y salió casi fiestero al tío abuelo.
0: Al tío Carlito.
1: Al tío abuelo, porque el otro no era tan fiestero, el Eduardo, que es, viste, la línea de Lula y toda esa gente, Martín en realidad. Bueno, y se la está agatando todo, es un desastre total, y Martín dijo, ante las críticas, bueno, vamos a matar al alfil. Para que no le pegue al loco de arriba, ni a mí, ni a nada.
0: Tenemos casta número uno.
1: No, sí, el otro día dijeron. Pero los Menem solos con cargo y no las relaciones de la esposa, novia, amante, todo lo demás. Solo los nombrados son 17 Menem.
0: Dios mío.
1: En este momento, 17 Menem, digo, para aquellos que dicen, mirá, háganse cargo del menemismo, boludo, esto es menemismo, y están compilando permanentemente, pero acá le estalló una adentro, ¿no? Que el caso de este Sharif, y dice, che, está despertando mucho quilombo, sacalo, le dijo viste, le dijo Martín a Lula, y dice, bueno, va a tocar a mí, bueno, lo termino sacando, ¿no? Y renunció hace unas horas, renunció Seari, por lo menos, de la asesoría que tenía en la Cámara de Diputados. Mal no va a quedar, digamos, no es que mañana va a ser un desempleado, va a tener un quilombo, no, va a seguir por otros lados, pero está que arde el Cavarutti. Con perdón de las putas, ¿no? Porque eso,
0: ¿para?
1: Eso... No, con perdón, no quiero ofender, porque hasta dignamente algunas veces las mujeres no han trabajado.
0: En
1: y en este caso, bueno, se ha convertido en algo muy horrible, como todo, ¿no? Como toda la implicancia que tiene este gobierno, que no ha construido ni un baño de una escuela. Si bien el baño siempre es caro, viste que tal la premisa, siempre un baño es caro, ni un baño de una escuela, no hicieron escuela, no hicieron universidades, no arreglaron absolutamente nada, no mandan la guita que tienen que mandar, ¿no? Y eso ya empezamos, digamos,
0: entonces,
1: a sacar de otro lado.
0: Casta número uno, sin lugar a dudas, los Menem. Casta número dos, puedo poner a los Quintar. Nosotros tenemos una representante acá, que es Alba Quintar, y lo tenemos a Manuel Quintar, que es diputado nacional, sí, que provocativamente, tras mostrarse con este Tesla, con este auto que cuesta una fortuna,
1: claro, dijo, y además
0: soy Casta. ¿Y qué? Bueno, sí. ¿Quiere que le dé un dato?
1: Está bien, pero mintió, porque cuando le hacen una nota, sin Clarina, yo no sé, ya me perdí, le hacen una nota y él dice, ese auto sale $129,000. Que uno dice, bueno, la camioneta sale 90, 100, 100, sí. Más o menos anda por ahí. Y es mentira, mintió. Después tuvo que reconocer que en realidad por ser importado, y lo traen directamente los Estados Unidos, salió algo así como $240,000.
0: Sin ahí patente, ya, sin nada.
1: No, este sale, auto tiene otro tratamiento,
0: sale,
1: hay que legalizarlo
0: de otra manera. Sale su hermana en Salta a defenderlo, podría haberse
1: sale
0: hecho
1: la funcionaria de Sáenz, y yo lo lamento porque, bueno, Sáenz ponen este tipo de gente, no sé por qué, cuál es el miedo, no sé cuál es el, por qué hay que rodearse más de lo complicado.
0: Sí,
1: no estoy ni siquiera haciendo una valoración.
0: Le gusta.
1: Es gente complicada que sabe que empieza a caminar y te hace saltar, viste, la cloaca.
0: Ah,
1: una cosa loca.
0: Dios mío. Bueno,
1: es difícil.
0: Ampliaron la denuncia contra Manuel Quintar por tráfico de influencias y asociación ilícita. A ver, porque Alba Quintar planteó a su hermano, o quiso figurar a su hermano como un chico que trabaja de los 15 años, que a mí me saca y me revuelve el estómago. Claro,
1: pero no estaba,
0: es un niño que está en la calle, Manuel Quintar, cartoneando.
1: Además, ahora para ellos el mérito es trabajar.
0: Es trabajar haciendo.
1: Cuando cierran, viste, 20,000, 25,000, 35,000 pymes, una cosa de loco.
0: Bueno, ahora resulta que le amplían la denuncia, recordemos, tiene la clínica Los Lapachos, que se quedó con todos los contratos del PAMI.
1: No, ahí está mintiendo, el 95%. El 95% lo maneja eso, y después hay una cliniquita más chica que también lo hace.
0: Y fue elegida para que tramite los certificados de discapacidad.
1: Exacto.
0: La causa se origina por el entramado PAMI Jujuy, cuyo director es Evaristo Bautista. Acaban de ampliar la denuncia con una justicia que hasta acá no creo que haga. No,
1: bueno, y después la otra mentira de este delincuentón. ¿Me entendés? La otra mentira es Milagro Sala, porque él dice que la conoció en momentos en que había que...
0: Había ido Alberto Fernández
1: tratarla,
0: a visitarla.
1: No, que iba a ir Alberto,
0: sí.
1: ¿Me entendés? Y había sido, en este caso, la persona... bueno, desfilaron a esa clínica, ¿me entendés? Para que legalmente pueda ser atendido Milagro Sala. Y ahí es donde la visita a Alberto Fernández... traidores si los hay, y que es una visita absolutamente sin ningún contenido, ¿no? Porque la verdad que Milagro se la siguió bancando ahí solita, agravando su situación de salud, siendo una presa política como lo es, ¿no? Y lo sigue siendo. De esta manera, bueno, fue un desastre. Entonces, che, bueno, la vamos a sacar de ahí, loco, Milagro. Bueno, de ahí comenzó la...
0: La clínica Los Lapachos, que es de la familia Quintar, o hasta acá, aparentemente solo sería del Chango Quintar, queda, bueno, queda en Alto Comedero, y el director del PAMI, Evaristo Bautista, fue gerente de esa clínica.
1: ¿No te suena Alto Comedero, Milagro Sala? Claro. Hay una relación directa. Ese barrio se transformó en la época de Milagro Sala. Hoy todavía quedan algunos indicios de lo que fue la magnitud de la obra de Milagro Sala en ese barrio.
0: Qué barrio.
1: ¿Me entendés? Todo destruido, los complejos deportivos tirados, ¿me entendés? Las pistas de skate, la pileta para el pueblo fue destruida porque era un símbolo que, bueno, los jujeños no podían respetarlo, pero así labura la derecha, ¿no? Y hoy sigue siendo verdaderamente una presa política, como Cristina, ¿no? Que pedimos siempre la libertad a Cristina.
0: En el próximo bloque te hago escuchar el brote de este concejal de Ezeiza, libertario, y por el cual fue echado de la Libertad Avanza. Parece que mucha libertad para opinar distinto no tienen. Vos nos podés dejar, tengo mensajes, ya los leo, tu mensaje de voz o de texto en el WhatsApp 155 395 853.

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0: exclusiva al fiscal Daniel Espirosín, por lo menos hasta donde yo sé, es una nota,
1: sí, muy buena nota
0: absolutamente exclusiva, pero el más exclusivo de todos siempre es el señor Moisés Cos, que tuve que ir a cambio, yo esto lo voy a contar, para aquellos que nos están viendo por el streaming, tuve que ir a cambiar la yerba, el mate, el agua, todo, porque le molestaba que en la circunferencia del mate
1: estaba sucio, estaba manchado.
0: Haya yerba. Entonces yo le expliqué, porque usted no lo sacude.
1: El agua muy caliente. Bueno, usted cosas
0: no
1: que
0: lo,
1: pasa.
0: Porque sí. Usted no lo sacude. Hay que sacudirlo. No la sacude a la yerba, hay que sacudirla.
1: ¿Cuándo juega River? ¿Cuándo juega River? Perdón. Y mañana a la noche, ¿qué hay? El miércoles juega alguien algo importante. Miércoles.
0: Boca hoy.
1: Bueno, no es nada importante, o sea, claro, no pasa nada.
0: No, para Sarabia sí.
1: Sí. Bueno, menos mal, no, porque me decían que nos iba a tocar en el programa de la noche.
0: Sí.
1: Todos partidos.
0: Ajá.
1: ¿Viste? Nosotros con lo único que compartimos, que competimos a la noche con algunos partidos de fútbol. Después no tenemos competencia.
0: Sí.
1: Bueno, nada, por eso siempre pregunto, che, ¿quién juega el miércoles a la noche? El miércoles a la noche estamos liberados. Entonces podemos hacer, somos otra vez los dueños del rating.
0: El rating.
1: Absolutamente. Vamos a poner lo que dijo Graña, el periodista Graña. Que yo creo, así en una conjunción, que uno de los más seriecitos, medio pachorra, pero no te embola, cómo conduce, o sea, a mí

0: Cae bien Graña, siempre me cayó bien, ¿no? Y tiene tema muy específico y es además un conductor periodístico.
1: Sí.
0: Un periodista, conductor, porque hay un montón de buenos periodistas, pero no pueden conducir.
1: Estamos hablando de los Martín Fierro de la televisión.
0: Televisión, le dan
1: televisión
0: a los programas
1: abierto.
0: De
1: o sea que vos tenés desde conductora hasta que fue, digamos, lo más sí. escandaloso ayer.
0: Y no sé, la verdad, quién ganó, quién no ganó. No sé mucho, sé que ganó Graña, sí. merecidamente. Después le hicieron un homenaje a García Márquez.
1: Sí.
0: Macaya Márquez, el hermano, bueno, el hermano. A García Márquez, no sé por qué me salió García. Me acordé de García, que me debe un asado.
1: ¡Qué guarro! Que...
0: Todos los García...
1: ¿Qué García te debe un asado?
0: Dos me deben un asado. Dos García me deben un asado. Nada más eso te digo.
1: No sabía.
0: Dos García. Personas importantes, ¿no?
1: Bien,
0: dos García, le podemos decir.
1: Los García.
0: Hay una banda que se llama Los García.
1: Los García.
0: Sí. Bueno, le hicieron un homenaje en vida, un tipo está lúcido, ¿no? Los años no vienen solo tampoco, pero fue muy, muy emotivo esa parte. Y Graña dijo algo.
1: Yo no sé qué dijo.
0: Bueno, lo vamos a escuchar entonces.
1: No, Graña sí.
0: Bien, perfecto, no importa, vamos a hablar, estamos hablando de Graña.
1: De periodismo, sí, sí.
0: Y lo vamos a escuchar. A ver.
2: Y después viene la otra parte del mensaje que corresponde a un premio por labor periodística que llega en un momento muy difícil para hacer periodismo en la Argentina. Yo creo que no debe haber país en el mundo donde un presidente se jacta del odio a los periodistas. Y están hablando con uno de esos representantes del 95% de los periodistas que, según el presidente, somos basuras humanas, ensobrados, mierdas y todas esas cosas que nos dedican todos los días. Según relevamiento de FOPEA, el presidente ha dedicado más de 60 tweets a insultar a los periodistas. A esos insultos nosotros les respondemos con trabajo. Muchas gracias.
0: Y gracias a Graña por llevar ese mensaje tan específico y exacto, ¿no? Porque nos trata como basura humana. Y así lo hacen también los referentes y los representantes aquí en Salta de esa mugre llamada La Libertad Avanza, ¿no? Este proyecto de derecha y cuadrado, por cierto, que ante no demostrar que pueden ser o estar a la altura de la circunstancia de gobernar un país, hacen lo que ya vemos que están haciendo. ¿Y quién se prendió de la basura? Como no podía ser de otra manera,
1: ¿qué?
0: Estamos hablando de la licenciada Orozco. Licenciada en comunicación social.
1: Egresada de la Universidad Nacional de Salta.
0: Egresada de una universidad pública, con algún que otro beneficio también, porque creo que tuvo hasta una beca en algún momento. Seguramente muchas oportunidades viajó en el colectivo subsidiado. Su familia, que es oriunda de Rosario de la Frontera, seguramente pagaba la luz un poco más barata porque había un subsidio nacional, el agua, el transporte en general y la vida misma, ¿no? Como hay que vivir en los países civilizados, ¿no? Así debe ser. Sin embargo, se prendió de esa basura y como el presidente Milei dijo, la justicia absolvió a José Luis Esper. Y ahora, pregunta abajo, ¿quién le pide perdón por el daño que le hicieron? Y abajo, de todo eso dice, no odiamos lo suficiente a los periodistas.
1: Lo dice ella.
0: Aparece en esta publicación ella poniendo un me gusta y aparece su carita, ¿no? En la publicación, ¿me entendés? Bueno, después yo digo, che, ¿cómo eso? Porque vos sabés que...
1: Fue presidenta de la comisión de libertad de expresión
0: se prende de una... No importa, pero más allá de eso,
1: sí.
0: Ella se prende de una mentira.
1: Claro.
0: La difunde y le pone me gusta. También me están diciendo que ella se expresó, ¿no? A favor de lo que parecía que era una noticia, y no es una noticia, es una fake news. En este caso, que hablaba de que hay un daño tremendo a la figura del degenerado expert, delincuente, por cierto, y también acá se señala lo siguiente. Vos ahí nomás buscás La Nación, y dice, expert seguirá bajo investigación por lavado y tiene todos sus bienes congelados pese al alegato de Milei. El presidente pretendió sostener que el acuerdo que selló Fred Machado en Estados Unidos demostraría la inocencia del exdiputado en la Argentina. Por el contrario, esto no fue así. Ese pacto podría tener un efecto inverso. ¿Entendés lo que digo? Bueno, hay una de las causitas que lo soslaya, lo incluye, pero lo soslaya.
1: Machado se declara culpable de conspiración por lavar plata y cometer fraude electrónico. Entonces, la fiscalía retira la acusación de narcotráfico contra Machado porque hacen esos acuerdos muy yanquis.
0: Pero justamente donde queda pegado es en ser parte, ¿no? De, claro, de este movimiento.
1: Cuando hablamos de conspiración, hablamos de más de dos. Y por esa parte, además, eso en Estados Unidos, pero en la justicia argentina, José Luis Espert sigue siendo investigado por.
0: Tiene todo lo bien embargado y todo lo demás. O sea, acá no ha pasado nada, ¿no? La situación, en este caso legal, de Espert sigue teniendo la misma condición. Bueno, pero se prende. Bueno, ante ese mensaje que los libertarios son bastante interesantes en cómo lo publican y lo difunden, porque también tienen este ejército de troll destinado a desinformar y a manipular a la información pública. Bueno, se sirven de TikTok, se sirven de todo eso. Por eso yo les recomiendo, porque obviamente con la terquedad que tiene, no seguramente no le van a entrar las balas, pero a la licenciada en Ciencias de la Comunicación, la señora Orozco, la cual es la única candidata natural hasta el momento para ocupar el cargo de gobernador en la provincia de Salta, que por lo menos se informe, y que por lo menos, si es que no se informa, chequee alguna de las fuentes, que es una de las premisas del periodismo, ¿no? Y que no difunda esta pavada y esta basura, porque de tanto difundir basura, uno se convierte en lo que difunde.
1: En lo que difunde. En el mientras tanto, y como contrapartida, yo hoy pensaba en él como uno de los mejores prensas que hay por estas horas en la provincia de Salta. Es un tipo muy atento a lo que le pasa al periodismo, a brindar información, a que sea transparente, y estoy hablando de José Luis Ángel, él es prensa del Hospital Materno Infantil, además de un gran bailador de tango.
0: ¿Bailador le dice o bailarín?
1: Bueno, bailarín. Sí, sí. ¿Está mal dicho bailarín?
0: No sé, me parece que no, pero bueno.
1: Es bailarín. Sí, sí. ¿Cómo le va, José Luis? Buen día, Moisés Cosa y Paula Poma lo saludan.
3: Hola,
1: José Luis.
3: Hola, ¿cómo les va? ¿Cómo están?
0: Estás escuchando porque te mandaron una introducción.
1: Claro,
0: te dijeron bailarín de tango y todo.
3: No, me la perdí.
0: ¿Viste? Pues, ese pequeño detalle.
3: Después pido la grabación porque me la re perdí.
0: Bueno, te hicieron una introducción impresionante.
1: Acabo de decir, los elogios no abundan, pero acabo de decir que creo que sos uno de los mejores prensa que tiene la provincia. Hay que decir que mucho del periodismo, o sea, tenés los que nos dedicamos al periodismo específico como nosotros, o tenés aquellos que recibidos de licenciado en comunicaciones sociales o en otras carreras son encargados de prensa de instituciones, ya sean gubernamentales, privadas,
0: etcétera. Eso no importa que baila tango. Es un bailarín de tango,
1: pero es un muy buen prensa
0: y un promotor absoluto de el tango, ¿no? De la danza del tango.
1: Pero es un muy buen prensa, y ayer me parece
0: que
1: no tuvieron que bailar un 2x4, sino estuvieron así muy rock and rolleros a partir de un corte de luz que de esa dice se debió a desperfectos del mismo hospital.
3: Qué milonga la que estamos bailando.
0: La milonga. Claro. Sí.
3: Sí, mirá, la cuestión fue así, ayer hubo una falla técnica en una de las llaves que de los equipamientos aquí del hospital.
1: Uh-huh.
3: Y eso implicó que de alguna forma se quedaran sin luz, no sin energía, sin luz, varios sectores del hospital. Y obviamente eso...
1: Pero no entiendo la diferencia.
3: No, porque son, digamos, a ver...
0: Son fases.
3: Cuando... Una cosa es la energía eléctrica y otra cosa es la luz.
1: Ajá.
3: Como el foco, ¿no? El foco de luz.
1: Sí.
0: Si se te quema el foco y por ahí tenés luz, pero
1: y por
0: se
1: ahí tenés
0: el
1: luz,
0: foco,
1: sí. Perfecto. Por eso.
3: Son,
0: tenés energía eléctrica, está bien. Sí.
3: Exactamente, son circuitos diferentes, entonces cuando se produce esta falla en nuestro tablero, se traba una de las llaves que hace que todo funcione. Cuando entra la energía, se transforma dentro de unos transformadores nuestros que tenemos, y de ahí se distribuye internamente. Eso, cuando surge la falla, se prenden los generadores.
1: Bien.
3: Tenemos dos generadores inmensos, del tamaño de un auto, cada uno.
1: Pensar que yo, cuando usted dijo inmenso, José Luis, yo pensé en un generador de mi tamaño, ¿no? Del tamaño de un auto.
3: Sí, serían varias paulas.
1: Claro, ya. sí, claramente.
3: Por 7, 8, no sé, varias. Y ese generador lo que hace es proveer energía a lo que tiene que ver con el circuito de emergencia.
1: Terapia intensiva.
3: Todos los equipamientos que están conectados en esa línea son equipamientos de soporte vital.
1: Claro.
3: Es decir, respiradores, equipos de difusión, todo lo que no puede dejar de funcionar, está alimentado por esa...
1: O sea, los enfermos más sensibles, enfermos, enfermas, del hospital, no sufrieron ningún efecto colateral por esta falla.
3: Efectivamente. Bien. Sí sufrimos todos, principalmente en primer término, digo, el equipo de salud tuvo que hacer todo un despliegue protocolar, por supuesto, de lo que se hace cuando hay este tipo de corte de energía. Pasa que cuando pasa eso, digamos, en general no suele durar tanto. En este caso, todavía estamos con el corte de energía interno.
1: Oh.
3: Y de hecho, ahora yo estoy hablando con ustedes desde el sector del conmutador, que es donde al lado tenemos la central telefónica, que todavía, digamos, que está dentro del circuito crítico, del circuito que no puede perder energía, y está siendo alimentada por un generador que está funcionando desde ayer a las 21 horas aproximadamente, que provee asistencia a estos sectores. Por ejemplo,
1: entonces, si yo tenía una operación programada para hoy, en todo lo que es programado, está cancelado. ¿Puedo decir esto?
3: Algunas cosas se suspendieron. Todo lo que requiere demasiada energía se suspendió, pero por ejemplo se hicieron y se están haciendo algunos partos sin luz, pero con la energía de emergencia.
0: Dar a luz sin luz, una cosa así sería. Perdón, tenía que meter ese bocadillo, perdón, quitarle dramatismo al momento.
3: Correcto. Esa es la circunstancia en la que estamos. Vale decir que...
1: ¿Cómo sin luz? A ver, estoy dando a luz yo, póngale, ¿no? Toco madre, pero ¿qué me iluminan con linterna? ¿Cómo hace?
3: ¿Viste las luces de emergencia?
1: Sí.
3: Digamos, muchos sectores del hospital tienen luces de emergencia.
1: Sí.
3: Entonces esa es la luz que funciona.
1: Que los está alumbrando.
3: Que funciona. Pero si es necesario por ejemplo, hacerte una ecografía mientras está pasando eso, el ecógrafo está conectado al circuito.
1: Claro.
3: Que le permite funcionar. Entonces, esto obviamente nos puso
0: bien
3: todos en una situación crítica, seguimos en esa situación crítica, una contingencia, que todo el equipo tuvo que laburar un montón, principalmente todo el equipo de ayer a la noche. Hubieron que trasladar a algunos pacientes de un sector a otro para que estén por ahí un poco más cómodos. Lógicamente esto impacta primero en el equipo de salud. De ahí el equipo de salud se empieza a comunicar con los pacientes y familiares, en quienes también impacta, por supuesto, porque al principio hay un poco de incertidumbre, pero en la medida que el equipo de salud va comunicando que,
0: uh-huh,
3: es decir, por más que se apague la luz, la cuna está conectada o el equipamiento está conectado, los familiares lo comprenden, y por supuesto ayer los familiares, la verdad que han prestado todas sus manos y toda su buena predisposición para acompañar al equipo de salud que estaba sosteniendo esta
0: contingencia. De la culpabilidad a la responsabilidad, o sea, poniendo de responsabilidad mínimo a culpabilidad, ¿en qué lugar entra EDESA en todo esto?
3: Mira, nosotros, el equipo de EDESA estuvo desde ayer todo el tiempo colaborando con nosotros, con EDESA tenemos una muy buena relación, y todavía te diré, es prematuro decir dónde está la responsabilidad concreta, debido a que en este momento lo que estamos haciendo, estamos tratando de resolver el problema y después nos dedicaremos a ver quién es el culpable.
1: Claro, porque ahora, pueden ser varias las situaciones, ¿no? Yo me ponía a pensar más temprano, porque de esa dice, no, es una falla eléctrica del materno, pero también sabemos que hay fallas eléctricas que se deben también a sobrecargas. Entonces, el mantenimiento del hospital, ¿está a cargo de quién? ¿Está a cargo de una empresa? ¿Está a cargo de la misma gerencia del hospital? ¿Está a cargo del gobierno de la provincia? ¿A cargo de quién está el mantenimiento?
3: El mantenimiento es lo hace el hospital. Ajá. De hecho, vale destacar que los generadores se encienden porque tienen un mantenimiento preventivo cada un periodo determinado, no sé decirte si cada 2 meses o cada 3 meses, el generador, por más de que esté ahí, que no haga falta usarlo, se lo hace funcionar en vacío para chequear de que esté funcionando, que encienda, que todo funcione. Entonces, cuando ocurren estas cuestiones que son inesperadas pero previsibles, el circuito de contingencia se puede activar de esta manera, y no tenemos hoy que lamentar una situación de algún paciente afectado en su salud. Hoy en este momento estamos esperando que llegue la llave que se rompió, cuesta varios millones.
1: ¿Millones una llave?
3: Sí, es una llave especial que maneja mucho volumen energético. Entonces estamos esperando que llegue. Una vez que llega, no se la conseguía, hicimos trámites para conseguirla y traerla en un tiempo récord, entre comillas. Uh-huh. Entonces acá todo el equipo de mantenimiento, junto con el personal de EDESA, están a la espera que esa llave llegue para poder hacer el corte correspondiente, preparar todo para instalarla y dejar todo funcionando.
1: Si un niño o niña tuviera un incidente ya en este momento que implica una intervención quirúrgica, etcétera, etcétera, ¿es trasladado al materno o lo trasladan al San Bernardo o se lo traslada al materno y se lo opera y se hace todo ahí?
3: Lo trasladan aquí. El sector concretamente de pediatría es uno de los sectores que no se vio afectado.
1: Bien.
3: Con lo cual la emergencia está funcionando normalmente. Ayer creo que no sé si 1 o 2 cesáreas se hicieron en los quirófanos del ala pediátrica.
1: Cesáreas.
3: Se hicieron en el ala pediátrica justamente porque ahí no estaba afectada la energía. Para esto también hoy escuchaba algún comentario por ahí de pero si es una llave, se cambia y ya está. No, la verdad que no es, estamos hablando de volúmenes enormes de energía, de potencias muy grandes, que si no se hacen de manera correcta, pueden matar a un operario. De esos volúmenes de energía hablamos, ¿no?
1: Claro, absolutamente.
3: Entonces, yo en primer lugar poner...
1: Pero entonces, el mantenimiento de lo que tiene que ver con la luz, con el hospital en definitiva, está acá del mismo hospital, no es un servicio tercerizado dentro del hospital.
3: No, el mantenimiento es eventualmente para algún servicio concreto, se contrata alguna empresa externa cuando hay algo que no podemos hacer.
1: Perfecto.
3: Pero el mantenimiento está a cargo del hospital, así que...
1: Y no sabemos si podría haber sido previsible o no esta falla en el tablero.
3: No, las fallas pueden pasar y sí. Por eso es que está previsto que se enciendan los generadores
1: sí.
3: y que arranquen y que funcionen y que provean de la línea de vida o que provean la línea crítica para que esto pueda funcionar. Como te digo, hablar de responsabilidades seguramente lo podremos hacer a manera posterior. También estamos hablando de equipamiento que se rompe. O sea,
1: sí, por supuesto. Curiosidad, la pantalla que fue tan cuestionada en su momento, la de afuera, la publicitaria que tiene afuera el hospital, sigue estando, ¿no? Sí, no me perdí. ¿Esa sí funciona?
3: Me preguntas ahora y no sabría decirte. No sé.
1: Yo como para saber, y la pantalla es provista de energía que le pertenece al hospital o de la vía pública?
3: La pantalla es provista de energía que pasa por el hospital.
1: Que pasa por el hospital. Todo un dato, ya voy a pasar y voy a ver si está prendida no.
3: Te digo, el ala pediátrica, que es el ala que está sobre el lado del Arenales.
1: Ajá, que es donde está la pantalla.
3: Es el sector que no estuvo afectado. Los sectores afectados fundamentales han sido neonatología, el centro obstétrico, laboratorio. En este momento, por ejemplo, todos los que es sectores administrativos estamos sin luz justamente para poder dejar energía disponible para que para que puedan seguir funcionando. Recordemos que en este momento ya hace más de 12 horas que estamos con esta con esta falla, con esta contingencia, y por supuesto nada, reconocimiento enorme al equipo de laburo, de principalmente a los que estuvieron anoche: médicos, enfermeros, auxiliares, personal de limpieza, personal de mantenimiento, etcétera, que lo han dado todo para que no tengamos que lamentar nada grave el día de hoy. Así que nada, eso vale la pena destacarlo, porque
0: sí, totalmente. No, cuando se cae todo el personal, ¿no? El que sigue haciendo funcionar un montón de cosas, pero en todos lugares, ¿no? O sea,
3: absolutamente.
0: Siempre queda la gente ahí laburando, no hay forma. Bueno, me quedé pensando con el tema, por ahí es menor ante esta situación, pero ¿tendrá algún beneficio el hospital con la pantalla esa que está allá afuera? Me quedé pensando. Después algún día lo vamos a seguir hablando.
1: La gente, los chicos hoy en el hospital, ¿está muy lleno el hospital? ¿No está en las camas necesarias?
3: No tengo claro el porcentaje de ocupación al momento.
1: Sí. Entendemos, porque la administración está sin luz, pero...
3: Estábamos en el orden del 70%.
1: Sí.
0: Está tranca, entonces, digamos.
3: En el área de pediatría, las respiratorias son las que van a la cabeza, como es propio de la época.
1: Ajá.
3: Así que...
0: Se habla de tos convulsa. ¿Hay un brote por ahora?
1: Estábamos leyendo más temprano un brote de tos convulsa. Tres niños muertos en 2026, en lo que va del 2026, en el país. Y da como centralidad también Salta, por eso preguntaba. Vamos sobre esto.
3: Me pillaron, la verdad es que no es información que tenga a mano con
1: poder. No la debe, no es doctor José Luis, es el encargado de prensa del Hospital Materno Infantil. Y sí, como mensaje, siempre vacune a su niño, a su niña. ¿Se vacuna en el materno?
3: Sí, por supuesto, el vacunatorio sí está funcionando.
1: Perfecto, bueno, todos a vacunar.
0: Completísimo, como siempre.
3: Ahora, hasta dentro de 2 horas seguramente, vamos a seguir sin luz en gran parte. En este momento, hace un ratito, suspendimos momentáneamente la atención en consultorio externo. Estamos atendiendo lo que medianamente podemos, porque hay consultorios que no tienen luz natural, entonces no podemos ver a los pacientes, y si bien las computadoras y una parte del sistema está funcionando, estamos atendiendo de manera parcial, con lo cual hay gente a la cual está viniendo y estamos explicando. Los que podemos atender los atendemos con la particularidad del día, y a los que no les estamos reprogramando el turno para apenas podamos. Algunos les estamos pidiendo que esperen para que podamos atenderlo en el transcurso de la tarde.
1: Salitas, vayan a las salitas si no es algo urgente, vayan a las salitas, aquellos que en sus salitas estén funcionando, ¿no? Que además tendría que ser el sistema habitual de tratamiento.
3: Absolutamente.
1: José Luis Ángel, encargado de prensa del Hospital Materno Infantil de la ciudad de Salta, te agradecemos muchísimo. muchísimo tu tiempo, te mandamos un abrazo.
3: Agradecido yo, y por supuesto agradezco profundamente los valiosos comentarios del inicio, que de verdad es una... A ver, soy solamente una cara visible de una gran institución que
1: yo creía que iba a decir una cara bonita, pero bueno, está bien, si quieres visible, visible.
3: Lo de visible es un dato, lo de bonita es una opinión, que corre por cuenta de quien la diga. Les agradezco mucho el de...
1: No, por favor.
3: Y a disposición.
0: Te mando un abrazo.
3: Dale. La verdad que está todo restablecido, les mando WhatsApp como siempre para que...
0: Bueno, sí, sí, sí, nos vendría bien.
1: Genial. Abrazo, José Luis. Lo posible, anda a tu salita, que atiendan a tu niño, a tu niña, vacunalo, así vamos, podemos prevenir enfermedades. Creo la prevención es lo más importante, la parte más importante. Lavado de manos, higiene, pero además vacunarse.
0: Bien, perfecto. Sí, acá empiezan a saltar los y las gallinas y
1: dice
0: traidores.
1: ¿A quién?
0: A nosotros, en esta radio.
1: ¿Por qué?
0: Puto, no dice esa cosa, no, eso que invento yo. No, dice, ¿cómo que no juega el miércoles?
1: ¿Juega el miércoles a River?
0: Claro, juega con Bragantino. ¿Ah? Este miércoles 20 de mayo, por la quinta fecha del grupo H, la Come... no sale carísimo que juegue River. Porque necesitamos cada vez más sorteos nosotros, ¿viste? Uh-huh. Para complementar. El encuentro se disputará en el Estadio Monumental a las 21:30 horas. O sea que tenemos ahí un medio ringui. ¿Viste que era verdad? Nos dijeron, che, loco,
1: está jugando. El miércoles 9:30.
0: 9:30, River.
1: No sé si usted se quiere tomar el miércoles, hacemos semana de mayo. No sé qué dice Solano.
0: Yo me tomo todos los días. Así que no hay ningún problema. Así que eso es lo de menos. Parece la jaula de las locas. ¿Qué? El Gran Bur. El Gran Bur también, pero hay gente que lo controla mejor al detalle. La verdad que estaba pensando en un tema de Gran Bur que quizás se lo cuente en el próximo bloque. No me animo, en serio. Viste que hay veces que ya será la edad, no sé, no me animo a contarle algo que pasó en el Gran Bur.
1: Está últimamente poniéndose rojo para algunas cosas que antes no le importaban. Colorado
0: porque
1: nada.
0: Pasó algo tremendo en el Gran Bur, pero cosas menores.
1: No. Bien, fantasmas.
0: A nadie le va a cambiar la vida, así que no lo voy a decir, pero hubo ahí una cuestión muy extraña.
1: Escandalosa.
0: Para los compañeros de trabajo de esta persona, no puedo creer lo que pasó. Bueno, no importa, hoy me lo contaron, hace mucho que no hablaba con alguien, y me dice, che, ¿viste lo que pasó? ¿Qué pasó? ¿Viste? Parecíamos dos vecinas, ¿no?
1: ¿Por qué vecinas? ¿Por qué ustedes creen que las vecinas hablamos y chumeamos?
0: Porque las vecinas, después que se jubilan, son las que viven más, y son las que se encuentran en la vereda. O sea, el vecino ya no está, ya murió. Yo salvo mi vecino que la superó a su mujer y que tiene 95 años. Y...
1: Los más chismosos nos mata, Sara.
0: No es chismoso, sino que ya no hay hombres.
1: Los más chismosos de mi edificio son los hombres.
0: Bueno.
1: Y los hombres mayores ni te cuento.
0: Está bien.
1: No, estoy harta que nos estigmaticen la vecina. Escuchá.
0: Pero es que en mi barrio así. Hay vecinas. Yo tengo vecinas nada más. Y un solo vecino de 95 años que vive el cumpleaños.
1: No me digas. Saludo al vecino Moisés, al señor Luis.
0: Sí, pero no escucha a nosotros. Si bien escucha mucha radio,
1: es bien gorila,
0: escucha otras radios.
1: Pero es un divino, su vecino, un divino.
0: Por supuesto. Estábamos hablando del cabaret, entonces, de la Casa Rosada. Un cabaruti total, diputado, nación también es un quilombo. Sí. Y hay una cuestión familiar ya, ¿no? Porque dice, che, no, está el menemismo de un lado.
1: Sí.
0: Que se está batiendo contra el mileicismo. Pero si son parte del mismo gobierno, no. Y la prueba más clave es que Villarruel ya inició su carrera, no sé si a la presidencia, vicepresidencia, compite permanentemente contra Milei, alguna razón tiene, pero al mismo tiempo representa un lugar muy oscuro también de la historia argentina, esa mina. Entonces no va, por lo menos para nosotros, obviamente. Y hay muchísima interna, porque en tan poco tiempo se empiezan a sacar algunos trapitos y no lo lavan en la casa, lo lavan así públicamente. Y hay conspiraciones por parte de gente de las redes sociales. Hay un tipo que sí, alguna vez lo leí, Rufus, ¿no? Se hace llamar Rufus. Publicó un contenido crítico contra el gobierno, Santiago Caputo y su entorno, incluyendo al equipo económico y la agrupación política La Fuerza del Cielo. Le dio como para que tenga. Entonces, ante esa imagen que había generado un tipo de La Libertad Avanza, pero de otro sector, Lule Menem se calentó con su hermano Martín, que es el presidente de la Cámara de Diputados.
1: Sí, ¿no? ¿Por qué?
0: Porque en un momento le llegó la información que lo estaba por echar al sobrino. Y le dijo, Lule a Martín, vos no lo vas a echar al pibe. No lo vas a echar a Sharif, se llama.
1: Porque el la pibe. Casta es casta.
0: La casta que
1: vos no es el que tiene el préstamo, el crédito del Banco Nación. 24
0: años.
1: 24 años y el crédito del Banco Nación.
0: Sí, sí. Y dicen por ahí que tiene como una caja chica, así.
1: Importante.
0: Diaria. Oh. Diaria de miles de dólares, ¿no? Porque viste que dólares. Los dólares no llegaron al pueblo, pero sí lo manejan ellos.
1: Vean.
0: ¿No? Entonces, dice que bueno, maneja mucha guita el tipo, bueno, 24 años, ¿sabe qué? Está con todo, y salió casi fiestero al tío abuelo.
1: Al tío Carlito.
0: Al tío abuelo, porque el otro no era tan fiestero, el Eduardo, el que es, viste, la línea de Lula y toda esa gente, Martín en realidad. Bueno, y se la está gastando todo, es un desastre total, y Martín dijo, ante las críticas, bueno, vamos a jugar al, vamos a matar al alfil. Para que no le pegue al loco de arriba, ni a mí, ni a nada.
1: Tenemos casta número uno.
0: No, sí, el otro día pero los Menem solos con cargo y no las relaciones de la esposa, novia, amante, todo lo demás. Sí. Solo los nombrados son 17 Menem.
1: Dios mío.
0: En este momento, 17 Menem, digo, para aquellos que dicen, mirá, háganse cargo del menemismo, boludo, esto es menemismo, y están compilando permanentemente, pero acá le estalló una adentro, ¿no? Que el caso de este Sharif, y dice, che, está despertando mucho quilombo, sacalo, le dijo... le dijo Martín a Lule, dice, bueno, va a tocar a mi hijo, bueno, lo termino sacando, ¿no? Renunció hace unas horas, renunció Sharif, por lo menos, de la asesoría que tenía en la Cámara de Diputados. Mal no va a quedar, digamos, no es que mañana va a ser un desempleado, va a tener un quilombo, no, va a seguir por otros lados, pero está que arde el Cavarutti. Con perdón de las putas, ¿no? Porque eso... No, con perdón, no quiero ofender, porque hasta dignamente algunas veces las mujeres han trabajado. Y en este caso, bueno, se ha convertido en algo muy horrible, como todo, ¿no? Como toda la implicancia que tiene este gobierno, que no ha construido ni un baño de una escuela. Si bien el baño siempre es caro, viste que tal la premisa, siempre un baño es caro, ni un baño de una escuela, no hicieron escuela, no hicieron universidades, no arreglaron absolutamente nada, no mandan la guita que tienen que mandar, ¿no? Y eso ya empezamos, digamos,
1: entonces,
0: a pasar de otro lado.
1: Casta número uno, sin lugar a dudas, los Menem. Bueno. Casta número dos, puedo poner a los Quintar. Nosotros tenemos una representante acá, que es Alba Quintar, y lo tenemos a Manuel Quintar, que es diputado nacional, sí. Que provocativamente, tras mostrarse con este Tesla, con este auto que cuesta una fortuna,
0: claro, dijo, y además
1: casta. ¿Y qué? Bueno, sí. ¿Quiere que le dé un dato?
0: Está bien, pero mintió, porque cuando le hacen una nota, sin Clarín, yo no sé, ya me perdí, le hacen una nota y él dice, ese auto sale $129,000. Que uno dice, bueno, la camioneta sale 90, 100, 120, sí. Más o menos anda por ahí. Y es mentira, mintió. Después tuvo que reconocer que en realidad por ser importado y lo traen directamente los Estados Unidos, salió algo así como $240,000.
1: Sin patente, sin nada.
0: No, este auto tiene otro tratamiento.
1: Sale,
0: hay que legalizarlo,
1: su hermana en Salta a defenderlo. Podría haberse
0: sale
1: hecho
0: la funcionaria
1: distraída.
0: De Sáenz, y yo lo lamento porque, bueno, Sáenz ponen este tipo de gente. No sé por qué, cuál es el miedo, no sé cuál es el. ¿Por qué hay que rodearse más de lo complicado?
1: Sí,
0: no,
1: bueno,
0: estoy ni siquiera haciendo una valoración.
1: le gusta.
0: Es gente complicada que sabe que empieza a caminar y te hace saltar, viste, la cloaca, viste, una cosa loca.
1: Dios mío. Bueno,
0: es difícil.
1: Ampliaron la denuncia contra Manuel Quintar por tráfico de influencias y asociación ilícita. A ver, porque Alba Quintar planteó a su hermano o quiso figurar a su hermano como un chico que trabaja de los 15 años, que a mí me saca y me revuelve el estómago. Claramente,
0: pero no estaba,
1: claramente
0: no estaba,
1: es un niño que está en la calle, Manuel Quintar, cartoneando.
0: Además, ahora para ellos el mérito es trabajar.
1: Es trabajar
0: cuando cierran, viste, 20.000, 25.000, 35.000 pymes, una cosa de loco.
1: Bueno, ahora resulta que le amplían la denuncia, recordemos, tiene la clínica Los Lapachos, que se quedó con todos los contratos del PAMI.
0: No, ahí también tiene el 95%. El 95% lo maneja eso, y después hay una cliniquita más chica que también lo hace.
1: Y fue elegida para que tramite los certificados de discapacidad.
0: Exacto.
1: La causa se origina por el entramado PAMI Jujuy, cuyo director es Evaristo Bautista. Acaban de ampliar la denuncia con una justicia que hasta acá no creo que haga. No,
0: bueno, y después la otra mentira de este delincuentón. ¿Me entendés? La otra mentira es Milagro Sala, porque él dice que la conoció en momentos en que había que...
1: Había ido Alberto Fernández
0: tratarla,
1: a visitarla.
0: No, que
1: a
0: iba
1: clínica.
0: A ir Alberto, sí. ¿Me entendés? Y había sido, en este caso, la persona... bueno, desfilaron a esa clínica, ¿me entendés? Para que legalmente pueda ser atendido Milagro Sala. Y ahí es donde la visita a Alberto Fernández... traidores si los hay, y que es una visita absolutamente sin ningún contenido, ¿no? Porque la verdad que Milagro se la siguió bancando ahí solita, agravando su situación de salud, siendo una presa política como lo es, ¿no? Y lo sigue siendo. De esta manera, bueno, fue un desastre. Entonces, che, bueno, la vamos a sacar de ahí, loco, Milagro. Bueno, de ahí comenzó la...
1: La clínica Los Lapachos, que es de la familia Quintar, o hasta acá, aparentemente solo sería del Chango Quintar, queda en alto Comedero, y el director del PAMI, Evaristo Bautista, fue gerente de esa clínica.
0: ¿No te suena Alto Comedero, Milagro Sala? Claro. Hay una relación directa. Ese barrio se transformó en la época de Milagro Sala. Hoy todavía quedan algunos indicios de lo que fue la magnitud de la obra de Milagro Sala en ese barrio.
1: Qué barrio.
0: ¿Me entendés? Todo destruido, los complejos deportivos tirados, ¿me entendés? Las pistas de skate, la pileta para el pueblo fue destruida porque era un símbolo que, bueno, los jujeños no podían respetarlo, pero así labura la derecha, ¿no? Y hoy sigue siendo verdaderamente una presa política, como Cristina, ¿no? Que pedimos siempre la libertad a Cristina.
1: En el próximo bloque te hago escuchar el brote de este concejal de Ezeiza, libertario, y por el cual fue echado de la Libertad Avanza. Parece que mucha libertad para opinar distinto no tienen. Vos nos podés dejar, tengo mensajes, ya los leo, tu mensaje de voz o de texto en el WhatsApp 155 395 853.

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0: Esta es la premisa de Hora 7 Radial, de levantarse de la compañía, de la interpelación y el aporte diario que hacemos a través de esta frecuencia modulada estereofónica de la FM Noticias. 3 minutos han pasado ya de las 7 de la mañana. Hora 7 Radial comienza el rodaje informativo que juntas y juntos iremos desandando en materia informativa este día miércoles 20 de mayo del año 2026. Mi nombre es Hugo Antonio Verón y le doy la bienvenida al señor Javier Darío. Javi, buen día, ¿cómo estás?
1: Buenos días, señor Hugo Antonio, y muy, pero muy buenos días a los salteños y salteñas que comienzan a sintonizar en este día de miércoles, mitad de semana, a despertarse.
0: A despertarse, a levantarse, que juntas y juntos iremos tirando del ovillo informativo este que se presenta en este hermoso día. En operación técnica, en la puesta al aire, en los controles, el señor Lautaro Antonio Lau. Buen día, ¿cómo está usted? Ahí me hace con la seña.
2: Espectacular.
0: Es la misma sensación que tenemos en el día de las abejitas. Ese animalito tan, pero tan necesario, ese animalito tan, pero tan chiquitito, pero hace tanto por el ecosistema, por la vida misma tuya, que es impresionante. Un día como hoy también recordamos a la metrología. Un día como hoy fallecía Cristóbal Colón, un día como hoy nacía Bernardino Rivadavia, se fundaba La Rioja, nacía Pepe Mujica. Mira las efemérides que ya te vamos tirando. Mira las efemérides que vamos acompañando a través de la 88.1. Pero la noticia más destacada, más importante, siempre viene de la mano de el Servicio Meteorológico Nacional. Por eso los datos del tiempo lo actualizamos, se los comentamos, le decimos y le ponemos a disposición.

0: 6 minutos, han pasado ya de las 7 de la mañana. ¿Hoy fresco o no tan fresco?
1: Hoy hace calor.
0: Hoy hace calor.
1: Comparando con otros días anteriores, el cielo se encuentra cubierto con neblinas.
0: Tenemos una temperatura de ¿cuánto?
1: De 7 grados.
0: ¿7 grados?
1: 7 grados.
0: Mira,
1: está cálido.
0: Calor de la...
1: Sí.
0: Bueno, la humedad relativa, la cual está presente en el ambiente, ¿es del?
1: Es del 97%.
0: ¿Qué pasa con los vientos y la visibilidad?
1: Están totalmente calmos, la visibilidad es poca, 8 kilómetros. La máxima para la jornada del día de hoy será de 17 grados, con un cielo parcialmente nublado y mayormente nublado para toda la jornada de hoy miércoles 20 de mayo. Hasta el día domingo vamos a tener una mínima entre 2 y 5 grados, así que mañana comienza a descender la mínima al menos, y la máxima también, porque vamos a tener la máxima entre 12 y 18 grados.
0: Bien, entonces comienza para el fin de semana el descenso de temperatura, la amplitud máxima no será tanto, así que hay que resguardarse para no perder la salud. En este tiempo, perder la salud, lo afirmo, lo digo, y lo constatamos, no solamente es una erogación que hoy no tenemos, sino también, sí, una preocupación para toda la familia. 7 de la mañana, 7 minutos en toda la República Argentina. Este programa se llama Hora 7 Radial. Te invitamos a participar, por supuesto. Dale que va.
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0: Cada mañana ponemos a disposición de todas y de todos esta posibilidad, este encuentro a través del 3875-366-755.
1: Así es, y también lo podés hacer llamando directamente al 431-3290 para salir al aire sin censura previa. Además, todas las redes sociales como Hora 7 Radial y también en nuestra página web www.hora7radial.com.ar, y ya nos pueden ver, nos pueden escuchar, nos pueden sintonizar a través del streaming, ¿sí? Por YouTube nos buscan como Hora 7 Radial y también por FM Noticias, y además por Facebook como Hugo Verón, como Javier Verón, y además también por FM Noticias. Así que tenemos todas esas plataformas para ver, para que nos vean, para que nos escuchen, para que sintonicen y además salgas totalmente informado.
0: Esa es la posibilidad de encontrarse, de ser parte de esta plataforma, de este encuentro matinal a través de la 88.1, que comienza de esta manera.
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0: Y la inflación mayorista, la que define en definitiva lo que serán los próximos precios al consumidor, aumentó y dio un salto de un 5,2% en abril y llegará a las góndolas en las próximas semanas. Esta es la inflación que también preocupa y nos tenemos que poner en alerta. El dato duplica la suba de precios minorista que hubo en el último informe dado por el Instituto, el INDEC, Instituto Nacional de Estadísticas y Censo, para lo cual es importante destacarlo y resaltar. No es muy negativo, sino que hubo productos en movimientos que buscó un cambio en la inflación mayorista que saltó al 5,2%. Se trata de una inflación que irá al índice de precios al consumidor, que como lo digo, estará viéndose reflejada no solamente dentro de poquitito, sino que también lo veremos próximamente en el índice de precios al consumidor que va en marzo. ¿El dato es una alarma? Sí, claro que sí. Lo anticipó el presidente Javier Milei, que es lo que se viene en dependencia de los minoristas. El sistema de índice de precios mayoristas de febrero ya había arrojado un 0,9 de aumento en relación de enero. Podrían ponerse como la próxima inflación. Sí, los precios mayoristas inciden en los minoristas. ¿De cuánto fue? Insisto, fue de el 5,2%.
1: Bien, te seguimos informando aquí en Hora 7 Radial. Recuerden que se pueden comunicar al 431-3290 para salir al aire sin censura previa, como ya lo hizo Luis desde tempranito, mandó el mensajito, la foto del 88.1 MHz. El PJ Nacional ratificó la intervención en Salta, ¿no? Y va a la Cámara Nacional Electoral. Así que el Congreso Nacional del PJ resolvió sostener la intervención para partidaria en Salta y también en Jujuy, y delegó facultades para apelar las decisiones judiciales que alteraron ambos procesos. En Salta, la estrategia judicial quedará en manos de Pablo Kocsiner, y en Jujuy a través de Norma Canuni, y será también Máximo Rodríguez. Así que bueno, de esta manera, el Congreso Nacional del Partido Justicialista resolvió ayer sostener las intervenciones partidarias en Salta y Jujuy y seguir avanzando, ¿no?, con las apelaciones ante la Cámara Nacional Electoral contra las resoluciones judiciales que modificaron la situación de ambos distritos. De esta manera, la pelea por el control del peronismo en el norte argentino sumó un nuevo capítulo, justamente ahora la justicia, y esto, según lo que entienden, tiene manos de Javier Milei o de justamente, ¿no?, de La Libertad Avanza. Así que bueno, de esa manera tendremos dos interventores aquí en Salta, Pablo Kocsiner, que lo hemos tenido el día lunes, así, ¿no? Sí. Y Napoleón Gambetta, que la justicia federal y electoral determinó que él sea el interventor del PJ. Así que bueno, veremos en estos días, sabe quién es el interventor. Y cómo prosigue, ¿no? Justamente con la cara del 2027, porque bueno, cada vez más el Partido Justicialista se viene hundiendo más y más.
0: Salta recibe 20.000 dosis de vacunas contra la fiebre amarilla tras el brote detectado en Bolivia. Por eso reiteramos esto de al no perder la salud, porque es difícil volver a recuperarla. El Ministerio de Salud de la Nación envió un refuerzo de dosis a la provincia para poner en marcha esta estrategia de vacunación focalizada y escalonada en la zona de mayor riesgo. Cerca de 20.000 vacunas adicionales contra la fiebre amarilla fue enviada por la cartera nacional. Esta medida se adoptó en forma conjunta con la confirmación de 4 casos de enfermedades en el departamento de Santa Cruz y un contagio adicional en La Paz. Así que para la frontera esto está muy pero muy bien, estas dosis contra la fiebre amarilla.
1: Bien, un día realmente extremo, ¿no? El materno infantil, luego de un largo corte de luz, que enseguida lo vamos a charlar, ¿no? Se difundieron videos de enfermeros y médicos desesperados, ¿no? Justamente en una de las salas del materno infantil. En esta situación de crisis que ayer el Hospital Público Materno Infantil de Salta, sí, vivió el día lunes 18 hasta la noche del martes 19, cuando un prolongado corte de energía afectó distintos sectores de del mismo establecimiento, generando momentos de tensión extrema en áreas críticas, como por ejemplo la de neonatología, ¿no? Mostraron a médicos y enfermeros a través de un video trabajando con linternas y la luz de los celulares para asistir a los bebés prematuros, mientras que también justamente incubadoras, respiradores y bombas de infusión se quedaban sin autonomía. Así que bueno, esto lo vamos a ampliar en minutos.
0: Exactamente, sí. Esto es Hora 7 Radial y te vamos introduciendo de a poquitito en cada una de las noticias destacadas. Hoy miércoles, como siempre, será la marcha de los jubilados, habrá una protesta de ATE y además se suma la salud. Esta marcha federal de la salud es una nueva movilización entre jubilados, protestas de los que están asociados en la agremiación de los trabajadores del Estado. Habrá una fuerte manifestación contra el gobierno de Javier Milei, que enfrenta una nueva jornada de protestas en la calle. La Marcha Federal de la Salud, la tradicional movilización de las y los jubilados, que estará frente al Congreso, se suma una protesta de ATE por el cierre de empresas y la pérdida de empleo. Así configura un escenario caliente y creciente en Buenos Aires, donde se concentra la mayor cantidad y populosa manifestación que tras los miércoles uno lo ve, ¿sí? Estará en esta oportunidad encabezado por los trabajadores del sistema sanitario, las organizaciones sociales y los vinculados con el sector de la salud pública. Hoy, Marcha Federal de la Salud.
1: Bien, la Cámara de Diputados le dio ayer media sanción a un proyecto de ley para implementar diferentes acciones de visibilización y prevención del acceso de niños, niñas y adolescentes a juegos de azar en línea. Así que, aunque algunos diputados fueron los indicadores de que el dictamen, en este caso, por ejemplo, Edgar Domínguez y la diputada Socorro Villamayor fueron los miembros informantes del dictamen, que no estuvieron muy de acuerdo, ¿no? Empezaron con desafíos. ¿En qué sentido? ¿Y si cerramos los casinos? ¿Y si prohibimos las casas de apuestas de manera online? Lo podemos hacer, pero bueno, de esta manera algunos legisladores provinciales manifestaron en contra de estos espacios de esparcimiento, que otros dijeron que no son espacios de esparcimiento, ¿no? No estamos hablando de esparcimiento, estamos hablando de una industria de facturación de miles de millones de dólares en todo el mundo y que tienen acceso también los niños y niñas de todo el país y aquí en Salto también, y están prácticamente todo el día sin control y sin piedad. Así que bueno, de esta manera, sí, la idea es reforzar todos los mecanismos para que los niños y las niñas y los adolescentes no puedan ingresar a las diferentes páginas online para justamente evitar la ludopatía, ¿no? Y de esa manera, ya se dio media sanción, pero yo tenía entendido que ya había, o quizás hay un protocolo desde el Ejecutivo para poner inacción, ¿no? A las diferentes páginas, que es muy difícil ingresar desde Salta, ¿no? Así que bueno, la Cámara de Diputados le dio media sanción para que los niños y niñas no puedan ingresar a estas páginas de apuesta que lamentablemente terminan en esa enfermedad de la ludopatía.
0: En Salta, con respecto a lo que hablamos ayer de esta posibilidad que tenemos o que tienen los jóvenes de hablar sobre las enfermedades de transmisión sexual, la jefa del programa del VIH, estamos hablando de Laura Caporaletti, advirtió sobre la desinformación que hay en las redes sociales y remarcó la importancia de acompañar, pero en familia, por supuesto. En esta Elijo Cuidarme, esta campaña que ayer estuvimos con uno de los organizadores, que es el diputado provincial Gastón Galíndez, explicaba que en esta campaña de prevención de infecciones de transmisión sexual destinada a fortalecer el cuidado, la educación en jóvenes, la jefa del programa de VIH, ITS y hepatitis virales, Laura Caporaletti, advirtió sobre el impacto de desinformación que hay en las redes sociales y remarcó la importancia de ir a las fuentes, por supuesto, y remarcó que si el aprendizaje proviene solamente de TikTok, estamos en el horno, ¿sí?
1: Pero ahí usted considera que hay desinformación. Yo creo que hoy la situación económica ha empujado a los adolescentes a, no tener plata para comprar esos 3.000 o tener esos 3.000 o 4.000 o 5.000 pesos para comprar un preservativo, ¿no? Y de esa manera, bueno.
0: Pero ¿sabes qué, Javi? El problema también está en esos retos virales, ¿viste? Porque ¿qué pasó en los últimos acontecimientos en educación, en donde había un reto viral, en donde los chicos podían llevar alguna arma, hacer alguna manifestación de que este fin de semana habrá tiros para todas y todos? No. También en TikTok hay esos retos virales de que sea a pelo, es decir, que es sin cuidarse tener relaciones sexuales, a ver si te animás.
1: Entonces eso también hay reto.
0: Claro,
1: eso,
0: también hay retos. Entonces creo que es importante decirlo, ¿sí? Y vuelvo, la educación, la información no está, puede ayudarte TikTok si vos lo analizás. ¿Sí? Pasa como en las redes sociales, ¿qué es lo que prevenimos nosotros? ¿Sí? No divulgues todo lo que encuentres, analízalo un poquitito y no lo esparzas, no lo viralices directamente, sino que en todo caso, si estás viendo algo, analizarlo un poquitito y decir, bueno, está bien, esto lo comparto porque me pareció gracioso, esto lo comparto porque me parece una buena intervención para interpelarte, esto lo comparto porque me parece que es información que es buena, verídica y veraz. Entonces tenemos que tener todo ese análisis crítico, algo que no está pasando ahora.
1: Bien, desde el Observatorio de Violencia contra las Mujeres, hablaron, ¿no?, sobre este proyecto de ley que busca aumentar las penas en caso de falsas denuncias vinculadas a situaciones de violencia de género o delitos contra la integridad sexual. Durante una entrevista, una de las directoras sostuvieron que los datos oficiales muestran que este tipo de denuncias representan un porcentaje muy, pero muy mínimo. En ese porcentaje, por supuesto, desde el Observatorio de Violencia de Género, analizaron justamente, ¿no?, entre el 2023 y el 2025. Los resultados indicaron que apenas el 0,09% de las denuncias son falsas y que de ese total solo el 8% corresponde a casos vinculados a violencia de género o violencia intrafamiliar. Así que en el caso puntual de Salta se explicó que durante el 2024 se registraron 22.359 denuncias por violencia de género, de las cuales solo 113 fueron consideradas falsas, lo que representa el 0,51%, y eso señalan desde el observatorio que es un porcentaje mínimo. Además, remarcaron que el problema actual no es el exceso, ¿no?, de denuncias falsas, sino la falta de denuncias reales. Una de cada cuatro personas realiza denuncias por violencia de género. Una de cada cuatro, o sea, faltan tres más que mujeres no realizan las denuncias. También recordaron que distintos relevamientos muestran que muchas víctimas no llegan a denunciar o se toman sus tiempos para recién denunciar al violento, ¿no? Así que el 77% de las mujeres que atravesaron situaciones de violencia de pareja no realizó ningún tipo de denuncia. Así que, bueno, ante este proyecto de ley que buscan justamente penalizar las falsas denuncias dentro de la violencia de género o violencia intrafamiliar, bueno, tengan una pena.
0: Bien. 7:25 en toda la República Argentina. Ya son dos los imputados por difundir estas fotos íntimas falsas generadas por la inteligencia artificial. La investigación se inició a partir de denuncias realizadas por 11 mujeres damnificadas. Esto es en la Facultad de Humanidades de la Universidad Nacional de Salta, luego de advertir la publicación de imágenes manipuladas digitalmente en un sitio web de contenido sexual. La fiscal Mercedes de la Cuesta, interina en la Fiscalía Número 1 de Violencia Familiar y de Género del Distrito Centro, junto al auxiliar fiscal Martín Marchetti, representaron al Ministerio Público Fiscal en la audiencia. Hay una investigación penal en preparatoria contra un hombre de 26 años acusado como autor del delito de lesiones graves agravadas por medir violencia de género. Así que durante la audiencia, de la Cuesta detalló la calificación legal de estos hechos atribuidos a estas personas que están siendo ya trabajando en ponerle una pena, lo cual me parece excelente.
1: Bien, Salta es una de las provincias con más mordeduras de perros.
0: Vos que andás en moto, sí, siguen los animales, qué popularidad tengo y no. Y
1: es tal cual.
0: Ahí viene el Javi.
1: Sí, bueno, en Salta ya se registraron más de 300 mordeduras de perros en lo que va de 2026. Desde el área de bienestar animal y zoonosis explicaron justamente, ¿no?, que es necesario actuar de manera inmediata, ¿no?, cuando un perro te muerde. Salta está en el ranking entre las 10 provincias con más casos de mordeduras de animales, y estos, por supuesto, remarcaron de que existe un sistema de datos, ¿no?, justamente de las personas, y la idea es evitar diferentes infecciones bacterianas que, a través de la mordedura, los animalitos y los dientes de ellos tienen diferentes y pueden provocar diferentes enfermedades graves si no se actúa de manera temprana. Cuando una persona es mordida, debe lavarse la herida y recurrir de manera inmediata a un médico o a una salita para ser evaluada.
0: Primero sacate el perro.
1: Sí, tal cual. Después se remarcaron que existen riesgos de rabia si el animal portador está infectado con el virus, y destacaron que, por supuesto, es muy elevado el porcentaje aquí en Salta de perros que muerden a personas.
0: Sí, que le transmitís tu rabia al perrito.
1: Al perro, pobre perro.
0: Claro, pobre perro. Pobre perro. 7:28 en toda la República Argentina. Salta celebra la Semana de Mayo con una variedad de agenda cultural, deportiva y gastronómica. Será a partir de hoy, miércoles 20, hasta el domingo 25. Diversos municipios ofrecen festivales, ferias, peñas y actos patrióticos para los salteños, los turistas que este fin de semana largo empiecen a andar por nuestra provincia, la cual está desplegando un abanico de propuestas diseñadas para resaltar nuestra identidad. Así que hay distintas actividades por todo el Valle Calchaquí, hay distintas actividades que comienzan hoy. Por ejemplo, hay una degustación guiada por Carolina, que es una sommelier en Café del Tiempo. Y de ahí tenés actividades como, por ejemplo, lo del TC2000. Que estará este fin de semana 23 y 24 en el Martín Miguel de Güemes. Fíjate, entra a Cultura Salta y ahí vas a encontrar toda la información del Valle Calchaquí que ponemos para resaltar nuestra argentinidad. 7:30 de la mañana, Javier, 7:30 de la mañana, Lautaro, ponemos a disposición de todas y de todos esto que queremos tanto, este mimito, el tango de cada mañana.

0: 33 minutos han pasado ya de las 7 de la mañana. Escuchamos destellos de Julio Sosa, el varón del tango, dándonos ese regalito matinal, dándonos ese mimito a través de la 88.1. ¿Sí? Buen día, Hugo, nos dice Raquel, que tengan una linda jornada. Ustedes en la radio, ayer por primera vez los vi en YouTube. Felicitaciones, nos dice Raquel Franco, a cual abrazamos muchísimo y le agradecemos esta deferencia que tiene para acompañarnos y ser la primera entrega matinal a través de las redes sociales, hoy el streaming, las distintas posibilidades de conocernos y de encontrarnos. Javi, actualizamos los datos del tiempo.
1: Así es, para los que recién se están despertando, el cielo sigue cubierto con neblinas, 7 grados 5 décimas es la temperatura. Ha aumentado un poquito, ¿no? La humedad es del 95%. Los vientos siguen totalmente calmos. La máxima para la jornada del día de hoy será de 17 grados con un cielo mayormente nublado. Recuerden que se pueden comunicar al 431-3290 para salir al aire sin censura previa, y nos pueden ver, nos pueden escuchar, nos pueden sintonizar a través del streaming como Hora 7 Radial y también FM Noticias por YouTube. Y además nos pueden buscar por Facebook como Hugo Verón, como Javier Verón y también FM Noticias. Así que todo ese gran abanico, estamos saliendo al aire y a través del streaming, por supuesto. Así que bueno, todo el día aquí en FM Noticias.
0: Esto es Hora 7 Radial. 35 minutos han pasado ya de las 7 de la mañana.

0: 7:36 en toda la República Argentina. ¿Juntas estas figuritas del Mundial?
1: ¿Sí, junto?
0: Sí.
1: No.
0: ¿Compraste el álbum?
1: No.
0: ¿No?
1: No.
0: O sea que no por redes sociales que terminan en bloqueos y pérdida de dinero. Mándame el dinerito
1: y te mando el álbum y todo.
0: El álbum con, no sé, 100 figuritas. Volvió a abrir las puertas de una ola de estafas digitales. Páginas falsas, publicaciones en redes sociales que imitan canales oficiales para captar compradores en plena desesperación por completar el álbum. Un joven en Mendoza de 28 años denunció haber perdido 1.129.000 tras realizar una transferencia para comprar el álbum junto con un lote de figuritas.
1: Que lo que o se sea, explicaba. ¿Cuánto gastó? Perdón.
0: 1.129.000 pesos.
1: Tanta es la pasión.

0: cuáles son las figuras de los futbolistas, y bueno, si no pierde esa magia, si te compras todo el lote, ¿no?, de las figuritas y todo el álbum y demás, yo creo que hay una ambición ahí importante detrás de esa compra compulsiva que lamentablemente lleva a estos actos de que lamentablemente hay gente que se aprovecha, ¿no?
1: Por supuesto.
0: De la pasión de todo el mundo.
1: Gente inescrupulosa, ¿no? que hace esto. Así que si compras algún álbum de figurita, tenés mucho, pero mucho cuidado. Andá a los negocios que venden habilitados, sí, y no en las páginas donde te proponen el oro y el moro, y así te los cacos están al día.
0: Al día, sí. Bueno, se pusieron la camiseta del Mundial.
1: Está. Una situación de casi 24 horas, el Hospital Público Materno Infantil estuvo sin energía eléctrica, lo cual vimos a través de las redes sociales, vimos la situación de los niños allí afectados, ¿sí? Por eso queríamos saber, ya ha sido salvaguardado, ya ha sido
0: solucionado,
1: transformador que tenía que haberse cambiado hace un tiempo atrás, ya pero le preguntemos al licenciado José Luis Ángel, quien es en parte y forma parte de la institución y es la comunicación oficial del hospital el público materno infantil. José Luis Ángel, como siempre, un gusto, un placer saludarte, Javier, Lautaro y quien te habla, Hugo Verón, y todas y todos que estamos aquí en Hora 7 Radial. Buen día.
2: Buen día, Javier, Hugo, Lautaro, ¿cómo les va?
1: Muy bien, ¿vos cómo estás, José?
2: Bien.
1: Calculo yo que hasta altas horas que te quedaste ayer, porque ayer a última hora recién se pudo solucionar la falla técnica esta.
2: Sí, efectivamente, ayer fue un día
1: álgido.
2: Un día distópico con mucha intensidad. Uh-huh. Y la verdad que con mucho trabajo, así que nos desocupamos bien tarde. Déjame mandar un abrazo al personal de mantenimiento en primer lugar y después al resto del personal del hospital que está trabajando 24 horas con parámetros bastante poco frecuentes, pero que ha sido capaz de no dejar de lado lo esencial, y que es el prestar ese servicio de salud a los pacientes del hospital, a pesar de las circunstancias.
1: Bien. Sí, exactamente, eso queremos resaltar y destacar, ¿no? Que si bien fue una falla técnica, que de un transformador que se debería cambiar, pero se mantuvieron operativos a pesar de la crisis que hubo, con un alto rendimiento por parte de en cada uno del personal que trabajó incansablemente en estas 24 horas.
2: Sí, correcto. Todo el ala 2001, ahí fue donde se vio afectada. Bien. La diaria, porque la verdad que todo lo que fue la parte de pediatría, es decir, toda la que está sobre la calle o del lado de la calle Arenales, eso no se había afectado para nada. La afectación estuvo del lado de, vamos a llamar, el parque 20 de febrero, ¿no?
0: Okay.
2: Del lado sur del edificio.
0: Del edificio, bien.
2: Y eso incluyó internamente, incluyó sectores como neonatología, como centro obstétrico, todo lo que es el piso de internación de adultas, lo que es emergencia de ginecobstetricia, lo que es una parte del tomógrafo, y sectores, por supuesto, administrativos, laboratorio, parte de los consultorios.
1: Esa es la parte vieja, perdona, José Luis, claro. Esa es la parte vieja del hospital,
2: sí, sí.
1: ¿No?
2: Exactamente, sí, totalmente. Sí.
1: La parte vieja que estaba.
0: Y cuando sucedió este suceso, ¿no? Este inconveniente eléctrico, ¿cuál fue las tareas a realizar? Porque me imagino que hubo respiradores.

0: incubadoras, en qué otra sala llevaron a los diferentes pacientes?
1: No, lo que es importante que la gente conozca o identifique es cuando se da un corte de esta naturaleza en el hospital, sí. Cuando falla algún equipo de esta naturaleza en el hospital, automáticamente se accionan los generadores.
0: Ah, okay.
1: Los generadores, eso se acciona sin intervención humana.
0: Bien.
1: Es decir que el sistema no espera que venga una persona, si no va a haber, hay que accionar, eso se activa de manera automática. ¿Y qué es lo que se hace? Deja de recibir energía todo el sector de las luces, pero no deja de recibir energía todo el sector o los cables que van conectados, la línea de vida o el circuito crítico, que son respiradoras, bombas de infusión.
0: Sí, el monitoreo que se le hace a una, la intervención que se le hace a...
1: todo lo que le sostiene con vida a un paciente, eso no deja de recibir energía nunca.
0: Bien, está.
1: De manera automática, ¿sí? Sin intervención de nadie, eso se activa solito. Lo que sí, bueno, cuando te quedas con luz de emergencia en los sectores, eso te genera incomodidad. En un primer momento, la luz de emergencia, bueno, uno dice, bueno, ya vuelve. Sí. La luz de emergencia tiene batería que dura un tiempo.
0: Sí.
1: Y después se empiezan a apagar. Y eso genera, en primer lugar, incertidumbre. Después, no es la primera vez que pasa un corte de esta naturaleza, incluso cortes más grandes
0: en el hospital.
1: En cantidad de espacios.
0: Claro.
1: Ya han pasado en el hospital y estamos acostumbrados y preparados para que eso pase y poder salir adelante sin ningún inconveniente.
0: ¿Hay un protocolo, José Luis, para estas contingencias?
1: Claro, absolutamente. Cada sector lo conoce y lo va aplicando de acuerdo a cómo va evolucionando. Como te digo, no es poco frecuente cortes de luz, no es poco frecuente que estas cosas pasen, y junto con eso está el equipo de este lado preparado, que no se tiene que estar preguntando qué hacer en caso de, claro. Ya lo saben.
0: Sí, sí, sí.
1: ¿Me entendés? O sea, imagínate que ante este tipo de situaciones, cada vez que pase nos estamos preguntando, bueno, ¿y qué hago?
0: Claro.
1: Ya sabemos qué es lo que hay que hacer. Eso es... no solamente deseamos, sino que el personal lo hizo de manera majestuosa, como lo laburó ayer. Lo que pasó ayer fue que el tiempo se fue prolongando porque la falla era una falla grande, y junto con esa falla pasó que el equipo que se rompió no era fácil de conseguir. No es algo que vas a la ferretería de la esquina y le dicen, dame una llavecita, y, o sea, una llave que cuesta millones y que maneja un volumen de energía, una carga de energía inmensa y que requiere personal archimedia capacitado para poder instalarla, y por supuesto que requiere protocolo de seguridad para que ninguno de los operarios que hacen esa tarea vuelen por los aires, ¿no? Entonces
0: no fue algo que alguien le enchufó un caloventor y hizo saltar la térmica, para dar un ejemplo.
1: Claro, esto es, o sea, imagínate, fue algo así, para que la gente de las casas pueda entender. Lo que se quemó fue una llave automática. Está en la como el disyuntor que está en la puerta de la casa, en el tablero de la casa.
0: Perfecto.
1: Ese disyuntor que es un disyuntor que hace que salte automáticamente el circuito de emergencia, se quemó. ¿No?
0: Bien.
1: Básicamente eso. Solamente que imagínate, el hospital tiene
0: claro, una potencia importante para
1: claro, un transformador y un disyuntor que es del tamaño de el disyuntor o la llave que se rompió, una llave que tiene, maneja el volumen de energía de ponele toda todas las casas de dos manzanas.
2: Sí. Ahora, recién mencionabas que es medio frecuente este tipo de sucesos. ¿Están trabajando sobre ello en la infraestructura, en el recambio de diferentes aparatologías para evitar que sean estos hechos muy seguidos?
1: Sí, por supuesto, esto se trabaja hasta, digamos, hacia adentro,
2: claro, claro.
1: Y también hacia afuera. No les tengo que contar, digamos, cuando hay un corte de luz de EDESA, uh-huh. El sistema ese funciona, y opera, y gracias a Dios y al laburo del equipo que se hace todas las tareas preventivas, eso funciona bien.
2: Perfecto.
1: Entonces, también el generador se prende, uh-huh. Porque tiene un mantenimiento preventivo, porque se hacen de manera frecuente también lo que se llaman las pruebas en vacío, es decir, se hace andar el generador por las dudas para ver si es que está funcionando bien.
2: Bien.
1: Sin que haya un corte de luz. ¿Para qué? Para que cuando haya un corte de luz el generador ande sin que tengamos que estar revisándolo.
2: Perfecto.
1: Les decía ayer lo que pasó. Bueno, pasó esto antes de ayer, a las 21 horas más o menos. A partir de ahí, al principio teníamos luz de emergencia, después dejamos de tener luz de emergencia, o sea, la lucecita esa más tenue que está prendida en algunos sectores, ¿no?
2: Uh-huh.
1: Eso lo que genera internamente es, como te decía, un poco de incertidumbre en algunas personas. El personal no tiene mayor incertidumbre, porque como te digo, sabe qué es lo que tiene que hacer.
2: Claro.
1: Y genera un poco de incertidumbre, obviamente, en la gente.
2: Pero lo importante es que se pudo, ante la contingencia, no hubo ningún tipo de problema, ¿no? Ante las personas que estaban internadas.
1: Efectivamente.
2: Que hay que darle tranquilidad a la sociedad.
1: Totalmente, sí, han habido mensajes que uh-huh. pretendían llevar pánico,
2: claro.
1: que pretendían decir que la gente estaba en riesgo, y la verdad que uh-huh. En las 24 horas que duró el corte, uh-huh. Ningún paciente estuvo en riesgo.
2: Uh-huh.
1: Hubieron algunos pacientes que requerían la asistencia con mayor electricidad, se movió, se hizo el movimiento de esos pacientes de la NEO donde estaban a la terapia pediátrica, que era el sector que nunca dejó de tener energía.
2: Sí.
1: El resto de pacientes o digamos nunca dejaron de tener la asistencia que hacía falta. Se hicieron partos con luz de emergencia.
2: Sí, sí.
1: Y salió todo bien.
2: Uh-huh.
1: Eso habla de
2: la capacidad que tiene
1: de nuestro equipo de trabajo, pues, porque uh-huh. cuando los aparatos se rompen, sale a relucir el profesionalismo del equipo humano, uh-huh. que está detrás de los aparatos, poniéndole el corazón y el conocimiento y el know-how, uh-huh. Para asistir a cada uno de los pacientes, ¿no?
2: Uh-huh.
1: Así que creo yo que eso es muy valorable. Ayer se ha hecho todo de acuerdo a cómo estaba previsto. Por supuesto, fue un día muy incómodo, uh-huh. porque llegó un punto que, bueno, obviamente hubo que recargar de combustible los generadores, hubo que desconectar un momento una parte de la luz para recambiar. Después, el recambio de esa llave que se rompió nos llevó desde las 3 de la tarde hasta las 8:25 de la noche, que se restableció el servicio.
2: Uh-huh.
1: Trabajando un montón de personas para hacer el recambio.
2: Ahora, ese recambio se hizo, ya no vamos a tener este inconveniente, o el hospital público materno infantil ya no va a tener este inconveniente, por lo menos en ese con esa llave.
1: Totalmente. Obviamente ayer se procedió a eso, se restableció el servicio uh-huh. interno, la distribución interna, y lo que no logramos dar de energía ayer fue a la parte de lo que tiene que ver con la calefacción de algunos sectores,
2: uh-huh.
1: Porque también había que controlar ciertas líneas en el camino, y si lo hacíamos ayer a esa hora, y encontrábamos alguna falla, no teníamos dónde ir a comprar algún repuesto. Claro. ¿Entiendes?
2: Sí, sí.
1: Además de eso, el cansancio de nuestro personal nos exponía que haya fallas humanas.
2: Claro.
1: Así que ayer, cuando ya vimos que estaba todo levantado, que había luz en todos los sectores y que solo faltaba algunas cuestiones de iluminación, de calefacción o uh-huh. cosas por el estilo, uh-huh. dije, bueno, listo, dejamos el personal de guardia y el resto del equipo se va a descansar para retomar los trabajos hoy, de la mañana, que están en eso.
2: Por último, la viralización de este video, ¿fue a propósito justamente para generar miedo?
1: De este, no sé de cuál me hablas.
0: Hay un video de una enfermera que está...
2: Enfermera, o sea, hay un video mostrando de
0: que estaban sin luz.
1: Yo les pregunto a ustedes.
2: Sí.
1: Cuando ustedes ven el tenor de ese video.
2: Sí.
1: ¿Qué ven? ¿Que fue casual?
2: No, por eso.
1: Bien. Yo entiendo lo mismo.
2: Claro, por eso te estaba preguntando.
1: Sí.
2: Quería saber tu apreciación, justamente.
1: Aparentemente el video fue grabado a propósito.
2: Claro.
1: Fue grabado a propósito.
2: Sí, sí.
1: Y se ve una grabación de alguien que uh-huh. no se identifica quién es.
2: Claro.
1: Y que en vez de estar...
0: ocupándose.
1: Dando una mano.
2: Sí.
1: Y haciendo su trabajo.
2: Claro.
1: Estaba grabando... y estaba grabando cosas que vos, cuando mirás el relato, no sé si ustedes pudieron prestarle atención, pero cuando vos mirás el relato, dice que hay cosas que no andan, que están andando. Cuando ella relata, ¿no? Claro. Dice, esto no funciona, y vos ves que los equipos se nota que están los pips sonando uh-huh. de los diferentes equipos que están funcionando.
2: Uh-huh.
1: Se nota que hay un montón de gente trabajando y acomodando o haciendo los ajustes necesarios para que el paciente tenga la asistencia en esa contingencia.
2: Uh-huh.
1: Lo cual la persona que graba claramente uh-huh. no presta una mano.
2: Claro.
1: para
2: ¿Fue poder... identificada?
1: La verdad que ayer a nosotros nos interesaba lograr restablecer el servicio y estuvimos comunicándonos con pacientes, familiares, etcétera.
0: Llevando que, tranquilidad más que otra cosa. Después
1: pero por supuesto, pues la verdad que no
0: suma.
1: Nada logra uno en ese momento uh-huh. Buscar responsables o culpables o lo que fuera.
2: Uh-huh.
1: Ayer a nosotros lo que nos interesaba era restaurar el servicio de energía, poder comunicarlo internamente, poder comunicarlo externamente. Fue un día, como te digo, que estuvimos comunicándonos con nuestro personal hacia adentro todo el día, porque, bueno, mantenimiento nos iba dando instrucciones y nosotros se las íbamos pasando a través de los canales de comunicación interna.
2: Uh-huh.
1: Y en el medio también respondiendo a las consultas de ustedes, de los periodistas, porque también llevar tranquilidad a la gente que tiene
0: familiares.
1: Mira, la situación concreta, imagínate vos estando en Sanatorio Los Cobres y viendo un video viral de una persona irresponsable que lo comparte, que lo difunde, diciendo que está pasando eso, y vos tenés a tu hijo con tu señora internado en el hospital. Eso es lo que te lleva intranquilidad, que no te aportan absolutamente nada. Entonces estuvimos comunicando todo el día la tranquilidad para esas familias, porque llevar zozobra de esa manera, la verdad que no aporta, y también esa familia que estaba ayer en el hospital nos dieron unas manos enormes porque entendieron lo que pasaba. Claro. porque les pedimos ayuda para por ahí a veces para movilizarlos de un lugar al otro.
0: Uh-huh. Para... ayuda y comprensión, lo cual eso es casi un trabajo en equipo, ¿no? Porque está
1: totalmente, porque ellos estaban en el hospital, entonces había que pedirle comprensión, que estén predispuestos a esta situación o la otra, y la verdad que Los familiares de los pacientes que estaban en ese momento internados, la verdad que mandó una manazo, así que agradecerla, junto con, como te digo, poner en valor el laburo del equipo, el equipo médico, el equipo de enfermería, el equipo de mantenimiento, el equipo de auxiliares, de técnicos, de administrativos, la verdad que han estado a la altura de la circunstancia, para mantener funcionando medio hospital que solo tenía la energía mínima para abastecer los equipos.
2: Perfecto.
1: Los equipos críticos. Buenísimo. Así que nada, la verdad que a pesar de toda la incomodidad y todo, orgulloso del hospital en el que me toca trabajar, en el que elijo trabajar, y del profesionalismo de mis compañeros y del compromiso y de la vocación con la que han hecho el trabajo, así que
2: buenísimo.
1: Un saludo grande para ellos.
0: Gracias, José Luis Ángel. Él es el licenciado que tiene a cargo la comunicación institucional del Hospital Materno Público Infantil, por las apreciaciones y por llevar la tranquilidad que ayer algunos estaban con los pelos de punta, pero sabían que había un gran equipo laburando para solucionar los inconvenientes. Así que gracias por el laburo, José Luis.
1: Por favor, con mucho gusto y a disposición. Les mando un
0: abrazo. Un abrazo enorme.
2: Un abrazo. Gracias.
0: Chau. La situación problemática resuelto en un transformador allí que, como bien lo dijo, ingresa energía como para dos manzanas, y ayer se quemó y estuvieron trabajando 24 horas para poder solucionarlo, lo cual habla del profesionalismo de todos los que trabajan ahí en el Hospital Público Materno Infantil, ¿no? Bien, 8:01 en toda la República Argentina. Boca empató 1-1 con el Cruzeiro. Vergonzoso lo que pasó. No le cobraron un penal, había manos por doquier. Sí, bueno, el arbitraje fue escandaloso, dicen algunos, pero será harina de otro costal. Sí, enseguidita seguramente o ampliaremos o dejaremos para que el próximo el miércoles se pueda reivindicar ante Universidad Católica. Creo que tiene que jugar Boca Juniors. Bueno, ahora es tiempo de música, ahora es tiempo de tanda, ahora es tiempo de tener la posibilidad de compartir un momento, cambiar la hierba, hacer otro café y volvemos.

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0: 7 de la mañana, perdón, 8 de la mañana, 16 minutos en toda la República Argentina. Esto es Hora Cigata Radial. Comenzamos la segunda entrega, la segunda partecita. Me hizo frío a mí, pero Javier seguramente tendrá la posta, tendrá lo que el Servicio Meteorológico Nacional indique, diga, sugiera y pronostique.
1: Así es, el cielo se encuentra o sigue cubierto con neblinas, 7 grados, 7 décima es la temperatura. Escuche Hora 7 Radial y haga el 7. La humedad es del 95%. Ahora los vientos comenzaron a soplar de zona sur a 2 kilómetros por hora, la visibilidad es poca, 8 kilómetros, la máxima para la jornada del día de hoy será de 17 grados, con un cielo parcialmente nublado y mayormente nublado para toda la jornada. Y si hacemos extensivo el pronóstico hasta el día domingo, la mínima va a rondar entre 2 y 5 grados y una máxima entre 12 y 18 grados. Uh-huh. Así bien. Será la amplitud térmica.
0: Bien, mañana gélidas y mediodía en donde el febo, si bien estará presente, pero no nos atrapará tanto con sus rayos calóricos, con lo cual hay que tener mucho, pero mucho cuidado y a no perder la salud. ¿Sí? Si hablamos del Servicio Meteorológico Nacional, tengo una noticia que realmente me preocupa mucho, porque hay despidos, hay una preocupación constante. Creo que el Servicio Meteorológico debido a la cantidad de personas que han sido despedidas, han sido no va a tener, por ejemplo, ahí está, bien. Tras el despido de 140 trabajadores, la mitad de las estaciones de servicio meteorológico sufrirán alguna modificación. No habrá observaciones nocturnas, desde que el cuerpo de las y los trabajadores denunciaron el próximo 15 de mayo pasados, se concretó un despido de 140 compañeros, de los cuales 83 son observadores meteorológicos. Sí, esto significa que solamente habrá una ventana entre 9 y 12, en las 60 estaciones meteorológicas no podrán realizar observaciones nocturnas. Con lo cual eso preocupa. Desde ATE, esta Asociación de Trabajadores del Estado, expresó que estamos en un apagón del servicio meteorológico nocturno. Así lo expresaba, exhibe un panorama no solo de desolador para el organismo nacional que se dedica al clima y al pronóstico, sino que también las actividades que dependen de él, como por ejemplo el sector del transporte y el agrícola. Ana Saralegui, quien forma parte de las y los trabajadores de ATE, habló sobre el impacto del ajuste y los despidos está realizando Federico Stutzenegger, y dijo que luego de que el viernes 15 de mayo se concretó el despido de 140 trabajadores, 83 son observadores meteorológicos. Esto va a afectar de manera nocturna a las observaciones en más de 60 estaciones meteorológicas. No podrán realizar estas actividades. ¿Está bien? Pero está bien, porque seguramente eran vagos, eran,
1: claro, el ajuste,
0: planeros, eran
1: el ajuste de Mauricio Macri,
0: bueno, es lo mismo,
1: tal cual. Recuerden que se pueden comunicar al 431-3290 para salir al aire, y que desde muy tempranito FM Noticias, Hora 7 Radial, ya estamos en el streaming, nos buscan por YouTube como Hora 7 Radial, y también por FM Noticias, y también por Facebook, ¿sí? FM Noticias y o Hugo Verón o Javier Verón, así cualquiera de esas alternativas alternativa. Nos ubican, nos pueden ver, nos pueden escuchar y también sintonizar. Y hablando de Mauricio Macri, ¿no? Luis Caputo, ministro de Economía, ¿qué dijo? Este gobierno, en términos de política económica, es lo opuesto al de Macri, ¿sí? Milei ganará por paliza en primera vuelta las elecciones 2027, ya adelantó y afirmó y confirmó el ministro de Economía, ¿eh? O sea, se tiene fe y bueno, se terminó de ir del macrismo este Luis Caputo. Bueno, de esa manera, ante las versiones que manifiestan de que Mauricio Macri volvería a ser candidato a presidente el 2027, bueno, el ministro de Economía, Luis Toto Caputo, afirmó que el presidente Javier Milei va a ganar por paliza en primera vuelta a las elecciones 2027. Mucha gente comete el error de relacionar este gobierno con el de Macri, simplemente porque no era peronista. Este gobierno, en términos de política económica, no solo es diferente a Macri, sino que es lo opuesto, expresó el funcionario, pero él, que no fue ministro de Economía de Mauricio Macri, así que, bueno, nunca vi un caso más opuesto a Macri con este gobierno, ¿sí? Y probablemente no debe haber dos casos más opuestos que el de Macri y el de Javier Milei. Macri heredó un nivel de déficit muy similar al que heredó el presidente Milei, y el déficit se mantuvo intacto los dos primeros años. Y luego completó, no hizo la corrección de lo que yo expliqué en mi primer discurso, que era la raíz de los problemas en Argentina, que era el déficit fiscal. Hoy ves euforia por invertir en la economía real, esa la parte, ¿no?, virtuosa de este modelo, y que hay cero euforia en lo financiero. No hay por qué seguir pensando que si vos haces las cosas bien, como se están haciendo ahora, las cosas van a salir mal. Pero naturalmente el argentino piensa que van a salir mal porque siempre salieron mal. Es la parte que nosotros la tenemos que recontra cambiar en la estructura de la argentinidad. Bueno, se tiene confianza el ministro de Economía, y bueno, ahora en este momento es aliado a La Libertad Avanza, a Javier Milei, pero bueno, así son los panqueques, ¿no?, de cualquiera de estos funcionarios del gobierno, que primero están acá, están allá y después vuelven, y bueno, así están, ¿no? Uh-huh. Pero bueno, de esa manera dijo de que son polos opuestos entre Mauricio Macri y Javier Milei, el ministro de Economía.
0: 8:24 en toda la República Argentina. Te acomodamos, nos acomodamos, hacemos el matecito que usted necesita a esta hora de la mañana, salir bien, pero bien calentito e informado. Música, un poquitito, dale que va.

0: Ahí estaba cantando el señor Javier Darío, lo queríamos escuchar.
1: Qué buena música.
0: Exactamente, sí. 8:26 en toda la República Argentina. Tenemos que actualicemos nuevamente, Javi, los datos del tiempo.
1: Bien, para los que recién se están despertando, el cielo sigue cubierto con neblina, 7 grados 7 décimas. La máxima para la jornada del día de hoy será de 17 grados.
0: Bien, días pasados el gobernador se reunió con distintos gobernadores para unirse en un reclamo que es de un tiempo a esta parte y a través de la llegada de Javier Milei, las no obras que existen dentro de las vías de comunicación que nos llegan y que nos trasladan a distintos puntos de nuestro país. Baches profundos, hay
1: rutas de la muerte.
0: La situación de Metán a Rosario, la frontera, es realmente no solamente ruta de la muerte, sino que si encontrás parte de ruta en ese tramo, creo que es más que ganarte el Quinicey
1: y de Güemes a Jujuy, o yendo para el norte también, otro parto.
0: Exactamente. Y
1: en el interior también, ¿no?
0: El gobernador anunció en la jornada de ayer, si más no recuerdo, una obra importante, pero hablemos con el secretario general del sindicato de trabajadores viales de Salta, Ariel Romero, a quien le agradecemos la deferencia que tiene para charlar un ratito con nosotras y nosotros. Ariel, ¿cómo te va? Te saluda Lautaro, Javier, quien te habla, Hugo Verón, y todas y todos desde Hora 7 Radial. Buen día.
2: Hola, Javier. Hola, Verón. Muy buenos días. Un saludo a toda tu distinguida audiencia. Sí, un gusto estar con ustedes. Dígame.
0: El placer es nuestro, Ariel. Y queríamos, bueno, que nos anticipes un poco, que nos cuente un poquitito cómo está hoy la situación vial de nuestra provincia, con la falta de inversión que viene por parte de Nación, pero que quizás el gobierno provincial hace algún esfuerzo. Contame vos en primera persona qué es. ¿Cuál es la situación hoy de las rutas de Salta?
2: Sí, bueno, te explico. Estaba escuchando atentamente lo que ustedes venían dando como anuncio con respecto al tema de las rutas que estaban mencionando. Son rutas absolutamente nacionales que no tienen con nosotros absolutamente nada que ver. Nosotros tenemos rutas provinciales. Si bien las nacionales son de recursos nacionales los que tienen que enviar los fondos, hay un problema bastante grande con este gobierno, con el de Milei, que no están mandando los recursos, por eso están parados la ruta esta del Puente Vaquero, está parada la ruta 34, la de Metán, también está parada la de Jujuy. Son obras nacionales que han quedado bastante descuidadas, y eso está pasando absolutamente en todo el país. En todo el país se descuidó muchísimo el tema de la ruta por la falta de inversión y la falta de recursos. En algunos casos son concesionadas por sistema de peaje, que en realidad no tendría que haber ningún tipo de inconveniente, porque ellos siempre
0: cobraron
2: el tema de la privatización, el tema de la concesión, el tema del tipo de cosas, que en definitiva a la larga no da ningún tipo de resultado, porque nos sucede exactamente lo mismo que pasó con YPF y con todo otro tipo de cosas, que vienen, llevan y no hacen las inversiones necesarias. Con respecto al tema de las rutas provinciales, sí, el gobernador está haciendo un esfuerzo muy grande, con recursos genuinos nuestros, y algunos fondos que vienen de coparticipación por el impuesto de combustible, que llegan a las vialidades, provinciales y hacia las vialidades de distintas regiones del país. En ese sentido, también nosotros estamos teniendo un recorte referido al impuesto a los combustibles, que también está llegando medio atrasado, pero el gobierno está tratando en lo posible de dar soluciones y respuesta en cada uno de los puntos. Nosotros tenemos una geografía muy grande y tenemos distintas dificultades con respecto a los temas de rutas primarias y secundarias, que son las que sale la producción, y que algunas fueron asfaltadas, como la 13, la 54, y hay otras que siguen con camino de ripio, como la 52, la 41, y bastante. Nosotros tenemos que tienen bastante problemas con el tema del clima, porque nosotros tenemos a veces el tema de la inundación en el norte, a veces tenemos el tema del derrumbe en la puna, y todo ese tipo de cosas que lo vienen manejando bastante bien para dar siempre todo tipo de solución al respecto. Igualmente, estamos con la ruta 5, que era la producción, que era el Umbrero a la Quita, que está la planta asfáltica trabajando constantemente para tratar de dejar ese tramo que era muy importante por el tema de la transitabilidad, y después otro tramo que la planta se va a trasladar posteriormente a la Quita para hacer el tramo de lo que es la Quita a la Estrella, que también es otro tramo donde nosotros tenemos como se llama, bastante deteriorado, que hay que darle ese tipo de solución. Obviamente faltan inversiones, hay que conseguir los recursos, el sindicato está trabajando constantemente con respecto a eso, llevando distintos tipos de propuestas, sacando ideas a lo mejor de otras provincias con las que ya se trabajó, en Córdoba, por ejemplo, que habían creado un determinado impuesto, una tasa vial, para tratar de no parar con el desarrollo, porque ellos no recibían coparticipación de distintos gobiernos nacionales por ser de un signo diferente. Esto pasó en esa época con Tabequiarete de la Sota y todo ese tipo de gente, Mestre. Entonces ellos han tratado de no pararse con el desarrollo y tratar de buscar los recursos para darle continuidad. Y con el resto, bueno, después de muchos años, ahora, bueno, mira que está devolviendo la plata esa porque se estudia eso, y con eso le subieron ellos los jubilados de 300, 800 mil pesos, pero no dejaron de hacer la ruta porque es muy importante para el desarrollo provincial. En este caso nosotros estamos aportando ideas de esa naturaleza también para evitar cualquier tipo de avance con alguna idea de algún tipo de consorcio caminero que en algún momento se trató de mencionar, que eso sí realmente nos llevaría a nosotros a transferir recursos genuinos que son de vialidad a ente privado, que ya sabemos lo que pasa con los privados. Pasa exactamente lo que pasó con
0: la UNO. Esa iba a ser mi próxima pregunta. Mi próxima pregunta, Ariel, con respecto a, por ejemplo, hoy estamos en auge con el tema de la minería. Para llegar a la minería, acá cerquita no más, ¿no es cierto? Tenés que transitar, por ejemplo, por la ruta 51, que también está un desastre. ¿Qué aporta, por ejemplo, el privado para decir, bueno, ya que yo utilizo, porque la premisa de Javier Milei era, si un privado necesita cruzar
1: una ruta,
0: que la haga? Bueno, ¿qué premisa está utilizando la gente esta que utiliza la minería, no es cierto, para decir, bueno, sí, efectivamente voy a poner tanto dinero para que se armen rutas?
2: Bueno, en este caso es totalmente diferente al otro. En el otro querían hacer un impuesto rural del 4%, que a nosotros no acudía absolutamente ni 2 kilómetros de ruta, ¿no? El 4% rural inclusive perjudicaba al resto de la gente que tiene pequeño puesto en algunos lugares acá, más pobres de la provincia. Con respecto al tema de la minería, es una ruta nacional, la maneja Vialidad de la Nación. Con Vialidad de Salta también hace su aporte permanentemente cuando hay lugares que están muy perjudicados, siempre también
0: claro, la, de la, y perdona, la ruta 51 es nacional, tenés razón.
2: Sí, igualmente te voy a adelantar porque es buena la pregunta que me hace. Hay una ruta 27, que es la 27, que es la que se está trabajando con la minería, que es netamente minera, que con esa se hizo un convenio, porque es mal hablado decir un consorcio caminero, absolutamente no tiene nada que ver porque no hay una ley de consorcio en Salta. Sí, lo que se hizo exactamente lo que se hace con las distintas empresas cuando quieren trabajar en conjunto con el sector privado. En realidad comenzó con Renza, comenzó a hacer la ruta 27, ha hecho todo el tema del levantamiento, dejó absolutamente todo preparado, y ahora han hecho un convenio con una empresa que se llama EGB, creo que es una empresa que la minera contrata absolutamente para darle algún tipo de agilidad por la falta de recursos, inversiones. Son convenios que se hacen, como Moncho, Medina, cualquiera de los que uno trabaja con Vialidad y pone para que trabaje en esa empresa, entra a trabajar ahí para darle agilidad y empezar a trabajar rápidamente porque es muy necesario que los caminos estén en condiciones. Pero no pone un peso Vialidad, ¿no? Eso lo hacen directamente la minera. Es un convenio con ellos para de colaboración, en realidad. O sea, Vialidad regula, Vialidad certifica, te fijas que tiene absolutamente los trabajos bien hechos, pero Vialidad no transfiere ni fondo ni transfiere tampoco equipamiento, maquinaria y recursos humanos.
1: Uh-huh. Ariel, y bueno, ante esta falta de inversión por parte del gobierno nacional, la bajada de línea en el sentido de inversiones, recursos económicos para la mantención, ¿no? Sobre todo de rutas viales, tanto nacionales, que también trae aparejado las provinciales. Bueno, ¿cómo están los trabajadores? También eso es importante. Están en estos momentos en un impasse, están trabajando a full. Contanos un poco la situación de los trabajadores. ¿Hay peligrosidad en la fuente laboral?
2: Mira, no, en ese sentido no. Vialidad tiene una extensión, cada vez se lo están dando a los trabajadores viales más rutas dentro de nuestro nomenclador, porque hay lugares donde los intendentes te piden que tratemos de poner en el nomenclador, que son rutas que se van agregando. Vos fíjate que la está creciendo muchísimo con el tema de la producción y ese tipo de cosas. Uh-huh. O sea que nosotros tenemos más extensión por el tema del camino. No hay inconveniente con respecto al tema de la estabilidad laboral. Sí hay problema con el tema salarial, porque nosotros con este tipo de gobierno hemos venido perdiendo en estos últimos 4 años casi un 40% del poder adquisitivo. Se nota muchísimo en la gente, porque obviamente se ve en todos los sectores, ¿no? La gente no llega a fin de mes, entonces nosotros como sindicato tenemos que tratar de buscar, de paliar ese tipo de cosas, ir buscando soluciones, hacer magia, dar vuelta como sea para tratar de ver cómo tratamos de socialmente poder llegar a los afiliados y tratar de contener en este difícil momento. La situación es muy difícil, los aumentos son muy bajos y la inflación es una inflación bastante dibujada, a donde uno detecta fácilmente que la inflación no es la que dice. Te sube el gas, te suben los impuestos, y son cosas que prácticamente son sí o sí necesarias, no poder evadirla. No es como decir hoy como, mañana no. La luz, el gas y los servicios los tenés que pagar absolutamente todo, el transporte, el micro, el colectivo, el transporte de larga distancia. La verdad que encarece, y sí, estamos en una situación bastante difícil con el tema del salario, que lo tienen absolutamente todo en los gremios, ¿no? Uh-huh. Es un momento muy difícil este, yo creo que va a ser muy recesivo, por lo menos hasta el mes de septiembre, octubre, porque esto es una cuestión pura y exclusivamente política. Este es un año donde tienen que frenar absolutamente todo para el año que viene poder cargar motores, porque tienen elecciones, en el año que viene tienen elecciones presidenciales, de gobernadores, de intendentes. Entonces yo creo que este año va a ser muy recesivo con respecto a ese tipo de ajustes, y uno tiene que estar preparado para ver de qué manera responder a esa embestida, ¿no? Claro. Tratar de lo posible de no perjudicar al trabajador con ideas que sean irracionales, que no tengan absolutamente

0: de ruta, un privado, primera pregunta, ¿un privado lo podría hacer? Y segundo, ¿cuánto vale?
1: El privado te lo puede hacer a un valor 10 veces más caro que el base vialidad. Por eso es que nosotros a veces pedimos la compra de equipamiento, la compra de los insumos para poderlo hacer nosotros por administración, porque por administración siempre te sale más barato. Nosotros hicimos la 133 una vez con los trabajadores, en la época del gobierno de Romero, creo que fue, hicimos la 133 pidiéndole que lo hagamos nosotros por administración, y los trabajadores hicieron un costo menor, casi tres veces menos, y con el resto que teníamos nosotros del costo total hemos comprado los vehículos, los camiones, los 14.000 para poder reforzar la flota de vialidad. Se pueden hacer, hay distintos tipos de alternativas, el privado siempre va a ser mucho más caro. Aparte el privado tiene el costo, el que te dice es el que te cobra. Y vos certificás, qué sé yo, 100 kilómetros de ruta, te pago 100 kilómetros de ruta, y con el costo real, en una empresa privada, es mucho más caro. Es lo mismo que hacerlo con los trabajadores viales, que siempre el costo es más barato.
0: Bien. Pero ahora, ¿y cuánto vale el costo?
1: Ahora no tengo no más
0: de no, también claro, no importa.
1: Técnicamente los valores en realidad, pero sí los porcentajes son más o menos así en diferencia, ¿no? Con respecto al tema, si lo hace una empresa privada, con respecto al tema de a nosotros nos pasó con AUNOR, nos pasa ahora con la gente esta de Cabeza de Buey. A uno lo tuvimos que absorber nosotros. Este tipo de cosas nunca han dado resultado para este tipo de tareas, ¿entendés? La gente viene, se mete, embolsa y no invierte. Y al no invertir, después te dejan tirado absolutamente todo. Hemos tenido que agarrar uno nosotros, ahora creo que lo están por volver a privatizar porque es un tramo nacional ese.
2: Claro. ¿Cuánto es la durabilidad de una ruta, de tiempo? O sea, que un año, dos años, diez años.
1: Una ruta conservada, bien realizada, te puede llegar a durar a lo mejor uno, depende de la transitabilidad, ¿no?
2: Sí.
1: Ahora se están haciendo este tipo de sentido de pesaje dinámico que ya se están haciendo en otros lugares, para evitar el sobrepeso, porque hay muchos vehículos que vienen con mucho sobrepeso. Sí. Hacer ese tipo de controles te puede llegar a durar a lo mejor uno o diez años, si es que está bien protegida, bien conservada,
2: claro.
1: Y viene hecha con el tema de los pesajes y ese tipo de cosas, claro. Que a veces el exceso es tan grande que la gente te pasa con cantidad de kilos y te rompen la ruta. Esa
2: pero
1: es la cosa,
2: pero todo eso no está medido, no está planificado, decir, bueno, en esta ruta van a transitar tantos vehículos, tantos pesos, y tenemos que hacer con este tipo de diagramación para materiales para evitar justamente el deterioro, ¿no? Como por ejemplo acá, la circunvalación oeste del tramo de, no sé, San Lorenzo a Huaico. Esa, el año pasado se inauguró y se tuvo que hacer de nuevo.
0: Y ya está,
2: o sea,
1: sí, esa es la que está, es la que pasa por el medio del ejército.
2: Del ejército, ¿no? Exactamente.
1: Exactamente, sí.
2: Por eso te preguntaba, a ver, se ha gastado, en el año pasado se inauguró y ya se hizo de nuevo.
1: Sí, en realidad eso no se había entregado, no se había certificado absolutamente todavía. Entonces, sí, la inauguraron como una cuestión política, pero no estaba todavía certificada. La empresa tenía que terminar de hacer un arreglo de trabajo para entregarla en condiciones. Y que creo que lo terminó haciendo, ya creo que ya está en
2: condiciones.
1: Sí. Y lo mismo pasó con la ruta de Orán, también la terminaron haciendo como 5 o 6 veces. Bueno, esos son los controles que hay que tener permanentes para evitar ese tipo de cuestiones, ¿no?
2: Claro. Bien,
1: que las cosas se hagan con el material correspondiente y que se certifique realmente lo que se hizo para que tenga esa durabilidad. Nosotros tenemos balanzas móviles, que son las que se mueven por todos lados, y después tenemos las fijas, que son en los lugares productivos.
2: Bien.
1: Pero igualmente hace falta tener más control con respecto a eso, porque vienen muchísimos camiones que vienen de Bolivia. Es impresionante la cantidad de gente que viene de Bolivia con los camiones, con el tema de combustible y otro tipo de cosas.
0: Bien, gracias Ariel por esta comunicación.
1: No, por favor, te agradezco a vos. Que tengan un lindo programa y a tu querida audiencia.
0: Un abrazo. Chau.
1: Un abrazo grande, hasta luego. Ariel

Romero, secretario general del Sindicato de Trabajadores Viales de Salta, charlando un ratito con nosotras y nosotros acerca de la situación vial de nuestra provincia. 44 han pasado ya de las 8 de la mañana.

0: Bien, 8 de la mañana, 47 minutos en toda la República Argentina. Javi, es tiempo de actualizar los datos del tiempo.
1: Seguimos actualizando los datos del tiempo para los
0: A mí aquí me hizo el chiflete que viene de la ventana.
1: ¿Qué chiflete? Yo no siento ningún chiflete.
0: Pues, coincido. Siéntese acá.
1: Sí, sí. Bueno, el cielo sigue cubierto con neblina, abríguese, dice. 7 grados, 7 décimas es la temperatura con una humedad del 95%. Los vientos siguen soplando de zona sur a 2 kilómetros por hora. La máxima para la jornada del día de hoy será de 17 grados. 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Así que FM Noticias nos da esa posibilidad de que estemos en el streaming por YouTube, ¿sí? Y también por Hora 7 Radial y FM Noticias a través de Facebook, y también Hugo Verón y Javier Verón. Así que bueno, tiene todo el día de transmisión, no solamente por 88.1 MHz, también por las plataformas de Facebook y también por YouTube.
0: Las personas se comunican con nosotras y nosotros. Buen día, ¿con quién hablamos?
2: ¿Qué chiflete de ventana y qué?
1: Claro, ya sabía que iba a
2: decir. Ayer también hay el chiflete de la ventana. Decirle al dueño que la cambie la ventana. ¿Ah? ¿Cómo es esa ventana?
0: Hermosa, no, linda, linda. Y recién me explicaba justamente el dueño que tiene doble vidrio, pero yo soy friolento. Yo, sinceramente, yo duermo, se queja.
1: ¿Hace cucharita? Pareja,
0: ¿cómo se llama? Porque yo duermo casi vestido, yo duermo con pijama.
1: Todos dormimos con pijama.
2: No, hay uno que duerme con, sin calzoncillo.
1: Ah, sí, yo. Es verdad.
2: ¿Ah, sí has viajado a Buenos Aires?
1: Sí.
2: Sí. ¡Qué horror! Yo no quería preguntar eso y se me acaba de escapar.
0: Sí.
2: ¿Ah?
1: Pero bueno, yo...
2: Buenos días.
1: Buenos días,
2: yo soy una atrevida.
0: No.
2: La peor de FM Noticias.
0: No, para.
2: Buenos días, jóvenes. Buenos días a los dueños de la radio. Siempre los saludo bien, pero me encanta hacerme la pícara y decir, este está jodiendo con el chiflete, que no sé qué, que los zancudos, y todo eso, ¿no?
0: Sí.
2: Bueno, los estoy escuchando. Ayer fui a Ciudad Judicial. A esta hora yo estaba allá saliendo. Hace un chiflete, ahí sí que hace un chiflete tremendo. Así que, bueno, en otro momento les cuento. Pero les quería contar que en la biblioteca de acá, de la provincial, hay un mundo de mosquitos tras de los libros. Dicen las empleadas que se llena de mosquitos ahí. ¿Qué habrá que hacer?
1: Y desinfectar, no sé, limpiar.
2: Han puesto las espirales, pero dice que lo mismo. Es un lleno en todos los pisos, en las bibliotecas, ¿no? Tras de los libros. Así que están a la rascadera ahí. Bueno, mañana hablamos, me encanta escucharlo.
0: Bien.
2: Y que les haga mucho frío.
0: A Hugo, sobre todo.
2: Aguante.
0: A mí me hace frío. Yo...
2: Bueno, toma un calcio, ya te he dicho que tomes unos minerales.
1: ¿Comió guiso de fideo?
2: Ay, santa madre de Dios, no.
1: ¿Por qué no?
2: No, hemos comido purecito con unas torrejas de carne, con así harina y huevo. Hemos comido cosas así, ¿cómo te puedo decir? Polenta.
0: Ajá.
2: Polenta con leche y un tuco así muy, muy pequeñito.
0: Ajá.
2: Muy apenita, pero más queso rallado.
0: Claro.
2: ¿No? Y no hubo cosas así livianas, nada de... Yo compré el lentejón, pero se desarmó entero cuando lo hice hervir. Y me dijo que no, que lo ponga a remojar y cuando ya esté el guisito en la olla, lo eche. Y que se cocine ahí con lo demás.
0: Claro.
2: Que así no se va a desarmar.
0: Está bien. Bueno.
2: Gracias, mañana, si Dios por quiere, hablamos de unas cosas importantes.
0: Bueno.
2: Un abrazo.
1: Un placer, gracias por estar del otro lado. Hasta mañana.
0: Hasta mañana. Sí. Bien, las personas se comunican, aunque más no sea de último momento, con nosotras y nosotros para compartir, para mimarnos, porque de eso se trata este programa, esta propuesta informativa de FM Noticias. Todos y cada uno de nuestros compañeros de tareas están participando. para informarnos y además para mimarnos un poquitito. Bueno, nos tenemos que despedir.
1: Exactamente. Sí. Recuerden que pueden seguir la transmisión del streaming, sí, por FM Noticias, por YouTube y por FM Noticias. Por Facebook.
0: Por Facebook, sí, a través de FM Noticias.
1: FM Noticias.
0: Y a primerísima hora con los hermanos Verón.
1: Exactamente.
0: Gracias al lado por estar del otro lado. A usted también, señor Javier, sí, pásenla bien. Es el leitmotiv que tenemos, el cual hacemos carne, proponemos, sugerimos, pero lo vivimos intensamente, el de pásenla bien, que para eso está la vida. Chau, chau.
3: Chau, hasta mañana.

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0: Bueno, condenado a 20 años de cárcel por abusar de sus hijas. Esto vos decís en otro lado, no, es en Salta, ¿no? Uh-huh. Estos especímenes todavía pueden existir, ¿no? Es increíble, el hombre tiene 44 y abusaba de las menores mientras la madre salía a trabajar. ¿Eh? Tres hijas, abusaba de tres hijas la bestia esta, ¿eh? Tiene 44 años, está en la cárcel de Villa Las Rosas, la pena que le dieron es 20 años de prisión. Se le impuso tras ser declarado responsable del delito de abuso sexual en perjuicio de sus tres hijas menores de edad. Dos de las menores son su descendencia biológica, la tercera es hija de su pareja y la crió desde que tenía 2 años de edad. Bueno, ahí está. Tremendo que existan todavía personajes de esta calaña.
1: ¿Y en qué se va a hacer la justicia para no darle cadena perpetua a este tipo?
0: Sí.
1: ¿En qué se basarán para no darle cadena perpetua? Porque lo menos que puedes decir, loco, entra ahí y no salga más, ¿viste? Porque tiene el cerebro destruido ese tipo. Digamos, y le dan 20 años. Con buena conducta, en 12 años está en la calle nuevo. Entre comillas, buena conducta, digamos.
0: Investigan al entorno de una menor rescatada de una red de trata. La adolescente salteña de 16 años fue hallada en Bolivia y repatriada. La causa avanza sobre posibles vínculos de la red con el círculo íntimo de la chica. ¿Eh? Bueno, ahí está, tras ser rescatada esta chica. Bueno, tiene mucho olor a norte esto, ¿no? ¿Mm? Bueno, Lucrecia Martel participará de un conversatorio en la UNSA esta tarde.
1: Hoy día, sí.
0: En el marco de los 20 años de la carrera de comunicación de humanidades, habló con el tribuno sobre nuestra tierra, film sobre lo que será el encuentro. Entonces, hoy va a participar de un conversatorio a la tarde en la UNSA.
1: ¿A las 18 es o 19? ¿O es antes? A ver, ahí ya le digo bien. Sí, sí, lo tengo.
0: Sí, va a estar ahí en la Universidad Nacional de Salta. Uh-huh. La inflación mayorista fue del 5,2%. Por el petróleo en abril, el índice duplicó a la inflación minorista, que fue del 2,6%. ¿Mm? Bueno, Bolivia al rojo vivo. Desde Argentina, el gobierno libertario le está tratando de hacer el aguante. Patricia Bullrich fue cómplice de el golpe de Estado que sufrió Bolivia, que después terminaron todos presos, que sufrió Evo Morales, uh-huh, mandando municiones. ¿Y quién era el otro operador? El embajador Jujeño.
1: El gobernador Jujeño en ese momento.
0: Claro, el gobernador Jujeño Morales.
1: Uh-huh. Exactamente.
0: No sé.
1: Gerardo Morales.
0: Gerardo Morales.
1: El gobernador de Jujuy.
0: No, ¿quién? El dictador Jujeño.
1: Exactamente, el dictador Jujeño, que sirvió como, hizo la logística, digamos, para que justamente en ese momento quien termina en el golpe a Evo Morales y queda al frente del país boliviano, que fue Áñez, no me sale el nombre.
0: Sí, Áñez,
1: ¿no?
0: Áñez. Uh-huh. Sí, una mujer.
1: Exactamente.
0: Sí.
1: No, es a esta persona
0: que juraron sobre la Biblia, no sé si te acordás, un circo tremendo. Muy mileísta todo. Muy en ese mileísta momento. Uh-huh. Después continuó Arce, uh-huh, con un

0: un gobierno progresista.
1: Un Alberto Fernández, el Alberto Fernández boliviano, digamos.
0: No, un Alberto Fernández, pero evidentemente no tomó las medidas neoliberales que tomó Alberto Fernández, porque si no, el pueblo argentino se hubiera levantado en 5 o 6 meses.
1: El pueblo
0: argentino. Pero tenemos 2 años de Milei, con los resultados económicos que tenemos, y la gente sigue pancha. O sea, me parece que la cuestión de consumo, de gente en la calle, hoy más allá de que hay que defender la educación pública, hay que defender la salud pública, me parece que todo se basa en el consumo, y eso es lo que no ha tenido la gente durante la gestión de Alberto Fernández, porque todas las medidas neoliberales hicieron que sea cara la vida. Más allá de un colectivo bastante subsidiado, un combustible y transporte subsidiado. De todas maneras, la plata para el consumo no la había.
1: Pero,
0: ¿no?
1: Sí, yo creo que
0: es lo que me parece que en Bolivia el ingreso del salario no pudo redistribuir el ingreso. Alberto Fernández no pudo que el RIGI, que este índice que mide la diferencia entre pobres y ricos, haya acercado a los pobres a los ricos, y me parece que ese fue el inconveniente del gobierno de Alberto y Cristina. Y porque ha sido tan malo ese gobierno, hoy hay una calma chicha en la Argentina, ¿no? Puede seguir hablando y diciendo cualquier cosa. Milei ayer decía de los terrícolas que llegaban a la Argentina para ver el...
1: Ahí le pasé lo de los extraterrestres, ¿no?
0: Sí, si vienen los extraterrestres a la Argentina, lo primero que van a ver es el boletín oficial. No, no. Increíble, realmente increíble, insólito, ¿no?
1: Bueno, ahí, no sé si le habrán dado por ahí, estaba más empastillado que otros días, pero estaba un poco más calmo quizás en la entrevista de anoche justamente que tuvo con la periodista Tarres en Neura, me parece.
0: Claro, hoy químicamente, realmente las pastillas que hay para la ansiedad, para la depresión, los inhibidores de serotonina son muy buenos, lo debe estar usando a pleno Javier Milei, ¿no?
1: A mí me llamó mucho la atención dentro de lo que es esa entrevista y por ahí lo que surgen, digamos, los diferentes recortes y todo lo demás, es en el momento donde él dice que cuando le pregunta por la pelea entre el presidente de la Cámara de Diputados, Menem, y Santiago Caputo, ¿no? Esta pelea en Twitter entre lo que es la Fuerza del Cielo, en tanto el Gordo Dan y toda esa runfla, con Martín Menem, ¿no? Y en ese momento, mire, hay un pequeño detalle que él dice, no, Oria me hizo un video, me hace el video, y viendo, bueno, explicando o tratando de explicar que no existe tal cosa y defendiéndolo a los dos. Y yo me quedé pensando, o sea, ahora él hace un video por día, evidentemente, y después los mismos impresentables que tiene el streaming de carajo, ¿no? El Gordo Dan y todo lo demás, dice que le están contando, le están mintiendo al presidente. Evidentemente, el presidente va recibiendo esa información día a día. ¿Sabe qué me hizo acordar? La película esta de una mujer que tenía memoria de corto plazo y todos los días tenía que ver una película para acordarse qué es lo que había pasado el día siguiente.
0: Ah,
1: pero a Milei es como que le van poniendo una película todos los días completamente diferente a lo que es la realidad, de lo que se está viviendo en la calle, ¿no? Me parece que está viviendo eso, ¿no? ¿Qué película estás viendo y qué película ve Milei cada día?
0: Claro, yo publiqué en Facebook, ¿no? Dispuse el algoritmo facho a la pibada le quemó la cabeza, uh-huh. y encima todas las medidas neoliberales de Alberto Fernández hicieron que hoy en la Argentina no pase nada, y en Bolivia en menos de 5 meses ya hay 3 millones de personas en la calle. Y lo quieren echar a Zamora, que estaba hasta hace un mes entre los 5 mandatarios con mejor imagen, porque todo lo nuevo parece lindo, bonito y barato, y bueno, ahora ya lo quieren echar. En cambio, Milei es uno de los que peor imagen tiene de Latinoamérica,
1: de nuevo, claro.
0: Y lo pueden llegar a votar de nuevo, ¿no? No te quepa de menos dos.
1: Lo dijo que ganará ampliamente, lo dijo Toto Caputo.
0: ¿Quién llegó de Buenos Aires? Sí. ¿Quién llegó de Buenos Aires? Miguel D'Alessio. Seguramente va a tener una impronta de conversando con la gente en la calle, con el taxista, en el aeropuerto, de qué está pasando en Buenos Aires, con qué imagen volvés de allá de Buenos Aires. Miguel, buen día, ¿cómo estás?
2: Buen día para Miguel. Todos. La verdad que fue un viaje que tenía que hacer yo, un trámite importante, lo cual tenía que estar presencialmente, y aproveché 2 días hábiles que fueron jueves y viernes, y la mañana del lunes, ¿no? Siempre acomodando los vuelos, porque hoy cuando le contaba yo a Patricio antes de partir, hay vuelos que son demasiado accesibles, un ejemplo, de 60.000 pesos o 70.000, y hay otros que son inaccesibles. Uh-huh. En el mismo avión, el mismo destino.
0: Claro, una cosa
2: de loco.
0: Todos pagan distinto.
1: Bueno, sale 400 lucas. Claro, ponele, claro. Y el mismo sale 60, ¿viste? No,
2: o sea, el asiento de al lado. Había un hombre al lado mío que viajó por 34.000 pesos.
1: Claro.
2: Y yo había viajado por 110.
0: Claro.
2: Entonces, es una cosa media rara, ¿no? Lo que pasa con esos aviones.
0: Vos sabés que Javier Verón viaja seguido, pues tiene las 2 hijas en Buenos Aires. Y buscan el pasaje de 3 computadoras distintas, una de la hija, otra de la pareja y otra de él. Y en las 3 computadoras tienen precios distintos.
2: Es increíble.
0: Bien, precio distinto.
2: Es increíble, es verdad. Eso pasó. Pero bueno, en definitiva, mira. Sabrá que yo encontré, me sorprendí mucho, me dejo llevar porque así soy yo con las emociones, por eso esta profesión, ¿no? Y vi una Buenos Aires, la verdad que, pobre. Yo estuve parando, para que lo que entiendan ustedes, para que en el centro, esta oportunidad me instalé en el centro. Estuve 3 días en La Valle y Suipacha, se ubica, ¿no? Del obelisco a 2 pasos.
1: Ahí nomás, sí.
2: Y después me pasé a Tucumán y Callao, o sea, un poco más arriba, ¿no?
1: Sí, más arriba.
2: Pero siempre el mismo barrio. Sí. Siempre, entonces el mismo barrio centro. Uno se llama San Nicolás, el que está al obelisco, y creo que más arriba ya es Congreso, ¿viste? Algo parecido a eso, sí. Tengo fotos, Patricio. 6 fotos de gente durmiendo en la calle. Que no me creían, porque yo estaba dialogando, no me creían, pero con que nadie los moleste, nadie los saca y nadie los asiste. Familias. El domingo voy a la iglesia del Salvador, viste que es conocida, la Universidad del Salvador, El Salvador, ahí en la calle Callao, entre Tucumán y La Valle, muy conocido el edificio, todo, que después de la universidad está en la calle Córdoba, muy cerquita. Y mira, yo que como uno conoce de política, es un trayecto muy judicial, el tribunal está muy cerca, y ahí estaba el Café de Callao, donde se conformó el grupo de Alberto Fernández. Está en la esquina, y era el pasaje de Dijépolo, en ese café. Y justo ahí estaba. Y en realidad, caminando por esa calle, he visto lo que no podía ver ni en Salta. Porque en Salta no ves lo que en el pleno centro, de donde hay mucho más patrulleros, mucha más policía, mucho más coches, mucho más colectivo. O sea, visualmente pasan 10 veces más personas que en una calle de Salta. Pues gente está viviendo en la iglesia el domingo. Cuando entré, donde está el sagrario, tengo la foto. Había una familia sentada, una familia bien vestida, todo bien, con 3 chicos, con las mochilas haciendo los deberes en el suelo. Eso me llevó a que vaya a hablar con el sacerdote terminada la misa. Y hablé, lo saqué al aire ayer. El padre es de Córdoba, padre Rodrigo, joven Rodrigo Lima, y me contaba la realidad. que no hay asistencia ni del gobierno de la ciudad de Buenos Aires ni del gobierno nacional, que la gente trata de ayudar. Encontré a la vuelta una bolsita adentro de la iglesia ya cerrada que decía comida buena, como que la gente, viste, apoya en la, para que la gente, una Buenos Aires que tenía las dos caras, porque después en la noche la calle Corrientes empieza a florecer y la oferta que hay cultural, de cine y de teatro, es impresionante, pero impresionante y extraordinaria. Y viste que tiene, lo cuenta la gente, tiene la mitad que se hace peatonal según los días, y si no pasan vehículos, pero te la amplía para que la gente camine. En la mañana o llegando a las 4 o 5 de la tarde, nadie.
1: No hay nadie.
2: Nadie.
1: Es vacío.
2: Pero después se llena.
1: Después de las 7.
2: Y tiene esa magia romántica, como te digo, que me parece que es la ciudad. Yo estoy contando esto de una ciudad en la cual nací y caminé toda mi vida, pero que después de verla, como hace 20 años que estoy en Salta, voy reencontrando cosas que antes no veía. La esencia está, pero cambia la gente. Y he visto mucha gente del interior, es más, fui a comer a Pipo, Patricio, me hice la cola en Pipo y todo, pero tenían acá, porque yo cuando estudiaba iba ahí, y digo, no me lo puedo perder, sabía que uno de los Pipos había cerrado, y digo, voy a ir, bueno, fui, hice la fila, estaba con mi solo, como estaba ahí, el mozo que me atiende, ¿de dónde era?
1: Salteño.
2: Del Carril.
1: Bien.
2: Ah, genial, la alegría del hombre cuando estaba, Del Carril era el mozo que estaba allí, sí, fenómeno. Y barato, un ejemplo, lo comé lo tradicional, de Pipo sin postre, porque ya no me entraba más nada, porque con eso, viste,
1: claro, claro.
2: Michel y no te entraba nada, 15.000 pesos. O sea, por eso había una fila de gente.
1: Una fila de gente, claro.
2: No, pero la tradición.
1: Un precio accesible.
2: Pero la tradición hace que te eches, vamos a Pipo. Mucha gente grande que recordaba a Pipo por pasar por ahí, por la calle, creo que es Uruguay. Porque antes había uno en Paraná y en Uruguay quedó el de Uruguay nada más, el chiquito. No. Ese está a la altura de la calle, es el tradicional Pipo, y el otro le habían puesto, no me acuerdo, le habían cambiado el nombre por una cuestión, ¿cómo se llama? Impositiva. Y ese cerró, el que estaba, donde estaba Pepito, donde estaba, esa era la otra calle. Pero en Paraná.
0: Yo post pandemia anduve mucho por Buenos Aires. Ajá. Realmente ya se veía mucha gente en la calle, era estructural, paraba siempre, le llamábamos Villa Meo, San Cristóbal, ahí está, bueno, se orina por todos lados, digamos, ¿no? Era impresionante, las calles, todas las calles tienen un olor tremendo a pis. Ahí en San Cristóbal, donde hay un ex centro de detención clandestino, y bueno, paramos varias veces ahí.
2: Ahí lo llevaron a Rodolfo Walsh, en la esquina de Entre Ríos y San Juan.
0: Por ahí.
2: Ahí está la marca, está el Banco Nacional ahí. Ahí lo chupan.
0: Sí. Bien, ya la situación era crítica, muy crítica, pero ahora, estructuralmente los alquileres cuestan el triple, los ingresos son mucho menores, y hay gente con oficios, con estudios universitarios, que no está pudiendo comer.
2: Exactamente, y eso es lo que hablaba con el padre.
0: Médicos, sí, que no están pudiendo comer.
2: El padre era de, se van de la Argentina, directamente. El padre era de Córdoba, de un pueblito de Córdoba, un padre joven. Yo sé porque he averiguado que la vocación está prácticamente mermando casi un 70% de vocación de sacerdote, ¿no? De acercarse a la iglesia. Y lo que me llamaba la atención es eso, que la ciudad más importante, autónoma, que no necesita coparticipación, que se la banca solo, no podía asistir a la gente que estaba en la calle. Inmediatamente, te juro, me comuniqué con Linares, que es el encargado de lo que están haciendo aquí con la gente en la calle, exactamente no me acuerdo la denominación, de la gente con problemas sociales que están en la calle, y que Emiliano Durán puso ahí un refugio que hay, quieren casi 80 personas, y yo digo, ¿cómo Salta lo puede hacer y cómo Buenos Aires no? Pero mirá, la indiferencia con la gente es tal que hasta en, no sé cómo se llama, porque el palier es cuando ya pasas la puerta del edificio, viste, el hall de antes del edificio, sí. Ahí un montón de gente reparada por el frío, y la verdad que da mucha pena.
1: A mí me tocó ver hace nada, también un mes atrás, digamos que estuve por aquellos lados, que hacía mucho que no iba, hacía como 2 años que no iba, 2 o 3 años que no iba. Sí he visto, digamos, ese tipo de la furgoneta, como la Kangoo, ¿no? Que era justamente para gente en situación de calle, ¿no? Y que estaban los muchachos allí, la verdad que me tocó ver, yo al menos, ¿no? Que había vivido hace 2 años atrás, vi menos gente, sí, en lo que es la 9 de julio, el camino de la 9 de julio, vi menos gente, que antes sí había muchísima gente que estaba en situación de calle, o por lo menos, que te venía a pedir, que estaban vendiendo cosas, era una cosa que no se puede estar, donde querías entrar a un cajero y tenías a alguien durmiendo, sí. Ya a la noche no podías entrar,
2: sí, porque pasaba
1: alguien durmiendo.
2: Yo no lo vi en esta oportunidad.
1: Ahora, vi sí gente en la calle, vi gente durmiendo, pero quizás no tanto como otra vez.
2: No, el descontento es general, yo hablé con un montón de gente, con todos estos días, además he trabajado en una cuestión social y periodística y humana, porque honestamente ahí es el lugar donde está el presidente, el gabinete, donde está todo cerca, donde uno tendría que hacer los mayores reclamos, y todos confluimos en las conversaciones que tuve, que tiene que ver con que cambiaron las formas de reclamar, ya no hay más vocación de marcha, hubo marchas, pero la vocación no es tanto, hoy las redes sociales se ocupan como que fuera el elemento fundamental, sí, para poder quejarse.
0: Quemada la cabeza de la,
2: claro,
0: gente, quemada la cabeza de la gente, no entienden que tienen que ganar la calle.
2: La juventud totalmente ajena a lo que está pasando, no involucrada como antes, me acuerdo de la escuela secundaria, ya en quinto año, un cuarto año te involucraba, ¿no?
1: Bueno,
2: y en este momento es como que hay una desidia esperando que las cosas cambien sin mover un dedo. Eso es lo que yo entiendo.
1: Bueno,
2: que las cosas cambien sin hacer absolutamente nada.
0: O esperando un guiño de Milei, de algún tipo, de que, o sea, una mirada esperanzadora, a pesar de que ven que está todo mal, ¿no?
2: Pero viste qué pasa, que la vida, cuando nadie hace nada para cambiar, hay algo que lo cambia inesperadamente.
0: El personaje de este vago,
2: sí,
0: con pañales, con peluca, lococho,
2: sí,
0: con una mirada quizás de la gente hasta hegemónica, ¿no? Tiene un contenido de esperanza, aunque sea marketinera.
2: Yo no creo que sea, yo creo
0: sin
2: que...
0: Sin cuestiones de fondo, sin nada.
2: Naturalizás al tío loco, ¿me entendés?
0: Y bueno,
2: lo naturalizás.
0: El tío loco. El tío solterón borracho.
2: Claro, sí, exacto, ese que fuma un tratado de pucho.
0: Que hace el 4 con el vaso de whisky acá.
2: Lo naturalizás. Él es así.
0: Pero bueno, pero es el contenido machirulón que hace todos esos chistes sexistas.
2: Igual, ¿viste? Ahora que se metió con los periodistas, yo estuve viendo también las palabras de Rolando Graña, también a otros que estuvieron hablando al respecto. Es bastante agresivo. Tengo todo un resumen, Patricio, traje para el streaming y para el audio, de todo lo que estoy contando, no de Buenos Aires, sino en general de lo que está pasando con la presidencia de la Nación, con todo el gabinete.
1: Si me permiten, son 15 segunditos nada más, y me parece que cuando estamos hablando de los jóvenes que no se expresan, que no tenemos una reacción de la juventud, que esta juventud que en su gran mayoría acompaña al gobierno de Javier Milei, una juventud que en otros tiempos iba y peleaban por el boleto, peleaban por las cosas que sentía que estaban mal, se está empezando, por lo menos, ¿no? En Tucumán ha pasado lo siguiente. En la escuela normal en Tucumán hay problemas de edilicio, le están sacando materias a los chicos, y fue la ministra de Educación de Tucumán a hablar con ellos. Y escuchen lo que pasó.
3: ¿Qué clase?

0: Bueno, a ver, el portugués es importantísimo hoy. Vos sabés que yo estuve en Brasil, fue en auto, y estuve en el shopping de Camboriú, ese balneario muy grande. Muchísimos chicos chaqueños, formoseños, trabajando en los negocios. Trabajando en las marcas. Hoy para el Mercosur, aprender portugués.
1: Sí. O aprender los idiomas.
0: O brasilero, es importantísimo.
1: Claro.
0: Acá, chau. Pero bueno, pero claro, es una mirada de una herramienta que alguna vez te va a servir para irte de la Argentina, porque la cosa está para atrás acá. Claro,
1: lo que está pasando justamente en esa escuela es que, por ejemplo, los chicos ven cómo se le cae el cielo raso. Digamos, es un peligro, están todos los bancos rotos, o sea, no hay la infraestructura de la escuela, es un desastre, y aparte de eso empiezan a recortarle también en materia, en contenido y todo lo demás. Y los chicos, para mí, yo lo que destaco es cómo todos esos jóvenes, y se escuchaba clarito cómo le decían mentirosa a la ministra, se plantaron todos, y era todo un colegio, todos los alumnos de un secundario, diciéndole mentirosa a la ministra en su cara. Esto pasó ayer.
0: Bien, en otro orden de cosas, hoy titula, como principal título, página 12, que tuvo acceso a un documento interno del Ministerio de Capital Humano, donde Sandra Petovelo revela un nuevo recorte en el área social por 2.500 millones. Se verán afectadas unas 100 reparticiones, de las cuales 58 directamente desaparecen. Esto se suma al feroz ajuste anunciado la semana pasada.
2: Todo se resume en que la gran mentira histórica es que todo lo iba a pagar la casta. Eso lo dijo en campaña. Vos estás viendo en casi 30 meses

0: malas ondas, como dice mucho. Yo encontré otros así, ¿eh? Ay, no me hables de política, déjame de joder.
1: No, no me hables de política, claro, es un clásico.
0: Es un clásico, ¿viste? Déjame de joder, yo tengo que seguir trabajando.
2: Además,
0: claro, vas, no vas a cambiar nada, hermano, le digo yo.
1: Sí, además, sí. Por ejemplo, nosotros, cambia, ¿no? Nosotros entrevistamos a un miembro de la cooperadora de la escuela albergue de San Antonio de los Cobres. Ajá. Y que se quejaba de que se están malversando la plata de la dirección.
0: Pero exacto.
1: No, no, pues dice, yo no quiero hablar de política. Al mismo tiempo está hablando de política, pero y al mismo no quiere, tiempo, pero no, o sea,
0: es como que tira la piedrita, pero no quiere profundizar ni ver hasta dónde yo puedo lograr que cambiemos algo, que nos pongamos a hacer algo, o sea, para que eso se modifique.
1: No se da cuenta que está hablando, claro, de política.
3: Eso es lo que pasa, es la ignorancia de no saber, porque lo resumen a la política en la política partidaria.
0: Nada que ver.
3: Y en eso lo resume toda la gente.
0: Hay política económica, hay política social, claro, hay política educativa.
3: Justamente, ¿no? Cuando ellos salen a hablar y a hacer y a poner la queja por el tema de la la malversación de fondos dentro de las cooperadoras llevada a veces adelante por algunos directivos, entonces está hablando de política. Y también aquel que dice yo no quiero hablar de política también se está expresando.
0: Sí. ¿No? Hay gente que le esquiva, lo que no quiere pensar, no quiere asumir, no quiere darse cuenta, no quiere, todo se hace en la medida que vos muevas un dedo, des un paso o te involucres. ¿Cómo nosotros que estamos acá, por ejemplo yo, años hablando de esto y hablando todo el tiempo, por más que arte, que canse, pero es la única manera de cambiar la vida de la gente?
1: Sí,
0: ¿Sarabia?
1: Sí.
0: No. Tengo para usted cómo avanza la motosierra. Te digo, escuchen de a poco, porque hay mucha información que vos quizás de lo que vas a escuchar escuchaste una parte, pero cómo va avanzando la motosierra. Pato recién dijo de que iba Petrovelo a sacar 2.500 millones de acción social.
1: De acción social.
0: No es solamente en acción social.
1: No.
3: Lo hablamos el otro día, digamos, cuando justamente Toto Caputo y Adorni firmaron, digamos, este nuevo recorte que viene a un montón de organismos.
1: La otra cuestión con respecto a lo que están diciendo es que quieren sacar las zonas subsidiadas frías de la provisión de gas.
0: Sí, justo ahora en invierno, ¿no? Bueno, vamos con la primera parte que tiene que ver con la motosierra no para, dale.
4: Es el norte del gobierno.
5: Hasta ahora es recorte.
6: 1,47 billones de pesos son en total lo que suman todos los recortes en distintas áreas que se conocieron hoy a partir de publicaciones en Boletín Oficial, equivale al 1,6% del PBI. Si vos tomás todo el presupuesto de educación para la Argentina, es poquito más de 4% del PBI, o sea que te está recortando casi la mitad del PBI, por ejemplo, de una partida completa de uno de los gastos más importantes que tiene el gobierno, ¿no? 1,47 billones de pesos menos de lo que el gobierno.
1: Ahí, Néstor Kirchner le dio el 8% a la educación de presupuesto del PBI. Uh-huh. Ahora vamos al 4%. La mitad. La mitad. Cierren las 17 universidades de la provincia de Buenos Aires.
0: ¿Sigue el informe diciendo más cositas? A ver.
1: Sí, claro.
6: Que se va a ahorrar en el argumento del gobierno son gastos superfluos. Pero fíjense cuáles son los recortes que se hacen. Y ahí es donde yo digo, che, ¿de verdad vas a recortar acá? Secretaría Nacional de Niñez, Adolescencia y Familia, 55.465 millones de pesos menos. En un área que ya está justísima. ¿Qué quiero decir? Es un área que viene reclamando por más plata. ¿Cuál es tu respuesta? Sacarle plata. Entonces tenés 55.000 millones y medio de pesos menos para ese área que ya estaba ajustada y que es un área que hay demanda. Educación también. 78.768 millones de pesos menos en educación. Acá está incluido, por ejemplo, el plan de alfabetización.
7: Es un plan que, según el anuncio, era muy ambicioso. Bueno, acá están los resultados, ¿no?
6: Vamos a salud. 63.021 millones menos de pesos. Acceso a medicamentos e insumos, 20.000 millones. Cáncer, 5.000 millones. Vamos con dos recortes más que tiene que ver con infraestructura hidráulica, 27.000 millones de pesos menos, y infraestructura vial, 97.000 millones de pesos menos. Infraestructura vial, esto es ruta. Están bárbaras las rutas, o no necesitan plata. Y seguridad, que aparece siempre que miramos entre los reclamos en los sondeos de la sociedad, de la ciudadanía, el reclamo por seguridad siempre está. Claro. 34.380 millones de pesos menos también para ese área.
8: Encima, en un momento con mucha tensión dentro de las fuerzas. A veces pasa un poco desapercibido, pero hay mucho malestar dentro de varias de las fuerzas federales.

0: tribunales, también se ve mucho en la gendarmería, se ve en la prefectura.
1: Por supuesto que el dinero es finito, digamos. ¿Cuál es la manera de que haya más plata para todo, que la economía crezca? Mientras la economía no crezca, es a quién le sacás, a quién no le sacás.
2: Me hace acordar a las dos películas que seguramente algunos las vio y no las recuerdan, de Pino Solanas, que algo de lo que mejor dejó, que fue Memorias de un saqueo, parte 1 y parte 2.
3: Sí,
2: claro. Esto pasó hace 25, 30 años, la Memoria de un saqueo de Pino Solanas. Uh-huh. Lo que dice es impresionante, te da ya repulsión seguir escuchando lo que ella está contando, sí, de recortes.
3: Nosotros ya lo contamos acá justamente hace dos semanas cuando firmaron Toto Caputo y a Manuel Adorni, ¿no? Estos recortes que están haciendo, donde les llegan no solamente, bueno, vialidad, educación, salud, la verdad que es, son más, ¿cuánto es? 33 mil billones de pesos.
2: ¿A dónde van?
3: Lo que están recortando, y a la cascada, por ahí a un Tesla,
2: o a Estados Unidos, o a un banco. Bueno, seguimos con esto, porque a partir de lo que dice, vamos a ver qué pasa con el trabajo. Viste que ahora tienen una nueva modalidad de que están echándole la culpa que la gente no quiere trabajar en blanco, que la gente no quiere un trabajo estable. Tengo dos audios, uno de un joven hablando de que este gobierno te quiere burro, y después hablando la senadora Patricia Bullrich, que te quiere convencer de que la gente no quiere trabajar en blanco.
4: Millones de planes sociales estamos manteniendo. 6 palos de planes sociales. ¿Cuánto nos representa por mes? Gobierno con mayor planes sociales en la historia. El que más los aumentó. Pero para la educación no hay guita. Yo pongo la jeta para que se visibilice esto. ¿Por qué? Porque hay un plan detrás de todo esto, muchachos. Si la gente no puede acceder a la educación pública, si la gente no puede ir a la escuela porque los profesores están de paro, porque ya no vamos a tener, en un momento, si vos le seguís pagando 130 mil pesos, va a dejar de ir y va a tener que buscar otro trabajo. Si no tiene luz, si no pueden pagar el gas, si no tienen pizarrón, la gente ya no va a poder estudiar. ¿Y qué es lo que van a lograr con eso? Que la gente sea cada vez más estúpida, que la gente sea cada vez más burra. Entonces sea más fácil hacerlos gobernar a través de TikTok.
5: Y coincido. Vos,
2: esa cosa increíble te causa gracia y pena a la vez, ¿no?
5: Vos sabés que yo tengo una cuestión de neurología muy interesante en pocos minutos. Te explican cuestiones importantes de la neurociencia.
2: Que aplicaría a los jóvenes, porque lo que somos grandes ya no entramos en esa joda de que me voy a educar por TikTok.
5: Uno se hace, está bien, no te educan por TikTok, pero te educan por el otro medio. ¿Qué inseguridad que hay? Uno se hace viejo y se hace pelotudo, por decirlo de alguna
2: todavía
5: manera.
2: Todavía no llegamos a eso, Pato, pará.
5: Bueno,
3: ¿a viejo?
5: Por eso te digo, a pelotudo.
2: ¿A viejo? Claro, pará.
5: No sé.
2: Escuchame, en el hilo tengo que seguir con Patricia.
5: Pero,
2: porque Patricia te habla de trabajo, cortito. Porque si no, no tiene nada. Escuchá lo que dice la ministra del trabajo.
5: Es que tiene que ver con esto de aprender por TikTok, lo que yo digo, ¿no? Después vamos con Pato.
2: Patricia, ponela, porque la mentira que dice la senadora.
6: Hay 500.000 personas trabajando en Uber. Ahora, ¿qué quieren? No quieren ser empleados dependientes de nadie. Quieren ser monotributistas. Eso es lo que quieren. Y bueno, así se ha hecho el sistema con algunas cosas que son importantes. Seguro de riesgo de trabajo, porque te caes de la moto, te chocas y demás. Un seguro de riesgo de trabajo, eso sí, lo estamos planteando para que realmente puedan tener la seguridad que quieren tener. Después no quieren tener más nada. Bueno, así está el sistema.
2: Salir a la calle, preguntarle a la gente, ¿querés tener un trabajo estable con vacaciones, aguinaldo y con obra social? Ella dice que no.
5: Es parte de la enseñanza de TikTok. Yo hago con mi tiempo lo que yo quiero, laburo en las horas que yo quiero. Si me hace falta laburar 20 horas, laburo 20 horas.
2: Me atiendo en el San Bernardo, que lo garpan todos, y si está saturado, me muero.
5: Sí, pero la gente se creyó el cuento ese.
3: Sí, bueno, este audio justamente, o estas expresiones de Patricia Bullrich, fueron antes de que se sancionara la reforma laboral, o la modernización laboral, que la llamaron ellos, justamente bancando la modernización laboral, fue esta presentación, o esto
2: lo que dice Patricia. ¿Cuál es el objetivo? Si ella misma sabe que es mentira lo que está diciendo.
3: Sí, totalmente.
2: ¿Dónde está el objetivo de la maldad? A ver, no entiendo yo, ¿dónde está una persona con tantos años de vivir del Estado, más casta que esta, debe haber, no sé, otros 8 más, que te venga a decir ahora de que los muchachos en la calle quieren ser motoqueros y no quieren trabajar con aguinaldo, vacaciones y horario.
3: Y ellos se van a sentar a decirle al empleador, yo voy a trabajar estas horas porque quiero trabajar estas horas. Trabajo hoy, voy a trabajar todo el día, mañana no vengo. De Sarabia va a decir, yo hoy trabajo todo el día, mañana no vengo.
2: No se termina de entender, o sea...
3: Es una locura lo que ha planteado.
2: Hay perversidad.
3: ¿Sabe cuál es la
2: y ya se contagiaron todos de la perversidad.
3: La perversidad es lo que han aprobado esa reforma laboral.
2: Eso quita.
3: Perversidad.
2: Claro, sumale, pero yo siempre digo lo mismo, la tentación ocurrió con Adán y Eva según la Biblia. Yo quiero ver a todos los que hablamos nosotros acá, los cuatro que estamos acá y los que están escuchando, las tentaciones son muy jodidas, no las justifico, pero son muy jodidas. Porque en una circunstancia así, vulnerable, como todo lo que estamos hablando, cuando viene una tentación, estos giles que están ahí sentados en la cámara, los nuestros sobre todo, yo tengo apuntado tres o cuatro que nos representan, que eran cachivaches como Adorni. Sí. Que eran poligrillos. Arreglando, cambian la ropa, el maquillaje, el perfume, el auto, todo. Unos salames de cuarta.
3: Si usted escucha, digamos, justamente la publicidad de la radio, hay un momento que dice, la plata no te cambia, te muestra tal cual sos.
5: El poder
3: no te cambia, sino te muestra tal cual sos. Bueno, la plata es lo mismo, ¿no?
5: No es lo mismo. Bueno. El poder que la plata.
3: Sí, a veces
5: bien acompañado, pero bueno, el poder es distinto.
3: En ese sentido me parece que si uno tiene las convicciones claras, por más plata que venga, por más negocio, y vos vas a estar ahí, me parece que tenés que plantear eso, justamente.
5: Me parece que el escenario está planteado en la neurociencia, que te lo explica en dos segundos. Quiero que escuchen atentamente esto, yo se lo envía, creo que te lo envía vos. Porque me parece que no tiene desperdicio en estos tiempos en que vivimos.
7: Mucha atención a este video, mira, no te lo podés perder.
8: Un año de neurociencia en menos de 90 segundos. Antes de empezar, guarda este video porque es muy probable que lo saquen y que no lo puedas volver a encontrar. Justamente porque esto te puede cambiar la vida. 1. Tu cerebro no distingue entre lo real y lo imaginado. Solo cree lo que le repetís. Si decís, no puedo, estoy perdida, no sirvo para nada, ¿qué va a hacer tu mente? Lo toma como verdad. Cambias tu discurso, cambias tu vida. 2. La ansiedad y el entusiasmo usan los mismos químicos. La diferencia no está en tu cuerpo. Está en historias que vos le contás. Miedo, alegría, vos elegís. 3. No vemos con los ojos, vemos con la mente. Tus ojos solo recogen datos. Cerebro decide qué es lo que significa. Por eso dos personas pueden vivir exactamente lo mismo y ver realidades totalmente opuestas. No es ver para creer, es creer para ver. 4. Cada pensamiento es un químico y tus células escuchan. Si pensás como víctima, tu cuerpo se va a quedar ahí. Si pensás como alguien que puede sanar, tu biología cambia. 5. La motivación es basura. Lo que funciona es la disciplina dopamina. Hacer lo que dijiste que harías incluso cuando no tenés ganas de hacerlo. Tu entorno te programa mucho más que tu fuerza de voluntad. Tu cerebro copia las personas con las que te rodeas. Son neuroespejos. Te rodeas de gente mediocre, tu mente baja a su estándar. 7. Afirmaciones. El subconsciente no aprende con lógica. Aprende con repetición más emoción. Si no lo sentís, no funciona. 8. El cerebro ama lo familiar. Incluso si es tóxico. Sanar no es sentirse bien. Sanar es sentirse seguro. 9. Neuroplasticidad. Felicidad significa esto. No estás atrapada en ninguna versión tuya. Puedes cambiar tu mente, tus hábitos, tus emociones, tu identidad. No necesitas una nueva vida. Necesitas nuevas conexiones neuronales.
5: Ahí está. Bueno.
2: Parece difícil, ¿no? Para el que lo escucha muy rápido y con muchas cosas.
5: Sí.
2: Y es muy difícil a veces sentarse a conversar con un adolescente de estos temas. Es difícil. Se tiene que hacer.
3: Sí, por ahí, en la facultad yo lo relaciono más con cuando lo veía y veíamos esto, ¿no? Cuando uno decía, che, cuando vas a plantear la publicidad, ¿cómo la planteas? Si empezás a trabajar justamente en todo esto, lo que te está diciendo,
5: ¿cómo hace, ¿no?, que el cerebro del otro pegue en esa que vos querés decir?
3: Claro, como, mira, tengo esta cámara que quiero que, ¿cómo haces para venderle a alguien que no la necesita?
5: Claro.
3: ¿Entendés? Claro. Tenés que colonizarle la cabeza, tenés que llegar a esa persona para que siente esa necesidad de comprar esa cámara y que no la tiene, no la necesita, digamos. Pero bueno, ahí está.
2: Lo que pasa
3: también
2: que...
3: el laburo, bueno, yo lo
2: digo. Hoy la tecnología nos llevó por delante en los últimos 5 años, a todos, aún todavía yo, mira, no entró bien, pero me parece que todo pasa en honrar la vida, en proteger la vida de todo, ¿no? La vida natural, forestal, animal, y sobre todo en la convivencia humana. Si no arrancamos de ahí, si no arrancamos en la vida, toda la evolución que va teniendo el mundo, que es impresionante, porque mira, lo hago sencillo y ahora vamos a avanzar en datos para la gente. Ese coche tan famoso que tiene el Quintar este, es una porquería, ¿cierto? Es un cuadrado de chapa que vale $250,000 y es una verga.
4: Es una bacha.
2: Una bacha, una porquería. Pero ¿qué ocurre? Es todo lo que dijo esta chica. Como lo tiene y vale y cuesta y ese como es, era como todas las modas, porque la verdad el coche es una mierda. Si vos lo mirás, o sea, te digo, es horrible.
5: Es un prototipo de las películas del futuro, de lo, mal hechas de los años 50, 60.
2: Una porquería, le dice, vos ves cualquier auto que pero, de los tradicionales, un BMW, un Mercedes-Benz, eso es divino.
5: La Porsche Cayenne de Gaufín.
2: Y este claro, boludo, porque aunque se enoje sea millonario, yo le digo boludo, porque es un boludo que simplemente, como tiene guita y siempre la tuvo, lo único que quiere hacer es mostrarle, yo traje, viste cuando van al colegio, yo tengo la pelota, yo tengo la figurita más difícil, yo soy un nabo total.
5: Che, pero la cartera, la cartera cara, Victoria's Secret de Cristina era tremenda, era un pecado mortal una cartera, ¿no? Este anda en esa cosa, ¿no? Pero es hombre.
2: Y después se quiso hacer el canchero y le dijo, se lo regalo, presidente, casi me lo compré con vos, hijo de mil, se me lo compré con vos, si no me hubieras dado la quinta que me está dando la clínica.
5: Por el PAMI, por los discapacitados, por...
3: Lo blanquearon ahí, digamos. Blanquearon.
2: Pero
3: que
2: obvio.
3: Llegó el Tesla que
2: pero a lo tanto. Que voy en la esencia, voy... quédate con esto, el coche es horrible. Por más que cueste un palo verde.
3: A ver, Miguel, yo lo que veo, digamos, y me pasó preguntándole a un joven, 20 años, ¿no? ¿Qué veía de bueno de este gobierno? Te decía, sacaron el impuesto a los autos. ¿Cuántos autos te compraste?
2: A la alta gama.
3: Claro, pero ¿cuántos autos te compraste? ¿Cuántos autos? O sea, es una locura.
2: Y no hablé mal. Y ve mal.
3: Bueno,
5: está lleno de eso.
2: Y ve mal. Escúchame, nos quedan poquitos, pero quiero terminar con este hilo que está genial. Cobertura médica. ¿Viste cómo están hablando ahora? ¿Qué? Vos no tenés trabajo estable, vos no tenés cobertura médica, ¿no? Uh-huh. ¿A dónde va la cobertura médica? Al Estado. Y el Estado está desfinanciado. Escucha.
9: 142.000 personas se quedaron sin cobertura médica de las prepagas desde que llegó Milei a la presidencia. ¿De dónde sale el cálculo? 700 es un montón de gente.
10: El INDEC les hace la pregunta a las personas si cuentan con obra social, si cuentan con prepaga, con mutual o algún servicio de emergencia en cuanto a la salud. Las personas que respondieron que no cuentan con ninguno de estos servicios, es decir, que solo dependen de la salud pública, se incrementó de 9.550.000 en el segundo semestre del 2023 y en el segundo semestre del 2025 fueron 10.293.000 las que respondieron que solamente dependían del sistema del sector público, es decir que se incrementó en 742.000.
9: O sea que este número de gente, uno podría especular que perdió el trabajo en el sector registrado público privado, gente que se bajó de la prepaga porque no la puede pagar, porque no pudo acompañar el incremento, ¿no? Y supongo que gente que entra al mercado laboral pero de una manera que no tiene cobertura médica privada.
10: Milei apenas asume el gobierno en este famoso decreto 70-2023, desregula el precio de las prepagas y estas desde noviembre del 2023 aumentaron 417%. En el mismo periodo, vos traes que la inflación corrió a un 293%, es decir...
9: O sea, casi 300% la inflación acumulada desde que asumió Milei y sin embargo la de las prepagas, el incremento de las prepagas fue muy por arriba de eso, yendo a más del 400% acumulan.
10: 417%, sí, es un dato del INDEC que uno puede ver en el desagregado del IPC, que subieron 417%.
2: Claro, fíjate que el salario no aumentó, las pensiones no aumentaron, las jubilaciones no aumentaron, no aumentó nada, estamos hablando de 300 y 400, pero esto no termina acá. Porque más allá de la salud, que vas a tener que ir al Estado, la vivienda, cuando no es propia o estás esperando la propia, la tenés que alquilar. Si yo te pregunto, en los 2 años de Milei, ¿cuánto aumentó el alquiler? ¿Qué me dirías, Patricio? ¿Qué me dirías vos?
5: 300% aproximadamente.
2: ¿Usted qué me diría?
3: No, mucho más.
2: ¿Lo escuchamos?
3: Sí, por lo menos un 800%.
4: imaginábamos, el común de los mortales, que los precios de los alquileres, voy a decirlo en castellano, se iban a ir al carajo como se fueron. 423% de aumento de alquiler en 2 años. Es una barrabasada.
11: Sí, te diría más, por la unidad de metro cuadrado de los departamentos puede resultar más económico, pero esos edificios tienen muchísimas prestaciones, muchísimos amenities. Eso sí. Te pone las expensas
4: altas,
11: altísimas. Entonces, no es solo el precio, el incremento del precio de alquiler. Por supuesto que el mercado no autorreguló el precio de alquiler. Está clarísimo. Pero en el programa político del gobierno, porque el programa económico del gobierno es un programa político, no está puesto en consideración quiénes son los perdedores o ganadores efectivos, porque no le interesan.
2: ¿Viste? Sí. Todos estos datos que dimos, esos chicos como la neurociencia le está diciendo y lo que está llegando, no lo entienden, no lo escuchan, no les interesa. Pero los padres, o cuando ellos quieran hacer una familia, o que decidan ir a vivir solos, se van a encontrar para alquilar, no van a poder. Se van a encontrar para tener algún tipo de necesidad médica, sanitaria, va a tener que ir al hospital público. Y si quieren seguir el ritmo que dice Patricia Burri, de que los chicos quieren ser independientes, monotributistas, no quieren trabajar en dependencia, no van a tener ni derechos laborales ni tiempo. Porque el tiempo lo van a negociar con el patrón, ¿no es así? Uh-huh. O sea, hoy trabaja 8 horas, mañana trabaja 10, hoy quédate en tu casa, sábado y domingo te necesito, no una esclavitud. O sea, no hay una programación de tiempo para que vos puedas hacer tu vida social, familiar o deportiva, la que vos quieras. Bien. Esto es lo que están proponiendo esta gente. Y yo no te digo, sigo sin entender cómo no se manifiestan como los estamos haciendo nosotros ahora.
5: 10 de la mañana en punto, empató Boca, le robaron el partido a Boquita, Rosario Central le metió 4 a Universidad.
2: Tengo una pregunta.
5: A las 4 de la tarde el conversatorio de Lucrecia Martel, de la realizadora Lucrecia Martel, una
2: picante, sensata,
5: una de las hoy de las personalidades más importantes y relevantes que tiene Salta.
2: Sí, el pensamiento salteño puesto en ella, la verdad, identifica a muchos, por lo menos a mí también. Mire, Boca, sí, antes que vaya a estar Boca.
5: No, corte.
3: Espere, en el anfiteatro G400 era para completar la información de la presentación de hoy. Anfiteatro G400.
5: 4 de la tarde.
3: A las 4 de la tarde, de 16 a 18 horas, Lucrecia Martel. Es libre y gratuita la actividad, recuerden, ¿eh?
5: No estaría secando la nuca, Román.
2: Quiero hablar un minutito.
5: Sí. Silencio, va a hablar Miguel D'Alessio, de Boque.
2: Cuando en oportunidades del superclásico River y Boca, en el último minuto, Blanco comete el error garrafal de empujarlo a Martínez Cuarta dentro del área. Evidentemente coincidimos todos que era un gran penal. Hasta los hinchas de San Lorenzo, los hinchas de Huracán, los hinchas de Chacarita decían, ¿qué penalazo no le cobraron a River? Último minuto, no pidieron VAR y no lo fueron a ver. Ayer, ver a los de Boca llorando en la Bombonera por lo que pasó en el último minuto, una mano que para mí no era cobrada penal porque estaba al lado del cuerpo y que si no pegaba en la mano, pegaba en la panza. Para mí no fue penal.
5: No, primero fue gol, sí.
2: El de Menentiel.
5: El segundo gol fue gol, no hubo mano, no pasó nada.
2: En la cancha. ¿No hubiera 2 pelotas en la cancha usted?
5: Sí, no importa. Pero fueron a ver en el VAR fue si. Porque sí. Continuó el juego.
2: Sí, esa mano amortigua la pelota. Se la da Merentín.
5: No, claro. Le tocó la mano, no pasó nada. Sí. Y segundo, la otra mano no fue pegada al cuerpo, fue salida así, sí. Fue penal también. Penal.
2: Entonces, tendría
5: que
2: decir,
5: haber terminado 3-1 el partido.
2: El mismo.
5: Qué
2: accidental. A River con Blanco y Martínez Cuarta lo está sufriendo Boca hoy porque el karma vuelve.
5: Cuarta se desvaneció, parece que le habían pegado un tiro. No. Y le cobraron el penal ese, el partido contra Rosario Central, 2 penales, eso sí que le secan la nuca.
2: ¿Dónde juega Boca con los chilotes allá?
3: Usted dice.
5: Creo que allá.
3: ¿Acá?
2: ¿Allá?
3: No, acá. No, acá en la Bombonera. Le toca de la
2: Ah, bueno, ahí aparece ese canuca como.
3: Escúcheme, usted
2: no,
3: que
2: no sabe. No pasa nada.
3: Usted que sabe tanto.
5: Nos vamos
3: el
5: a la.
3: ¿El karma
5: casa.
3: Vuelve?
2: ¿Quién?
3: El karma
2: el
3: vuelve.
2: El karma vuelve. Yo no vamos a ver.
3: ¿Quién juega River el domingo?
2: Ah, bueno.
3: Nos vamos a la B, vea la pausa, quiere decir.
2: Eso de bostero resentido. Todos los bosteros resentidos. Todos los bosteros. caliente que River llega a la final.
5: Claro, no, no, la... no, no. 10:04, nos vamos a la pausa.
3: 3875-3958-53-431-3290, los números de teléfono de FM Noticias. Recordá que también nos podés mirar a través de YouTube, transmisión en vivo FM Noticias, y ahí nos vas a encontrar.
2: Público visitante ese partido.
3: Sí, sí, sí.
2: Muy bueno.
3: Está bueno, está bueno.

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0: cantante de Aterciopelados, Te desnudaré en las calles azules.
1: Claro, aparte cuando vas por Diagonal Norte y ves este edificio, que es la foto, viste, de la, cuando ellos miran hacia arriba, cuando lanzan la ciudad de la furia. Qué cosa bella, qué época linda, los 80. Vamos a buscarlo, buscar la estampa.
0: Canción Animal es el disco, creo.
1: No sé si es Canción Animal la ciudad de la furia, creo que no, ¿eh?
0: Bueno, pero de todas maneras,
1: en los 90 seguro.
0: En los 90 yo tuve la oportunidad de ir a ese recital gratuito que hicieron en la 9 de julio. Que había, no sé,
1: yo fui
0: más, cerca de 100.000 personas había.
1: Yo fui a Me Verás Volver 2007. Qué cosa había en River.
0: Pero bueno, esa imagen de las calles azules, sí, con ese frío congelado, son esas calles azules, ¿no?
1: Lo que pasa es que esos chicos cuando empezaron, eran soporte de Virus. ¿Te conté esta historia, no?
0: No
1: sabía yo. Era soporte de Virus. El que lo manejaba era Moura, Federico, y lo llevaba. Y en carnavales, que yo lo vi varias veces a los dos, ellos eran anterior del grupo Virus, y eran como teloneros, llamale, ¿no? Pero tenían un estilo, viste, de, no sé si lo vieron, de parecían gallo de riña, los pelos, la pintura, los aros, todos colores. No era lo que fue después. Y tenían un Misil en mi placar, esas canciones que viste que eran medio como que lo bardeaban. Ahí empezaba lo que después no fue, la rivalidad por él con los Redonditos, con todo eso, pero después no fue. Virus termina creciendo, y la verdad que para mí fue una banda extraordinaria, y Virus pasa cuando muere Moura.
0: Una de las mejores bandas pop del mundo.
1: Extraordinaria. Sí, extraordinaria. Las canciones de Virus, verlo en vivo, a Moura bailando, cantando, a Federico, ¿no? Un fenómeno. Y Soda Stereo va teniendo suerte, y en la medida de que se va mejorando y va dando recitales, un día lo agarra este hombre, ¿cómo se llama? Se me va a salir el nombre, el que estaba con Pergolini. El barbeta este, se me va a salir el nombre. Espera, te quiero decir.
0: ¿El locutor?
1: No, es productor. Que se está casado con una actriz.
0: ¿De verdad?
1: No.
0: Más allá de eso.
1: Te quiero terminar esto. Lo lleva de telonero de Tears for Fears. Tears for Fears viene de Argentina, cancha de Vélez. Recital al que fui. Y lo pone de telonero a Soda Stereo. Y cuando lo pone de telonero, es increíble la cantidad de gente que el primer recital grande que hicieron fue en Vélez, de telonero, Tears for Fears. Es En Brazos de la Semilla del Amor, es un grupo extraordinario. Le dejó toda la cancha caliente a Tears for Fears, a tal punto que Tears for Fears vino una tormenta, cantó 5 canciones y se tuvo que ir por el tema de la lluvia.
0: Ajá.
1: Y ahí se consagró Soda Stereo. En esa teloneada, que ya me va a salir el nombre del productor, el medio pelado, barbudo, bien conocido, de rock and pop, el que generó de rock and pop.
0: Acá en medio de los de caja y cajas de CD que quedaron de esa radio antigua, está el primer disco de Soda.
1: Tapa Naranja.
0: No, ese es Canción Animal, Tapa Naranja.
1: Canción Animal, antes. El anterior.
0: Mario, que es Apágalo, Enciéndelo, sí, No Puedo Vivir sí, Así.
1: Es un Misil en mi placar. Es blanca la tapa con ellos.
0: Con la cara,
1: con la cara de ellos dibujada.
0: Exacto. Sí, ese disco tiene un Misil en mi placar, pero tiene otros temas conocidísimos, ¿no?
1: Pero mira vos lo de Tears for Fears, que la gente mucho no recuerda, que fue en enero, allá del 90, 92. Esa teloneada de que la gente lo vio y cómo tocaron en vivo por primera vez en un estadio, lo llevó a partir de ahí, se lo llevaron para todos lados, se fueron mucho a Centroamérica, y esa gira acá graban cuando pasa el temblor en Tilcara,
2: al infinito y más allá, ¿no?
1: Acá lo hacen. Sí.
0: Bueno, 140 personas pierden el trabajo de la fábrica de aires acondicionados Electra.
1: Vale, como un palo y pico, ahora, ¿no? Un aire gomas.
0: Un palo, no, un palo. Con un palo.
1: ¿Con un palito compras?
0: Con un palito compras.
1: Frío caliente.
0: Sí, y en 6 cuotas, de 150 mil, más o menos, 900.
1: Dame esta licencia, si no se va. Daniel Greenbank, porque tarda la memoria rápido.
0: Greenbank.
1: Daniel Greenbank.
0: Que vino a Salta y estuvo en movilizaciones de desocupados acá en Salta.
1: Está casado con Andrea Pietra, pues ves que tarda,
0: ¿viste? Hincha de Independiente.
1: Fanático de Independiente, quiso ser dirigente, ese era el empresario. Bueno, me estabas contando de los aires acondicionados.
0: Sí, un aire acondicionado de 3500 watts, no frigorías, es más o menos parecido, de buena marca, 900.000 pesos hoy en el invierno.
1: Ahora, como electrodoméstico no es accesible. Ahora, con economía común, un lavarropa, ¿cuánto cuesta? 500, medio palo.
0: Depende del uso que le vas a dar y la significación. Si vos me decís que es un lugar donde lo vas a usar pocos días...
1: Pero digo accesible, tenés que comprar en cuota.
0: Sí, en cuota, obvio.
1: Eso es lo que digo, o sea, la accesibilidad para decir un palo es un sueldo.
0: Seis cuotas de 150.
1: ¿Seis cuotas de 150?
0: De 150.
1: Ah, bien, sí, eso está bien.
0: Ponele. Bueno, pasó en el Colegio Nacional ayer, alumnos armados desataron una pelea, en el Colegio Nacional 5080, acá del centro de cerca del Monumento Güemes.
2: Sí, en el Paseo Güemes.
0: Terminaron demorados y hubo secuestros de varias armas blancas. El hecho ocurrió alrededor de las 20:30 en el ingreso del establecimiento, donde se observaba una importante concentración de estudiantes. Tras el enfrentamiento, varios de los involucrados escaparon corriendo hacia distintos sectores y mediaciones de la institución al notar la presencia policial. Una mujer alertó a los efectivos sobre una actitud sospechosa de un joven que habría participado de la pelea. Luego de ser identificado junto a directivos del colegio, se descubrió que el menor, que pertenecía a otra institución, llevaba oculto en una mochila una parte metálica de machete y un cuchillo de tamaño mediano entre sus prendas. Durante el procedimiento de la policía, demoró a 5 chicos, 4 menores y un mayor de edad. Además, secuestraron un machete, 2 cuchillos, un elemento de tipo rebenque, un picador, cogollo relacionado a sustancias de estupefaciente. No será mucho. Bueno, lo cierto...
2: Se fumaron una toquilla. Pero bueno.
0: Me interesa más los fideos de pipo, le digo, que antes que el café ese que me acaba de mandar.
1: No, le acabo de mandar eso, ¿sabe por qué? Porque dígame la verdad, yo descubrí... O sea, lo de pipo no creo que sea para tanto, pero esa foto última que le mandé, yo se la mando a usted e inmediatamente usted me dice Buenos Aires. No hay otro lugar donde te sirvan el café así.
0: Ponele.
1: ¿O no?
0: Sí.
1: Mostrarle, porque esto es radio, ¿no? Mostrarle. No hay otro lugar, ¿eh? Vos te vas a un café en vaso. No hay. Toda la vida se ha tomado de esa manera.
2: Mire, acá hay lugares.
0: Buenos Aires y acá, Mar del Plata, gastronómicamente.
2: Acá hay lugares tremendo. Que sirven en un frasco ahora. Le ponen un frasco.
1: Y te quema los dedos. Pero eso es una maravilla de los bares nuevos de Gom. Es una maravilla, es un café increíble, Sarabia. Sarabia, vamos a Buenos Aires, vamos a un día, vamos a ver a River. Claro.
0: Lléveselo, por favor.
1: No, te juro, no, tenés que ir. No,
0: déjelo
1: que
0: allá ir. En Núñez, al lado del monolito de Spinetta, Núñez.
1: Claro. Si no, en Córdoba podríamos ir, Sarabia, pero está complicado.
2: ¿Por qué?
1: Están acá, ¿no? ¿Qué pasó? No, está complicado. No sé, vamos de visitar.
2: Tienen que hablar con el doctor Fútbol y vayan a Córdoba. Armen la caravana.
1: La otra vez me fui con Independiente, ¿te acuerdas que me comí la lluvia?
0: Doctor Fútbol, con lo único que se pelea es con Pablo y Patricio.
1: ¿Ah, sí?
0: Sí, después polémica en la cancha nunca hay, jugadores gordos dentro de la cancha nunca hay, no pasa nada en el fútbol de Salta, ¿viste?
1: Bueno, hablando...
0: No confrontas con nadie, boludo.
1: El fútbol de Salta es la primera vez que Juventud está mejor que Ginés y Tiro.
0: Lo vamos a contratar a Marcelo Armando Hoyo y a Nico Ruiz para que vengan a hacer los comentarios futbolísticos.
2: ¿Dónde está?
1: No me pregunte cómo Ginés y Tiro.
2: ¿Pero no estás jugando en el argentino?
1: No, estoy hablando de futbolísticamente, no de la categoría. Futbolísticamente. Sí, echaron a todos. Pierden 2 partidos de Arabia, lo rajan. Un partido, lo rajan al técnico.
0: Ayer el equipo de Seca Nuca metió 4, ¿no? En Rosario Central.
2: Ah, sí, sí.
1: Cuatro. ¿Cómo lloró Rosario Central, no? ¿Cómo lloró?
2: Penal para River, para Australia. Último momento.
0: Central juega con Ferro, Central Norte, ¿no? Juega con Ferro el fin de semana. ¿Y con quién juega Gimnasia y Tiro, señor operador? A las 6:30 es acá. Es acá en Salta, en el Gigante. Con Gimnasia jugó y clásico.
1: Qué partido lindo ese para ver.
0: Acá el de domingo. Localcito. Y en Marti Arena el viernes juega Juventud.
2: Ajá. Bien. Se viene, sí, al menos de los que están anunciando desde la municipalidad, que están próximos ya a conocerse el tema de la licitación de la nueva terminal, ¿no? Estuvo hablando justamente Chalabe, ¿no? Contando que están próximos a conocer el ganador de la concesión de la nueva terminal, que por cierto tendrá una concesión por 25 años, ¿no? Y que prevé una reformulación completa del espacio y con una impronta moderna y comercial. En ese sentido, Chalabé remarcó que las terminales actuales evolucionaron hacia modelos multifuncionales que integrarán servicios, comercios y espacios de circulación.
1: Sí, hay cosas que le voy a aclarar esto de las notas que yo he hecho. Primero, que está ubicada en un nudo muy complicado desde el punto de vista de tránsito, ¿viste? La terminal de ómnibus.
0: Sí, y además tiene el problema ese de que las alcantarillas y todo el canal que pasa por abajo no está en condiciones de sostener el piso.
1: Y el problema del canal es que, como es un nudo, los coches se estacionan y generan un peso permanente, porque estacionan por el semáforo. Eso se habían arreglado, ¿se acuerda? Buen tiempo de
0: no, bueno, pero está cortado todo un pedazo.
1: Digamos. A lo que voy. Primero, no va a tener, yo pregunté, y no va a tener un piso más de altura, porque viste que podrías hacer un piso más, no lo va a tener. Va a estar emplazada en el mismo lugar. Lo que sí se va a redistribuir es la circulación vehicular entre esas plazas que están, digamos, obsoletas, al pedo, en realidad, en ese lugar.
0: Ahí donde
1: podría mejorar.
0: Donde invadía el espacio público una empresa de encomienda.
2: Se
0: fue más allá.
2: Sí, pero estaba.
1: No, pero lo que hablamos es el playón ese que siempre se quiso poner una feria de artesanía, ¿te acordás? ¿Viste el playón que se estacionaban los taxistas? Sí. Y por otro lado, vos sabés que la concesión, porque la sigue teniendo Levin, era increíble, Patricio. Yo no sé si ahora, pero hasta el año pasado no tenía wifi. Ajá. O sea, vos llegabas de viaje y decía, mi wifi de la terminal no tenía. Una cosa de loco. Y tienen que mejorar mucho más los servicios. Creo que de ahí apunta Juan Manuel Chalabe, de mejorar todo eso, emplazar al mismo lugar, acomodar a través de obras públicas la circulación, porque es un nudo, insisto, es un nudo. La llegada de Salta, vos venís por el Puerto de Vélez, ¿dónde termina? ¿En la terminal? ¿Sí o no? No me dan bola. Vos venís a Salta, entrás, ¿dónde termina? La terminal. La barranca del Puerto de Vélez te lleva a la terminal.
2: Sí.
1: Y es medio complicado eso. ¿O no? Es complicado. Por el tránsito. No tiene un despegue. Ojalá la hubieran desplazado, como en algún momento se pensó, en algún otro lugar, y dejar una rotonda en ese lugar que sea más fluida, que fluya más el tránsito, pero no la van a mover de ahí.
2: Sí, o hacerle una sola mano el ingreso que es por Acevedo, digamos. No es Acevedo, sí. ¿Cómo se llama la calle? La del costado del. No es, se me fue, la del costado del San Bernardo.
0: Boedo.
2: La Boedo.
0: Mariano Boedo.
2: Entras por ahí, bajas y entras por ahí directamente.
1: Pero digamos, los colectivos, los coches, camionetas, combi, todos entran por ahí. Entran por ahí. Entonces van confluyen ahí.
2: Eso,
1: pero... Y el que viene por la Irigoyen, de la misma manera. ¿Me entendés? O sea, es un nudo muy complicado que... No sé cómo se va a terminar ordenando. Aunque igual no... Yo no veo una gran cantidad comparada con otras terminales de micros siempre estacionados en la de Salta, ¿no? Que debe haber a razón de un promedio de 5 o 6 micros. Uh-huh. ¿O me equivoco? Yo no veo una gran cantidad de micros, ¿viste? Como otras
2: ciudades. No, sí hay. Justo nos estaba mandando mensaje al doctor Fugo.
0: Le estaba haciendo ayer en el Malva, Javier Milei, publicidad... al encuentro de ufología que se va a realizar el 6 de junio acá en Salta.
1: Yo no quiero opinar de esto, porque la verdad que me...
0: Vienen los marcianos, dice Javier Milei, y justo acá Víctor Ayala y los tres guías, una vez que Donald Trump no desclasifica los expedientes de Jeffrey Epstein, ¿no? Pero sí desclasifica los expedientes de la NASA y las investigaciones con respecto a los extraterrestres.
1: ¿Cuál era la serie?
0: Me mandan mensajes. Jason Donovan, ¿se acuerdan?
1: La que decía, terrícolas.
0: No.
1: Había una que decía, terrícolas. Claro, de las 70, ¿no? Yo digo, preocupate por los terrícolas.
0: Qué irrespetuoso, qué irrespetuoso. Terrícolas están siendo dominados por un marciano extraterrestre llamado Javier Milei.
1: Después estaba la B, invasión extraterrestre, que el tipo se sacaba la piel.
0: Esa, era un lagarto.
1: Pero la que te digo de terrícolas, que no sé si era mi marciano favorito.
0: Mi marciano.
2: Lo escuchemos, presidente, lo tenemos. Gustavo Sarabia se lo compartió.
0: A ver, primero, lo que vos tengas primero, porque viene, parece un grupo de cumbia, Víctor Ayala y los tres guías.
1: ¡Vamos!
0: ¿Sabés cómo es la cosa? Víctor Ayala es una sola persona, pero que corporiza a tres marcianos.
1: No, déjame.
0: No.
1: Él corporiza a tres marcianos.
0: Claro, distintos.
1: O sea que
0: son tres, tres guías.
1: Son cuatro en uno.
0: Claro. Pero escuchemos la publicidad en la locución del chino Villarreal.
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1: Se olvidó de la presencia de Whitey González.
0: Otro terrícola extraterrestre.
1: Terrícola
0: que parece extraterrestre por cómo piensa, pero bueno, lo dijimos.
1: Pero va a estar. Sí, claro.
0: Whitey González y José Muñoz. Los dos hacían un programa, ¿te acordás? En alguna radio, en Radio Nacional hacían programas sobre...
1: Dos radicales libertarios, ¿no?
0: Extraterrestres.
1: Radicales libertarios.
0: Claro, radicales libertarios. No, y a continuación lo tenemos a Javier Milei, que tiene los marcianos que leen el boletín oficial.
1: Es que
0: se lo pasó
2: Gabriel. Se lo pasé.
0: Claro, ayer en el Malva.
4: De repente llega un marciano a la Argentina. ¿No? Digamos, ¿cómo sería el ejercicio?
1: Por eso viene.
4: Y el marciano quiere saber cómo está la Argentina. Bueno, puede, en primer lugar, ver la política desde los hechos, ¿no? O sea, lo concreto, los datos duros. Entonces, para ver qué medidas se está tomando y los resultados, ¿qué hace? Mira el boletín oficial y mira básicamente los números. Cuando hace eso dice, bueno, pero esta reconstrucción de este país es maravillosa, este país está en el camino que en 30 años va a ser una de las principales potencias mundiales.
2: Bueno, para hablar con los marcianos,
1: sabe que él
2: 50 mil pesitos sabe,
1: él sabe que el marciano maneja pesos, dólares, que el marciano sabe la economía. ¿Qué carajo sabe cómo viven en Marte? ¿Y quién vive? O sea, si el marciano viene va a decir, ustedes son unos fenómenos, la verdad que andan fenómenos con este muchacho. Escuchate, muchacho, escuchalo. Vamos al momento de la boludez, dale.
0: Pará. Sí. Despacito.
1: ¿Sabés qué pasó a Sarabia? Que los marcianos se metieron dentro de este tema. Pero lo que está diciendo Milei, este es un bloque extraordinario, y fue de antes de ayer, ¿eh? No se crea que pasó mucho tiempo. Habla el presidente de la nación, está convencido de lo que dice, y lamentablemente no recordaba su archivo de lo que estaba diciendo antes. Claro.
5: Dudo de diputado ese de Jujuy, el hermano.
1: No. El Milei. Ahí está, claro, está negrito ahí, este Milei. Este era Bruno Maciarelli, que después también te lo decía, lo escuchás, que lo mató al Tesla.
0: Otro marciano.
6: Yo estoy orgulloso, esto lo hablábamos hace pocas semanas con Federico, de lo que estamos orgullosos es de la profesión que elegimos. Digo, miren si no voy a estar orgulloso y feliz de la profesión que elegí. Soy uno de los tres tipos más conocidos del planeta. ¿Cómo voy a renegar de mi profesión?
1: Claro.
6: Dios me acomodó la...
0: Maradona, el Papa y Milei.
1: Es una cosa de ley más conocido del planeta.
0: De los tres más conocidos.

0: No está.
1: Trump dice lo mismo, ¿no es cierto? Pero bueno, es el presidente de los Estados Unidos, ¿no es cierto?
0: Trump dice lo mismo.
1: Un contexto.
0: De que es más conocido.
1: No, no te deja de sorprender todos los días, ¿no? Porque además, si así fuere, ni lo decís, por favor, digamos.
2: Tercera persona más conocida del mundo, a veces me ocurre, no sé.
1: Totalmente.
2: No quiero exagerar, pero no menos de 50.
1: Pero realmente, además, tenés que ver, sos conocida para el bien o para el mal, como sos conocida, no es que sos la persona.
2: Pero persona, más importante. No dijo político.
1: No, persona, persona. Sí,
2: o sea,
1: persona.
2: No sé, pienso en los deportistas,
1: sí,
2: pienso
1: sí,
2: en.
1: Sí. Es una cosa realmente, cuando vos lo escuchaste, que
2: igual hay que decir eso, ¿no? Bueno, yo no me imagino a Messi diciendo eso.
1: Eso. Así
2: yo no me lo imagino a Messi diciendo soy una de las tres personas más conocidas del mundo. No soy el mejor del mundo. De hecho, creo que lo dijo una vez. No soy el mejor del mundo.
1: Totalmente.
2: Es espectacular.
1: Efectivamente.
2: La percepción, la autopercepción que tiene.
1: Cuando lo escuché, te repito, vos decís, otra vez, no se puede creer, porque vos decís, amigo, qué problema.
2: Qué tragedia este país, ¿no? Pasamos de una presidenta que se creía faraona, que se creía más que Dios. No hay que temerle.
1: Adiós, pero un poquito a mí, hay que temerle a Dios y pero un poquito a mí, ¿te acordás?
2: Pasamos de eso al señor que hacía las fiestitas en Olivos. Ahora con un ególatra, ¿no? Es un ególatra. Este hombre autopercibirse la tercera
1: totalmente,
2: persona.
1: Totalmente. Además, como vos decís, esas cosas ni las decís.
2: Ni las decís. Si lo fueras.
1: Tú sabes que lo digan otros. Vos decís, bueno, que lo dicen otros, bueno, qué sé yo.
2: Y también anda a chequearlo.
0: Escúchame, soy la tercera persona más conocida del planeta.
3: El querido inservible de Javier Milei es divino, divino. A la gente común le encanta. Le encanta el pelotudo importante.
0: ¿Te imaginas? No, pero escúchame, ¿te imaginas? Gauna. Usted vaya, un ejemplo, a Noruega, a Rumania, y vaya, qué sé yo, a una isla del Caribe y pregunte quién es Javier Milei.
4: Algo que yo estoy orgulloso, esto lo hablábamos hace pocas semanas con Federico, de lo que estamos orgullosos es de la profesión que elegimos.
0: ¿Cuál es?
4: Digo, miren, si no voy a estar orgulloso y feliz de la profesión que elegí.
0: Ahora, un economista.
4: Para uno de los tres tipos más conocidos del planeta, ¿cómo voy a renegar de mi profesión? Dios le acomodó la forma de pensar.
0: Claro.
3: Bueno, para poder hablar con los extraterrestres.
0: Si no creen, pues,
3: que venga acá a ver los extraterrestres con Víctor Ayala, ¿le parece?
0: Y los tres guías.
3: Toma un scotch y después vayan ahí a la.
0: Hay que respetar.
3: Al centro de convención.
0: Hablando hay que respetarlo, pero que lamentablemente, como a veces cuando no hay certezas, ¿viste? Como decía el querido santo, ¿cómo era que San Agustín o San Santiago que le decía, si no lo veo, no lo creo? Uh-huh. Y bueno, es lo mismo. Mucha gente no cree porque no lo ve.
3: Ahora, le tienen que pagar el viaje, te tienen que pagar el viaje, Miguel, a Egipto, para ver las pirámides, uh-huh, porque dicen que no hay forma de que la haya hecho
0: el hombre,
3: sí, ¿no? Pero bueno.
5: Bueno, y hablando de tener certezas, ¿no? Si quiere lo llevo ahora, y hablando justamente de Javier Milei, en un momento, no hace mucho, estamos hablando del mes de, cuando se conoció en el mes de abril, la inflación del mes de marzo, cuando Milei hablaba de la inflación mayorista, recordemos ese momento, el minuto 15.
6: La inflación mayorista viaja en torno al 1 y el 0,8%. Eso quiere decir que la inflación, la que se adelanta, está marcando que va a viajar en torno al 10%. Es decir, tenemos que terminar de reacomodar los precios relativos y va a converger hacia ahí. Lo único que hay que hacer es tener paciencia, no hay que desesperarse. Cuando uno se desespera, toma malas decisiones. Y nosotros no vamos a ir en contra ni de la teoría económica ni de la evidencia empírica, y tampoco vamos a vulnerar y violentar nuestros valores morales al momento de diseñar la política económica.
7: Paciencia, va a converger a cero.
5: ¿A cuánto va a llegar la inflación a cero, decía, ¿no? El importante, la inflación mayorista, el 3, en ese momento que era el 3,4%, que era la inflación del mes de marzo, decía que la inflación mayorista estaba en el 0,7, el 1%.
3: El 1 y pico por ciento.
5: Bueno, ¿qué ha pasado? Ayer se conoció, el INDEC dio a conocer la inflación mayorista.

0: del mes de abril, ¿no? Milei decía que ahora ya está listo, ya pasó todo y empieza a bajar la inflación. Lo cierto es que la inflación que dio a conocer el índice ayer, la mayorista, es del 5,4%.
1: Tremendo.
0: 5,4%. Anoche, justamente.
1: Y háblame así, así. Javier Milei. Los docentes, ponele. ¿Y qué aumento tiene?
0: No, yo no manejo nada.
1: No, manejas el dato, querido, no te enojé.
2: No puedo manejar mi vida. Fue el 10% el semestre. Perdiendo ya más de 10%, bueno, 10 puntos del año pasado.
1: Esa fue la inflación, pero digo el salario docente.
0: ¿Puede ser
1: también el 10%?
0: Eso es. El 10% en 6 meses es el aumento.
2: El aumento es en total. Distribuido en 3,5.
1: Ya van para atrás.
0: Toda la administración
1: hace
0: pública
1: rato. Están para atrás. Y ahora le va a meter el 5.
0: En la mayorista, viene, según los datos que ha dado el INDEC, es del 5,4% en el mes de abril.
1: Pero la mayorista después replica en la minorista, ¿no?
0: Por eso, por supuesto. Y ahora, en ese momento, Milei, cuando hablaba de la inflación mayorista, decía, bueno, nada que ver, acá la suba de carne es, no hay inflación, pero bueno, es una suba relativa de precios.
2: Ahora le echan la culpa a la nafta.
1: Mira, yo hice ahora, 5,4%. Claro, carísima igual. En Buenos Aires, el gas, no lo dije, Sarabia. Pone corneta. El Buenos Aires, el gas, que yo pago acá casi 900 más, ¿viste? 580 pesos.
2: Claro, la mitad.
1: Quería traerme el tanque acá, me lo llevaba en el avión.
2: Claro, sí.
1: La mitad.
2: La mitad es que el porteño sigue siendo beneficiado por todas estas cuestiones. La luz sigue siendo bimestral.
1: Sí.
2: Una vergüenza.
1: Sí.
2: Una vergüenza.
1: Pero el gas, viste, cuando vi el cartel, que yo veo 900.
2: No, acá está 1000. ¿Qué 900?
1: Ah, ya llegó a 1000.
2: Ya llegó a 1000.
1: Según dónde va.
2: No, a 1000.
0: A 1000 pesos está.
2: Está en 1000 pesos.
1: Bueno, cuando yo fui también 900. Está bien. Pero digo, 580 mangos. La mitad.
2: La mitad. Una locura. Uh-huh. Realmente una locura.
0: Bueno, anoche, si quieren, le completo la información. Lo que decía justamente Javier Milei en el stream de Neura, ¿no? Nuevamente con la periodista Tarles, decía lo siguiente, no sé si ya lo tiene Gustavo.
2: ¿Es la salteña Marta Res?
0: No.
2: Otra Tarres.
1: Sí. ¿Y Fantino de qué se está disfrazando?
0: No, Fantino lo defiende a muerte. Ahí lo tienen.
3: Muy buenas tardes, señor presidente, ¿cómo le va?
4: ¿Qué tal, Julieta? ¿Qué tal, Malena? Un gusto enorme poder estar hablando con ustedes.
3: ¿Qué tal, gracias, presidente? Acá estábamos viendo recién una placa que debe ser, digamos, esto salió del INDEC hace poco, a las 4 de la tarde, sobre lo que sucedió en abril de 2026. Si quieren, pueden volver a poner la placa. Claro, ahí está. Estamos viendo el índice de precios internos al por mayor y precios mayoristas. Bueno, vemos en placa cómo dieron los números.
5: Esto es abril, perdón, yo dije marzo. Es 5,2 en abril, esto es la variación promedio. Productos nacionales dio 5,3, productos importados 2,5. Ahora, presidente, ¿cómo se explica este dato alto teniendo en cuenta que la inflación empezó a bajar en el último dato de abril que conocimos la semana pasada?
4: Bueno, porque en el caso de los mayoristas, una parte tiene que ver cómo son los cortes de los datos y dio con mayor impacto todo lo que está ocurriendo en la guerra de Medio Oriente y la consecuencia de ello, de cómo pegó en los precios, digamos, todo lo vinculado a los combustibles. Ahora, digamos, el punto es, ¿qué hubiera pasado si las condiciones internacionales hubieran seguido igual?
3: Bien.
4: Es decir, si uno aísla el efecto de lo que ocurrió con los combustibles, cuando uno aísla ese efecto, la inflación fue del 1.2.
5: Del 1.2 mayorista. A ver, entonces, listo, vamos a ver el desagregado.
0: Vive en otro mundo. Está esperando los marcianos, no sé qué. O sea, si hubiera pasado, no sé, por ahí, viste, que si no fuera lo de la guerra, no estamos nosotros en guerra.
2: No, no fuera 5.2, va a ser 1, claro. Y la vez pasada fue es por el problema de la carne.
0: Era la carne.
1: En resumen, a ver, estos muchachos, al mejor estilo Adorni, que ahora nos estamos olvidando de Adorni permanentemente, después quisieron instalar de que espera había sido sobreseído y toda esta pelotude que dijeron por todos lados.
2: Le mandaron saludos de Adorni, ¿no? A Milei lo chicanearon ahí en la puerta.
1: Pero lo naturalizan porque estos muchachos están haciendo el gran saqueo, así como empecé en el programa, el saqueo tremendo que están haciendo, llegando a pensar de que toda la guita que están tirando para afuera, cada uno debe tener 3 palos verdes, 4 palos verdes. Imagínate si Adorni tenía eso, lo que deben tener los Menem, el Santiaguito Caputo, Novelli. Imagínate todo, 3, 4 palos, Karina, verde, te hablo, ¿no? En todo este tiempo. ¿Dónde van a ir? ¿Qué va a pasar con ellos?
2: Y resuciten a la nata que haga Seychelles 3, Seychelles 4,
1: Seychelles. Que vaya con la excavadora. Cuando termine esto,
2: sí,
1: van a ir a Indio Cuá a buscar la plata. Con ellos. Se le va a incautar.
0: ¿Van a ir a Indio Cuá a buscar la plata?
1: Claro. Porque los tipos están boludeando encima, ahorcando más a la gente con todos los recortes que hicimos al principio, lo contamos a la gente, arrancando por Petovelo, ¿no? Uh-huh. Por capital humano, con los dramas que hay. 50.000 millones, 40.000 millones, y ellos están tranquilos y total, cuando nos vayamos tenemos 3 palos verdes y nos vamos a Aruba, como se fue a Adorni. Y no va a hacer nada la justicia.
2: No.
1: Preguntémonos desde ahora, ¿no?
2: Claro.
1: ¿Nadie los va a dejar salir del país? ¿Va a haber interdicción para ellos?
2: Bien, llega el momento pequeño de los oyentes. Por un lado, decirle a Mabel, que repite todo, perdón, a Josefa, que repite todos los días, Hugo Verón, que le hace frío por la ventana, le entra el chiflete. Le digo que acá hay doble vidriado hermético.
1: Está buena esa ventana.
2: La ventana es espectacular. Sí,
1: esta es la Módena.
2: Si nos conozco, puede, ¿no?
1: La Módena carita esta.
2: Si nos puede ver por el streaming, se va a dar cuenta, Josefa, de la ventana que mal habla del estudio. Parece que es un refugiado palestino cuando habla en la mañana Hugo Verón.
1: No, pero escúchame.
2: Tremendo. Y Josefa, te evacuó todas las dudas sobre la ventana. Vos, te digo, te doy cualquier cosa. Es tu auricular, sí. Está muy alto. Y ahora escuchamos a Mabel.
6: Inicio, ¿cómo estás? Yo, la verdad que no sé cuántos añitos tendrás vos, pero en mis tiempos del colegio secundarios se decía esta palabra para definir a una persona. ¿Qué aparato? Esa palabra estaba de moda. ¿Qué aparato? ¿Qué aparato que tenemos de presidente, Patricio? Por Dios, ¿qué hicimos para merecer esto? ¡Qué vergüenza!
1: Es verdad, porque antes vos decís un ejemplo, ibas a un electrodoméstico o algo, y te decían, este aparato tiene esto, lo otro, este aparato, y quedó como el aparato. Es verdad, era el aparato. Y a todo el mundo cuando era raro, no lo conocía, o no entendía qué hacía, ¿y este aparato? ¿Quién es?
2: Sí, bueno, tiene un grave problema.
0: Sí.
2: Tiene un grave problema, River.
1: ¿Qué pasó? ¿Por los lesionados?
2: No, juega con dos equipos que empiezan con B larga. Bragantino hoy
1: tiene un gran problema Boca, que lo único que pretende es recordar el año donde River se fue a la B, que no le cobraron un penal a Caruso tremendo en el área, le chorearon ese partido. No sé si se acuerda que entró al área Caruso, ¿se acuerda usted? Le pegaron una patada en la cintura y se fue a la B, y River en 364 días sin llegar al año, volvió a primera.
2: Che, ¿de dónde es Bragantino? Perdón, ¿de Bolivia? ¿De dónde?
1: No, es de Ecuador o Colombia, por ahí.
2: De Brasil.
1: Es Brasil, norte de Brasil, ¿no?
2: No puede ser. Estoy leyendo los apellidos. Bueno, ponele. Pero no pinta.
0: Doctor Fútbol.
2: De Brasil nos pone rápidamente. De Brasil.
1: ¿Quién juega contra Bragantino ahora? ¿Quién es?
2: ¿Eh? ¿Quién River juega contra Bragantino?
1: ¿En Brasil?
2: Acá en el Monumental. Esta noche a las 21:30.
1: Pero...
2: Bragantino con B larga.
1: Por Sudamericana.
2: Belgrano con B larga, cuidado.
1: Pero River juega con todos suplentes y está pensando en el domingo.
2: San Lorenzo visita a las 7 de la tarde al Santos. Uh-huh. Así que.
1: ¿Juega Neymar?
2: Visita. Juega, ¿dónde juega?
1: ¿Neymar juega en el Santos o no?
2: Va al Mundial, Neymar.
0: Red Bull Bragantino, ese es el nombre del club. Red Bull Bragantino está sexto en el Brasileirão.
1: Pero vendrá, che, jugará Neymar.
2: El Pincha va a jugar contra el Flamengo, en el grupo A. Así que bueno, ahí está. Y también el Granate está en Ecuador. Lanús visita hoy a la Liga de Quito.
1: Es el campeón, Lanús, ¿no?
2: Por la quinta fecha del grupo G de la Copa Libertadores.
1: ¿Qué fue el que ganó? Sudamericana fue el que ganó. Claro.
2: Bien, bueno.
0: 3, 8, 7, 5, 39, 58, 53, 4, 31, 32, 90, los números de Noticias. Y también, no se olviden, no den me gusta cuando nos encuentren allí en YouTube. Así que bueno, nos pueden ver también por YouTube, ¿no?
1: Sí,
0: nos van a ver. Noticias, nos buscan allí, o transmisión en
1: vivo. 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Cuidado, Pato. En el avión de regreso, vine con el equipo de hockey sobre césped de la U, de Universitario.
2: Sí. Las chicas venían de Monte Hermoso.
1: Fueron a jugar a Monte Hermoso, charlé con
2: provincia de Buenos Aires, sí, cerca de su...
1: Claro, pasando Necochea
2: y antes de Bahía Natal.
1: Antes de Bahía Blanca.
2: Claro.
1: Fueron a Bahía y de ahí se fueron a Monte Hermoso, fueron en avión, costeado por ellas, llegaron al lugar, sí, fotos en el mar, estuvieron allí, salieron segundas. Vos imaginate el viaje de la chica y la tranquilidad de las locales.
2: Vos sabés que estábamos viendo la final por YouTube, estaban en el cuarto, iban ganando 3-2, no sé qué, en qué terminó.
1: Sí, llegaron a ser segundas, vinieron con la medalla de segundo lugar, y lo que quería rescatar es, mira, he aprendido tanto en ese vuelo, hablando con la chica de hockey, que yo mucho no sabía, y nos contaban que ahí se juega de cualquier edad, o sea, la arquera tiene 25 años, capaz que una jugadorcita tiene 18, todavía está en el secundario, o tiene 17. Y bueno, y nos fue muy bien, ¿eh? La verdad que felicito a la U, ¿no? Que ha trabajado tanto, porque yo te contaba que cuando voy a ver rugby, habitualmente me entusiasmo en ir al jockey. Paso por ahí, estaciono y entro y veo en el jockey. Y la U me queda un poco lejos. Pero ahora que me contaban que también tienen el jockey, hockey, y que están jugando esta chica, segundo lugar. Y ganaron las locales de Monte Hermoso, de Bahía Blanca.
2: Ajá.
1: Viajando en avión, Buenos Aires, 10 horas en combi. Volviendo 10 horas en combi, Buenos Aires y el avión. Todo un sacrificio para 4 días.
2: Sí, además el sacrificio de toda la gente del club que le compra la empanada congelada.
1: Exacto.
2: El dulce de leche, Quijano, esto, aquello, lo de Maya. Es muy caro el hockey, che. Sí, mucho más caro que el rugby.
1: Ella me contaba un ejemplo que el equipo del arquero, una de las chicas me decía que ya lo compró el club. No lo tiene que comprar ella. Ella tiene el club y se lo da a la primera, ¿no?
2: A Anto. En estos momentos, Anto, la arquera de la U, está en una concentración N6.
1: No me diga.
2: Sí, sí.
1: ¿Es ella la arquera de la U? ¿Qué apellido es?
2: Son todas de la U las que viajaron.
1: Ajá, sí, sí, no, pero la de...
2: Molina.
1: Ah, porque yo hablé con una Morales.
2: Ah, mira.
1: Grandota, ¿no?
2: Ah, mira.
1: Viste que la mayoría... También le pregunté eso, si ser alto o bajo es mejor para, viste, por la cintura. Jugar acachado todo el tiempo. No, hay de todo tipo. Y se pueden adaptar el palo también. No es que hay
2: más medida... Más alto, más largo, más corto.
1: Una medida exacta. Aprendí muchísimo, che. Y el orgullo salteño de que hayan ido, viajado, donde hayan conseguido los fondos y han salido en segundo lugar allí en Monte Hermoso.
2: Bueno, la bancan, y el deporte es así, es un sacrificio permanente, ¿no? Bueno, tenemos que ir.
0: Vamos llegando al final.
1: Sí, vamos, ¿no?
0: Ahora, usted, recordemos que, y cuando estamos hablando de la inflación mayorista, y que si bien Milei ahora hace alusión a lo que está pasando en Medio Oriente, bueno, no vamos.
1: Claro, ¿me entendés? Tiene razón.
0: Bueno, escuchame.
2: Claro. Perfecto.
0: Listo.
2: Nos fuimos.
0: Les cuento mañana.
2: Esto ha sido mañana Fuego, amigo. Gracias por estar ahí. Miguel D'Alessio, Pablo Gauna, Gustavo Sarabia. Ya llega. ¿Quién llega hoy? Paula Poma.
1: Escucha.
2: Solita.
1: Sola.
2: En la continuidad de formato.
1: Chao.
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está sobre estafas con turnos médicos. El ministro de Salud preocupado por la cantidad de casos, el crecimiento en la cantidad de casos de enfermedades venéreas.

semana por mal desempeño. Uy, el bolonqui que se viene, porque lo pide un salsista. Pero recordar que el Cita viene del partido renovador.

0: tenga usted un muy, pero muy buen día. ¿Cómo le está pasando? Espero que bien. Creo que no estamos muy bien de salud mental. Y a todo esto se agrega el dormir bien. Dije ayer a la gente de producción, a Gustavo Sarabia, le dije, por favor, búscame los Scartesini porque estamos para atrás, lo estoy extrañando mucho. Doctor Ezequiel Scartesini, especialista en psiquiatría, ¿cómo le va? Buen día.
1: Buen día, Paula, buen día, ¿cómo está?
0: Dígame, estábamos viendo un... más o menos estamos, ¿no? De salud, digo, porque sí, ¿para qué la voy a dejar pasar? Total, no estoy en un duelo, ¿viste? Que si vos decís, uy, ¿cómo está? Y decís, ¿por qué? ¿Qué pregunto? Claro. Digo esta estupidez.
1: Bueno. Está bueno decir más. porque menos tenemos un montón.
0: Claro, pero claro. Bueno, se viene una nueva, no sé si se viene, yo creo que hace rato que esto está ocurriendo, sleep divorce, dormir en camas separadas, ser pareja y dormir sí. En camas separadas. ¿Es sano? ¿No es sano? Digo, para la pareja y para la persona, o sea, ¿qué interrumpe y qué no por ahí en una relación?
1: Sí, a ver, el dormir mal hoy es una constante. Sí. O sea, nosotros tenemos, necesitamos para dormir cierto estado de bienestar y también necesitamos cierta relajación, lo que se llama las conductas de higiene del sueño, o sea, son una serie de normas sí. Que uno tiene que cumplir como para poder descansar, poder relajarse y entrar en un sueño que sea reparador. A ver, nosotros tenemos acá en la Argentina sí. Y en Salta en particular tenemos dos problemas adicionales. Ajá. Que se matea y entonces cuando uno utiliza un estimulante es como más difícil conciliar el sueño.
0: ¿A qué hora tengo que dejar de yo no mateo a la noche, pero ¿a qué hora tengo que dejar de matear? ¿Una hora antes?
1: Lo que pasa es que si vos tenés problema de sueño, el mate sí. Es como un problema. Porque yo te estoy dando un estimulante y quiero que después se apague la máquina. Por eso mucha gente recurre a la medicación, lo cual es lo peor que te puede pasar, empezar a medicar. No, un pedacito, yo tomo un Ribotril y bueno, eso empeora todo.
0: Hay todo un tema, ¿no? Con la medicación.
1: Hay toda una industria. Para dormir. Industria con respecto a eso. Sí. De hecho, sí. No sé si alguna vez te lo comenté, pero en el mundo hay 200 marcas diferentes de clonazepam. Y cada vez que un laboratorio abre en la Argentina, el primer producto que pone a la venta es clonazepam.
0: Ahora,
1: porque sabe que lo va a vender.
0: Ahora, históricamente se dice, frases hechas, por ejemplo, yo puedo dormir bien de noche, como que el que no duerme es malo. ¿Eso también afecta a las personas? Porque esa fue una frase histórica.
1: Pero mira lo paradójico, ¿no? Sí. Después vamos a hablar del tema de camas separadas. Sí. Cada pareja hace su trato como quiera, digamos. Nosotros hace 20.000 años dormíamos todos en una misma cuevita, digamos, y era acogedor.
0: Bueno,
1: el espacio.
0: Hay que decir que hay mucha gente que duerme en 5 o 6 en una sola habitación o más, ¿no?
1: Eso totalmente. También. Totalmente, y el hacinamiento termina siendo nocivo muchas veces, en enfermedades, ahora que la tuberculosis ha tenido como un repunte. Oh. El hacinamiento es uno de los principales factores. Pero no nos desviemos.
0: No, vayamos, decir,
1: hay gente que dice, yo duermo bien, Napoleón dormía bien, Hitler también.
0: ¿Cómo lo sabe? ¿Está en la historia? ¿Sí?
1: Está en la historia, claro. Sí, de hecho, en el desembarco de Normandía...
0: Claro, si no tenían conciencia.
1: Claro, porque justamente ahí está el problema. Uno cuando no duerme bien, en general, no es porque se trate de un problema de insomnio orgánico, o sea, que vos tenés una lesión en el cerebro que te impide dormir. Generalmente son cuestiones funcionales y la cuestión funcional más importante es la preocupación, digamos, por eso no dormimos bien.
0: Bien.
1: Por eso estamos, es más, cuando nos despertamos pensando en un problema y a las 3 de la mañana decimos, uy, mañana tengo que hacer esto, se me va a complicar por esto. O sea, cuando uno vive en un estado de preocupación, el cerebro no es que se apague y deja de trabajar. Entonces hay gente que duerme muy bien porque tiene algunas características donde cree que no tiene ningún problema o no se responsabiliza de los problemas que tiene.
0: Bien.
1: Entonces No quiere decir que hay todos muchas los que, madres... no, que duerme bien son psicópatas, ¿no?
0: No. Hay muchas madres que no han dormido por cuidar a sus bendiciones, ¿no? ¿Qué sé yo? Yo no sabía cómo hacían, digo, por...
1: ¿Cómo?
0: Yo no sé cómo hacen, ¿no? Pero, qué sé yo, bueno. Dolor de muela estaba mamá, dolor de oído estaba mamá, ese tipo de cosas, ¿no?
1: ¿Y quién es un trabajo 24 horas?
0: Sí.
1: Subvaluado, digamos.
0: No lo acepté yo, pero sí, lo entiendo completamente.
1: Sí, no, es un trabajo 24 horas muy subvaluado.
0: Pero bueno, higiene para dormir. Yo recomiendo a mis amistades, deja el celular por lo menos una hora antes, no lo lleves a la cama.
1: Claro, las pantallas son todas estimulantes, están hechas para vender y sí. Para que tengan los ojos abiertos.
0: Pero hay que ser, yo soy medio mentirosa porque no puedo dormir sin la tele prendida. O sea,
1: sí podés dormir sin la tele prendida. O sea,
0: debe ser, pero sí. Digo, a mí me gusta escuchar a alguien hablándome y se apaga, pongo el automático para que se apague. ¿Es malísimo eso?
1: No, bien. No es malo, pero no es lo mejor. Pero, a ver, yo lo que voy es... yo te doy unos cuantos tips.
0: A ver, dejamos celular. Fundamental, no tomar fundamental, mate.
1: Bajar el mate, al menos bajar el mate que sea la siesta, por darte un ejemplo. Uh-huh. Nada de estimulante, bebida energizante, coca. Si tenés problemas de sueño, lo tenés que reducir al mínimo y no tiene que ser de noche. Actividad física, pero no la actividad física a la noche, porque es activadora la actividad física. Entonces el que dice, yo me voy al gimnasio a las 10 de la noche y después me voy a dormir, no duerme. Activa. Y hay uno que yo siempre recomiendo, porque la verdad que nos pasa a todos, es que te despertás y miras el celular. Uh-huh. Y es lo peor que podés hacer. Porque vos cuando despertás y mirás la hora... inmediatamente decís, uy, me quedan 2 horas para despertarme, uy, mañana voy a tener que hacer tal cosa. Entonces, te condicionas ya hasta el resto del día.
0: Oh.
1: Y te sumas preocupaciones. Entonces, si te despertás, estás bien, bien consciente, sí. La mejor recomendación es escuchar música, pero no con el celular. Y tienes una música relajante, una música que sea tranquila.
0: ¿Y con qué escucho música? Me contrato un violín.
1: Digamos, tecnología vieja como para escuchar música.
0: Ay, no, se me acaba de romper la última radio vieja, ya voy a conseguir, pero bueno.
1: Yo todavía tengo un MP3, o sea,
0: usted tiene un
1: retro. Claro.
0: Dios mío.
1: No caí en las garras de Spotify.
0: Dale.
1: Pero bueno, a lo que voy es que por ahí, si no te enganchas con la lectura, podés agarrar un librito,
0: sí. Prender
1: una luz suavecita y leer un poquito y intentar retomar. Lo que no tenés que hacer es empezar a luchar con el sueño.
0: Ajá.
1: Que te da vuelta para un lado, te da vuelta para el otro, seguís pensando, cambia de posición, ¿no? Eso es lo peor que podés hacer. Es como que tenés que engañar al cerebro. Justo pasa un avión, ¿verdad?
0: Sí. No lo escucho yo. Yo lo engaño con la tele. O sea, la tele como que me está distrayendo en un relato. No es que me... suelo poner cosas como... A ver, como para darle un ejemplo. Un Discovery, ese de los crímenes, claro. Vio que vos... ¡Pum! Me duermo en el medio. Cosas así.
1: Si no te enganchas, está bien. No es lo mejor.
0: No, yo... Está bien.
1: No es lo que podrías recomendar. Pero si a vos te funciona, te funciona.
0: Bien.
1: Pero si algo que te distrae...
0: Coincido con el ejercicio, hacer ejercicio a la noche a mí me despierta totalmente. No sí. Así la yo es brutal, lo mío es malo. Es todo malo, pero duermo muy bien, Coca-Cola, tele, eso hay sí.
1: Claro, no.
0: Es brutal.
1: La bebida energizante, la cena pesada, todo eso es malo, digamos.
0: Bien,
1: que come mal,
0: coma livianito, aquello que pueden comer es un tema.
1: Claro, el que pueda hacer 2 comidas que a la segunda le baje un cambio.
0: Le baje un cambio, perfecto, fenómeno. Entonces, sí. Esa es la higiene, me voy a la cama, pero los que se van a la cama en pareja.
1: Sí.
0: Y ahí cómo influye, ¿no? Yo escuché a veces discusiones de gente incluso muy joven, ¿no? Que tu ronquido alguien que movió a otro alguien poquito, ¿no? Y el otro salió indignado, se fue a otra cama, hizo un escándalo. Digo, esto sí. yo lo viví como amiga de recién casado, digo, uy, qué locura, era tarde, ¿no? Y había pasado esto. Digo, ¿es recomendable dormir en camas separadas? No.
1: Mira, yo te voy a contar una cosa y me voy a poner también medio melancólico con lo con lo antiguo.
0: Bien.
1: Yo me acuerdo una vez, mis padrinos eran una pareja de nacida en el 36. Ella vive todavía, él falleció. Uh-huh. Y eran dos personas grandes, muy grandes de tamaño, ¿no? Eran muy altos. Sí.
0: Y no había la Super King en esa época.
1: No estaba la King esa de dos por dos.
0: Sí, sí, sí.
1: Y vos sabés que yo una vez me sorprendí a verlos dormir la siesta juntos.
0: Ajá.
1: Y cómo era como un juego de puzzle, ¿has visto? Uh-huh. Sí, cómo encajaban tan perfectamente para dormir la siesta. ¿Entendés? Y vos decís, ¿con qué paz que dormían y con qué comodidad podían dormir la siesta estas dos personas? Y yo digo, bueno, cada vez se tolera menos todo, digamos. Entonces, vos decís, che, no se ve, tal vez eso, bueno, la de las camas separadas esté bueno, o sea, es una forma donde descansan los dos.
0: Yo sé que ronco, no sé, por ejemplo, y calculo que al otro que duerma al lado mío le va a molestar, no sé.
1: Vos sabés que, a ver,
0: se ríe.
1: Es también una parte de cómo uno tolera al otro.
0: Al otro.
1: Claro, porque
0: creo que ese es el punto, ¿no?
1: Vos decís yo ronco, bueno, yo te digo, vos le estás cantando una serenata toda la noche.
0: Un romántico.
1: Pero es que si hay un punto donde tenemos que también asumir al otro, y no es que porque pasa tal cosa ya tomamos una medida y nos distanciamos. Me parece que eso no funciona. No creo que sea saludable a largo plazo. Capaz que es práctico.
0: Ahora, Fernando Climen, ¿no? El periodista decía ayer, no, dice, en realidad cuando vos dormís profundamente al lado del otro es porque te sentís seguro. No sé en qué estudio, de qué universidad de Massachusetts, una gilada de esas, planteó, ¿será no incomprobable?
1: Lo que pasa que es un acto de entrega dormir. Es un acto de dejarse ir. O sea, una de las quejas más frecuentes, vino a la casa, hicieron lo que tenían que hacer y se fue, no se quedó a dormir.
0: Oh, maravilloso.
1: Claro,
0: para solteras como yo, muy práctico.
1: Podríamos decir que es práctico.
0: Sí.
1: Es práctico, pero también eso te marca algo, es decir, che, el encuentro con el otro, o la confianza, o la tranquilidad, o el relax que genere, digamos.
0: Bien.
1: Yo vuelvo a decir, contratos de pareja hay millones y de los más variados. Y sí, hay veces que el ronquido es patológico, puede tener miedo del sueño, puede tener un montón de problemas, hay que tratar muchas veces.
0: Sí.
1: Pero ya lo que voy es que, de alguna manera, la convivencia, digamos, hace que uno tenga que no ser tan práctico. Porque no, pasa tal cosa, tomo tal medida.
0: Bien, Cartesín es un romántico.
1: Totalmente.
0: Pero sí tiene que ver, me parece, todo con la tolerancia. Por ahí si te funciona, mira, la verdad, no, yo soy sensible a los ruidos, prefiero. Yo soy sensible al celular. En el cine, en la cama, en el que está con el celular, pero ¿por qué no te? Esas cosas me joden.
1: Y que sí.
0: Porque
1: que
0: yo
1: sí,
0: veo la tele y otro ve el celular, viste, no está bueno, ¿no?
1: O mira, es que en realidad
0: compartamos la tele.
1: Punto. Volvemos al punto. Está cada uno en la suya.
0: Está cada uno en la suya.
1: Entonces vos decís, la cama separada funciona y sí, es práctico. Ahora, cada uno está en la suya, digamos, se mandarán mensajes por WhatsApp.
0: Por WhatsApp.
1: Claro. ¿O qué estás mirando en tu celular? ¿O acabo de ver que entraste a Instagram? ¿Qué sé yo? No sé.
0: O el contrato es más débil. Tiene un exceso de cláusulas hoy por hoy. Digo, en esto de la generación de cristal, qué sé yo, nosotros somos un poco más grandes, pero es como que no bancamos nada. Todo se rompe rápidamente. Un matrimonio se rompe rápidamente. Es más, conozco una pareja que se casó en el verano, ya está separada ahora. Digo, todo se rompe, todo es muy frágil últimamente. Nadie la rema.
1: Es que no bancamos ninguna frustración. Bueno, con Milei bancamos muchas, ¿no? Pero
0: bueno, y mirá cómo contrapartida vos tenés a un pueblo que banca muchísimo a un gobernante.
1: Claro,
0: pero no lo digo solo por Milei, en términos generales, ¿no?
1: Pero te voy a decir una cosa, no es que banque, tampoco se compromete con eso. Ese es el punto, porque nosotros decimos, che, ¿por qué estamos adormecidos? No, no estamos adormecidos. En realidad no nos involucramos con nada. Ni con la pareja, ni con el trabajo, ni con la familia, ni con el... con nada. Entonces estamos en una crisis en ese sentido.
0: En un vacío existencial, lo cual es peor, ¿no? O sea, nada nos cae bien.
1: Y claro,
0: nada nos llena. Digo, ¿qué me llena?
1: No hay idea, no hay ideales. Yo hablaba con una colega y le decía, al final lo que decía José Ingeniero del hombre mediocre, sí, es el super adaptado que hoy gobierna, que hoy es el que funciona en este mundo.
0: Es brutal. Pero es real. Me pregunta Sarabia porque quedó con la duda. Sí. Ayer estábamos hablando de todas estas cosas y incluso de las compras, ¿no? Sí. ¿No? La gente que compra y en Climen, entre las compras que hizo, había un aparatito que tiene luz cuando vos llegás al inodoro. Tiene un problema, ajá, de salud mental. Yo lo puedo mirar y decir, che, ¿qué te pasa?
1: Ajá.
0: Digo, con tanta, vos te compras un aparatito que se prende cuando vos entras al baño con la luz oscura y haces pi, se prende en el inodoro. Dice, y es, ajá, divertido, te entretenés. No estamos bien. O hay un, digo, no
1: yo,
0: hay...
1: Por ahí, yo por ahí le encontraría el sentido en los adultos mayores.
0: Espere que le diga a Clemen, se muere.
1: Yo ahí le doy la derecha, porque vos cuando sos viejito medio que te podés equivocar o tropezar, ahí está bueno, digamos.
0: Ahí está.
1: Pero bueno.
0: Yo no lo entendí, digo, pareja joven, no lo entendí, digo, qué mal que estamos, viste, ya para comprar tonteras de esas características, sí, que vienen, sí, del, sí, otro lado del mundo, por estas plataformas y qué sé yo. Pero en este qué mal que estamos, esta falta de compromiso, ¿se puede revertir? ¿Qué es lo que moviliza al hombre desde la psicología, psiquiatría, no sé, como usted lo quiera plantear, para que se comprometa un poco más?
1: Claro, vos me estás pidiendo la receta que no, sí, tiene el mundo.
0: Ah, ¿no?
1: Sí, mira...
0: Porque digo, debe ser muy vacío vivir de la otra manera.
1: Mira, yo te voy a decir una cosita y yo creo que eso le funciona absolutamente a toda la gente.
0: A ver.
1: Que es hacer consciente lo que uno está haciendo. Yo creo que ese en gran medida el proceso. Por ejemplo, nosotros estamos conversando ahora, pero sí, tal vez no estamos siendo conscientes del momento. De decir, che, cuando vos sos consciente de este momento es diferente que cuando estás conversando nada más.
0: No, yo estoy cuando disfrutando mucho este momento, que además es tipo consulta gratuita, ¿no? Aprovechen, claro, a la,
1: seguro,
0: gente. Sí, sí,
1: no,
0: sí.
1: No, pero claro. yo a lo que voy es, por ejemplo, hoy día te levantaste, te cepillaste los dientes, pero no fuiste consciente de lo que hiciste. Lo hiciste en un modo de automatismo.
0: Sí.
1: Entonces, vos mañana agarrás y qué sé yo. En mi caso, ayer me encontré con un colega que lleva al hijito a jugar la pelota al mismo lugar donde lo llevo yo.
0: Bien.
1: Y él estaba dentro del auto. Entonces yo digo, salí, le digo, hace un frío. Le digo, salí porque está bueno. Que tu hijito vea que vos lo has traído.
0: Lo estás viendo.
1: Él sabe que lo has traído.
0: Claro.
1: Pero que lo estás viendo. Entonces él me dice, los chicos ni bola le dan a eso. Y le digo, che, pero tu viejo te llevaba a vos. Sí, y el hijo, puta, no. Disculpa la palabra, no, sí, nunca me fue a ver. Y le digo, ¿y te das cuenta?
0: Claro.
1: Es más, me dice, yo me acuerdo las dos veces que me fui a ver, dice él.
0: Claro.
1: Me vas a hacer emocionar.
0: Se largó a llorar.
1: Entonces salimos. Y me dice, bueno, la próxima traigo un mate. Yo no mateo, pero bueno, me dice, traigo un mate el martes que viene para que lo veamos los chicos jugar.
0: La emotividad al palo. ¿Hay falta de emociones?
1: Es hacer consciente las cosas. Porque si no actuamos todo en automático, nos parecemos a las hormigas.
0: hay falta de emociones, hay un falta de, che, paremos para concentrarnos en este momento. Exacto. Estamos con el celular en el auto, con el celular, digo, por ahí estaba el pibe jugando y él lo estaba viendo, o por ahí estaba con el celular en otra, o escuchando radio, o digo, en este tipo de cosas, ser consciente.
1: Ser consciente te lleva a vivir los momentos y eso hace que te comuniques.
0: Bien.
1: Eso funciona,
0: no.
1: Digamos. Funciona, y como te digo, el hacer consciente las cosas hace que te conectes con las cosas. Porque si no, yo veo 10 reels y no me cambian nada.
0: Bueno, hay algunos reels, doctor, que yo ya no sé, ¿no? Además no sé ni cuál es mentira ni cuál es verdad. Pero,
1: no,
0: pero en definitiva, seamos conscientes. Probablemente, al ser conscientes de lo que hacemos, tengamos un compromiso con eso, sí.
1: Nos conectamos mejor.
0: En conectarse mejor. Y con las frases también que decimos por ahí, ¿no? A los hijos. Me pasó el otro día que le dije a una sobrina una frase rari. Después la pensé que era rari para una nena de 4 años. Y le dije a su madre, la psicóloga, para que ella lo acomode después al mensaje, pero...
1: pero llegó el mensaje, pues en bruto también llega.
0: No, es que me preguntó, parece que venía escuchando la radio de un nene que había muerto, entonces dice, ¿y a dónde? Y el nene está en el cielo, y sí, todos los niños que mueren van al cielo. Digo, uy, no vaya a ser que se tire a algún lado y ella crea que ahí va al cielo. No sabía cómo manejarlo. Después le mandé esa frase y después le expliqué a la madre que ella vea. Claro. Con esto del cielo y el infierno, no sé, es bueno que los chicos crean en el cielo y en el infierno, mirá vos, eso es para otro tema larguísimo.
1: Sí, no, a ver, la fe es re importante, es algo que no podemos...
0: Pero ponele, fuera de la fe incluso, las fantasías en un niño, ¿no? Son piolas, a mí me encantaba, ¿no? La historia, Papá Noel, Reyes, a mí me hacían toda la historia, el ratón Pérez, yo me las creía todas hasta
1: que
0: crecí.
1: Yo te voy a contar una cosa, las fantasías son necesarias en todos los seres humanos.
0: Fantasía, no fetiche, muchachos, sí.
1: No, fetiche. Bueno, fetiche también, alguna pulsión parcial puede haber. Pero las fantasías son necesarias, si no, vos vas a votar con la fantasía de que te vaya bien.
0: No, esa es la esperanza, doctor, no confundamos, ¿no? Ah, usted lo pone como un sinónimo. Está bien.
1: Sí.
0: Claro,
1: sí,
0: yo...
1: No, llamalo como quiera, pero para mí esto termina siendo fantasioso.
0: Lo suyo es frustrante, doctor, ¿eh?
1: Déjeme decirle
0: que la frase más frustrante que dijo en toda esta conversación. Es una fantasía, pero... ¿no? Lo mío es una esperanza, pero bueno, está bien.
1: Claro.
0: Tiene razón, ¿qué quiere que le diga?
1: Pero no, en los chicos es fundamental la imaginación, la fantasía, hablarles con sinceridad y en realidad las preguntas existenciales que van teniendo los chicos, uno las va resolviendo, y por ejemplo se van enfrentando con la muerte de familiares, de animalitos, y van haciendo su conciencia de finitud, que los chicos en algún punto la tienen.
0: De la nada, eso era lo que más me afectaba de niña, la nada, ¿no? Y si estoy...
1: Claro.
0: La nada. Y la nada nos ha embargado muchísimo en esta época, porque en definitiva un celular es la nada, no es mi realidad, estoy viendo realidades de otros que además no sé si son ficción, muchas caras sonrientes que no conozco y que entran en comparación. Digo, esto de la nada, muchachos, desconectémonos un poco, entiendo que muchos por el trabajo no les queda otra, un poco, y tomemos conciencia, muchachos y muchachas, tomemos conciencia de lo que hacemos. ¿Es válido el mensaje para mi salud mental y la de otros?
1: Sí, nos comprometamos, hagamos cosas conscientes y comprometidas, y no que da todo lo mismo, no en ese nihilismo que no hay nada y no importa nada, sí importa.
0: Doctor, siempre es un placer hablar con usted, lo hemos extrañado un montón, y me gusta poder hablarlo y mandarle un mensaje a la gente para sentirse un poquito mejor. Le mando un abrazo grande, un abrazo a la familia.
1: Igualmente, que esté muy bien.
0: Hasta luego.
1: Saludos a todos. Chao.
0: Ahora vamos con el doctor, especialista en psiquiatría, el doctor Ezequiel Escartesini. Sarabia, si a usted le parece un poco de música, la tanda, ya volvemos.

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0: tan solo unos días, vamos tan rápido, ay, pasan tantas cosas, y tan rápido, pero hasta hace unos días comentábamos cómo el chaqueño palavecino había obtenido este beneficio que se le da a los artistas, beneficio al mérito. Para tener este beneficio, lo primero que tiene que hacer el artista es presentarse. Y le piden una serie de requisitos, tener premios, tener premios a nivel local, nacional, determinada edad, etcétera, etcétera. Cuando se conoció esta situación, además se dijo que el chaqueño cobraba más y salió el secretario de Cultura explicando, no, para todos es la jubilación mínima, vendría a ser más o menos el monto. Así que no es que cobre más. Pero el chaqueño además... Yo lo sentí despectivo cuando dijo, la voy a donar porque es poca plata. Para mucha gente es mucha plata, más allá de que además es un trámite en que tarda años. De modo tal que vamos a hablar con Roberto Rodríguez, él es más conocido como Camerún Forever, de la movida tropical norteña. Roberto, ¿cómo estás? Buen día, Paula Poma te saluda.
1: Claudia Poma.
0: Paula
1: Poma. Buenos días y buen mediodía para todo, tu audiencia. Y bueno, tal cual como lo manifestabas recién, yo la verdad que muchos años trabajando con esto de la música, iniciado por allá en los años 79, 83, por ahí, que recién me incorporé en el Cuarteto Guanabara, después seguí acompañando variedades de músicos como a Carlos Conte, a Tintilay, conocido como Johnny su tropicalísimo, todo eso. Después, bueno, pasé por los Sultanes, lo acompañé Ricky Maravilla acá en el norte también.
0: Bueno, acompañando a un montón de grandes artistas premiados a nivel nacional e internacional, con lo cual calculo que en ese sentido no hay mucho que justificar. Pero contame, allá por el 79, por el 80, ¿no?
1: Sí.
0: ¿Qué tanto un músico podía facturar? No existía. O sea, ¿te pagaban la noche y cómo era?
1: Sí, nosotros salíamos, tocábamos y ya, bueno, ya con eso se ganaba muchas plata, se ganaba bien, no digamos para tirar manteca al techo, pero se ganaba. Y
0: pero bueno, nada de esto tenía aporte, nada de esto estaba registrado.
1: Bueno, después ha salido una ley.
0: Ajá.
1: que los directores de las orquestas,
0: sí,
1: se hacían firmar la planilla, pero ellos ya estaban registrados en SADAI a Discapí.
0: Bien.
1: Y ellos ya estaban registrados y cobraban esa plata, y aparte por lo que uno era intérprete y compositor, cobraban también esa plata que le pagaba.
0: Claro.
1: Pero tenía que tener registrado la marca y ser SADAI le reconocía todo eso.
0: Claro, pero qué sé yo, al que manejaba la banda o al escritor. Pero digo, si uno era músico solamente, ¿no? Ni lo contrataban para tocar la guitarra, el teclado, lo que fuese, cantar, incluso o hacer coros. Digo, ¿eso te lo pagaba el que te contrataba o el líder de la banda, o si eran un grupo y se repartían? Digo, es bien distinto. Yo hablo de aportes a FIB, Arca, hoy. Digo, eso no existía.
1: No, eso lo pagaba por eso mismo, claro. El director de la banda se lo repartíamos la plata.
0: Bien.
1: Depende de los grupos.
0: Claro.
1: Se repartíamos repartíamos la torta, vamos a decir en términos ordinarios, así.
0: Claro, claro. Bajo registros cuestionables, ponele, que en realidad no existían, vuelvo a insistir en esto. Pero nos contactó un músico, ¿no? Fernando, y dice, no puede ser, dice, alguien que no necesita, como el chaqueño, que además ningunea el dinero, diciendo, bueno, yo lo voy a donar, frente a músicos como vos, Roberto, que se han presentado hace 6 años, por lo menos, se han presentado para este beneficio al mérito artístico. artístico y que todavía no está resuelto.
1: No está resuelto. Ahora, yo, ¿sabe cuál es la indignación mía?
0: Dígame.
1: Tantos años que yo, trabajé para la cultura, todo eso, sí, haciendo beneficios, yendo a eventos de niños carentes, en fin, anduve mucho, porque en todos lados nos contrataban, o cuando ya me he hecho solista, yo he ido por todos lados a colaborar, y bueno, desgraciadamente estoy pasando por un momento muy crítico. A mí me agarró cáncer, me han hecho trasplante de médula, y bueno, como yo nunca trabajé así, digamos, en blanco, nunca he hecho ninguna empresa, nada de eso, siempre a la música, y bueno, y con esto del cáncer, todo eso, pero bueno, doy gracias a Dios que me han dado una pensión mínima, por la discapacidad mía que tengo de la médula.
0: La enfermedad en definitiva.
1: Lo voy a decir, no sé si hago bien o mal en decirlo en público, pero son 300.000 pesos que me dan. Sí. No me alcanza para nada. Yo tengo que pagar la luz, tengo que... Donde vivo es mío.
0: Sí.
1: Pero tengo que pagar luz, tengo que pagar agua, un montón de impuestos, aparte costearme con los medicamentos, que muchas veces no lo consigo, en incluir salud no los consigo, y tengo que de una forma u otra manejarme para poder tener los medicamentos.
0: Roberto, ¿qué sentiste cuando al chaqueño que intuimos todos, tiene ganancias importantes, creo que tiene una vida subsanada, le informaron que él pidió también es un derecho, ojo, ¿no? Es un derecho,
1: sí,
0: pero que se entiende que cuando se hizo esta ley tenía que ver con bancar a los artistas, que no habían obtenido ni jubilación, ni pensión, ni o sea, gente que la tiene más difícil. Hoy una pensión está tal cual vos decís, 300.000 no te alcanza para nada, y menos cuando uno padece una enfermedad, ¿no?
1: Sí, y bueno, a mí, ojo, ¿no? Con esto no quiero decir que el chaqueño no se lo merezca.
0: No, claro.
1: Sí, el tipo se lo merece, se ganó el público, todo, pero él, está bien, cada cual tiene su cada cual y bueno, y como ha podido, el tipo ha llegado bien, y bueno, y conquistó mucha gente.
0: Así es.
1: Mucha gente.
0: No, por eso sí. Te digo, nada para cuestionarle en cuanto a lo artístico y cómo la gente lo sigue. Pero sí por ahí desde la mirada solidaria decir, yo no lo necesito. De hecho, terminó diciendo eso y lo voy a donar, frente a muchos artistas, como es tu caso, que no le están pasando nada bien.
1: Exactamente. Bueno, pero eso, yo creo que eso es, para mí, mi forma de pensar, es todo política. No sé cómo lo ve usted.
0: Sí, no, en definitiva, vos te presentaste hace 6 años, presentaste todos los papeles, y desde Cultura, ¿qué te dicen?
1: Y me tuvieron en el año 2004 me dijeron que no había presupuesto, y que para el 2005 iba a haber presupuesto para mí.
0: 2024 o 2025.
1: En el 24 me mandaron un...
0: Desde el 2004 que estás pidiendo
1: Me mandaron de Casa de la Cultura un citatorio que me iban a dar para el 2025, porque no había presupuesto.
0: Ajá, y nada, no pasó nada, estamos en el
1: 2025. Y ahora ya estamos en el 2026. Y ahora, cuando saltó esto del chaqueño,
0: sí,
1: porque nosotros íbamos a hacer una movida ahí en la plaza, y me dicen, me llaman de ahí de Cultura, y me dicen de que dentro de un mes, 2 meses ya estaba lo mío, que los papeles ya habían entrado a contabilidad. Y bueno, seguimos esperando.
0: Y sigue esperando. ¿Pudo hablar con Diego Azur? ¿Más? ¿El secretario de Cultura?
1: No, quisiera tener oportunidad para hablar así, con él frente a frente. explicarle mi situación personalmente.
0: Perfecto. Voy a ver si puedo hacerle el contacto, Roberto. Lamento que, y me imagino, lamento lo que usted está pasando, y me imagino que hay muchos artistas en la misma condición frente a alguien que, no digo que no se lo merezca, pero digo, no era necesario que lo pida. No, una cuestión netamente solidaria. Roberto Rodríguez es conocido como Camerún Forever de la movida tropical norteña. Además está enfermo, padece cáncer, tiene una pensión por esto que es considerado una discapacidad, y está buscando, ¿no?, el mérito al artista, y no se lo han otorgado, y ya viene desde hace años. Roberto, voy a ver si le puedo conseguir una entrevista con Ayur, para que usted le pueda explicar su situación. Intuyo además que hay muchos artistas que están en la misma condición que usted, sí. Y verdaderamente lo lamento. Gente que ha ido llevando mucha alegría a la gente, que hoy le esté pasando mal, no está bueno.
1: Sí, la verdad que sí. Pablita.
0: Sí.
1: Le deseo un muy buen día, un buen mediodía, y a usted y a toda su audiencia, muchas gracias por esta nota.
0: Por favor.
1: Y espero conocerla personalmente.
0: Bueno, ya nos vamos a conocer también. Ya le voy a decir a Fernandito que hagamos algo.
1: Bueno, muy amable ha sido.
0: Por favor, un abrazo grande.
1: Otro para usted y para toda su audiencia.
0: Nos vemos, hasta luego. En serio, no está bueno. Una persona con cáncer que solo tiene la pensión de 300.000, no está bueno. No está bueno, pero que no, y estuvo bien lo que dijo, ¿no? Que no le cubren los medicamentos. Digo, estamos esperando que la gente grande muera, y muera de la peor manera. Porque sí, es político, sin lugar a dudas. Es político, es un presidente que no le interesa mucho lo que le pase a la gente. Por lo menos esa es la sensación. Yo lo que no logro entender es qué nos motiva, o qué motiva a mucha gente a decir, no, le tengamos paciencia, ya viene la luz al final del túnel, lo tiene que arreglar. La verdad que cuando yo estoy viendo al otro, al que está a mi lado, sufrir, y hay mucha gente sufriendo, y usted me dirá, bueno, pero también no veníamos muy bien y siempre hubo gente que sufrió. Sí, pero el conformarse con eso y no comprometerse para que podamos modificar, porque la política es eso, una herramienta para modificar la vida de las personas. Y está dificilísimo. La verdad que está dificilísimo. Hora de la música, Sarabia la tanda. Usted puede dejarme su mensaje de voz o de texto en el WhatsApp 155 39 58 50.

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1: Hola Paulita, ¿cómo estás? Soy Mabel desde Campo Quijano. Quería comentar solamente que es todo lo que está bien ese doctor que estás entrevistando. Cuánta paz, cuánta paz interior y cuántos valores que reflejan sus palabras. Cuánto don de gente y cuánto sentido de la realidad.

además nos invita el domingo al paseo de las tinajas de La Caldera. Van a estar festejando el 25 de mayo adelantado. Va a haber una feria de emprendedores, así que en Campo Quijano el domingo va a haber emprendedores. En su caso tiene aromas y esencias, que es cosmética artesanal. Ay, qué lindo, qué lindo, me encanta. Saludos a Mabel y vayan. Le pasé tu mensaje al doctor Escartesini. Sí, es todo lo que está bien, Escartesini.

0: están?
1: Gente corriente que no le importa
0: ¿qué
1: nada.
0: ¿Qué dicen? ¿Todo bien,
1: papá?
0: Che?
1: Todo,
0: ¿cómo,
1: todo...
0: ¿Cómo anda la monada? ¿Sí? ¿Bien o no?
1: Parece...
0: Que tenemos monada.
1: Oh, ¿por qué así?
0: Sí.
1: ¿Está qué?
0: ¿Usted cómo anda en relación con sus hermanos?
1: ¿Por qué?
0: Bueno, si me quiere contestar, me contesta, si no...
1: Bien. ¿Quiere que le conteste? Bien, ando...
0: ¿Del 1 al 10?
1: En relación con mis hermanes.
0: Sí.
1: Bien.
0: ¿Del 1 al 10?
1: En este momento
0: bien,
1: ningún
0: perfecto.
1: Problema, porque está llamando a los problemas.
0: No. Ah. Pensaba en los hermanos Milley.
1: Oh, no.
0: Porque viste que acá hay una dualidad del poder. Esto no se dio nunca en Argentina. Primero que deliberadamente gobierne un judío sionista, un tipo que te haga las cosas así tan de frente como que nunca se animó a hacerlo. Que algo que pudo haber sido manejable dentro de lo que es el neoliberalismo capitalista se haya desmadrado tanto. Porque además, él tiene una precariedad conceptual tremenda, que los mismos Chicago Boys no puede estar haciendo lo que está haciendo.
1: Está loco,
0: porque el
1: ¿no?
0: tipo, con toda la fuerza y el respaldo de la política,
1: ¿sí?
0: de, si se quiere, el círculo rojo, los sectores del poder, apoyo internacional por Trump, nunca Trump apoyó así tan directamente a alguien. Todos ya sabemos lo que significa ese apoyo, pero que esté haciendo las cosas mal en el sentido de ni siquiera darse cuenta en qué lugar está parado. Bueno, esto la está chocando, pero digo, esto lo está haciendo de lo ideológico.
1: Sí.
0: El tema que el tipo es un mal aprendido.
1: ¿Un mal aprendido de qué?
0: Nosotros tenía que haber llevado adelante lo que decía Friedman y Nazi de la escuela libertaria, del liberalismo, pero esto lo está haciendo mal.
1: No, bueno.
0: Y pudo haber salido bien, sí, pero por digamos para ellos, ¿no? O sea, nunca estas políticas a nivel mundial salen bien. Pero bueno, está la falla tremenda, que ahí viene lo de los hermanos. Ahí vienen los hermanos. Por estas horas se dice que los hermanos Milley tienen una interna feroz. Es fácil de mente demostrable, sí. Lo estamos viendo.
1: Sí.
0: Viste que hay como dos grupos ahí dentro del gobierno. Primera vez parece ser que Milley la encara a Karina,
1: sí,
0: y le dice: acabas de cometer un montón de errores.
1: Ajá.
0: Detrás tuyo está Caputo. Y ahí también hay la pelea de otros hermanos, de los Menem.
1: Oh, claro.
0: Hay Menem por un lado, Milley por otro. Todo con M, de mierda. Pero es tremendo esto lo que está pasando.
1: No,
0: Sin embargo.
1: Sí.
0: Se nota fragilidad, pero no se nota una ruptura. Una ruptura.
1: Bueno, entonces, validando nuevamente la pregunta que usted hizo esta mañana, usted sabe que por estas horas, sobre todo con mi hermano mayor, discutimos sobre, por ejemplo, dónde, qué hacer. Usted lo va a ir viendo, nosotros siempre nos gusta hacer esto, ver cómo se van modificando las cosas de a poco, que es lo que se puede hacer, desde dónde poner una cámara hasta dónde poner una cortina.
0: Sí.
1: Hay discusiones que son un poco más importantes, pero en el fondo una brutal ruptura con mis hermanos, no.
0: Bueno,
1: discutimos, no. O sea, porque sobre todo cuando uno trabaja en lo mismo, ¿no?
0: El problema de los hermanos.
1: Los hermanos.
0: Sobre algún. Sobre algún objetivo que se plantea en líneas generales, sí, y familiares,
1: sí,
0: es cuando intervienen los terceros. Y eso es lo que está pasando, por ejemplo, con esta dupla presidencial de Milei.
1: Sí.
0: Los Menem empezaron a... Yo a esta altura creo que los Menem, separados en dos facciones, y viene bien la palabra facciones para definir esta gente,
1: sí,
0: separado en estos dos lugares, es una estrategia para reventarlo, ¿no? Al propio gobierno.
1: Bueno, usted
0: sabe...
1: En la
0: toma del poder y en la ejecución permanente de digamos, de la estructura de la política.
1: Bueno, ellos son solo dos, ¿no? Nosotros somos cinco hermanos, pero usted sabe muy bien, y en esta radio trabajamos tres, usted sabe muy bien que suele pasar que viene alguien y me dice a mí algo y yo digo no. Agustín dice, porque juegan a los padres separados también, ¿viste? Agustín dice, no sé, y Patricio siempre va a decir que sí. Acá les estoy dando un dato, Patricio es más fácil que nosotros.
0: ¿Y quién sería el fácil, pero, para no llevarlo al plano personal, viste?
1: Pero claro,
0: y no meterme
1: dentro,
0: en algunas consideraciones.
1: Por eso, el pato suele ser de decirte sí, no quiero hablar, sí, no hay problema, querés hacer, qué sé yo, una tontera, un asado en la radio.
0: Yo lo que voy, viste, mal de la familia de cada uno,
1: sí, claro,
0: era simplemente para
1: graficar, absolutamente.
0: Entonces, no quiero que lo...
1: Pero esto es mucho más importante.
0: Mal,
1: esta,
0: ¿no?,
1: es la dirección.
0: Por favor, los hermanitos Poma, no estoy hablando de ustedes.
1: Esta es la dirección de un país. Esto es mucho más importante.
0: Sí, pero que ni siquiera se están bancando las S que no pone que ni las pongo yo. Ni siquiera están bancando la estructura ideológica, política, digamos, de esta mierda, ¿no?, que se llama neoliberalismo.
1: Lo que pasa es que no hay ideología propiamente dicha, que se acomode, si bien está la ideología libertaria, pero es
0: un liberalismo.
1: Sí, menos que eso, deme de menos más. Menos que eso, yo le diría que en lo que en definitiva ocurre es que es como que yo le diga, hago mañana peronismo y le meta ideas propias, que ideas que no son del peronismo, ¿se entiende? De hecho,
0: se
1: pasa...
0: pueden ayornar.
1: Pero
0: porque el contexto va cambiando. Antes nos comunicábamos solo con la palabra del líder conductor. Hoy podemos usar las redes y tener más magnitud e impacto el mensaje.
1: Claro, pero sí.
0: O sea, van cambiando las formas.
1: Vamos
0: también.
1: Los políticos van modificando en su discurso a medida que van avanzando. Sí, voy a sacar, cuando haya una duda de corrupción, lo voy a sacar. Hasta que llegamos, sí, a Dorni o a Karina.
0: Lo que dicen los economistas liberales es que el objetivo era el mismo. Por ejemplo, esta falsedad cognoscitiva que nos lleva a pensar que la estabilidad fiscal nos puede proyectar a una Argentina mejor, que es totalmente verso, porque la economía es muy caliente, es muy dinámica. Por ejemplo, lo que dicen los economistas, dicen, bueno, la estabilidad fiscal no puede ir atada a un dólar fijo. ¿Entendés? Eso no hay forma. No hay forma. El tema de meterse, por ejemplo, con la casta, hubiese sido muy bueno, dicen los economistas liberales. Hubiese sido muy bueno. Por ejemplo, controlarle la caja al gobernador Sadir, al gobernador Sáenz, porque esa plata iba para esos lugares.
1: Sí.
0: ¿Se entiende?
1: Sí.
0: Y hacerle un recorte drástico para que no pierda gestión, pero controlarle hasta el último centavo.
1: Sí.
0: Bueno, eso no pasó. ¿Entendés? Sí. Hubiese habido un recorte que no nos hubiese gustado de la misma manera que lo que está pasando, pero con un acto real, que decir, mira, yo le voy a encontrar la caja a esta gente que recibe una cantidad impresionante de guita del Estado y no sabemos bien dónde va, no sabemos bien por qué no terminan de hacer las obras que participamos nosotros desde hace años que no se están concretando, por ejemplo la ruta. Entonces ahí el impacto hacia la gente hubiese sido menor. Pero acá, no solamente que no hay un control, sigue llegando alguna guita descontrolada que tiene que ver con la caja política, solo por bancar algunas decisiones que se toman en el Congreso Nacional.
1: Ya.
0: Bueno. Sí, pues por ahí, las medidas estas drásticas, que son antipueblo, desde el liberalismo se la pudo haber tomado. Y se debieron haber tomado.
1: Ya.
0: Pero no se tuvo en cuenta el impacto político. Y el impacto social, que es el que más estamos sintiendo.
1: Sufriendo, sí, sin lugar.
0: O sea, vos no podés recortar en puntos neurálgicos, por ejemplo, de la discapacidad, de los jubilados, de la educación pública.
1: Bueno,
0: porque eso se nota mucho y cuando se amontonan todos esos problemas, explota. Y la otra, no podés tener hechos tan visibles, porque siempre van a haber hechos tan visibles de corrupción.
1: Muy.
0: Bueno, eso es lo que le están marcando hoy los economistas, y vos no lo estás haciendo, y esto no tiene destino, ni siendo liberal, ni siendo peronista, ni siendo absolutamente nada.
1: Muy, muy visibles de corrupción, muy fácil de entenderlos, ¿no?
0: Claro, exactamente.
1: Muy fácil de comprenderlos. Yo, por ahí, cuando renegaba de lo que significó la ciénaga, que hicimos la denuncia, el planteo, era un planteo, hasta si querés, para quedarse con unas tierras, quedó ahí, archivado, era un planteo elaborado. Esto es como muy, muy fuerte. Esto es como fuerte.
0: Además, cuando se concretó...
1: Digo, te sacaron...
0: Y concretaron esos hechos de corrupción, hubo un avance en la ciudad de Salta.
1: Claro, ponele.
0: Algo quedó.
1: Algo quedó.
0: Por eso, yo ya prefiero que roben, pero hagan.
1: No, es...
0: Pero no, ni siquiera... No, bueno, yo te estoy forzando...
1: Sí, ya lo sé, pero...
0: La posición. Claro. Pero ni eso está sucediendo ahora.
1: Bueno, hace unos días, usted que estaba hablando de los hermanes, hace unos días
0: compartí... Vamos a hablar de los hermanos Moreno.
1: Bueno, compartí una publicación de uno de mis hermanos, de uno de mis hermanos que es vendedor ambulante, y que decía básicamente, así como hicieron con los discapacitados, porque pensaban que había corrupción, que había gente que no la merece, hagamos con Adorni, que no esté, que no cobre, hasta que se compruebe que es inocente. Porque así actuaron ellos no actuaron bajo la presunción de inocencia, sino actuaron bajo la presunción de que son todos unos delincuentes los discapacitados.
0: Claro, sí.
1: Sí, decía algo así, que Adorni no cobre hasta que demuestre que es inocente, como le hicieron a la gente con discapacidad. Porque así fue accionando Javier Milei.
0: El asunto es que está tan conmovida la gente con la llegada de Milei al poder,
1: más o menos,
0: que va reaccionando muy de a poco.
1: Bueno,
0: muy de a poco, está conmovida. O sea,
1: pero casi que nada, porque en esa publicidad...
0: Fueron años y años, ¿no?, de meterle que el peronismo, que el K, que todo son todos chorros.
1: Sí.
0: ¿Me entendés qué? Dice, bueno, esto seguramente es parte del plan. El sufrimiento es parte del plan.
1: Claro. Sí, sin embargo, a mí lo que me sorprendió de... si bien algunas personas pusieron me gusta, a mí lo que me sorprendió fue... Porque uno está acostumbrado al microclima, ¿no? Fue los mensajes bancando lo mismo. A ver, estamos hablando de los discapacitados, que le sacaron los beneficios a los discapacitados, etcétera, etcétera. Entonces, por ejemplo, uno me pone, sería muy bueno que recuerdes por qué muchos discapacitados tuvieron que bancarse el filtro, que después fue corregido, ¿no? Hay mucha gente que todavía no recibe la pensión por discapacidad y es discapacitada. O sea, acá hay una banca, ¿se entiende?
0: Sí, por supuesto.
1: Claro. Después, ¿por qué cobra jubilación Cristina, la chorra? Digo, en mi microclima de Facebook, pero igualmente apelan a...
0: Claro, yo vivo una ilusión porque no tengo mucho de eso, salvo el Guaite González, para el Postino, no sé cómo se llama, el Piccolo. No tengo más, ¿viste? Tengo 3, 4 tengo ya. Mi microclima es totalmente diferente al suyo. Sí, bueno. Escúchame, vos pusiste un tema musical.
1: Ajá, ¿cuál de ellos?
0: El antes que entre yo.
1: Ajá, sí.
0: Usted lo buscó porque la melodía...
1: Me gustó.
0: ¿Le gustó? Sí. ¿Porque leyó la letra?
1: No leí la letra.
0: Ahí hay un problema, ¿no?
1: Me va a poner en una situación complicada. No me diga, mandé una barbaridad.
0: Cuenta la situación de un hombre que idealiza a una mujer.
1: Ajá, ¿y?
0: Y en cada hora de la madrugada...
1: Sí.
0: Piensa en ella de distintas maneras.
1: Ajá, sí.
0: Viste, cuando ya tiene la soledad de la nocturnidad...
1: Sí.
0: Empieza a pensar en esa persona que idealizó de distintas maneras.
1: Bien.
0: ¿Me entendés? Y dice, solo lo bonita que es, sirve.
1: Mira.
0: ¿Me entendés? Para mi vida. O también es la perversa, es la agradable, es la buena, es la notable.
1: Sí, sí.
0: O sea, se pone en duda absolutamente todo en la madrugada. A ver, escuchemos un poco la canción.
1: El tema ese que yo puse...

0: tanto, no sé qué le pasa.
1: Escucha.
0: Sí, porque están pasando cosas, le digo, ¿no? Muchas cosas.
1: Ahora vamos. Yo con esto termino, porque si no queda todo así medio.
0: Sí, sí, sí.
1: Sarabia, ¿te molesto? Poneme la cortina de esta, de esto que estamos escuchando. A ver, más o menos la cortina. ¿Cómo se llama?
0: No sé.
1: A ver, pone el cachorro, dale.
0: Míralo. Parece que nos están escuchando en FM Capital, que están sin programación en Capital.

0: canción, la chica esta. ¿No? ¿Cómo se llama la que canta la otra canción?
1: La otra es Jimena Barón, ¿no? Jimena Barón.
0: Jimena Barón, que parece más una mujer que un varón.
1: Para
0: A ver, ponémela, Sarabia, a Jimena Barón.

0: están sorteando un sacapunta o una cosa así, no sé qué está pasando. Hable con FM Capital, Sarabia. Porque mandan hola, ¿no? Desde FM Capital al al YouTube de FM Noticias, ¿no? Y dice, hola, qué programa aburrido, mucha ropa, quiero participar del sorteo. Y manda, después otro, ¿no? Algún oyente de Capital, Paula, te estamos escuchando por FM Capital con lechuga y huevo. ¿Quién es lechuga y huevo? Alguien que me explique qué está pasando en Capital.
1: ¿Qué, si se... ¿qué está pasando? ¿Por qué estamos concatenado con esa gente?
0: No sabía.
1: ¿O se estará pareciendo mucho a Kimo?
0: No sabía que tenía acciones yo en Capital por estas horas. Voy a comenzar a definir qué pasa en esa radio de mierda, ¿no?
1: Y a nosotros nos gusta...
0: Capitalismo absurdo.
1: Nos gusta... intercambiar fluido con los colegas.
0: Claro, acá dice, aguante FM Capital. Escucha, ¿qué les pasa?
1: O sea, en el streaming nuestro, dice FM Capital.
0: Dios mío. Dice, ¿cómo es? Ah, y el Piccolo presente, Vladimir, escuchándolos como mirá, todo libertario que cumple con su palabra. No, anda a escucharlo.
1: Lo libertario que me enternecen, boludo, porque está sufriendo como un hijo de esclavo.
0: Pedile a que.
1: Ya sufre el esclavo, pero el hijo de esclavo.
0: Ahí está, ahí me
1: pero
0: saco el tipo la
1: se
0: ropa.
1: La está bancando, ¿no?
0: Ay,
1: se la
0: Dios.
1: Está bancando y pelea por sus derechos que ya no los tiene. Bueno,
0: pobrecito,
1: cosa que pasa.
0: Pobrecito.
1: Le mando un beso a Pico, lo que me cae muy bien.
0: Seguidor de Kimón y de. No, no está bueno. No está bueno.
1: Claro, pero el otro lo
0: seguidor
1: represento
0: de
1: yo, ¿no?
0: Kimón y del White, ¿viste? No. Y no sé por qué los está torturando. ¿Qué les pasa a mis colegas? El otro día. Murillo me pone ahí donde tiene el reloj. Ahora Kimón dice, a ver, pongamos el streaming. Recién estoy... esperen, muchachos, esperen.
1: Sí, vos sabés lo que descubrí.
0: Somos los padres de los dos, esperen. Ya, escuchame, yo lo invento.
1: Sí, vos sabés que...
0: Y odio el streaming. Lo está diciendo... Kimón lo manda porque odio el streaming y él... No, porque el streaming es una basofia, ¿no?
1: Vos sabés que descubrí con...
0: ¿Con quién?
1: Murillo, le hice una nota...
0: ¿A quién?
1: Al director, ¿no? Del hospital.
0: Ah.
1: Del materno. No se dice director, se dice gerente.
0: Qué horrible, sí.
1: Rusinki, Rusnik.
0: Resnik.
1: No sé,
0: Resnik. ¿No es
1: Resnik?
0: No sé.
1: Ruiseñor.
0: Bueno. Rusenik, dice Sergio.
1: Rusenik. Sí. ¿Vos sabés que noté en el médico?
0: ¿En el médico? ¿Qué noto?
1: Es buen médico, la verdad. Pero la nota, ¿sabes qué noté?
0: ¿Qué?
1: Un cagazo total.
0: ¿Por qué?
1: Un cagazo de... No sé, le tendrá miedo a Mayone.
0: Ah, no miedo sé. Por
1: no,
0: parte.
1: No, le tendrá miedo a Romero. No sé quién es el dueño de esa. Ahora.
0: No tengo idea.
1: Un cagazo total, boludo.
0: ¿Qué?
1: O sea... Si nos hundimos todo, casi le faltaba que diga.
0: Pero yo me...
1: Porque es que él dice que la falla no fue de esa.
0: Ah, ¿de quién fue?
1: Eso lo dijo a...
0: Sí, bueno, pero eso ya había dicho de esa ayer, ¿no?
1: Pero pará.
0: Sí.
1: Claro, me dice, ¿no? ¿Qué me venía a decir la falla? Y dice, ¿qué me da? Si a vos no te arrancaban los generadores. Entonces el tipo tiene que renunciar ya.
0: Dios mío.
1: O sea, si la culpa no la tiene de esa,
0: tiene...
1: se tiene que ir a la mierda a él.
0: Pero puede ser que algo te falle o no.
1: No.
0: No.
1: Ahí no puede fallar nada.
0: Ay, Dios mío.
1: Si vos tenés unos bebitos en incubadora, ¿vos crees que te puede fallar algo?
0: Ay, Dios.
1: A mí decime, no, amiga.
0: No, yo creo que no.
1: Decime si te puede fallar algo.
0: Yo creo que no, si tenés generadores, no. Y de hecho eso fue lo que dijo ayer en José Luis Ángel, el encargado de prensa del hospital, que los generadores sí funcionaron.
1: No, y bueno, a ver, hoy está diciendo que no arrancaban.
0: Ah, mira vos.
1: Entonces acá tiene que actuar la justicia. Ay, qué pelotudo que soy.
0: Sí,
1: o por lo menos tiene que decir, a ver, dos cosas el gerente.
0: A ver.
1: dos cosas.
0: Sí.
1: O especificar exactamente, después de haber pedido un informe que tuvo 3 días para hacer, no, de toda la cuestión técnica.
0: Sí. No, 3 días no, fue anteanoche.
1: O tiene que renunciar.

0: incubadora.
1: Sí.
0: Entonces se tiene que ir a la mierda. Él no puede ser parte de eso.
1: O sea, hasta acá no hay responsables. Y cuesta un montón.
0: Y son responsables todos, entonces.
1: Y bueno, y son responsables todos.
0: Es el problema.
1: Sí, sí, hasta acá.
0: Pues,
1: sí.
0: Ah, no, el ministro es el responsable. No, el ministro lo involucra el gobernador.
1: Banque un minuto, porque está Kimón del otro lado, que parece que no quiere laburar y nos pasa a nosotros.
0: ¿Qué pasó?
1: Estamos en Duplex por FM Capital. ¿Cómo andan mis hijos?
2: La gente de FM Noticias, ahí están en vivo.
1: Sí, estamos en vivo.
2: Escuchá, recién dijimos
0: hola
2: en el streaming que había mucha ropa, que estaba muy aburrido. Vladimir no sé de qué cosa hablaba, pero yo decía, che, pongan algo más divertido, pongan algo, tiren cuete, hagan algo. Paula con la cara de culo, ahí no había ni los mensajes.
1: Pará.
0: Pero ¿cómo vamos a estar divertidos si votaron para la mierda ustedes?
1: Claro.
0: Esto tensión.
1: Kimón en blanco votó. ¿Qué tienen en común? Kimón y Murillo no se la juegan por un voto, loco. No se la juegan. Bánquensela.
2: ¿Qué tal? Buen día. ¿Cómo les va? El gusto de saludarlos. Primero que nada, digo, me parece, hay que saludarse, ¿no?
1: Hermoso.
0: ¿Cómo va, Kimón?
1: ¿Qué, no dormimos juntos nosotros?
2: No hemos dormido juntos, no que lo recuerde. Pero puede ser, no lo descartemos.
1: No lo
0: descartemos. No me dejen afuera cuando vayan a dormir, claro.
1: Un menage a trois. Todo en orden. Estábamos hablando de la falla del materno infantil, que...
2: No, pues yo quiero hablar del streaming, quiero felicitarlos por el streaming.
1: No, dije, para, vamos de a poco. A mí me molesta mucho el streaming.
2: No sé, yo sé que te molesta, por eso quiero hablar de eso.
1: Por eso...
2: Salís muy bien, Paula, salís muy bien, te felicito.
1: Un montón de...
0: Es la única representante de la belleza en esa radio.
1: Para...
0: Exactamente.
2: Imagínate, tengo que verlo a Clemen, tengo que verlo a Patricio, tengo que verlo a Moisés. Claro, Paula.
0: Ustedes no tienen posibilidades, nosotros por lo menos tenemos una.
2: Totalmente, de acuerdo. ¿Por qué no lees los mensajes, Paula?
1: Porque no estoy acostumbrada al aparato de esto. Mándamelo por el WhatsApp 155-39-58-53, no me jodas.
2: Pero esto es que todo el día va a estar el streaming o por programas, ¿cómo es el tema?
1: Mira, está por programa, está por programa. Bien. Por ahora, no sé, estoy consultando porque recién lo pusieron ahí, nada.
0: Están viendo qué funciona, qué no funciona. Esta dirección está peor que el gobierno de Milei, boludo. No sabemos por dónde vamos. Claro.
2: Yo siempre, para poner en contexto, le quiero contar a la audiencia que en algún momento tuvimos una charla privada con los chicos FM Noticias y todos coincidíamos que el streaming era una mierda.
1: Sí, coincido. Sigo coincidiéndolo.
0: Coincido.
2: Y estamos cayendo en las redes del streaming porque no nos queda otra, o nos adaptamos o morimos, y lo hacemos a regañadientes, básicamente por eso.
0: Sí,
2: la Paula,
0: sí,
2: hace un rato.
1: Claro, sin embargo, me enteré a principios de esta semana, leí que el streaming está en baja en el mundo. Es cuando nosotros ponemos el streaming, ¿viste?
2: Siempre a contramano.
1: Claro, es gana de joder, ¿me entendés? Gana de joder.
0: Dios mío. Tanta inversión al pedo. Bueno, ¿qué va a hacer?
2: Felicitaciones.
0: Nos lo podríamos haber chupado, ¿no?
1: Claro.
0: A esta plata la podríamos haber chupado, claro.
2: Un asadito. ¿Cuándo van a hacer el famoso asado?
1: Estamos en eso.
0: Te estamos invitando. Vos sos el que nos baja el número.
2: Pero escuchame, si la vez pasada le dije a Paula que llevo y me dijo ya lo suspendí.
1: No, claro, porque dijo, no voy. Claro, no voy, no puedo en este momento. Y después...
2: Pero escuchame.
0: Después se animó, después lo rechazaron de otro lado. Sí.
2: Vos haces un asado y viene el cartucho, Mónica Juárez. No, ya te empezamos mal.
1: No, mentira. Mentira.
2: Estamos mal.
1: Pero no importa, deje de sortear usted, Miranda, Murillo, dejen sortear Costillar y guárdenlo para el asado, loco, porque esto de estar pagando...
2: La publicidad en Costillar, ¿no?
1: ¿Qué? Por supuesto.
2: La quisiera, yo también, imagínate lo que sería.
0: Pará, pero me dijeron perdón, ¿no? No, acá está Putin, que de testigo, que vengo a ser yo. Me dijeron que usted promociona mucho el asado. Y se hizo un guiso de pollo el otro día para el personal. Y nosotros estábamos comiendo
1: acá. Dijeron a mí.
2: La lenteja viene
0: de pollo.
2: Inaugura la temporada de invierno. Hicimos un pollito al curry el otro día al disco.
0: Claro.
2: Que estaba tremendo. Pero bueno, como
0: sí, pero de asado, costilla y cosas que nos gusta a los argentinos, no, ¿no?
2: Pero usted,
0: el curry es de India.
2: No nos da.
0: Es de la India el curry.
2: Sí, no nos da para ni para carne burro, da, imagínate, estamos con el pollito.
1: Tenemos que apelar solo a Murillo y Miranda, que tienen costillares, me parece.
2: Exactamente, o que traigan algún chanchito, que traigan algo del interior.
1: Yo quiero contarle a la gente que, bueno, mientras usted hizo ese guiso de lenteja, peor lo que hizo Putin, que invitó a su

0: familia, dijo, voy, sacó chapa de chef, voy a cocinar una paella, se equivocó de frasco y a la paella le tiró el picante más picante del mundo.
1: En vez de tomate, el picante potenciado, ese que suele haber en mis reuniones.
2: Bueno, falsa cuando comienza con que invitó a su familia, Vladimir, todos sabemos que no tiene familia, nadie que lo quiera, entonces ya a partir de...
1: Es verdad.
2: Es raro.
1: Además, es raro y mentiroso. Mi familia, el 90% de mi familia desapareció con Hitler.
0: Así
1: me pongo yo.
2: Ya empezamos.
1: Le imprimamos dramatismo.
0: Escúcheme, porque yo voy, vengo, vuelvo, escucho. ¿Es usted el que tiene clases de natación? Se va a jugar al
2: pádel. Está suspendido ahora porque se nos voló el techo de gimnasio y tiro.
1: ¿Qué país? Y eso que son los millonarios de Salta, ustedes.
2: Imagínate.
1: No sabían. Imagínate con Juventud, que no tenemos ni cancha.
2: ¿No sabían eso?
0: No.
2: La cancha de gimnasia, la gigante, la techada,
0: sí.
2: Con uno de los últimos vientos que hubo en el mes de enero,
0: sí.
2: Se hizo una especie de... Se empozó el aire adentro de la pileta y voló toda la mierda. ¿No sabés? Está toda la pileta clausurada, están en obras desde hace no sé cuántos meses, vale una fortuna.
0: Pero escúcheme. Yo vi un edificio que están haciendo en la esquina. Pero espere, Vladimir. Yo vi un edificio que están haciendo en la esquina ustedes, los millonarios.
2: El de Mostaza no se está haciendo al final.
0: Hay un edificio en la esquina. ¿Qué me dice? En Entre Río y Bicentenario.
1: Adentro del club están haciendo...
0: Un edificio.
1: Una construcción de oficinas, cosas así.
2: Claro, es la pileta que se voló la mierda, que la tienen que hacer toda la estructura de hierro de vuelta.
0: No, cemento. Anda tu club.
1: Pasa a ver, te vas a enterar por ahí lo que está pasando. Están haciendo un edificio adentro.
2: Cinco o seis meses que no voy porque están suspendidos. Las clases están en la pileta chiquitita y la última vez que fui me tiré de panza, casi mato un pendejo de cuatro y dije, me dijo, no puedes venir.
1: Sí, pero si pasas por la Entre Río,
2: sí.
1: Ahí en la esquina de gimnasio, o sea, te vas a dar cuenta que están construyendo como un edificio adentro.
2: Ah, bueno, ya voy a pasar a ver.
0: Unos duplexitos.
2: Duplexita, no.
0: Te sí, parece. Parece la casa tuya y de Agustín Poma. Te juro. Pero que no pasamos por ahí, ¿no ves la ciudad?
2: Son peores que el clima, ¿no? Ustedes. No paso por ahí, honestamente, no. Trato de evitar el centro, trato de evitar toda esa zona.
0: Hablando de clima, ¿ya se fue de ahí?
2: Ya se fue, está escuchando y está con nervio porque me dice que ustedes hablaron cagada ayer y dijeron que yo no tengo empatía social.
0: No sé si dijimos eso, puede ser.
2: Sí, dijo.
0: No lo voy a negar, no me importa negarlo.
2: Menos empatía y tacto social que Murillo y Quimón con la gente.
0: No
2: se comprometen con nada.
0: Es verdad, no se comprometen políticamente.
1: Claro, por eso nunca se enoja la gente con ustedes, porque no voté a los peronchos, no voté a los
0: machos,
1: no votan a nadie, entonces no se juega.
0: Claro, listo, son toda una bosta, listo, qué fácil la tuya.
2: ¿Vos estás hablando en serio?
0: Claro, es como decir, y todas las minas son malas, listo.
2: Ese es el discurso femenino. Todos los hombres son malos, y todos los hombres son iguales. Si somos todos iguales, ¿por qué te eligen tanto?
0: Y todos los políticos son iguales, es muy fácil, loco. Si no hagan un partido, vos, Murillo.
2: Y ya está la idea, el moco.
0: Claro, ya está complicado.
2: Es el movimiento organizado contra los otros.
0: Bueno, yo tuve que hablar con un psiquiatra después de hablar con Climen.
2: Sí,
0: hoy hablé con el doctor Ezequiel Scartesini, porque yo no sé si Climen te contó, compró una luz para el inodoro.
2: Mira.
0: ¿Te juro?
1: Te juro. Yo puedo dar fe.
2: ¿Pero qué, una
1: él, para él se acerca y hace el procedimiento masculino y se le prende una luz en el inodoro?
0: Hace la pizza.
2: Mira.
0: Te juro. Lo compró en una de esas plataformas chinas. Pregúntale. Entonces yo lo hablé hoy al...
2: ¿Se activa con el líquido?
1: De eso. De eso, a entrar a la radio un día armado y matarlo a todo, está al borde, ¿no?
2: Pero ustedes le creen todo.
0: No. Pará.
2: Compra.
0: Le pregunté a Scartesini por qué es peor. No va a matar a nadie, ¿viste? Le pregunté al psiquiatra y dijo, sí. No, dice, me parece una tontería, pero de última me parece que está piola para gente mayor. O sea, Climent tiene un anciano adentro de él.
2: Pero lo que yo no entiendo es, ¿eso es que se actúa de noche el base pichí o con la cacona nomás? O que
1: es sensorial.
0: Siente movimiento y se prende la luz en el inodoro. Dice que lo pone como, preguntarle, lo pone como pastilla, ¿viste esas pastillas que se ponen en el inodoro? Después, ¿cómo limpia? Es un asco.
2: Pero espantoso, después cambiarle la pila.
1: Espantoso.
2: O hay que enchufarlo con USB.
0: Y claro, después lo tenés que cargar. Y de ahí es que sale que no le hace bien estar con usted, Kimón.
2: ¿Y qué tengo que ver yo con todo eso?
0: Y vos hiciste que el tipo, un tipo de izquierda, se tatúe capital. ¿Vos entendés?
1: Claro, sí. No. La vejación es tremenda.
2: Públicamente para desmentirte.
0: ¿Cómo?
2: Porque hasta la noche anterior,
0: ajá,
2: tengo las pruebas, le dije, pasame el modelo que se lo tengo que mandar al tatuador.
1: Sí.
2: Y me dice, no me hagas pensar, me voy a tatuar lo mismo que vos. Le digo, vos estás en pedo.
0: Calor.
2: Los dos lo mismo. Le digo, yo me voy a tatuar el logo de FM Capital. Me dice, bueno, haceme uno para mí. Digo, no seas boludo, hacete un logo general de una radio, un micrófono, hacete algo general.
0: Claro.
2: Digo, porque el día de mañana que nos peleemos y me mandé una carta de documento, me va a tener en tu brazo, no seas pelotudo. Y me dice, no me hagas pensar, tatuame lo mismo que vos. Entonces le dije, no vamos a ser hermanos de tatuaje, ni de leche, ni de nada, no seas pelotudo.
0: ¿Usted tiene Capital también tatuado?
2: Obvio.
0: Yo le quiero contar a la gente que discutíamos sobre el streaming. Y en Kimón y yo concordábamos que es una bosta el streaming, la radio tiene otra magia, que yo, viste, y dice, sacate la ropa, ponete la ropa, estate más o menos bien, bla, bla, bla. Discutíamos eso y Capital no pudo y largó el streaming. O sea, vengo a hacer la última, las mohicanas, más o menos. Y largó el streaming. Y cuando largó el streaming, bueno, para que nos sigan, no sé qué sorteó. Sí, tenemos no sé cuántos seguidores, Climent se va
2: a los 100 en vivo, y tuvimos los 100 en vivo.
0: 100 en vivo, se va a tatuar no sé qué. Y se tatuó Capital. Lo suyo, usted tendría que haber evitado eso.
2: No, pero aparte yo fui más pícaro, porque él tiene un micrófono, que tiene ahí como una especie de auriculares.
0: Sí.
2: Y yo puse que a más abajo diga Capital. Cuestión es que si mañana él encima de eso quiere poner noticia, o quiere poner FM La Lola, o FM El Milagro, él puede conservar el logo de una radio genérica y cambiarle el nombre a medida que se vaya cambiando de radio. Yo tuve, por lo menos...
0: Yo creo que lo suyo aplica a tortura.
2: No, yo le pedí hasta la noche anterior que se busque un modelo, pero él no quería buscarse modelo. En serio lo digo, ¿eh?
0: Podría haberle dicho, no, está bien, flaco, no te preocupes, ponete uno de esos, pintate.
1: Ya te gané.
0: Ya te gané.
2: Por vos que hablás con un psiquiatra, ¿no?
0: Sí.
2: El tipo no se había hecho jamás un tatuaje.
0: Usted tendría que hablar con el psiquiatra,
2: un tatuaje, ¿no?
0: Sí.
2: Y vos le decís, bueno, elegiste un modelo. El tipo tuvo 2 semanas para elegir qué modelo se iba a hacer. Y faltando menos de 6 horas, el tipo nos dice, no, cualquier cosa, me da lo mismo. Le digo, boludo, es algo que vas a llevar toda tu vida. Digo, fíjate qué querés. Y te digo, no, lo mismo que vos, no sé, no quiero ponerme a averiguar, no sé. Digo, el problema no tiene él, no lo tengo yo. Yo por lo menos le hice un diseño distinto, le tomé el espacio para que abajo después lo tache, que ponga el nombre, yo amo a mi mamá, cualquier boludo.
0: Mi mamá.
2: ¿Entendés? No. Claro, pero el tipo no se tomó el trabajo ni en 2 semanas de ver que se iba a tatuar en el cuerpo. Y le dije, ¿vos querés hacerlo? Y el tipo accedió, nadie lo obligó.
0: Bueno,
2: el tema psiquiátrico es él.
0: Mira, esa es la gente de producción, te están diciendo que vos estás mintiendo, ¿eh?
2: Esa es la Tere, porque ella quería tatuarse también y no la llevamos y quedó ofendidísima.
0: Tere.
2: Que es la operadora.
0: No, Tere. No,
2: ofendidísima.
0: Tere. Sí.
2: Además, ella está enojada porque ella, yo les quiero contar, si algún día necesitan hacer un mural, Tere hace los mejores murales de Salta.
0: Ah, qué lindo, no me digas.
2: Dibujos. Y ella iba a ser la encargada.
1: La Tere es una prócer.
2: Dibujo a Climent. y le hizo un dibujo que al crimen le pareció espantoso, entonces nada, no se tatuó lo que Tere quería. Y Tere,
1: escúchame, Quimón, ¿vos tenías algún tatuaje que solo lo pueden ver algunas personas?
2: Sí.
1: O sea, en la intimidad.
0: Sí. ¿Dónde?
2: No, bueno. Si no lo viste anoche, Paula.
1: No prefiero la luz de Climen.
2: Claro, me entendí. Claro. La luz para la próxima, además. Claro.
1: Sí, sí.
2: Pero sí, sí, tengo tatuaje oculto.
0: Ah, pero ¿se no lo se puede ver o no? Espere.
2: Duele. Fue el peor error de mi vida. Casi lo dejo a la mitad.
0: ¿Se lo hizo un hombre o una mujer?
2: Me lo hizo un hombre.
0: ¿Usted de la luz prendida o la luz apagada o no sé?
2: No, a mí no tengo ningún problema, no tengo ningún tabú, ningún prurito, me da lo mismo.
0: O sea, pero una chica que sale con usted una noche, que tienen un touch and go, ¿le ve ese tatuaje o por ahí no lo ve?
2: Y no, es complicado que no lo vea.
1: hay dos posibilidades.
0: La chica,
1: creo yo, o el chico, es corto o corta de vista. Ajá. O es corta nomás.
2: Que no se malinterprete, yo soy muy voluminoso, o sea, es complicado que...
0: ¡Cuánta maldad! Dios mío.
2: Yo soy un personaje voluminoso, entonces no se malinterprete, no me quiero tirar para arriba porque es totalmente bajo, pero... No,
1: mirá, yo tengo un tatuaje que cuando vos me lo ves, dice L y O. Ahora cuando se despliega dice la paz que es el otro.
0: No, ¡sale!
1: Claro, vos cuando lo ves al principio decís, L-O, ¿qué significará? Se despliega y vos le dices, la patria es el otro.
2: Era como el famoso...
1: Claro,
2: recuerdo de Constantinopla, claro, exactamente.
0: No está bien, muchachos, ¿qué quieren que les diga? El asado sigue vigente, lo que pasa es que otro de los integrantes tiene el cumpleaños de su hija el fin de semana que viene. Miranda dijo que descansa el sábado, que no lo moleste nadie. Y
1: estresado, está saturado ya de tanto.
2: Lo que me interesa saber es, ¿te vas a empezar a producir para los
0: streams? No me jodan, es lo que hay, les gusta bien, no, vayan no, a ver
2: necesitamos
0: tele.
2: Necesitamos production como la tele, necesitamos production.
0: Ajá, ¿vos qué te pones en tu streaming? ¿La remera y el tatuaje? ¿Por qué te maquillás?
2: Yo generalmente vengo fusilado los viernes, que vos no laburás, yo salgo los jueves, yo generalmente vengo fusil, pero nada, FM Noticias, sos la cara de FM Noticias, Paula, necesitamos producción, peinado, maquillaje,
0: no está.
2: Ropa, no.
1: Es la única cara de FM Noticias, la única.
0: Pará, no es verdad lo que dice Vladimir, sí, por un lado. Sí,
2: sí. Aprovechando este contacto.
1: Ya no estamos presentables.
2: Aprovechando este contacto, ¿por qué no laburan los viernes?
0: No, ya te dije, no es que no laburamos, hacemos otras cosas. Lo que pasa es que vos sos el que cree...
2: No laburan los viernes.
0: Pará.
1: Vos sos... Es problema de ustedes de lo que laburan, no de lo que no laburan.
0: Vos crees que la productividad se va por cantidad de horas, número uno.
1: No. Yo salgo dos veces acá a la semana y no laburo más. Toda la semana de nada. Me encanta no laburar. Soy como Lula, viste, que cada vez tiene menos horas de laburo para los empleados. El laburo es capitalista. No, hay que descansar más. Claro, ya está.
0: Escúcheme, yo ya sé que Climen no viene cada vez que usted se va de viaje. Así que, claro, él se va de viaje cuando quiere, a la hora que quiere, falta cuando quiere, por lo tanto, Climen falta acá, ¿no?
2: Yo hace casi un año que no me voy a la mierda.
0: Y la gente tiene que laburar 24/7. ¿De dónde salieron? ¿Por qué esa cosa?
2: Si Climen te está mintiendo, yo hace 10 meses que no me voy a ningún lado, ¿no? Así que si no está yendo, que no me eche la culpa a mí.
0: Ah, no sé. Siempre
2: te voy avisando.
0: Siempre tiene una excusa. Debe estar Climen viniendo rápido y no debe poder creer esto. Todavía no llegó. Ahí me va a mandar un mensaje. No, pues, no llego.
2: Yo no tengo compromiso social. Míralo.
0: No tiene compromiso social. Dice que en esta radio falta una voz libertaria. Podría ser la del Whitey. El Whitey fue creador de esta radio. Una vez que creó esta, se fue a musicalizar Capital.
2: Cabio.
0: Hablar de los ovnis en Capital, nada más libertario que...
2: Sabio, tipo sabio. Poné la bomba y te va.
1: Pero creo que el último mileicista de verdad, ¿no? En los medios. El último moicano mileicista. No. Banca a morir. Yo lo, a mí me cruzan las redes sociales.
0: Uy, se corta.
1: Lo respeto, ¿viste?
0: Lo tenés a Abel Díaz buenísimo. También.
1: No, Abel Díaz lo hace por dinero. El Whitey lo hace por convicción.
0: Se nos cortó la comunicación.
1: Esa es la diferencia.
0: Che, en inviertan, paguen el teléfono, loco, ahí en Capital. Paguen un híbrido. Cortó la tele, se hartó, o apareció el Whitey González y cortó,
1: bueno,
0: cortó la radio.
1: Un saludo, un abrazo.
0: Mándenle un abrazo, aquí no, no hay ningún problema.
1: Viste que en un momento existía el café pendiente.
0: Sí.
1: Que vos tomabas un café y le dejabas un café pagado para un pobre.
0: Sí.
1: ¿Me entendés? Bueno, este es el asado pendiente también.
0: Tenemos un asado
1: pendiente. Y si quieren algo más pendiente, tengo acá algo.
0: Para, pendiente, para. Hagamos una cosa pendiente. Vamos a la tanda. Sí.
1: ¿Sabes qué?
0: Sí. ¿Qué?
1: Viste que últimamente.
0: Sí.
1: Me hacen relacionarme con gente.
0: Sí.
1: Los lunes tengo una banda. Y hoy me tengo que relacionar con todo el mundo.
0: No, con todo el mundo no.
1: O sea...
0: Con todo el mundo no.
1: Antes era Margot. Ahora soy Margarita.
0: Ay, Dios.
1: Nuevamente, ¿no? Así que bueno.
0: Bueno, en el próximo bloque...
1: A las 2 de la mañana yo pienso de una manera sobre usted.
0: Mire.
1: A las 3 de otra manera.
0: Uh-huh.
1: A las 4 de otra manera.
0: Bien.
1: A las 5 pienso en el corchazo.
0: Dígame,
1: 13 horas 2 minutos, hermosa mañana en este mediodía de Salta. Seguimos en FM Noticias 88.1. Ya volvemos.

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0: Dice Kimón que ni su ex lo odia tanto que le corta como le cortamos nosotros. No le cortamos, le estoy diciendo que ellos cortaron. Que inviertan en telefonía, que pague el teléfono, no sé. Mensajes que van.
1: Tengo más frío que momia del Yuya y Yaco.
0: ¿Por qué? ¿Por qué? ¿Por qué?
1: Y porque viste que cuando en los lugares, así como vos ves el solcito, pero adentro está frío.
0: Está frío, es verdad.
1: No tan frío como el museo del BAM.
0: Ah, está complicado, ¿no? Tengo algunos mensajes para leerle, pero está re complicado lo del BAM,
1: De último momento.
0: Somos nosotros, sí. Arabia.
1: No,
0: a ver, volvemos a restablezcamos la comunicación con Vladimir. A ver, pruebe 1, 2, 3. No estoy haciendo nada. Vladimir está planteando algunos cuestionamientos que se están haciendo desde el MAM con referencia a cómo está subsistiendo este museo. El director del MAM es Mario Bernaschi. Vladimir.
1: Sí.
0: Ahí está.
1: Están cambiando el equipo de aire.
0: Sí.
1: El equipo de refrigeración en realidad no es un equipo de aire.
0: Claro.
1: Porque no es para que la gente esté un poco más confortable, sino para que se preserven mejor los elementos.
0: Mejor los cuerpos de los niños, ¿no?
1: Sí, y también para, creo que para el laboratorio.
0: Ajá,
1: específicamente.
0: Claro.
1: Pero parece ser que de golpe, ¿no?
0: ¿De golpe qué?
1: Parece ser que de golpe. De golpe tuvieron que hacer todo este procedimiento porque corrían riesgo la momia. Está mal llamada momia, pero la gente lo entiende así.
0: Está bien, pero...
1: Entonces, fue un procedimiento así, hay que comprar ya porque si no se pudre todo.
0: Ahora, ¿no pagan menos...?
1: Y lo venían postergando.
0: Los museos, esto es una curiosidad, ¿no? Una, ¿pagan los servicios?
1: No tengo la menor idea.
0: Porque se me viene a la cabeza eso, ¿no?
1: Yo creo que sí, porque EDES es una empresa privada.
0: Bueno, privatizada.
1: O sea, ¿cómo no le va a pagar? ¿Qué te va a regalar algo?
0: Privatizada.
1: Por eso lo tenés que pagar. Vos como Estado lo tenés que pagar.
0: Mira.
1: Sí, deben pagar.
0: Una duda que...
1: Fortuna.
0: Que se me generó. Porque además, en la radio de pintura, Bernaschi dijo que están analizando modificar el precio de las entradas en los próximos días. Es un museo, creo que prácticamente único en la Argentina y en Latinoamérica. Los visitantes extranjeros pagan 16.000 pesos. Esto, en dólares, ¿cuánto es?
1: Y algo así como 120 dólares. ¿De 12? De, ¿cómo es?
0: No, 16 mil pesos, sí.
1: Son 12 dólares.
0: $12. Bueno, en el mundo, en Europa fundamentalmente, los museos...
1: Por ejemplo, si vas al Louvre.
0: Bueno, $100, estoy casi segura, pero si quiere chequeemos. En la
1: le mandemos más caro.
0: Para el extranjero.
1: Claro.
0: A ver, voy a...
1: Pero el boliviano también es extranjero. Así que, le cobremos mal, boliviano. Y ahora que pagan los bolivianos, tenemos que pagar una reparación del tablero del materno infantil.
0: Uh-huh.
1: 240 millones. O sea que, Mayor está diciendo que la falla no fue entonces de esa, fue del propio Ministerio de Salud. Porque eso también,
0: claro,
1: tiene que ver con...
0: Se
1: están cayendo a pedazos las cosas, seamos sinceros. Le hemos dado un montón de herramientas a Milei y Milei nos caga sistemáticamente. Yo sé que el ministro no lo puede decir, la gente del gobierno no
0: lo
1: puede decir.
0: Lo dijo en su momento, ¿no? ¿Se acuerda?
1: Que lo digo.
0: ¿Que lo dijo?
1: A ver, esto del... Acá, lo del MAM.
0: Sí.
1: Fue como de último momento, me dice. No sabemos bien cómo se compró esto.
0: Mire,
1: esto ya estaba licitado, un nuevo equipo de refrigeración, ¿cómo el asunto?
0: Mire, vamos por parte. Para entrar al Louvre, la entrada general para no residentes del espacio económico europeo, la entrada es de 32 euros, algo así como en 37 dólares. Dice acá, no sé si tiene alguna modificación o algo por el estilo, pero
1: bueno,
0: puede sí, subirlo 40, tranquilamente.
1: 40 mil pesos más o menos.
0: Claro, puede subirlo tranquilamente. La gente de
1: ponele, cerremos en 40 mil si vos,
0: claro,
1: para, por persona.
0: Para extranjeros, yo creo que para residentes de la provincia esto tendría que ser gratuito.
1: Bueno, pues ya no están para darle esas posibilidades. Que esperen la noche de los museos.
0: Bueno.
1: Una vez al año se abre la puerta, el que puede entrar bien y el que no, no.
0: Bueno, y usted me decía, están cambiando los equipos de refrigeración del ¿sí? Museo de Arqueología de Alta Montaña.
1: No quiero ni preguntar cuánto salen esos equipos. O sea, esa muestra
0: sí.
1: En ese museo
0: sí.
1: Es invaluable.
0: Sí.
1: Es impresionante lo que tenemos para ofrecer como imagen al mundo.
0: Sí.
1: Eso lo trajo Juan Carlos Romero, ¿no? Eso lo armó Juan Carlos Romero con un montón de críticas, todo lo que vos
0: quieras. Eso buscaron robarse los del National Geographic porque todas las sí. Comunidades de la zona sabían muy bien que estos niños estaban en el Yuya y Yaco confirmado, conservados de manera natural. Cuando uno de los guías locales los lleva hasta el lugar y se da cuenta que los del National se están llevando esto, lo advierte, si yo no me equivoco, al Tano Yeni, que hace una nota al respecto y terminan quedando acá. Pero si no, se lo llevaban como si nada, ¿no? El país de la libertad, el país de no saqueamos.
1: Bueno, y en ese momento, a ver, millones de críticas, debe haber salido 40 veces más de lo que iba a salir, porque el retorno es así en el Estado.
0: Sí.
1: Pero bueno, era de la época esa que roban, pero hacen.
0: No, bueno.
1: Y si no, no teníamos eso, Paula, lo lamento.
0: No, bueno.
1: Ahora roban y no hacen.
0: A ver,
1: lo digo a nivel nacional.
0: Sí. No me gusta el planteo que me lo está haciendo al principio.
1: Sí, Paula, yo lo lamento.
0: Pero estos niños.
1: Ahora, cuando hacían cosas como Cristina. Y ella no robaba, obviamente que en el estamento social de la política sí había robo, pero ahí se hacía y no se robaba. Entonces todo, es medio difícil bancarse con una mujer que está presa y pagando por haber ejercido el peronismo, porque por eso está presa. Por eso Perón estuvo 18 años proscripto y sufrió atentados y bombas al pueblo. Después vino la dictadura. Ahora los malos son estos próceres de la patria.
0: ¿Qué?
1: O sea, así le fue a San Martín, así le fue a Belgrano, así le fue a Güemes. Pero una de las avenidas principales de la ciudad de Buenos Aires, que pasa por el Congreso,
0: sí.
1: Se llama Rivadavia,
0: sí.
1: Que nos lleva a caballito. Rivadavia. Y esos son los que se reivindican. Y esos no son ladrones, no son entregadores, no son cipayos, no son nada. Entonces Cristina es inocente, muchacho. Hasta que me demuestre lo contrario. Ah, dice, la justicia lo demostró, por eso está presa en su casa. No, yo te hablo de demostrarme lo contrario. Si vos desde la derecha, me haces vivir mejor que me hacía vivir Cristina es culpable. Así hay que cambiar el eje de la discusión.
0: Claro.
1: Ah, estamos militando acá un poco, Paula.
0: No, y me parece bien. Y no estamos mejor, claramente. No estamos
1: entonces,
0: mejor.
1: Entonces yo no puedo salir hoy y decir que...
0: Salvo...
1: Milei y Cristina es lo mismo. Que no. Alberto y Cristina es lo mismo.
0: Claro. No, él.
1: Que alguien es mejor que otro. No. Demostrámelo. Si vos me haces vivir mejor que como vivieron los argentinos con Perón y Evita,
0: sí,
1: o con Néstor y Cristina, vas a tener razón vos. Es simple, es corta la bocha. Entonces basta de hablarme de corruptos, porque corruptos van a aparecer en todos lados. Las cajas nacionales, provinciales y municipales son muy gustosas. Le gusta mucho al oportunismo político, pero haceme vivir mejor que con Néstor y Cristina. Si vos me haces vivir con Néstor y Cristina, Cristina es una chorra.
0: Claro. Bueno, en el mientras tanto, un oyente que trabaja en el materno infantil me dice, ¿qué querés saber? Y bueno, queremos saber lo que pasó. ¿Qué es lo que se rompió? ¿Funcionaron los generadores? ¿Y se debe esto a qué? ¿A una falta de mantenimiento por parte del Estado? Fue al, hasta acá todo el mundo dice, no, Edesa dice, no fuimos nosotros, son ellos, algo mal puesto, algo mal, no sé. O de la nada, ¿viste? ¿Qué sé yo? ¿Se te rompió el...? No, queremos saber qué pasó.
1: Bueno,
0: ¿de quién es la responsabilidad?
1: Por lo que dijo Ruiseñor.
0: ¿Quién?
1: Por lo que dijo el gerente, Resnick. No me sale el nombre, vos sabés que lo tengo negado.
0: Está bien, ¿qué? ¿Y pero él qué dijo?
1: Él dijo que fallaron los generadores, que no se cortó la luz y que le demostraron que no se había cortado la luz en Edesa.
0: Ah, Dios.
1: O sea, hay un problema interno. Se está desfinanciando la salud pública, se está desfinanciando la cultura y acá en la cultura lo meto al MAM. Entonces tenés que sacar una guita importante y ponerla ahí, porque si no se te pudren las momias. ¿Entendés? O sea, hoy la cajita que está dispuesta es muy chiquita. Porque todo lo otro, toda la otra caja está reservada para la campaña. Porque plata hay. Pero la van a tirar en la campaña. Ahora, la plata que están usando es muy chiquita, ¿viste? Para dejar funcionando esto. Es como que el auto, que tiene cuatro válvulas, está andando en una.
0: ¿Qué?
1: Y no hay forma de hacer un service.
0: Bueno, entonces...
1: Porque si no tendría que tocar la plata de la política.
0: Bueno, pero ¿qué está pasando con esa plata? Yo le voy a contar lo que me pasó esta mañana en el pedido de una entrevista. Pero si eso dijo el director del hospital, flaco, tenés que renunciar. Sí, la verdad que sí.
1: Bueno, se lo puedo decir eso.
0: Claro, el otro día en alguien del hospital dijo, el hospital está funcionando gracias a nosotros, al personal médico. Le digo al médico este, que en realidad es, yo intuyo que hay mucho más personal que solo el médico.
1: Escuché, pero además, si el ministro Mayone dice que hay que pagar 240 millones para reparar el coso,
0: sí,
1: y no se dieron cuenta antes... Bueno, la culpa es de adentro. O sea, que no hay ingeniero en sistema, el sistema eléctrico, electrónico, no sé qué poronga es.
0: Mientras tanto, la pantalla funcionó.
1: Sí, sí, es que no es un problema de luz. No es un problema de energía eléctrica.
0: No, claro.
1: Hay un problema interno.
0: Interno que deben subsanarlo ya, muchachos.
1: Claro, porque se dice, ¿y qué pasa? No.
0: Oyente.
1: Hay bebecitos ahí en incubadora.
0: Claro. Oyente me manda urgente, Independencia y Escuadrón de los Gauchos, colisión. Mil Rioja, 1551. Continúa la pérdida de agua, ya se hizo reclamo hace dos semanas y continúa. Sigue Jarsum con doble cargo, Dios mío. Buen día, casi Sarmiento, donde está el Hospital del Milagro, circular con precaución por la vereda porque están podando, están señalizando la zona. No es época de poda, ¿eh? No es época de poda. Está señalizada la zona por personal de tránsito. Te amo y escuchando a Kimón, ustedes leerán primero el mensaje. Soy amigo de lechuga y huevo. Bueno, ya está, me van a volver loca. En algunos de los mensajes que van llegando. Buen mediodía, gente de la radio. Estás hermosa, Paulita, así que aguante el streaming. Ah, una basofia el streaming. Bueno, el
1: músico. En este momento.
0: Sí.
1: Hay un procedimiento
0: sí.
1: de Gendarmería Nacional y Aduana
0: sí.
1: en un local de ropa grande, de calle Esteco, casi San Martín.
0: Esteco, casi San
1: Martín. Al frente de
0: uno,
1: del
0: uno.
1: Coso de...
0: Sí, uno de mujeres.
1: De la empanada.
0: Sí, sí, ya sé dónde.
1: Se llama Divinas.
0: Es un lugar donde se suele hacer mucha fila.
1: Grandísimo, se hace fila, se hace fiesta, además. Que tengo problema con los vecinos que viven arriba.
0: Sí, no me digas.
1: Pero el procedimiento es muy grande, ¿no?
0: Bueno, ayer...
1: O sea, acá lo que pasa
0: sí.
1: que estamos activando muchos negocios de ropa americana, de productos que llegan porque la libertad es libre,
0: de
1: vía contenedores chinos.
0: Sí.
1: Pero vayan por lo menos poniendo un papel, ¿viste? En condiciones. Que, bueno, que el contador le haga un dibujo más un poco coherente.
0: Bueno, ayer... uno de mis hermanos estaba muy enojado, dice, le agarraron una señora un bolsón de hojas de coca. Dice, ¿es joda o qué? Digo, ¿por qué seguimos con esta cosa de poner como los peores delincuentes a los que traen la coca de Bolivia, cuando acá vas a cualquier kiosco y te vas a encontrar con hojas de coca? Es algo que no logramos subsanar, ¿no? Es, o sea, Milei te dice, che, bueno, si le escapa a Arca, sos un campeón. Y resulta
1: no,
0: que...
1: No, sos un héroe.
0: Sos un héroe. Bueno.
1: Si no pagas impuestos, sos un héroe. Pero por otro lado, si vos no pagas impuestos, no se mueve menos de lo que se está moviendo. Si esa plata supuestamente va para otro lado. Bueno, está...
0: Bueno, Julito se comprometió a decirnos de quién es la responsabilidad de esto. ¿Qué pasa en el Hospital Materno Infantil? Mientras tanto, otro oyente dice, el Museo de Altura, mucho por contar. Dice, el sistema de conservación no estaba bien diseñado en la cámara de cambio. No sé qué será la cámara de cambio. No está bien el vacío, toma humedad. Ojo, el arreglo debe ir por ahí. Yo trabajé ahí y conozco. Ah, mira,
1: bueno, lo que creo que hay que evaluar
0: sí.
1: en las condiciones que ahora están estas momias, ¿no? Los niños y niñas del Yuyayaco.
0: Bueno, yo estimo
1: en el sentido museo.
0: Claro.
1: Si se ha tenido algún deterioro, ese tipo de cosas, ahí lo evaluará. Y si lo evalúan, yo creo que sea muy público si llega a haber un deterioro.
0: Bueno, acá hay mucho antropólogo. Tenemos la carrera de antropología. Así que...
1: No tiene nada que ver con eso, Paula.
0: No, pero me refiero para... Yo
1: esto tiene que ser ingeniero criogénico.
0: Está bien, pero por lo menos...
1: Es otra cosa,
0: En lo visual van a saber si están bien o no, ¿no? Conservar. Mira,
1: Romero estaba tan desesperado en ese momento cuando lo inauguró. Que vos entrabas así el recorrido y te mostraban una foto.
0: Sí, en el lugar.
1: Nadie se acuerda de eso.
0: Era un museo de momias sin momias.
1: Sin momias. Entonces vos entrabas y decías, ahí está la momia. No, era una foto.
0: Sí, era horrible.
1: O sea, ¿cómo será que tenías que ir justificando la guita de haber salido eso? Pero bueno, pero quedó eso. ¿Se entiende lo que digo? No estoy diciendo, bueno, pero como quedó ya no me importa. Acá si vos no le metés un poco la mano al, ¿viste? A la provincia de algún lugar, siendo vos el que la manejás, es medio difícil, ¿no? O sea, hacer esto o quedarse tanto tiempo, ¿para qué?
0: Claro.
1: La gestión debería ser 4 años y vos deberías transformar lo que por lo menos otros no pudieron transformar, pero transformar en serio, ¿no?
0: Bueno,
1: eso sí, corres riesgo que te metan un tiro. O que te secuestren con porragones.
0: Claro. El fin de semana, fui al Fuerte Cobos. Yo esto todavía lo comenté al pasar, hice un video, de hecho no lo publiqué, porque quiero tener la información completa. Estuve buscando en el boletín oficial, es una obra que se licitó, que se presupuestó, que comenzó. Y está abandonada. Esta mañana pedí hablar con el secretario de Obras Públicas, para hablar sobre esto, qué pasa con esta obra. Entonces me...
1: No sé si esto es obra pública, ¿no?
0: No, sí, sí, es obra pública.
1: Porque viste que hay una dirección de patrimonio.
0: Bueno, pero no, pero esto venía de Nación y Obras Públicas me parece que se hacía cargo porque la licitación
1: porque
0: se hizo...
1: Porque es un museo.
0: Pero se hizo en la provincia.
1: Un museo nacional.
0: Se hizo en la provincia la licitación. Era el Fuerte Cobos. Hay una...
1: En el área de... El museo, creo, ¿no? El patrimonio...
0: La licitación, todavía... No, porque lo que iban a hacer era un museo. Era un programa nacional para reforzar la historia, si usted quiere, el patrimonio. Pero la licitación, o sea, se mandaba guita para acá, porque la licitación la hicieron acá en Salta. Sí, bien. De hecho encontré la licitación, quién es el... ¿Por qué? Porque el cartel de obra está tirado, arrumbado ahí, no podés ni siquiera pasar, nada. ¿Sí?
1: Bueno.
0: Y una casa a medio hacer, en que evidentemente sí. Iba a ser el lugar de ingreso, o para el guía, o para bueno, quien fuese. Esto
1: último
0: podría...
1: momento, Paula.
0: Espere, esto podría generar hasta un ingreso por ese lugar, y ¿sabe qué me pasó? Me dijeron, che, dice... que hablaron algo, es sobre el... es para saber en qué quedó la obra... Y le dije, fui yo. Así que todavía estoy esperando que Hugo de la Fuente, porque no puedo estar jodiendo al ministro Camacho por todo, que Hugo de la Fuente me diga qué pasó. ¿Llegó ese dinero? ¿No llegó? 2021, Milei asumió a fines del 2023.
1: Hugo de la Fuente, Hugo de la Fuente,
0: sí,
1: sigue estando.
0: Secretario de Obras Públicas.
1: Juan Carlos,
0: sí,
1: por ahí.
0: Sí, sí.
1: Hugo de la Fuente,
0: el ingeniero.
1: El padre.
0: El ingeniero.
1: Ese, ¿no?
0: De la...
1: El papá.
0: ¿El papá, sí, de quién? El ingeniero.
1: No, yo creo que lo iba a sacar, ¿verdad?
0: Debe ser papá de alguien por ahí, no
1: sí,
0: sé.
1: Sí, sí.
0: Pero,
1: Es el mismo, es el papá.
0: No, el mismo.
1: Es el mismo, el papá, ¿no? El papá de alguien.
0: No sé de quién me está diciendo,
1: o sea,
0: usted,
1: bueno,
0: pero...
1: Yo creo que usted lo iba a sacar rápido.
0: No, yo no. Listo. Bueno, sí, último. Listo. Estoy esperando la nota.
1: Último momento.
0: Estoy pidiendo, mañana Sarabia vea si podemos entrevistarlo a Hugo de la Fuente. Yo tengo el video hecho. Yo puedo salir en el video diciendo, mira... Esto está destruido. 2 años tuvieron, calculo que les mandaban los fondos, ¿qué pasa?
1: Usted dijo ayer que estaba cerrado.
0: Totalmente cerrado. Olvidado. O sea, antes por lo menos podías entrar a las ruinas del
1: mirá,
0: fuerte.
1: Claro,
0: del
1: sí.
0: Ahora ya ni
1: mañana
0: eso.
1: Seguimos ese tema.
0: Meta.
1: Santiago Solá.
0: ¿Quién es?
1: ¿Te suena?
0: No.
1: Pero es Solá Cholo, ¿no?
0: No, ¿quién es?
1: Es convencional constituyente,
0: sí,
1: de la Libertad Avanza.
0: Ajá, ¿en dónde?
1: ¿Cómo dónde?
0: ¿Acá, en Salta?
1: Y sí, te estamos hablando de la reforma de la Constitución Municipal.
0: Sí, la Carta Orgánica.
1: La Carta Orgánica, como le gusta.

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0: 52 minutitos en la República Argentina. Bienvenidos, bienvenidas. Primero Salta, hasta las 13 de la tarde. Te vamos a estar acompañando, por supuesto, aquí en el 88.1 FM Noticias. Y en la operación técnica. ¿Cómo le va? ¿Cómo estamos? Gustavo Sarabia, ¿todo bien?
1: Espectacular, espectacular.
0: Hermosa jornada en la ciudad de Salta. Solcito a la vista. Por lo menos va a durar un ratito. 14 grados la temperatura en la ciudad a esta hora. Y, por supuesto, la máxima prevista de que vamos a tener en la jornada de hoy, con un cielo totalmente despejado, 18 grados la máxima. Para mañana, la mínima de 4 grados, la máxima de 11 grados y con probabilidad de precipitaciones para mañana. Para el viernes, 2 grados la mínima, 14 la máxima. Para el sábado, 3 grados la mínima, 14 grados la máxima. Y por supuesto, para el domingo, 3 grados la mínima, 17 la máxima. Y que, por supuesto, empezamos y damos continuidad informativa de lo que sucede en la jornada de hoy, de lo que va a suceder, y la noticia del momento: tremendo operativo y muy mal manejado mediáticamente, pero tremendo operativo de gendarmería y de ARCA por mercadería, bagallego y mercadería no declarada. Varios locales, o no sé cuál habrá sido el criterio, pero varios locales del micro y macro centro fueron allanados en la jornada de hoy, cerca del mediodía, justamente buscando estos locales que lo que hacen la mayoría y que tienen mercadería que, por supuesto, en la procedencia viene de afuera. Esto de la mercadería americana, de la ropa americana, bueno, resulta que varios negocios fueron allanados en la jornada de hoy, fueron intervenidos por parte de gendarmería en todo un espectáculo policíaco y que, por supuesto, pretendiendo dar a conocer sobre el movimiento de ropa, de mercadería y de ARCA. Ahora, la pregunta es, ¿recién se avivan? ¿Recién se dan cuenta? Lo cual no es malo, genera un alto nivel de trabajo, pero claro, evidentemente, por eso insisto, no sé cuál habrá sido el criterio que habrán utilizado para poder avanzar en este sentido y llegar a las inspecciones o hacer estos allanamientos en diferentes sectores, Así que, básicamente, nada, llamó la atención en la jornada de hoy. Para los que vieron operativos de gendarmería, oficiales, bajando, yendo, bueno, ARCA junto con gendarmería, por el tema de la mercadería. Ahora me imagino que fue completito para absolutamente todos, ¿no? Por iguales. No es que decidieron a este sí, a este no, a este sí, a este no, como suele suceder a veces. Por el otro lado, te voy contando. A nivel nacional hay una suerte de proyectos. Se viene una catarata de modificaciones en el Congreso. En principio se está tratando. Se llama Ley de Hojarrasca. Ley de hojarrasca. Tratan la derogación y modificación de legislación que ellos consideran obsoleta. Son alrededor de 70 leyes. Estos proyectos que aparecen de la galera, así que la verdad que uno no termina de entender, y después nos vamos llevando sorpresas, ¿no? Son 70 leyes que en principio serían derogadas o modificadas, porque lo que generan es un gasto y un costo al Estado. Un costo al Estado. Y, por supuesto, lo que pretenden en la jornada de hoy, y dicen que cuentan con el apoyo de más de 129 legisladores que les permitirían obtener y alcanzar la mayoría para poder aprobar esta ley hojarrasca. Pero entre esos también saben qué es lo que van a aparecer. Van a sumar proyectos sociales, dice. Van a sumar proyectos sociales. ¿Qué es lo que entienden? ¿Qué es lo que entienden? Van a estar la restitución del programa. Van a estar, primero, proyectos relacionados con las licencias por paternidad. La restitución del programa Remediar, que son los medicamentos gratuitos. Van a estar con un proyecto para ampliar las prestaciones del PAMI y pedidos de informe a Sandra Petoviglo por el incumplimiento de la ley de financiamiento universitario. Esto desde, obviamente, ¿qué cosa? La oposición. Porque desde el oficialismo lo que van a pretender es convocar a su propia sesión para, obviamente, tratar los proyectos que tiene, que te paso a describir. La ley hojarrasca, ya te decía, eliminar 70 leyes que, según el gobierno, lo que hacen es generarle un gasto innecesario al Estado, ¿no? Y además que afectan a libertades individuales. Por el otro lado, con más o menos, están planteando tratados internacionales, van a tratar de seguir una serie de tratados internacionales, primero, de extradición y asistencia jurídica mutua, con Polonia, Costa Rica, Chile, Serbia e Italia, el convenio de La Haya sobre cobro internacional de alimentos para niños, el convenio internacional de Nairobi, sobre la remoción de restos de naufragios y una condecoración a un veterano de Malvina. Por el otro lado, pero lo que obviamente más va a quizás generar obviamente polémica, más allá de todo lo que vengo mencionándote, tiene que ver directamente con el hecho de los subsidios al gas por zona fría. En la fila del oficialismo aseguran que tienen las voluntades de 129 legisladores nacionales. Entre esos, la mayoría de nuestros legisladores por Salta, con lo que eso significaría, ¿no? Pero el que salió a decir que votaría en contra es Biela, pero vamos a ver qué es lo que sucede, porque hasta el último segundo tampoco podemos confiarnos. Pero por el otro lado, de hecho, van a sostener, tratar de sostener el número hasta el final para que haya quórum, para que puedan tratarlo y aprobarlo. Lo que se pretende es que el oficialismo apunta a restringir el universo de beneficiarios del régimen de zona fría únicamente a la Patagonia, Malargüe y Mendoza y La Puna, mientras que excluyen a provincias que ingresaron por una ampliación en el 2021, por ejemplo Buenos Aires, Córdoba, Santa Fe y San Luis. En esa reforma que había sido impulsada por Máximo Kirchner, el Congreso había extendido el criterio de zona fría a partir de parámetros bioambientales, llevando el número de beneficiarios de 950.000 a 4 millones de familias, de hogares, casi la mitad de los usuarios residenciales con acceso a gas por red. Bueno, dice desde la Casa Rosada, dicen, pero no se preocupen que ninguna persona que necesite perderá la ayuda estatal, ya que los hogares con ingresos inferiores o iguales de 3 canastas básicas totales podrán registrarse en el régimen de subsidio energético focalizado, que también van a haber modificaciones en los subsidios para el gas. Y atento con esto, porque según lo que terminan informando, que van a volver al esquema original, lo que va a representar un ahorro de entre 200 y 460 mil millones de pesos. En total quedan afuera alrededor de casi unos 55 departamentos, son en Buenos Aires, 55 departamentos de Buenos Aires, 3 de Catamarca, 13 en Córdoba, 12 en La Pampa, 3 en La Rioja, 6 en Mendoza, 8 departamentos en nuestra provincia de Salta quedarían fuera y excluidos de los subsidios por zona fría. Entre eso les aviso, esta capital, ¿no? Entre eso está capital. 11 en San Juan, 8 en San Luis, 8 en Santa Fe y 1 en Tucumán, que es lo que quedarían fuera. Pero por el otro lado dice que el gobierno había negociado compensaciones con un grupo de provincias cálidas a través de subsidios en la energía eléctrica. Las beneficiadas serían Misiones, Santa Fe, Jujuy, supuestamente Salta, Catamarca y Tucumán. Varias provincias habían planteado que no podían mirarse solamente la lógica de zona fría, porque en el norte existe un consumo energético altísimo con por el calor extremo, y allí aparecieron compensaciones vinculadas a zonas calientes, según lo que terminaban planteando algunos. Así que bueno, nada, por el otro lado, el proyecto también dice que va a permitir que las distribuidoras y transportistas eléctricas de jurisdicción federal que se vieron afectadas durante los últimos años por el congelamiento de tarifa puedan aplicar ese crédito para cancelar deudas con la compañía administradora del mercado. Así que básicamente Salta Capital quedaría fuera de la lógica del subsidio del gas en relación a ser zona fría. Así que este frío, olvídate. El gas, que además se decía que lo van a sostener, lo van a subsidiar de alguna manera, pero en seis meses después, durante seis meses, pero a partir de octubre lo van a pasar a cobrar en cuota cada uno de los diferentes usuarios que fueron beneficiados, así que nada. Por el otro lado, Consejo Deliberante en la ciudad de Salta, en la jornada de hoy se espera que se lo suspenda al libertario Casasola, el que fue protegido por La Libertad Avanza, y hasta cierto punto fueron muy, muy tolerantes desde el oficialismo, y desde aquellos que por supuesto se consideraban feministas y un montón de otras cuestiones de discurso, porque en la práctica convivieron, están y los aguantan todavía Pablo López y a Casasola. Desde Pablo López no se volvió a saber absolutamente nada, ¿no? En relación a la causa, en relación a lo que va a ser el Consejo Liberante o no. De hecho, se espera que sea suspendido de sus funciones hasta que se resuelva en la justicia su situación procesal. Y por supuesto, por otro lado, la Comisión de Disciplina, Juicio Político y Responsabilidad Patrimonial, están vinculados a esta situación. Y en la jornada de hoy van a tratar 19 proyectos legislativos incluidos en el orden del día por la Comisión de Labor Parlamentaria. Se dará tratamiento formal a una nota ingresada relacionada con la situación del edil, lo que va a abrir la puerta a una posible sanción dentro del cuerpo legislativo. La sesión, dicen, comienza esta tarde y se espera un fuerte debate, el mismo que nos viene aburriendo desde hace ya varios años, donde seguramente van a atacar al gobierno nacional, los otros van a defender al gobierno nacional y van a estar en una ida y una vuelta. Mientras tanto, en Salta, nadie se dedica y observa qué es lo que va a suceder, qué es lo que podrían mejorarnos las condiciones. Por el otro lado, me imagino que algunos se harán eco de lo que va decidiendo la comisión, esto de los convencionales, ¿no? La convención que se supone que está laburando para mejorar y cambiar la Carta Orgánica Municipal. Vamos a ver qué es lo que sucede. 14:04 minutitos en la República Argentina, 155-395 para que se comuniquen con nosotros. Y por supuesto, 395-853. Ahí está, 155-395-853 para que se comuniquen con nosotros. Y por supuesto, por el otro lado, te voy a estar contando algunas cuestiones más. Es increíble, 23 horas tardó en el escándalo. En el escándalo que ha sucedido en el materno infantil. Resulta que el chiste, no es tan chiste, ¿no? Pero por decirlo de una manera sutil, el chiste de Edesa de prender a pagar y lo que ha afectado al materno infantil y el tablero, los costos, dice el ministro de Salud, ascienden a los 250 millones de pesos. Lo que le costaría el arreglo de ese tablero. Algunos dicen un tablero que está desde el principio de la inauguración del hospital, desde las últimas actualizaciones, pero que de hecho van a estar obviamente viendo de qué manera lo recuperan. 250 millones de pesos, me imagino yo que ya estarán actuando debidamente el ente regulador y absolutamente todo lo que significa hoy, por supuesto, esta empresa Edesa y su comportamiento, ¿no? Para que lo tengan en cuenta. Y por supuesto, por el otro lado, Edesa en vez de salir a plantear obviamente una respuesta concreta de lo que pasó en el materno infantil, resulta que terminó planteando y denunciando que hay cerca de 20.000 familias que están enganchadas de la luz en Salta, algo que ya nos lo había contado el Uluncha Sarabia la semana pasada cuando charlábamos con él. Por otro lado, y tratando de llevar un poco de información fuera de todo el mundillo político y de todo lo que nos atosiga, hay algo que por supuesto me encantaría poder compartir con ustedes, y para esto lo vamos a aprovechar y agradecerle el tiempo que dispone para charlar unos minutos con nosotros al doctor Sebastián Jans, quien vamos a charlar un poquitito, porque resulta que se está cumpliendo esto de el día de la hipertensión. Fue hace un par de días nada más de la presión en la hipertensión arterial. Y también, por supuesto, algunas cuestiones que vamos a aprovechar él como especialista dentro del mundo, enorme mundo de la cardiología. Y lo vamos a saludar. Doctor, bienvenido. ¿Cómo está? Fernando Primero Climen lo saluda.
2: Hola, Fernando. Muchas gracias por tu llamado.
0: No, gracias a vos por atendernos y, por supuesto, de poder ir llevando un poquitito de luz a nuestra audiencia, que en definitiva hay cosas como que nos llaman la atención y siempre está bueno recordarle. Arranquemos con lo más cercano que tenemos, esto de un día específico para hablar de hipertensión arterial, pero puntualmente, ¿qué es lo que incide? ¿Cómo estamos? Vos que además te dedicas en el cotidiano a abordar esto.
2: Bueno, la idea de tener un día de la hipertensión es que tomemos conciencia de uno de los asesinos silenciosos, como lo llamamos.
0: Sí.
2: Procesos que ocurren en el cuerpo con mucha frecuencia, es decir, es un problema, un trastorno de salud sumamente común.
0: Sí.
2: Y que tiene un impacto con riesgo de vida, es decir, favorece enfermedades que llevan a la muerte y que no nos damos cuenta hasta estados muy avanzados del problema. Si no controlamos la presión arterial, no nos vamos a dar cuenta de que somos hipertensos. Existe un gran mito vinculado a la hipertensión, que es que uno puede darse cuenta que le duele la cabeza, que siente algún tipo de malestar y que eso es hipertensión arterial.
0: ¿Distinguen los dolores de cabeza? Digo, yo que soy migrañoso crónico, ¿podemos distinguir entre la presión o una migraña?
2: No. La gran mayoría de las hipertensiones no dan ningún síntoma. Ya en los extremos de la hipertensión, es decir, en valores muy altos, por encima de 180, de 200 de presión máxima, podemos tener algún tipo de malestar que el migrañoso lo va a reconocer como una molestia en la cabeza distinta.
0: Sí.
2: Incluso un dolor menos intenso que el de la migraña.
0: Ajá.
2: Es más un malestar,
0: sí,
2: una incapacidad de concentrarse, un dolor difuso, pero no hay posibilidades, es más un mito referir que el dolor, por ejemplo, de la nuca o algún lugar en puntual de la cabeza esté vinculado a la hipertensión, porque la mayoría de las veces es asintomático. Pero ¿qué sucede? Mucha gente va a decir, pero doctor, a mí me duele la cabeza, me voy, me tomo y tengo la presión alta.
0: Sí.
2: Bueno, mucha gente descubre que es hipertenso porque se controla cuando se siente mal.
0: Claro.
2: Entonces así tenemos un registro de hipertensión. Y también ocurre que cuando tenemos un dolor, el dolor puede hacernos subir la presión arterial.
0: Ajá.
2: Por supuesto, en personas que estén predispuestas.
0: Sí.
2: Una persona que tiene un valor limítrofe de presión arterial ante un contexto de una contractura muscular o un dolor de columna, la presión puede subir.
0: Y entonces, estas cuestiones de dolores, por ejemplo, de disparar las cuestiones de presión, estadísticamente se vuelven, ¿puede ser pasajero o ya directamente cuando se detecta ya, hipertensión arterial, o se viene para quedarse?
2: Bueno, la persona que responde con suba de la presión arterial ante distintas circunstancias, por ejemplo un esfuerzo físico o un dolor, marca una predisposición. No necesariamente, ya lo definimos como hipertenso, es una persona que debemos controlar, porque la presión debe ser tomada en una situación de total reposo, de tranquilidad, es decir, no cuando estamos con un dolor, no cuando estamos en una situación de estrés, que muchos vamos a tomarnos la presión en ese momento, tuvimos una discusión y nos controlamos la presión. Bueno, en realidad el hipertenso está con los valores elevados en una situación de total tranquilidad. Y es ahí, esos son los valores que tomamos para decidir el tratamiento de una persona. Ahora, a quien le sube en una situación de estrés, al quien le sube en una situación de dolor, está marcando una predisposición, y esa debe ser una persona que debe ser controlada más de cerca porque tiene una alta probabilidad de ser hipertenso.
0: Ahora, cuando hablamos de hipertensión, decías, este es un asesino silencioso, y cuestiones, ¿aumentan en relación a las situaciones socioeconómicas que se presentan en cada momento, digo, de la historia?
2: Absolutamente.
0: ¿Se relaciona?
2: Absolutamente. La hipertensión está vinculada al estrés debido a efectos hormonales. Nosotros producimos ciertas hormonas vinculadas al estrés. Le llamamos las hormonas del estrés. Entre estas están las catecolaminas, que es el nombre científico para la adrenalina y la noradrenalina, que por ahí son más conocidas por esos nombres, y el cortisol, que es una hormona que normalmente necesitamos para nuestra vida diaria, pero que en situaciones de estrés se eleva. Siempre que tenemos una situación de estrés, un dolor, por ejemplo, es un estrés, una discusión es un estrés, un ejercicio físico es un estrés.
0: Sí.
2: El tema es cuando ese estrés se sostiene en el tiempo, es sucesivo, se vuelve crónico. Nuestra vida está sometida a estrés y nuestro cuerpo necesita de ese estrés, estar cambiando las circunstancias. Pero si estamos sometidos a un estrés permanente, como puede ser una preocupación económica, sí, como puede ser una preocupación laboral, como puede ser una preocupación de salud, vamos a tener las hormonas del estrés en una producción elevada y sostenida. Y eso es lo que lleva al desarrollo de hipertensión. Porque estas hormonas producen algo que se llama vasoconstricción, que yo se lo explico a los pacientes, es como si uno apretara la manguera y el chorro sale más fuerte.
0: Claro.
2: Así pasa con los vasos sanguíneos. Se contraen y por lo tanto la presión interna dentro del vaso aumenta. Y ese aumento de la presión ejerce un daño sobre las paredes de los vasos sanguíneos, con posibilidad de rupturas o posibilidad de que se enferme el interior de los vasos sanguíneos, favoreciendo las enfermedades que yo te decía, que son las potencialmente mortales, que son las vinculadas a las arterias, a la enfermedad de las arterias, entre las que incluimos el infarto y el accidente cerebrovascular o ACV.
0: Claro. Ahora, la pregunta del millón es, y siendo sensato, porque cada vez que yo hago esta pregunta, me largan un montón de cosas que en la actualidad, por cuestión económica, tiempo o inclusive responsabilidad, porque somos muy responsables,
2: no podemos cumplir.
0: Lo que es el cómo lo prevengo.
2: Bueno, yo creo que en gran medida es la moderación.
0: Sí.
2: La vida nos va imponiendo desafíos permanentemente, dificultades. Somos homo solvers, se dice. Estamos resolviendo constantemente situaciones para que surjan nuevas. Creer que no va a haber problemas nunca es una utopía. Y entonces tomar conciencia de eso y buscar una forma de vida equilibrada, estable, con afectos, eso es, creo yo, el objetivo, y es a lo que tenemos que procurar.
0: Claro.
2: Si nosotros hacemos una regla de 80-20, de 80% del tiempo alimentándonos bien, a conciencia, intentando que sean la comida lo más natural posible, lo más casera posible, lo más que nos cocinaban nuestras abuelas, es más probable que tengamos menos enfermedad.
0: Claro.
2: La enfermedad está por ahí no tanto en la grasa de un bife, sino en los ultraprocesados, en los alimentos que compramos, que son todo lo que es comida rápida, productos industrializados, que tienen conservantes, que tienen grasas, se llaman grasas trans, que son modificadas para ser más sabrosas a esas comidas, más adictivas.
0: Y si
2: nosotros logramos que nuestra alimentación sea más escasa de esa y recurrir más a alimentos, yo digo más mercado y menos supermercado, se lo copia no sé quién, pero me sirve de recurso.
0: Como anillo al dedo,
2: Como anillo al dedo. Entonces, en el tema alimentación ya es un punto a nuestro favor.
0: Claro.
2: El otro es la actividad física. Y bueno, yo converso todos los días con mis pacientes. Por ahí un docente sale de una clase, tiene que entrar a otro colegio. La verdad es que es difícil darle un lugar a inscribirse en un gimnasio o hacer un deporte. Estoy de acuerdo, no siempre es fácil. Yo también me debato todos los días en hacerme un lugarcito para hacer algo de actividad física, que me cuesta, que no me es agradable. Algunas personas aman ir al gimnasio, aman hacer un deporte. A mí siempre me costó. Pero bueno, pienso, ¿cómo quiero envejecer?
0: Claro.
2: Lo que depende de mí es tener esos recursos, hacer ese estilo de vida. Después estará determinado por la genética, la suerte, lo que me toque a futuro.
0: Claro.
2: Pero lo que depende de mí es de que me cuide un poquito en la alimentación, que intente hacer actividad física. A veces es dar lo que llamamos pausas activas, es decir, en vez de cuando estamos, no sé, unos minutitos de descanso, tirarnos en un lugar, hacer una caminata, salir a dar una vuelta a la manzana, bajarnos del colectivo unas paradas antes, cuando el día está lindo.
0: Claro, que no es lo mismo que correr tenso a que el colectivo se te va, no es lo mismo correr porque al pibe lo llevo tarde al colegio.
2: Va a pasar siempre, claro, pero demos algunos lugares a otro tipo de estrés. Ese es el estrés que hablábamos recién, que es perjudicial, y el estrés bueno es cuando le hacemos al cuerpo hacer un esfuerzo extra,
0: claro,
2: sí, pero programado, deseado, y eso también estimula al cuerpo a tener beneficios.
0: Ahora, la pregunta es evitar también determinados consumos, y te le engancho con el otro tema que quiero aprovechar que te tengo, es el hecho de Gobierno Nacional terminó permitiendo y levantando una restricción importante que se dio hace un par de años con la relación a todos los productos que hacen a nicotina en bolsita, a las cuestiones que hacen al vapeo, los cigarrillos electrónicos, y por supuesto esto ha generado que el sector tabacalero salió a celebrar de hecho salió a decir, va a venir determinadas empresas internacionales a invertir y a producir acá en Argentina, pero el mundo de la salud, ¿qué opina en relación a este tema y lo que puede llegar a influir en jóvenes, ¿no? Porque son productos que básicamente el mercado está hecho en un 75% para ellos.
2: Sí, yo te voy a, antes de hablar puntualmente de este cambio regulatorio, te voy a dar algunos mensajes que me parecen los básicos.
0: Dale.
2: Que se tienen que dar desde la salud. En primer lugar, cualquier forma de consumo de tabaco o nicotina, la mayoría de las veces es nicotina derivada de tabaco, es deleterio, es malo para la salud, ¿sí?
0: Sí.
2: Ya sea en forma de cigarrillos, ya sea en forma de pouch, que son las bolsitas de nicotina, ya sea en tabaco calentado, ya sea en vapers, ¿sí? Son distintas formas, le llamamos las nuevas formas de tabaquismo que reemplazan al cigarrillo, y podríamos hablar de las antiguas, el cigarrillo común, el cigarro, claro, o la pipa. Todos esos consumos en alguna medida van a afectar la salud. Entonces el objetivo es que cada vez haya menos personas que consuman estos productos, cualquiera de estos productos. Que si vos no fumás, no empieces con nada, ni con lo tradicional, ni con lo nuevo, porque lo nuevo no está exento de riesgos.
0: Claro.
2: ¿Sí? Segundo mensaje, ¿hay productos mejores y peores? Posiblemente. Posiblemente estas nuevas formas de tabaquismo, el vapor, el tabaco calentado, tengan un efecto dañino menor que el tabaquismo convencional.
0: Claro.
2: Eso por estudios que se están haciendo y se está viendo que a la combustión, es decir, el quemar el tabaco con el cigarrillo tradicional, genera muchos más tóxicos que cuando no se logran esas temperaturas, que es lo que ocurre con los sistemas modernos, vapor, tabaco calentado. De 800 gramos en un cigarrillo convencional a 200 grados en una persona que usa un vapor o un cigarrillo calentado.
0: Claro.
2: Esto son evidencias preliminares. Para el tabaquismo nos llevó 50 años, porque las enfermedades llevan un tiempo en poderse detectar, demostrar el daño que producía fumar. Entonces hoy no podemos decir que un vapor es algo inocuo o poco riesgoso y que podemos consumirlo. Muchas cosas están por verse y tienen nicotina, que sabemos que es una sustancia adictiva que produce efectos cardiovasculares, es decir, problemas cardíacos, aumento de la presión arterial, por ejemplo. Por lo tanto, debemos evitar que haya nuevos consumidores de estos productos. La prohibición de hace más de 10 años, ¿funcionó? La verdad es que no funcionó.
0: Ajá.
2: Lamentablemente, decir prohibir fue decir, nos desentendemos de esto, no le prestamos atención. No era prohibir con un control.
0: Claro.
2: Entonces hubo contrabando, se vendía estos productos en cualquier lugar, sin ningún control, con un marketing indirecto, marketing indirecto porque no había carteles en ninguna parte, pero se le ponía sabores que atrae a los chicos, se le ponía formas que atrae a los chicos, no sé, cartelito de Messi, forma de un osito.
0: Sí.
2: Y en lugares donde son frecuentados por chicos, por ejemplo, me contaban de lugares donde se cortan el pelo adolescentes,
0: claro,
2: que vendían vapers.
0: Sí.
2: Entonces, si este cambio en la regulación sirve para poder controlar eso, que en algunas de sus pautas lo dice, por ejemplo, se prohíben los sabores, ¿sí? Solamente se permite el sabor mentol y el sabor tradicional del cigarrillo. Si se controla los lugares de expendio y se evita que haya nuevos consumidores de estos, fundamentalmente los menores de edad, bienvenido sea esta regulación.
0: Claro.
2: Mucho está por verse, ¿sí? Lo que está claro es que hasta acá fuimos pésimos manejando las nuevas formas de tabaquismo.
0: Claro.
2: El decir estaba prohibido no sirvió de nada. Si esto va a servir, está por verse. Si realmente logramos controlar eso, que es lo que te digo, el marketing indirecto, fundamentalmente a gente joven, y logramos que no haya más nuevos consumidores de tabaquismo en sus formas nuevas o tradicionales, habremos tenido un beneficio sobre la salud.
0: Ahora, claro, pero cuando nosotros planteamos y decimos esto de está bien, prohibir sin control, la verdad que en ningún lado funciona. Una cosa tiene que ir de la mano con la otra. Ahora, cuando planteamos liberarlo y restringirlo porque hace a la libertad individual de cada uno, Sí, a mí realidad, hace un poco de ruido.
2: Hace mucho ruido y está por verse. La verdad es que en la mayoría de los países funciona así. Es un lugar, se está controlando estrictamente que no se consuma, que no haya personas menores de edad que lo consuman, e incluso algunos países como el Reino Unido, claro, ya no solo importa la edad, sino que a partir de cierta, de haber nacido en cierto año, ya no vas a poder consumirlo, aunque cumplas los 18 años. Si naciste después del año 2009, es decir, 2010 en adelante, cuando cumplas 18, ya esa generación no va a tener permitido comprar. Vamos a ver si funciona. Claro. Pero por lo menos tiene la intención de que ya nadie sea un nuevo consumidor de los productos vinculados a la nicotina y el tabaquismo. Pero esto, sí, pero Reino Unido, si vos fumás, el sistema de salud te ofrece darte los vapers,
0: sí,
2: si vos no podés dejar de fumar, para que los uses con el fin de reducir el daño, ya que hasta ahora algunas evidencias muestran que sería un poco menos dañino que fumar.
0: Claro, pero hay una política que está pensada en ver cómo reducimos el riesgo. Esto es como los países que terminan en un ejemplo muy drástico, ¿no? Aquellos que entregan jeringa para aquellas personas que tienen un problema de consumo para evitar la cuestión de la transmisión de determinadas enfermedades.
2: Es lo mismo, exactamente. Claro,
0: pero están pensando en la salud. Y en este caso, vos que estás relacionado y que de hecho tenés un vínculo con la sociedad argentina y con los especialistas de todo el país.
2: Sí.
0: ¿No? Yo me imagino que los consultaron, legisladores, les preguntaron.
2: No hubo consulta y de hecho todas las sociedades sacaron una notificación, las grandes sociedades, sí, de cardiología, neumonología, sacaron un comunicado en contra de esta nueva medida.
0: Pero queda claro que es dañino, que es perjudicial y sumamente adictivo.
2: Así es.
0: Digo, eso está es como sello de puerta.
2: Tiene nicotina. Cuando hay nicotina, la nicotina actúa sobre nuestro cerebro, estimulando el centro de recompensa con la idea de que sigamos consumiendo.
0: Claro. Doc, por último, y agradeciendo enormemente esta oportunidad de charlar, hace un par de meses, ustedes llevaron a cabo una intervención, un procedimiento médico que ha sido destacado y que no quería dejar pasar porque no hemos podido charlarlo, sobre este primer implante de marcapasos sin cables que hicieron entre el UAM,
2: sí,
0: este centro médico de especializado que del que formas parte, junto con en el Hospital San Bernardo, y tengo entendido con Servicio de Salud Pública y el PAMI. ¿Qué fue
2: así
0: esto?
2: Así es. Fue una circunstancia especial que nos permitió hacer uso de un recurso tecnológico para el cual nos veníamos preparando, que no lo habíamos, que es novedoso para nuestra provincia y también es muy poco frecuente en el país como posibilidad, que es colocar lo que es el futuro de los marcapasos. Los marcapasos son dispositivos que se colocan debajo de la piel, que llevan unos cables que entran por una vena y que estimulan al corazón cuando el corazón va demasiado lento o hay una arritmia.
0: Sí.
2: La nueva tecnología de los marcapasos hace que dispongamos de marcapasos muy pequeños, el tamaño cercano, hablando de cigarrillo, a una colilla de cigarrillo.
0: Mira.
2: Es como un chip que se implanta dentro del corazón, implica una intervención distinta, que requirió un entrenamiento, que no es, como te digo, para nada habitual, y que tuvimos la suerte de poderlo hacer ya que se dieron estos factores. En un paciente, en todo este contexto negativo de cómo está el PAMI, pero era un paciente que realmente lo necesitaba y el PAMI lo reconoció,
0: sí,
2: y por lo tanto se pudo colocar. Necesitábamos de un lugar con un sistema de hemodinamia, se llama un arco en C específico. El Hospital San Bernardo cuenta con un equipo nuevo, de excelente calidad, tiene que ser un lugar que tenga esa disponibilidad. Y con médicos que veníamos del ámbito privado, entrenándonos, preparándonos para todas estas nuevas tecnologías y la posibilidad de hacerlo en ese sitio.
0: Tremendo.
2: Así que sumamos voluntades. Era un paciente que yo veía de manera que me lo derivaron, otro cardiólogo me lo mandó para que yo evaluara el caso. Yo me ofrecí para hacer la intervención, no soy médico del hospital, no cobré por la intervención, pero para mí también era un logro científico poderlo hacer. Y el hospital nos dio el lugar, Así que uniendo voluntades pudimos ofrecerle a este paciente una solución.
0: Algo que entonces se puede decir ya está disponible y podría estar disponible.
2: Depende, sí.
0: Si se vuelven a dar estas condiciones, lugar, claro,
2: el que no es para todos, sí, los pacientes, es para casos específicos. A futuro probablemente todos los marcapasos sean de este tipo, sí, pero hoy por varias cuestiones, incluida la económica, es para pacientes, uh-huh, que tienen ciertas características en donde un marcapasos convencional, uh-huh, no se puede colocar.
0: No estoy haciendo nada para evitarlo, pero espero nunca tener que usar uno.
2: Bueno, hace un poquito, un 80-20.
0: Lo intentamos, mentalmente lo intento, Doc. Estamos con el doctor Sebastián Jans, y por supuesto agradecer enormemente esta oportunidad de charlar. No queríamos dejar pasar la oportunidad. Te dejo un abrazo enorme.
2: Un abrazo enorme, Fernando. Que estés muy bien.
0: Hasta luego.
2: Hasta luego.
0: El doctor Sebastián Jans, especialista, ritmólogo, cardiólogo, trabajó en Fundación Favaloro. No, el currículum es enorme y largo. Y mira vos, vi la hazaña que hicieron, esta hazaña científica, ¿no? De poder aplicarle. Saben que creo que la noticia fue que el PAMI le habilitó el marcapaso, ¿no? Para que lo puedan hacer, el hospital dispuso del lugar y los profesionales lo puso el UAM, ahí en calle Urquiza, al ladito de donde está el colegio de médicos, el círculo de médicos, ahí está UAM, que es este centro donde están todos estos especialistas. Y atento con esto, la parte importante, qué increíble, ¿no? Porque él hablaba recién de Inglaterra, de otros países, y esta manera que tienen de focalizarse en la prevención, en el cuidado, de decir, bueno, ¿sabes qué? Hasta te doy el vapor para que empieces a reducir y bajes el consumo, si que tenés una dependencia, pero claro, en Argentina no fue consensuado por una cuestión de salud, ni pensado desde la salud, está pensado desde lo económico, desde los negocios y de entre los amigos, como de costumbre en Argentina, jamás por encima de los negocios y los intereses económicos de unos cuantos. Cuando salió la noticia esta de hace un par de meses, de que el gobierno por decreto echaba al piso toda la iniciativa esta de la prohibición de los vapers, de las bolsitas de nicotina, son unas saborizantes que se las ponen entre la lengua, acá en el debajo del labio, pero vos sabés que se volvió furor, Sarabia, es increíble como los pibes, pero estamos hablando de pibes 11, 12, 13 años consumiendo las bolsitas que son como dulces pero con nicotina, o sea, veneno puro, que nada, avalado y administrado y aceptado por el gobierno, porque no me vengan con que, porque la norma dice que levanta la restricción para que se haya, pero que iba a haber una suerte de control y de nómina y registro, y mentira, todos sabemos que no la va a haber el control, no va a haber el registro, igual al pedo, porque bien como lo decía el doctor, cuando se prohibió, nosotros tendríamos que haber, no tendríamos que tener en ninguna de las tabaquerías, no tendríamos que tener ninguno de los drugstores, estos masivos, ninguno tendríamos que tener absolutamente nada de vapor electrónicos y un montón de estos. Bueno, resulta que tenés no menos de 4 marcas diferentes, tamaño, cantidad de pitadas y tenés de todo. Tenés de todo tipo, o el tabaco calentado, los venden en todos lados y los tuvimos siempre, nunca se retiraron del mercado, nunca se retiraron del mercado. Pero bueno, nada, queríamos dejar pasar la oportunidad dentro de lo que el 16 de mayo, que fue el día de la hipertensión arterial. 14:31 minutitos en la República Argentina, 155-395-8513 para que se comuniquen con nosotros. Detrás de las redes sociales está también en YouTube la transmisión, vamos que va, que se prueba, y por supuesto el streaming que vamos a estar compartiendo para que nos veamos, o me vean, básicamente. Vos tendrías que tener cámara, no te hagas el sota, ¿no? Sí, te haces el sota. Yo veo una camarita ahí, no te me vengas el ángel negro acá del otro lado, ahí. el estudio. Sí, yo te digo, vos tendrías que ver ahí una camarita ahí, te la habiliten si Javi puede, vos también podés mostrarte, ¿eh? De hecho, sí, no te hagas el sota, ¿eh? Claro. Y te pone un micrófono y charlamos los dos y hacemos alto streaming, mirá. Todas las tardes acompañándolo hasta las 3 de la tarde. Claro, obviamente. 14:32 minutitos en la República Argentina, así cortito, tanda música y ya volvemos.

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45 minutitos de las 14 horas en la República Argentina, 155-395-853 para que se comuniquen con nosotros. Y por supuesto, a esta hora te voy yendo a Armón Flor de Tole Tole. De nuevo la discusión de si se pueden o no hacer eventos en el Monumento 20, el Monumento a Güemes, el Monumento al General. Más allá del desfile del Monumento del General, me parece que nada, están tratando de restringir, las actividades, y principalmente que siga siendo el lugar en el que se concentran para los festejos de egresados, ¿no? Y que por supuesto, obviamente, han generado situaciones. Pero, ojo, resulta que están haciendo modificaciones en el monumento, que por supuesto, nada, por el peligro, por una cuestión de seguridad, van a prohibir el uso de bengalas, van a utilizar, prohibir, y además también van a estar como se solía llegar hasta la fuente, que hay en los pies del monumento, lo cual era un peligro por el tema de la electricidad. Bueno, resulta que también, también van a estar laburando sobre esto. ¿Qué van a hacer? Dice que están planificando un anillo de rejas para evitar el ingreso. Además van a colocar cartelería para evitar que ingresen. Los festejos teóricamente, supuestamente eran solamente en la escalinata hacia abajo, y una vez que invaden, y cada vez están invadiendo más los espacios, dicen, algunos proponían si los festejos se realizaban en el monumento, en el Bicentenario, que no le cuadró nada a la gente del Bicentenario, y por supuesto por el otro, porque aparte de la mayoría, nada, muchos de ellos ya van hasta inclusive chupados, ¿no? Iban en las cajas de los vehículos, iban en todos lados, y que por supuesto generan una suerte de peligro y de tole tole. Pero como los vecinos plantearon esta situación, además de las cuestiones que inciden de la mugre que dejan, entre la harina, el papel picado, los huevos y un montón de otras cosas, bueno, en teoría iban a prohibirlo esto, de que se hagan los festejos de egresados ahí en el lugar. Pero estaban pensando y dicen, che, ¿y dónde se puede hacer? Y en el Bicentenario, otros decían en la segunda rotonda de Tres Cerritos, en otros lados, como para que se cambie la tradición, una fea tradición, de tener que ir y de recorrer toda la ciudad, de llegar al Monumento a Güemes y ahí hacer el tema de enchastrar, ensuciar, y lo que obviamente ahora están planteando. El tema del verde, que es cuidado de la gente, dice que hablaron ahí con una arquitecta, que planteaba y decía, che, se intentaron varias veces y la gente sigue pisoteando, tirando basura, y obviamente otras veces se llevan los carteles o plantas que se colocan, así que bueno, no dan ni una con el tema de cómo hacer para resguardar el monumento y que los pocos arreglos que se puedan hacer, se terminen concretando y obviamente se lleven a cabo, Así que nada, van a estar atentos con ese tema, a ver qué es lo que sucede y qué es lo que terminan resolviendo. Por el otro lado, te voy contando, el costo de la luz y el agua se discutirán, dicen, mentira, no se van a discutir, pero se acuerdan que Olucha Sarabia, el presidente del ente regulador, nos decía que iban a llamar a audiencia.

0: audiencias, para cumplir con la ley que los obliga a llamar a audiencia para salir a llorar los empresarios diciendo lo poco que están ganando, y por el otro lado escuchar a usuarios, organizaciones, defensa del consumidor. Se van a llevar obviamente las audiencias el 11 y el 12 de junio, 11 y 12 de junio. Lo termino publicando a la convocatoria de estas dos audiencias públicas destinadas a analizar cuestiones vinculadas a los servicios de agua potable y energía eléctrica en la provincia. En el boletín oficial lo terminaron obviamente publicando, buscan abrir este espacio de participación ciudadana previo a la adopción de decisiones que podrían impactar en usuarios de ambos servicios. Ya la decisión la tienen. No sé qué es lo que están tanto. Bueno, arman el show y el circo y este blef de audiencias públicas no vinculantes, y estos son más pícaros que los de DESA. Es que los de Saeta, ¿por qué? Porque esto lo hacen de manera virtual. ¿Te acordás antes las audiencias con las movilizaciones, con la gente, con el tole tole afuera, con la policía? ¿Te acordás cómo eran antes las audiencias del colectivo, las audiencias de cómo se llama esto, del agua, del gas, de la luz? Bueno, ahora resulta que nada, la hacen de manera virtual de todas maneras.
1: Se va a votar aprobado.
0: Claro, aprobado a la miércoles, pero ya el aprobado está cocinado desde antes, Cualquiera diría que es cualquier parecido con el Senado provincial es mera coincidencia. Che, entre los fundamentos expuestos por el ente regulador se señala la situación económica actual y el impacto de la inflación sobre la economía familiar, se hace necesaria una participación amplia de la ciudadanía. A ver, yo me imagino, este regulador, si vos haces un resumen de cuántas denuncias tenés por día, cuántas multas aplicás por mes a estas empresas, porque, bueno, el ente regulador de servicios públicos de la provincia solamente se dedica a EDESA y se dedica a Aguas del Norte, así que imagínate que, me imagino yo, ellos ya la tienen clara, ya saben cuál es el malestar, por eso siempre instamos a que se denuncie. Que se denuncie, que se haga el reclamo, tienen que hacerlo, por más que me digas el 0800, que el WhatsApp que me pusieron, no, ustedes hagan la captura del reclamo en la empresa y después hagan el reclamo en el ente regulador, porque eso es lo que permite luego empezar estadísticamente a decirlo. Bueno, más allá de que crean que puede ser un circazo, hay que hacerlo, porque si no después ellos te dicen, uy, mirá las estadísticas de reclamos que tenemos, mirá de buenas que son las empresas, mirá la incidencia que tenemos en nuestra buena gestión. Claro, el tema es hacer los reclamos. Si toda esa cuadra del barrio está jodida, hagan el reclamo colectivamente, porque además le tienen que reducir las cuestiones económicas del costo y de no pagar la boleta completa porque no me prestaste el servicio de manera completa. ¿Se entiende? Es la idea, en principio. Pero bueno, nada.
2: ¡Echa para atrás, juega, perro!
0: Sí, olvídate. No, el 11 y el 12 van a caretearla, van a disimular que les importa lo que la gente opina, saldrán a decir lo poco que están ganando, saldrá Harsun, me imagino yo, o lo mandará al que ahora lo pusieron de vocero, viste, a Bazán, al gerente general de Agua del Norte. Viste que lo tienen de bolsa de puchimbos. Después del quilombo, que todavía ahora es como que lo tienen totalmente congelado el tema, ¿no? Ya no hablan de los operarios muertos, que obviamente murieron laburando para la empresa, no dicen nada, con el argumento de que la justicia diga, bueno, saldrán a llorar que no les alcanza, que están desfasados, que la última actualización fue hace un montonazo y que merecen y ameritan. La última vez que quiso subir Agua del Norte, quiso subir un 70%. Y lo terminaron a la mitad, casi un 40, pero dividido, ¿no? Dividido en 12 meses, dice. Y lo fueron poniendo. Por eso es que ahora el aumento de la luz se viene, el 10,5 que te pone Nación, y un 2,8 por parte de DESA, más el 6% de Aguas del Norte. Agarrate, Catalina. Y en junio, adivinen qué, sí, se actualiza los impuestos municipales en base al índice del precio al consumidor. Así que...
3: Decir la verdad, no hay más plata. Sí. No se puede. Claro. No se puede.
0: No, es que eso es lo que nosotros decimos, gobernador, que no tenemos plata para salir a financiar y a pagar las boletas elevadísimas de servicios que tenemos. No se puede seguir sosteniendo, no tenemos para pagarlo. El problema es que la mayoría de los estamentos del gobierno, ¿qué están haciendo? Salen a favor de todas las empresas. Saeta sale a favor del empresariado, que obviamente si le fuera mal ya hubieran abandonado el rubro. Un empresario no sigue invirtiendo donde muere y fracasa, y donde no genera capital suficiente.
3: Sino que soy delegado de todo y cada uno de los salteños que confiaron en mí para que los cuide, los defienda y los proteja por siempre.
0: Está con ganas de hacerme encachilar, no, pues, porque si vos te pones a pensar y decís, delegado de lo que van a hacer ahora, ¿no? Porque resulta que Rollón dice que va a generar una ley para, de hidrocarburos y de todo, para, obviamente, permitir que se explote mucho más el tema. Ya está laburando en eso. Primero los salteños, dijo. No tengo nada que ver con las mineras. Bueno, resulta que todos los proyectos que viene pensándolo son para favorecer a las mineras, ¿no? Y con la excusa de que van a generar hartos puestos de trabajo en los próximos años. Increíble. Bueno, en definitiva, ni una cosa ni la otra. Es de esa que salga a justificar la falta de inversión que tiene para el mantenimiento del servicio. Aguas del Norte, lo mismo. Primero que Aguas del Norte me dé certezas reales de que estoy tomando agua potable y no agua que todavía dudo que sea potable, ¿no? Porque garantía, ¿alguna vez nos dieron garantías de que el agua es realmente potable? No. Una vez alguna vecina fue a un laboratorio, pagó laboratorio, hizo una muestra, salió que esa agua tenía de todo menos agua. Ahí en la zona oeste. ¿Qué hizo Aguas del Norte? Denunció al... salió a denunciarla a la vecina. Le metió una querella a la vecina por salir a generar pánico y caos público. Una locura, es una locura. Bueno, y Harsum, que sigue siendo ministro y al mismo tiempo el titular de Aguas del Norte. Vos me preguntarás por qué. Y porque el sueldo de Aguas del Norte es mejor, y porque además, ¿quién más se querría hacer cargo de ser una bolsa de pucho en vos que cuando vos le preguntas algo te contesta otra cosa? Es como que tiene una suerte de dispersión enorme. No es muy ágil discutir exclusivamente Harsum, ¿no? No es muy, muy ágil, y obviamente pareciera ser que eso es lo que hoy vende ser un bolas triste que no sabe hablar, ¿entendés? Que tiene dificultades, pero discursiva y de práctica y training principalmente. Y eso que Harsum desde los 19 años, 20 años que está dentro de la política, fue concejal, fue intendente, diputado, ahora funcionario, déjate de joder, ya tendrías que haber aprendido alguito, che. 14:56 minutitos en la República Argentina, nos vamos, mañana nos volvemos a reencontrar, gracias a los que estuvieron del otro lado, a los que se van prestando y obviamente acompañándonos a través del streaming de FM Noticias, arroba FM Noticias, suscribirse, y por supuesto, al suscribirte, cada vez que esté al aire la radio, te vas, cada vez que se conecte, te va a salir automáticamente la notificación para que te enteres cuando vamos a estar transmitiendo en YouTube, que esto vino, me parece, para quedarse, y de a poquitito vamos mejorando. 14:57 minutitos, que tengan todos y todas excelente, pero excelente jornada. Chau, chau.

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2: Treinta y ocho punto.

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0: hola, hola, buenas tardes. Estamos en lo que es FM 88.1, Radio Nuestra América, a través de FM Noticias. Se pueden comunicar con nosotros al número 387-539-5853 o el teléfono fijo 431-3290. Saludamos a toda nuestra audiencia que siempre nos acompaña y nos elige, ¿no? Agradecerle de que también abracen este espacio, tanto que como que nos gusta a nosotros, ¿no? ¿Cómo andas, Pedro?
1: ¿Cómo andas, Eli?
0: Yo bien, ya, bien. Ando feliz, ando feliz, feliz.
1: Cambiando la rueda del colectivo.
0: No, tuve un percance, por eso llegué tarde, pedimos disculpas también.
1: Y gracias al chofer por todo controlar las ruedas a la hora de salir.
0: El servicio que no le hacen. Pero bueno, son percances, ¿no? Son percances.
1: Son percances, dije.
0: Percances de que uno por ahí no pueda llegar en tiempo y en forma, ¿no? Quizás la... Y las ganas, el compromiso está, pero bueno, nadie es excepto a que te pasen ciertas cosas.
1: ¿Qué pisa?
0: Claro.
1: O alcohol o... no sé.
0: Pensé que fue solamente de que... algo leve, ¿no? Tantas cosas que pasan.
1: La verdad, hace rato venía, ¿viste? Y en Entre Ríos y Suría, en rojo el cole, a la chapa.
0: ese venía atrás.
1: Sí. O iba a auxiliarlos a ustedes.
0: Capaz que era el que nos tiene que venir a pasar a buscar a nosotros.
1: Pues, todo es posible en esta vida.
0: La verdad que sí. ¿Qué me contás, Pedro? ¿Qué hiciste?
1: No, nada, yo lo... Muy tranquilo yo, la verdad. No, ¿qué te puedo contar? Esto, ¿no? Yo la verdad que estamos como todos, ¿no? Charlando con todo el mundo para ver cómo solucionar, no podemos solucionar, pero sí empezar a cambiar un montón de cosas que nos vienen atravesando y nos pegando muy fuerte. Con todos los que hablábamos, ¿no?
0: Sí, la verdad.
1: Hablaba hoy con un par que estábamos muy complicados, pero bueno, por lo menos... estamos, hay otras personas que la verdad que están pasando muy mal, muy mal, y ahí es donde nos tenemos que enfocar, ahí nos tenemos que ver cómo hacemos para cambiar esta realidad, ¿no? Y no heredar a nuestros hijos, a nuestros nietos, todas estas cosas que hoy nos estamos quejando, todas estas cosas que están pasando, que la verdad necesitamos, ¿no? Que todo el mundo se levante y empiece a levantar la voz y a sacar los chicotes de atrás de la puerta, como te decía ayer.
0: Sí, la verdad que sí, ¿no? Bueno, nosotras también, ¿no? En eso de decir, bueno, nos reorganizamos a través de la fundación, de la organización Nuestra América, del partido político Patria Sin Frontera, que son los que estamos en territorio. Sabemos que hay otras instituciones también, ¿no? Y que con ellas tenemos las redes, los nexos, para seguir sosteniendo todos estos espacios seguros y que, bueno, por algo existen, ¿no? Porque hay demanda, hay necesidades que hay que satisfacer. Y bueno, como vos decís un poco, ¿no? La gente no llega a fin de mes, la gente sigue pasando carencias. Y la verdad que...
1: tenemos un invierno muy crudo va a ser, ¿no? Y bueno, ahí es donde tenemos que ver y dar un abanito, ¿no? Hay mucho que realmente la están pasando muy, muy mal. Este invierno que nos va a tocar va a ser muy frío, muy... muy preocupante para muchas personas que conocemos.
0: Claro, y más para las personas que están en situación de calle y que sabemos que nuestros compañeros que trabajan en las casas Red Puente están también ahí, ¿no? Constantemente trabajando, brindando diferentes actividades de contención. Pero bueno, sabemos que la casa no da abasto para satisfacer a todas estas personas.
1: ¿Cuáles casas? Te pregunto.
0: Yo estoy hablando de las casas Red Puente.
1: Ah, no. Yo las de refugio para la noche.
0: La de refugio y demás.
1: El otro día
0: no.
1: Leía y decían que, límite, 60.
0: Nada.
1: Pero, no, yo me acuerdo hace dos años hicimos. Va, en el que yo, la verdad que estuve ahí, ¿no? Presente, físicamente ahí, ¿no? Pero después uno siempre trata de estar.
0: Sí.
1: Era más de 400.
0: Y ahora acrecentó ese número.
1: Hay muchas personas que fueron desalojadas por no poder pagar un alquiler. Es muy preocupante, ¿no? Porque por otro lado, donde se festeja que llegan casi al cupo de 60, la realidad es que hay mucho más de 60, y lo más triste y preocupante es esto, ¿no? Se dedican y gastan muchos recursos en sacar a cualquiera que se está refugiando, ¿no? En alguna galería, bajo el puente, en cualquier rincón que pueden encontrar. Entonces, es medio loco. Por un lado, festejan, y por el otro lado les dan caja, ¿no? Que los sacan y salen en el noticiero como estamos limpiando un poco más la ciudad. Y eso es feo porque no estás levantando basura. Estás corriendo a personas que por X motivo, por tal circunstancia terminaron en situación de calle. Y buscan un lugar donde refugiarse.
0: Tal cual, la verdad, qué pena, ¿no? Qué pena de eso, ¿no? Que, bueno, hablamos un poco de esto, ¿no? De que quiere normalizar el odio hacia el otro, que la culpa siempre la va a tener tu vecino porque él tiene un poquito más, porque gasta esto, gasta lo otro. Y la verdad que por ahí no es la cosa, pero es lo que te está haciendo creer a la gente.
1: La verdad, la verdad. Hoy me parece que vinimos medio apagados los dos. A ver si alguien manda un mensaje, quiere opinar algo, ayudarnos, ¿no? Que hoy estamos medio muy de miércoles, sería.
0: Ya, a mitad de semana, ya, ¿no? ¿Cómo pasó de rápido los días? Nosotros también veníamos de una jornada también desde el Poder Judicial, ¿no? De poder acompañar esta familia, ¿no? Y bueno, esperando, hoy fueron los alegatos, y bueno, ya se dio pie más o menos a lo que piden de condena, son 10 años. Bueno, esta persona ya venía inculpada de otros casos, ¿no? Y que nunca...
1: Ya venía arrastrando
0: un portuario más o menos, pero bueno, ¿no?
1: ¿Y cómo sacan, digamos, 10 años cuando ya venís arrastrando otras cosas, ¿no? Que la verdad que... ¿Cuánto estaban pidiendo? ¿Cuántos
0: años? No, pero mira, esto es porque se le suma el caso de 2 abusos sexuales con acceso carnal, violencia, no solamente física, sino también psicológica.
1: A la
0: persona que comete el homicidio, ¿no? ¿Sería? Más el feminicidio de Majo. O sea, son 3 causas y son 10 años.
1: La verdad que no, te deja sin palabras, ¿no?
0: Sí.
1: Te deja sin palabras porque a todo esto pasaron dos desgracias, ¿no? Para llegar a una tercera y recién, y estamos hablando de 10 años.
0: 10 años.
1: Arruinó muchas
0: familias, muchos entornos, muchas infancias.
1: La verdad que no, es inexplicable. Yo sigo sosteniendo, ¿no? Esto, ¿no? De que hay que empezar a levantar la voz tanto en todos lados, porque si no, es un viva la pepa, mundo del revés, y la verdad que se logra entender.
0: Yo... No, porque seguimos dando pie que sigan pasando estas cosas y que no haya ningún cambio, que no se genere ningún cambio, ¿me entiendes? Si nosotros somos los que nos posicionamos a todas estas personas en las diferentes instituciones, ¿cómo no vamos a poder ser capaces también de pedir respuestas o de criticar el mal funcionamiento que ellos tienen?
1: Claro, es importante esto, de todos aquellos que nos están escuchando empezar a tomar conciencia y participación, ¿no?, en lo que es en el electoral, para que... Abrir los ojos. Yo creo que todo viene de la mano, ¿no? La política tiene mucho que ver porque te mete, te instalan los jueces con los dedos.
0: Tal cual.
1: Entonces...
0: Todos acomodados, todos responden a alguien, a un organismo.
1: Claro, pero la verdad que...
0: Pero no responde el pueblo.
1: Bueno, ahí es donde nosotros tenemos que empezar a participar y decir, che, muchachos, ustedes están ahí donde están gracias a nosotros. Si no, la verdad que me quedo sin palabra porque, y cuando te escucho, me pongo en el lugar de esa familia.
0: Bueno, eso también es un poco la empatía, ¿no? De trabajar la empatía, de decir, bueno, la otra persona pasa una situación. Obviamente nunca vamos a sentir el dolor que está sintiendo esa persona, ¿no? Pero sí esa... decir, yo también siento que está pasando una situación problemática y me veo con la obligación de ver cómo podemos ayudar,
1: bronca,
0: a acompañar. Y te da bronca e impotencia porque no tenemos las herramientas que solíamos tener antes.
1: Las herramientas que nos quitaron y quienes realmente tenían que estar defendiéndonos, ocupando cargos, no nos defendieron. No defendieron a esa familia.
0: Nunca se hicieron pronunciamiento en cuestiones de todas estas leyes que salieron por muy debajo, que te las implantaron de un día para el otro, o cuando empezaron a hacer las amenazas de las cuestiones de las sierras. Y la quita, ¿no? Total de las políticas públicas que nosotros teníamos para acompañar a las mujeres y disidencias. Nadie hizo un pronunciamiento de las personas políticas aliadas que teníamos. Nadie. A nadie le interesó. Y pasaron las cosas que pasaron.
1: Tengo que conseguir el número del... Y lo tenemos que llamar y que nos dé y nos explique, porque al menos yo creo que muchos como los que nos están escuchando no entendemos.
0: No, es que nadie entiende, mira, te leo. Caso María José Cabrera, la fiscal solicitó prisión perpetua para Federico López, que es el que hace, ¿no?, el feminicidio de ella. Después, en la jornada fijada para los alegatos de la parte de la fiscal, Sodero Calvet sostuvo la acusación contra los dos imputados y pidió para Ramiro López la pena de 10 años de prisión efectiva como participante secundario. La fiscal penal de la unidad de feminicidios, María Luján Sodero Calvet, representa al Ministerio Público Fiscal. En la audiencia de debate contra Federico Javier López, acusado como autor de delitos de homicidio calificado por alevosía y abuso sexual con acceso carnal, en dos diferentes hechos, en concurso real y en contra Ramiro Nicolás López, acusado como partícipe secundario del mismo delito, en perjuicio de María José Cabrera. Este miércoles 20, al reanudarse la audiencia de debate contra los hermanos López, el juez Marcelo Rubio dio lugar a la fiscal Sodero Caldet para realizar sus alegatos. La fiscal inició su exposición refiriéndose a la acusación por los dos hechos de abuso sexual con acceso carnal atribuidos a Federico López, en perjuicio de una mujer con la que mantuvo una relación de pareja y con quien tiene un hijo en común. Tras relatar los hechos atribuidos, Sodero Calvet señaló que de la prueba producida durante la audiencia surge que se trató en una relación atravesada por distintos tipos de violencia. Sostuvo la calificación contra el imputado y destacó que durante la prueba de descargo se intentó desacreditar a la víctima mediante situaciones que la vulneran su integridad y que no fueron probadas. Bueno, y hablamos mucho también de la revictimización, ¿no? Del hostigamiento que tenemos desde el poder institucional, que tendría que representarla, tendría que brindarle un tipo de contención, un acompañamiento, y sin embargo es el primero que la termina violentando. Señaló que la prueba producida se evidencia que existió acometamiento salvaje contra la víctima, donde había una ofuscación por parte del imputado Federico López, quien realizó un atropellamiento intencional y direccionado hacia su persona. Ahí ya estamos hablando del caso de María José Cabrera. De lo descrito por los testigos presenciales entre amigos conocidos y vecinos de la zona y del análisis de cámaras de seguridad, quedó acreditado que el automóvil Fiat la embestió con un golpe inicial, la atropelló y luego la comprimió su cuerpo al pasarlo por encima. Esto se corrobora con los testimonios de los peritos criminalistas e incluso uno de parte de quienes a partir del análisis de prenda de la inspección del vehículo y del uniforme accidentológico. Mira cómo lo describen, ¿no? O sea, primero la choca, después la vuelve y después la termina pasando por encima. Y a todo esto la condena es 10 años. Sumando las otras causas también.
1: Sí, no, tal cual, tal cual.
0: La verdad que es un desastre, ¿no? Con tantas pruebas, hay tantos testigos, las pericias. Y es lo que venimos hablando casi todos los programas, de que no importan a veces cuánta todos los procedimientos que se hagan o todos los profesionales que intervengan o todas las pruebas que hayan recaudado. Si viene alguien y le dicen, no, mira, esto se queda acá y se queda acá, y eso ha pasado un montón de casos. Al menos llegan a condena y después pasan 2 o 3 meses que ya nadie habla de los temas, nadie lo visibiliza, nadie lo sigue, y después hablamos de que los terminan absolviendo.
1: Lo ves caminando en la peatonal.
0: Pero es que ni siquiera pisaron la cárcel, ¿me entendés? Ni siquiera, y nada. Siempre fueron condenas de 3 años que son escarcelables. Y llegan a saber lo que es estar encerrado o privado de derecho, más la persona que va a denunciar, que expone la situación, se enfrenta a todo lo que veníamos leyendo, y encima lo dice una jueza. El hostigamiento hacia la persona, hacia la víctima, esa persecución. No, la verdad que un desastre todo.
1: Sí, un desastre por más que esté en la cárcel, por más que le den 100 años, yo creo que todo el daño que causa no tiene precio en ningún sentido, ¿no? Hay que empezar a corregir, ¿no? Desde las infancias, empezar a corregir muchas cosas. Yo creo que en lo personal se perdió mucho.
0: Claro, se perdió mucho. Los vínculos, más que nada, ¿no? Cuidar. Sabemos que vienen diferentes crianzas, que hay muchos traumas de por medio, ¿no? Y que hay que desaprender un montón de cosas, pero que no está mal ir a un psicólogo. El psicólogo no es para locos como quien los dice, ¿viste? Sino el psicólogo brinda muchas herramientas, ¿no? Para entender tu infancia, tu niñez, tu adolescencia, y después te ayuda para cuando te convertís en el adulto que hoy somos, o el proceso que va siendo evolutivo hasta que te conviertas en ese adulto. Pero es un acompañamiento y te brinda muchas herramientas. Por ahí, si vivieron en un entorno de constante violencia, obviamente ese niño, esa infancia tiene 2 caminos. O es violentado, o siempre va a ser una víctima, o va a ser un agresor. Lamentablemente es así.
1: Hay que elaborar mucho.
0: Entonces, por eso nosotros desde la Fundación tenemos distintas actividades de contención para abrazar esas infancias, porque nos importan esas infancias y no importa después en qué adulto se va a convertir esa infancia. ¿Entendés? Y todo tiene un millón de ramas, un montón de cosas que, bueno, como te digo, uno siempre tiene que estar estudiando, uno tiene que prepararse y estar a la altura de poder acompañar, no solo las infancias cuando te vengan con distintas preguntas, qué sé yo, pero uno tiene que saber cómo responder y qué información va a bajar esa infancia y de qué manera, cuidando las palabras, cuidando el contexto y un montón de situaciones. Pero acá vemos que ponele, van a juicio, no hay perspectiva en infancia, no hay una psicóloga que trabaje con infancias, es una persona que está acostumbrada a trabajar con personas adultas, que es muy distinto. A los niños no se lo toma como sujeto de derecho, no se lo escucha, y la verdad que es un tema.
1: Y acá yo me acuerdo de esa vez que buscábamos, ¿no?, la psicóloga en Cerrillo, que no había.
0: Todavía. Es que no hay profesionales ahí, porque sabemos que hay muchos chicos cursando, estudiando, pero no hay vacante para trabajar. No hay. No lo están tomando.
1: Te meten como a 300 familiares en la municipalidad.
0: Y que tienen menos ganas de trabajar. Y yo creo que igual está todo mal, ¿no? Porque ponele, hay psicólogas en los SIC, que tenemos varios SIC de diferentes zonas, que también tenemos nexo, pero esas psicólogas, esas psicopedagogas que trabajan ahí, no tienen el poder de decir, bueno, yo atiendo a todas estas víctimas y lo firmo con mi firma, con mi registro, con mi sello, claro, de profesional, y lo presentas. O sea, ni siquiera eso te facilitan, porque sí o sí tiene que ser del centro de salud, y en el centro de salud no hay. O esa persona que está en el centro de salud ya tiene muchos años trabajando como profesional de psicopedagogía o psicopedagoga y vive de licencia o tiene que trabajar en varias salitas, entonces las citas son muy aisladas y para nosotros eso no sirve.
1: Bueno, eso está referido a los que están muy mal pagados.
0: Claro.
1: En tener que descuidar un lugar como para salir a buscar en otros lados, ¿no?
0: Tal cual. Y bueno, pero ¿por qué no te atiendes?

0: ¿La Mari?
1: Te quedó 20, Mari, cómo son las cosas acá. Así que si quiere que le quememos la plaza en vivo,
0: manden un mensajito. Eso ya está el privado, por favor, pasa el número. 387-537-2752. Y bueno, vamos seleccionando, no tampoco que vamos a tirar a quemar medio mundo, ¿no?
1: No, yo creo que vos lo haces a propósito, porque... Trabajando a full, dicen.
0: ¿Quién?
1: El mentiroso y el dormilón.
0: No sé cuál es. Bueno, vamos con el segundo auspiciante. 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
0: 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Pensamos lo mismo.
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1: Bueno, ahí está con nuestros auspiciantes. Espero que... ¿Cómo se dice? Brindar un buen servicio como... ¿Propaganda? ¿Cómo?
0: Pues yo no te digo quejas, ¿eh?
1: Ya vamos a ver mañana cuando vayamos.
0: Ay, no. Con vos se van a quejarse, me hace.
1: Bueno, ya sabes, está todo bien ahí con Nancy y Lucy.
0: Ah, la mayoría ya la tenés vos ahí. Tengo que hablar con Nati. Pero bueno, le mandamos un saludo a las chicas, a Santi también, que ellos también están en la cooperativa, ¿no?
1: Claro.
0: En la cooperativa junto a Mari, la compañera que siempre está en todas. Ella no tiene una profesión única, ella está en todas las profesiones está ella. Ella es parte muy importante de toda la logística.
1: De 10. Bueno, contanos, ¿cómo venimos con los preparativos para el 25 en la biblioteca? ¿Venimos bien?
0: Para el 30. Malvado. No, las otras veces porque estaba complicado el tema de los horarios en cuestiones del salón. Tenemos las profesoras de folclore que están los martes y jueves. Bueno, ya tienen un horario y obviamente hay que respetar ese horario porque se entiende que entre todas unificaron ese horario.
1: De ahí, buenísimo.
0: Pero después para el 25 sí, ya tenemos la presencia de Puflito.
1: Señor,
0: el payaso Pufrito, el diversión, payaso. También hace
1: diversión
0: para cumpleaños.
1: Asegurada.
0: Sí. Nos hemos reído con él, ¿no? Siempre nos hemos reído.
1: Globología,
0: pinta caritas. Aumentó un montón de servicios a su show. Eso es importante, ¿no? También le mandamos un saludo enorme a su mujer.
1: A Brenda,
0: que ella siempre la acompaña en todo, ¿no? Ella siempre ahí fiel, ahí acompañando en todo lo que le gusta hacer a Puflito. Bueno, él también nos va a estar acompañando el 25. Bueno, para comentarlo y poner en contexto a toda la comunidad que nos escucha, el 25 de mayo vamos a hacer la escarapela, un concurso de la escarapela. Y bueno, los niños que vayan disfrazados con la vestimenta de la época, también se les va a brindar diferentes premios. Y bueno, vamos a compartir una linda tarde con juegos. Agradecemos a la predisposición, ¿no?, de Pedro, que nos va a colaborar con todos los juegos y demás, para que los chicos pasen una hermosa tarde, ¿no? Más que nada es con el objetivo de reivindicar todas las diferentes luchas. Ya sabemos que estamos en la semana de mayo, que fue muy crucial, ¿no?, para conseguir lo que es la libertad. Y bueno, también es muy significativo para nosotros y en la historia. Y también traspasar esos saberes a las infancias, ¿no? Para que después ellos también digan, ¿no? Sí, este es mi historia, este es mi legado y demás. Y puedan defender también la soberanía ante tantos atropellos, ¿no?
1: Salgan a chicotear algo.
0: Pero tengan otro pensamiento mucho más abierto, en donde ellos puedan también opinar y debatir en base a todo lo que pasó en la historia.

0: es acercarle también conocimientos y saberes, y que los chicos también tengan esa participación que quizás en otros momentos no la tuvieron, pero nosotros no, nosotros queremos que ellos se participen, se instruyan, y siempre estén aprendiendo algo nuevo. Por eso siempre decimos es abrazar y cuidar las infancias, porque es abrazar las futuras generaciones, ¿no? Es lo que nos va a quedar después cuando nosotros ya no, las fuerzas ya no nos den. Pero bueno, la idea es pasar una linda tarde y también Joe, le mandamos un saludo grande a Joe, que nos está proporcionando artistas para esta tarde, para que también sea una tarde linda en familia, para que la familia también fortalezca los vínculos que tienen con sus infancias, con los niños, y también tengan ese tiempo de decir, bueno, va a haber un festival acá, vamos, compartamos, y que también salgan del estrés, ¿no?, de lo que es batallar con todos los problemas del día a día. Todos son los objetivos del 25 de mayo. Y hay de todas las actividades que proporcionamos, ¿no?
1: Bueno, y también está abierta la invitación para que todo aquel que se quiera sumar y participar y ser parte de esto, ¿no? De esta nueva construcción, de donde dice, entre todos tenemos que buscar cómo mejoramos las cosas. Si no lo hacemos entre todos...
0: Claro, como decía ayer la compañera, ¿no? La salida es colectiva, nunca va a ser individual. Siempre es entre todos, la organización entre todos, llegando a consenso, ¿no?, de todo esto que vemos que está mal, y que no hace falta que te atraviese a vos en primera persona como para tener recién conciencia y las ganas de luchar, sino ya el ver que otra persona está siendo vulnerada, o sea, tiene que ser un motivo suficiente.
1: Bueno, cualquier cosita, todo aquel que se quiera sumar, ¿no?, y está invitada a participar ahí, ¿no?
0: Claro, sí.
1: Así que se comunica con vos al 387-537-2752.
0: Muy bien.
1: Así te mandan un mensajito.
0: Un mensajito, porque también queremos hacer un ropero comunitario, volviendo al tema esto del abrigo, ¿no?, del invierno que se viene, para que ya lo estamos sintiendo, pero bueno, todos los que se quieran colaborar, ¿no?, ya sea para armar la chocolatada, bolsitas de golosinas, con premio para los niños que vayan, van a haber grupos de ballet folclóricos también, ropero comunitario, le vuelvo a facilitar mi número para que se comuniquen conmigo, 387-537-2752.
1: También le podés sumar esto, ¿no?, de que venimos buscando lo que son los voluntarios que quieran armar actividades, lo que es la biblioteca. Sí. Un espacio que ya viene con más de 30 años trabajando, y hay que seguir ayudando a que siga, que la biblioteca, ¿no?, te brinda ese espacio de lectura.
0: Bueno, pero esta biblioteca es particular porque su estatuto es libre y no solamente es para clase de apoyo y lectura, sino también que está libre para cualquier otro tipo de capacitación, ya sea tejido, marroquinería, manualidades, lo que se les ocurra. En las puertas de la Biblioteca Popular María Esther Gauna del barrio Juan Pablo II, zona norte, están abiertas, ¿no? Pero toda la persona que quiera sumarse a compartir sus saberes, a compartir todo lo que ellos saben, todo lo hermoso que ellos saben, la biblioteca los va a acoger y los esperamos.
1: Bueno, de 10, estaremos ahí el 25.
0: Bueno, vaya a supervisar la chocolatada.
1: Voy a tomar chocolatada. ¿A qué hora empieza todo esto?
0: A las 4 de la tarde.
1: A las 4. Si llegamos a las 4 y tomamos chocolatada, ¿o tenemos que esperar?
0: No, a las 5. Pues si a las 4 empieza Puflito con todo su show de animación. ¿Tenés el número de Puflito por ahí?
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0: Agradecerle, ¿ah?
1: ¿Cómo?
0: Agradecerle, digo, porque él siempre también está acompañando, ¿no?, en todas las actividades que hacemos. Él siempre poniendo su granito de alegría, ¿no? De diversión, de dinámica, y eso es muy bonito.
1: Su granote. 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Así que bueno, yo creo que entramos en el momento este de agradecer a los que siempre nos acompañan, como Tito Textil también, justo ayer anduvo en la Tucumán, siempre dando una mano. Siempre dando una mano, y bueno, él también labura mucho en el barrio Miguel Ortiz con los festivales Día Niño, todo, ¿no? Ellos, el club de fútbol de ellos se llama Rata Blanca y siempre están haciendo este tipo de ayudas, ¿no? Siempre dando una mano a los pibes, a las infancias y bueno.
0: Bueno, nos vamos un poquito lejos, pero no tan lejos, vamos hasta Buenos Aires saludarla a Vero y a Humberto, que ellos también, ¿no?, fieles de las campañas solidarias para las diferentes actividades también que hacemos acá en Salta Capital.
1: Es miércoles de saludos.
0: De agradecimiento, de mucho amor, de demasiado. No, siempre hay que reconocer, ¿no?, a todas esas personas que aportan de sus lugares, de sus espacios, y dejan también de hacer ciertas cosas para poder comprometerse con todas estas actividades y también lograr que se efectúen, ¿no? Porque son una gran ayuda. La verdad es que sí.
1: Bueno, eso un poquito de todo, ¿no? Me parece que...
0: Sí, tratemos de no olvidarnos de nadie.
1: No, igual si te digo que nos olvidamos de un par largo, pero bueno. Ya vamos a saber si nos escuchan. Si nos escuchan...
0: Van a empezar los reclamos.
1: Vamos a empezar y che, a mí no me saludaron. Pero bueno, contamos.
0: A la panadería Espiga de Leitizaingó, que también siempre nos está donando pan. Se sumó hace poquito, hace unos meses, pero siempre nos está donando pancito, tortillas, facturas.
1: De 10, un saludo para ellos y bueno.
0: Nati también se llama la chica.
1: Hay 300.000 Nati.
0: Pero todas de buen corazón, eso es lo importante.
1: Bueno, eso es buenísimo. ¿Qué te iba a decir? Bueno, invitar un poco esto, ya que estamos, ¿no? En la Tucumán City 2, los miércoles siempre nos juntamos a las 5:30, ¿no? Muchos referentes, muchos compañeros que nada, charlamos esto un poco más profundo de todo lo que estamos viendo, nos está pasando y cómo hacemos para empezar a encaminar para que mejoren las cosas. Hablar más, si se quiere decir, en lo profundo, en lo político, ¿no? La participación. Somos un grupo de compañeros que, bueno, en lo personal a mí me tocó de grande empezar a involucrarme en la política. Que fue que entendí la importancia. Bueno, estas reuniones las hacemos los miércoles a las 5:30 en la Tucumán 772. Todo aquel que quiera acercarse está más que bienvenido. Bueno, ahí vamos a compartir las tortillas que nos regala
0: la Mari y su mamá.
1: Y su mamá más que la Mari. Ah, no, mentira.
0: Mari.
1: Mentira. Pero bueno, están los invitados para la Tucumán 772.
0: Qué bueno, y ya en breve, ya nada. Salimos de acá y nos dirigimos a la Tucumán y bueno, ¿no? Más que nada ahí es, también es un espacio de escucha activa en donde todos van a tener voz y voto, en donde se va a respetar las diferentes opiniones, pero obviamente llegando a un consenso, ¿no? Y viendo cada uno desde su territorio cuáles son las problemáticas, que es lo que nos interesa saber, ¿no? Las problemáticas, las aquejas que tienen como vecinos, como instituciones, y de ahí ver todas las posibilidades, ¿no? Para posibilidades viables para llevar una pronta respuesta a cada y diferente situación que nos vayan planteando.
1: ¿Puedo llevar mi chicote?
0: Podés llevar tu chicote ahí, tener unos par para... De nuestro compañero, ¿no? No de la gente nueva.
1: Yo quiero ir a...
0: Ahí tenemos Juan Farfán para usar tu chicote.
1: Yo quiero ir a la Moni.
0: Ah, bueno.
1: Quiero ir a la Moni.
0: Bueno, antes que nos vayamos, quiero hacer extensa la invitación desde la Asamblea Leo Transfeminista, quienes estaban pidiendo, ¿no?, que hagan con un formato vertical la invitación para lo que es el 3J, que es el grito de Ni Una Menos, tienen que grabar invitando a la concentración a las 9:30 en el Poder Judicial, en las puertas del Poder Judicial, porque entendemos que es el primer institución que nos violenta, el primer poder que nos violenta, ¿no? Y después, posterior a eso, a las 5:30 en la legislatura, que bueno, va a ser el acto central después de la movilización histórica. Y le dice, pasó volando la hora.
1: Se vive pasando volando.
0: No, pero yo ahora la sentí más corta, como que dijimos dos, tres palabras.
1: Será porque llegaste tarde.
0: Ay, 6 minutitos, qué, ay, cuánta maldad. Bueno, pero agradecer a todos que nos acompañan, ¿no? Y que escuchan nuestra sintonía.
1: Bueno.
0: ¿Qué dicho?
1: Chau. Bueno, muchísimas gracias a todos por escucharnos y bueno, un saludo muy grande y nos estaremos escuchando mañana.
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0: ¿Cómo va? ¿Qué dice? Buenas tardes. Acá arrancamos haciendo puro juego. Allá pasadito a las 5 de la tarde juega la Europa League. Gana el equipo del Dibu con un gol de Buendía. Sí, el Argentino dice que juega en el equipo de Dibu en el IT. Así que bueno, viene hasta final con el Friburgo, sí, de Alemania, la Aston Villa, que gana 2-0 al Friburgo. Bueno, acá estamos, ya comenzando el segundo tiempo allá en esto. ¿Dónde escuché que juegan? Bueno, juegan en cancha de otra, ya voy a recabar lo que hay. Bueno, largando como lo que tiene que ser, en una miércoles, bueno, de clásicos, incrementó la cantidad de gente, aparentemente, no tengo el número, allá maneja en Jujuy otro número más mayor al que se decía que iba a ser similar al de San Martín de Tucumán, pero bueno, se dice que va a venir un poco más de gente, así que eso, sí, maneja un número más. Todavía, bueno, están autorizados, pero ¿cuáles van a ser la cantidad? No, seguramente lo van a conocer dentro de un rato la dirigencia de Gimnasia y Tiro para recibir al equipo de Gimnasia de Jujuy, ¿sí? En un partido que ya tiene árbitro, que es Maccheroni, ¿sí? Que salía ayer finalizando nuestro programa, el árbitro de este partido. Y bueno, con la connotación que tiene, quizás marca tendencia, Gimnasia y Tiro entrenando, no a la cancha de Gimnasia, porque la cuidan, seguramente la van a cuidar para, imagino que mañana hará fútbol en su campo de juego, en su cancha, desde el escenario de del partido del próximo domingo 18:30, así que con todas las connotaciones que tiene de jugar un clásico, que viene, bueno, con un equipo que viene saliendo de un lugar que por ahí no nadie imaginaba a esta altura del torneo que iba a estar, y hoy Gimnasia, pues, con este triunfo, es como que se trata de acomodar y trata de salir de esa zona caliente que no lo deja, bueno, que a cualquiera poco como que le quita el sueño, así que eso, pero bueno, y tendrá que va a ser más tempranito con Ferrocarril Oeste, va a jugar el equipo de Central Norte. Bueno, sabiendo esto, que se viene un partido que les va con una confianza, y bueno, con algunas reapariciones, y bueno, obviamente hay que ver quiénes son los reemplazantes de Rivero, y si se va a cambiar algo, bueno, con la ausencia, una estima que Pucheta va a estar por Padilla, sí, expulsado. Hay que ver la cantidad de fechas que le dan a estos jugadores, bueno, teniendo en cuenta esto, por ahí hasta ahora por menos le dieron 3 fechas, y es como que no te pasa desapercibido este tipo de situación, así que bueno, la cuestión lo marca esta tendencia de lo que va a ser este partido de los equipos de la Nacional. Y bueno, una buena recaudación que contaba con los buenos números y que contaba la dirigencia de Juventud Antoniana, pero bueno, sabe que permitido solamente porque estaba Tino y este fin de semana, ¿cómo ahora quedó el martes para el viernes, no? Permitido, o sea, simplemente porque estaba Tino Stoessel haciendo su futura en el Barti Arena, vuelve a jugar otra vez al Barti Arena, Juventud Antoniana recibiendo a Chaco Forever ya en el comienzo de la segunda rueda de lo que va a ser el Federal A. Así que esto, más o menos ese de estos antenantes tenemos, y veremos qué puede llegar a pasar con estos títulos que estamos comenzando a dar, y bueno, hablar de lo que va a ser otra vez este fin de semana, bueno, cargado con una historia diferente, pero bueno, uno esperando que obviamente a los nuestros le vaya de la mejor manera. Ayer hubo Sudamericana, Copa Libertadores, empató Boca 1-1, sí, bueno, con la polémica y todo lo demás y todo el lío que pasó, los goles anulados, mal anulado a Boca, y bueno, todo lo que quedó de ahí. En un rato ya se está jugando de Copa Argentina, está jugando el Atlético Tucumán está ganando a Talleres de Córdoba por 1-0, sí, este es el primer tiempo. Bueno, ya comienzan a jugarse los tucumanos en este partido de Copa Argentina. Y después, bueno, ahí con Conmebol Sudamericana, River va a jugar a las 21:30 con Bragantino, sí. Esto va a ser en la cancha de River, sí, ahí va a recibir al brasileño. Y bueno, con mucho, o sea, con la gran mayoría de suplentes, sí, de alternativos, como dicen. Así que algunos de los atenuantes que tiene este día y hoy, y bueno, eso es lo que va a hacer, esperando, como decía, ya la mano de Bolívar, la mano de Massa, sí, así que y todo lo demás. Jesús, ¿cómo va?
1: Todo bien, un saludo para vos, para Balta, para todos. Noticias, ¿cómo están todos?
0: Bien. Bueno, me imagino que palpitando otro clásico, sí, otro equipo. Bueno, los dos vinieron juntos, ya empieza a recuperar la memoria y los lesionados también, que es su Gimnasia, ¿no?
1: Sí, empieza a recuperar un poco lo que son los lesionados. Ya está, no entrenando a la par de sus compañeros, pero está, lo van a exigir a Ivo Chávez. Veremos cómo evolucionó de la lesión que tuvo el capitán de Gimnasia. También está a la par de sus compañeros también Gaby Díaz. Y está también Juan Galito, está arrancando recién, arrancándolo a hacer por lo menos una rehabilitación diferenciada.
0: Ajá.
1: Si se puede decir, no sería tan arriesgado de que esté frente a Atlanta.
0: Para el otro partido.
1: O pasando a Atlanta, que ya sería mi plan.
0: Claro. El día de vuelta acá, ¿no?
1: Sí, el día viernes.
0: Ajá. Bueno, y de ahí marcha. Bueno, con esas evoluciones, pero ¿puede haber, sorpresa, puede haber alguna reaparición el domingo?
1: Mañana van a hacer un entrenamiento formal de fútbol, pero por lo que me decían, no me sorprendiese que va a haber cambios en la mitad de la cancha. Veremos si hace el mismo planteo de la mitad de la cancha con Walter Montoya, Franco Civetti, Nico Rinaldi y Mambrú Villarreal. Pero me decían que podría volver Jonás Aguirre de titularidad o Matías Virge para titularidad.
0: ¿Es uno o el otro o son los dos?
1: Probablemente sea, posiblemente sean los dos, o posiblemente sea uno o el otro.
0: Ajá. No, le imagino. Por lo menos Virge fuera de este partido.
1: Sí. Si ves que ha hecho un buen partido, una buena mitad de la cancha, también con Nico Rinaldi, también con Walter Montoya, Mambrú Villarreal también, pero creo que necesita esa velocidad Gimnasia, y la va a tener con Jonás Aguirre en cancha.
0: Ajá, bueno, sí, tiene que salir a buscar la diferencia, porque por ahí un equipo que es inteligente, juega bien, son bichos, pierden en un buen momento.
1: Exactamente, tienen un buen momento. Y bueno, son bichos, pero Gimnasia necesita recuperar esa velocidad que le caracteriza.
0: El tema es que le darán espacios.
1: Exactamente, ganar espacios.
0: Bueno, hay que ver. Bueno, Pellerano, sí, son más o menos en la misma escuelita los dos, este, obviamente es Gonzalo con más recorrido, pero bueno, se sabe, los dos saben a qué juega cada uno, ¿no?
1: Sí.
0: Este, así que eso, pero bueno, todavía marcha esa, ese tipo de cosas que va a ser así, este, bueno, en la búsqueda que tiene que ver con ese partido para volverse a entrenar, ¿no? Salir de esa zona tan caliente.
1: Sí, exactamente. Quiere asomarse un poco más a lo que es pisarle los talones al noveno, más que nada, que es Nueva Chicago, y asomarse a la zona de clasificación. Volver a subir.
0: Bueno, hoy me preguntaban, ¿van a concentrar? Entiendo que sí, ¿no?
1: Sí, concentran.
0: ¿Están en el lugar?
1: Siguen estando, o sea, cambiaron de lugar con el hotel, sí, están en el hotel que está en la Belgrano.
0: Ajá. ¿Ya no van a decir, va anteriormente?
1: Ya no van a lo que, a donde es el Parque San Martín.
0: Sí. Ya no van ahí.
1: No.
0: Bueno, entonces eso, bueno, corregir errores y esto. ¿Mañana hace fútbol en el Gigante?
1: Mañana hará fútbol probablemente en el Gigante.
0: Y no dice nada, no hablan los jugadores, ya se olvidaron de todo.
1: Sí.
0: ¿El técnico nada?
1: No, en la semana no están haciendo ni conferencias ni entrevistas.
0: Bueno, habrá que volver, porque la gente quiere escuchar a ellos.
1: Sí.
0: Así que eso. Sí, ellos hablan después de los partidos. Así que eso. Bueno, veremos qué pasa. Oye, ¿se incrementa la cantidad de gente que viene?
1: ¿Gimnasia Jujuy?
0: Sí,
1: se ha aumentado lo que es la gente de Gimnasia Jujuy. Ah, estaban diciendo 1.200 personas.
0: Ah, ahora llegaron, bueno. Hay que ir con el dos de gato a la flote alta, ¿no?
1: Sí.
0: También es. Bueno, habrá que ver qué pasa. Lo bueno que ya está todo encaminado para que sea normal y que, bueno, cambie esto para mejor, ¿no? Así que eso.
1: Lo que sí, se mantuvo el precio de las entradas para el visitante, que es 40.000 pesos la popular, 60.000 pesos lo que es la platea alta.
0: Mirá vos, ahí está. Bueno, se aumentó. Bueno, pero ¿se aumentó para acá, para el Salta, para el
1: Salteo? No, para no. Para la gente que se mantiene.
0: Popular, ¿cuánto era?
1: Popular 32.000 pesos y platea alta 50.000.
0: Bueno, está ahí entonces, viendo cómo esto, cómo pasa y cómo transcurre el enfrentamiento con Gimnasia. Así que eso, le mando un abrazo, Jesús, cuídese.
1: Le mando un abrazo, Carlitos.
0: Ahí estaba Jesús Rodríguez con las cosas de Gimnasia y Tiro. Así que este, para llevar a tranquilidad, aparentemente vuelve la mayoría, ¿sí? Así que esto tiene que ver con todo esto.
2: Toc, toc.
0: Hola, ¿cómo va?
2: Bien, ¿y usted cómo anda todo?
0: Qué bien.
2: Le venía escuchando los pasos a nuestro compañero Jesús. Esta semana no habla nadie, dice.
0: Habla de que diga. No habla de que se fue. Se fue Quirós.
2: Bueno, entonces las únicas palabras
0: después de los partidos
2: son después del partido y nada más.
0: Y nada más.
2: ¿Lo habrán agarrado como cábala?
0: Creo que cábala, no sé. No quieren hablar. Sí, venía perdido en todos los partidos anteriores, Pato, o sea...
2: No, sí.
0: No hablaban,
2: ¿no? No hablaban, ahora menos.
0: Así que bueno.
2: Sí, le voy comentando rápidamente, Carito, esto es Copas Argentina, Atlético de Tucumán 1, Talleres de Córdoba 0. Si mal no me acuerdo, era en octavo de final, ya le digo bien, dame un segundito por favor que me corroboro, porque lo había visto el arranque cuando estaba viniendo. Esto es de la Copa Argentina, lo que estamos comentando. Esta noche también juega River. Y los partidos, digamos, importantes de esta fase.
0: Fue River.
2: Su River.
0: El tuyo, sí. Juega River.
2: Sí. Confirmo.
0: Nacional con Universitario. Sí. Juega Flamengo con el Estudiante de la Plata. Este Libertadores.
2: Sí. ¿Sí?
0: Juega Palmeira con Cerro Porteño. Sigue siendo Libertadores. Liga de Quito con Lanús. A estos a las 9:30 de la noche. Después Chaco. No, ¿qué? Cusco. Fútbol Club con Independiente de Medellín. Y después cierra Junior de Barranquilla con el Sporting Cristal. Libertadores.
2: Carlito. Rápidamente, y lo que le había dicho hace unos segunditos era 16avos de final de la Copa Argentina.
0: Sí, pues ahí está escrito grande.
2: Sí, por eso estaba.
0: Canal Atlético Tucumán.
2: Sí.
0: Ah, de cachoso, ¿qué es?
2: Y usted me decía. La Sudamericana, desde las 7 de la tarde, Boston River O'Higgins, 19 horas también para Santos San Lorenzo, mismo horario Olimpia Vasco da Gama, 21 horas para Independiente Petrolero Botafogo, 21 horas para Gremio Palestino, 21:30 horas para River Plate Bragantino. Esos son los equipos que jugarán esta tarde noche en las competiciones internacionales que decía usted primero, después que le complete yo ahora en estos momentos.
0: Bueno, ahí está. Así que eso, a esta hora ya el Aston Villa del Dibu y buen día, parece que ya va a ser buena tarde, porque ya van 3-0.
2: Sí.
0: Se está jugando el segundo tiempo.
2: Sí.
0: ¿Cuánto van? 20. El segundo tiempo lo sigue ganando por 3-0 el Aston Villa del Freiburgo.
2: Sí.
0: Así que se viene con todo, los alemanes, pero no pasa nada.
2: No pasa nada.
0: Tony, los coquis llegan al otro.
2: Ah, tranquilo.
0: Sí.
2: Bueno.
0: ¿Qué me puedes decir? Así que eso. Bien hermético que están para el clásico todo.
2: Sí. Muy hermético.
0: Bueno. Y así hace. Uy. No sé a dónde lo llevan a la práctica hoy.
2: Ajá.
0: Es que anda buscando toda la mañana.
2: Ah, sí. Claro, quién sabe.
0: El tipo que está en el papel no, ¿viste?
2: Ah.
0: Entrenan ahí toda la vida, pero. Parece que no estaban ahí.
2: Han ido, no está nadie.
0: Claro,
2: pues. Han ido, no había nadie.
0: Era tanto de que ya seguro mismo.
2: Claro. Menos. Si querían hermetismo,
0: ajá,
2: decir lugares que nunca podría encontrar o pisar, digamos, o lugares que no se pueda llegar fácilmente.
0: No, son así los clásicos.
2: No, sí, obviamente, los clásicos siempre.
0: Los norteños somos muy seguidores.
2: Claro.
0: Por eso. Pero bueno, Fabé, qué equipo parda. No creo que cambie mucho de lo que tiene, ¿no? Tiene tanto de una confianza esta gente.
2: Así que, Y Jesús decía que ya volvían todos los lesionados para este domingo.
0: ¿Quién? La mayoría, sí.
2: Jesús, la mayoría. Algunos ya habían jugado este domingo.
0: El pollo
2: y algunos más. Virge había vuelto también este domingo.
0: Sí.
2: Sí, Betty ya estaba jugando, perdón. El volante por la derecha, el carrilero por la derecha, perdón, también había vuelto, digamos, ya vamos volviendo. Y el domingo, cuando estaba haciendo la conferencia de prensa, el técnico decía, no podemos poner los 90 minutos. Es más, dice que al Pollo Rojas lo adelantaron para este domingo para volver, ¿no?
0: Oh,
2: que no estaba al 100% para jugar este partido.
0: Terminó?
2: ¿Cómo?
0: Terminó
2: bien, terminó bien. Así que jugó casi 20 minutos cuando entró en el complemento. Pero una cuestión también de que dice, varios de los que jugaron este fin de semana no estaban al 100%, no esperen que el primer partido lo vean en unos 90 minutos, sino llevándolo escalonadamente con más minutos en los partidos posteriores, digamos. Como decir, como para no volverlo a resentir.
0: Sí.
2: De la lesión, o salga una nueva lesión, obviamente que después de un plazo de uno o dos meses, tenés que hacer una vuelta progresiva, para hacer 90 minutos de fútbol.
0: O la pura roja y te das cuenta cómo son los resultados.
2: Claro, obvio. Es que también los planes B que tenías al lado no dieron mucho fruto en la fecha que muchos de los que estaban lesionados no pudieron suplir esos lugares.
0: Te das cuenta que tampoco era Picasa ni todos, viste,
2: no.
0: Un equipo corto.
2: Sí.
0: Mire, con las botas dulces te salen todas.
2: Claro.
0: Bueno. Pero bueno, o sea, a mí me parece que al Pollo lo van a meter por entrada, van a jugarlo los primeros un tiempo, y si no pasa nada lo sacarán de entrada. Necesitan ganarlo.
2: A ver, el domingo pasado también necesitaba ganar.
0: El domingo lo que la reunión que con los dirigentes y con el técnico.
2: Bueno,
0: ahí no es su posición.
2: Bueno, a ver, si me está diciendo el técnico que no lo voy a llevar, no lo voy a agregar más minutos de lo que puso el domingo pasado para que no se lesione.
0: ¿Para qué no se va?
2: Yo lo pongo ciertos minutos.
0: 7 días pasaron, triple turno que tiene de recuperación.
2: Bueno, entonces que el técnico no diga eso.
0: ¿De qué? El domingo dijo una cosa, no sé, esta semana otra cosa, ya pasa de 7 días.
2: Bueno, yo...
0: Bueno, ¿qué pasa si lo pierde el partido? Sigue el Pollo Rojo y un montón de cuestiones, de movida.
2: Y habrá que ver cómo queda el otro.
0: El urgido de Gimnasia, ¿eh?
2: ¿Cómo?
0: El urgido de Gimnasia.
2: Sí. No, para, ¿cuál es Gimnasia?
0: Gimnasia de Retiro. Te vuelve a meter, si perdés,
2: te vuelve a meter abajo.
0: Los otros te van a pasar. Así que,
2: sí. Es que también la tabla, perdón como lo decía, ¿no? La tabla es medio mentirosa. ¿Sabes por qué? Porque tiene a varios equipos con misma cantidad de puntos, ¿sí? No hay que diga, bueno, sí, excepto los primeros. Después.
0: Los otros también juegan.
2: Sí.
0: Los otros juegan.
2: No, a ver, sí sé que juegan, Carlos.
0: Suman, ¿no?
2: No, sí, obviamente.
0: Son locales, ¿no?
2: Sí. Obviamente, pero aquí el tema también tenés varios equipos, ¿sí? Que están en las mismas posiciones.
0: Tienen que visitar en la segunda parte Gimnasia, ¿no?
2: Sí, no digo que no.
0: Porque ya lo jugaron acá.
2: Sí.
0: Vos tenés que estar, eso no lo ven. Vos tenés que pasa al dirigente.
2: No, pero la, a ver, ¿cómo te parece? La coyuntura del momento. Y el campeonato que
0: vuela. A ver, para el que está de la tribuna para allá, es otra cosa. Para los que están ahí adentro, hay otra cosa. Mira los números, nos recaudan, ellos pensaban otra cosa, la campaña es mala. ¿Me entendés?
2: Sí.
0: O sea, fue gente el otro día, al final trajeron la misma gente, ahora creo que se le va a incrementar. Al principio del lunes decía, yo no sé si para qué habilitaron para esto, si no nos cierra los números.
2: Claro.
0: Al final decían que iban a venir tanto y vinieron estos. Y es como que los números no le cierran y hay cosas que... Y todo te suma, todo te suma.
2: Sí, obviamente, todo.
0: Entonces,
2: te suma.
0: Bueno, el adentro de la dirigencia de Gimnasia no es... O sea, no es bueno. O sea, está bien los números. Si no le cierran los números, ¿qué va a hacer vos?
2: ¿No viene equipo visitante?
0: No, sí, tampoco es una panacea. Es Argentina, juega la B Nacional como todos los demás.
2: Sí.
0: Así que entonces se estaban tratando de poner al día que un montón de cuestiones. Mirá, si no van a apurar para que aparezcan los otros.
2: Sí.
0: Así que eso, no todo junto, todo se mueve así. Además, ellos dijeron, tuvieron mucha paciencia contigo y cuando se va a ver el equipo, ¿me entendés? O sea,
2: claro.
0: Hay ocupación.
2: A ver, Carlos, si vos cuando llegó el técnico, ¿cuánto lesionaste?
0: Hace 2 meses.
2: ¿8?
0: Hace 2 meses llegó.
2: Bueno, pero cuando llegó tenía...
0: Y lo tenía la mayoría. Después en el camino se lesionaron. O sea, no es que no, hace 2 meses que no lo tiene todo. En el camino se lesionaron.
2: Bueno, Carito, estamos pasados de la...
0: Sí, vamos a la tanda.
2: Vamos.
0: Vamos nomás.

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0: Y retornamos aquí a Por Juego 88.1 FM Noticias, ya entrando en el segundo tiempo, la segunda media hora de este programa. Seguimos 36 minutos del primer tiempo, 16avos de la Copa Argentina. Sigue ganando Atlético de Tucumán 1, Talleres de Córdoba 0. Cosa importante, renunció, lo echaron al ex técnico de Talleres, Carlos Tevez. Ahora estaba Carboni dirigiendo como técnico interino hasta la decisión de los dirigentes en quien sería el nuevo técnico de Talleres de Córdoba. Y también por la UEFA Europa League sigue ganando el Aston Villa 3-0, ya faltando 12 minutos para la finalización de este partido. Buen día, recién se acabó de comer, podríamos decir. Se erró el cuarto gol del equipo de Aston Villa, así que 3-0 sigue el equipo de Emiliano Martínez y Buendía, los dos jugadores que podría estar ya para la selección argentina, que ya están en la prelista de los 55 jugadores, y ya en unos días ya el técnico de la selección argentina terminará de confirmar los 26 jugadores, pero ya han dicho que los demás jugadores ya están avisados a todos los clubes, que los jugadores, si algún compañero se llega a lesionar, será convocado de urgencia. Ya saben los clubes que lo que queden afuera ya están tienen que estar listos para ir para los Estados Unidos, carritos.
1: ¿Cuánto falta?
0: Me faltan 25 días por ahí más o menos. Eso se hace, ¿sí? Los jugadores que no queden como

0: levantar el bolsito e irse directamente para Qatar en esos momentos.
1: Sí.
0: Así pasó, digamos.
1: Bueno.
0: Así hay que estar atento también a eso, podemos decir, más adelante.
1: Sí,
0: pasó,
1: sí. Bueno, ganó
0: 3-0 esa gente. Sí, 3-0, 3-0. ¿Usted vio cómo cerró el cuarto buen día?
1: Sí, el 9, los 3 idiomas.
0: Los
1: que dicha, sí.
0: Sí, sí, además decían.
1: Por comilón, dice.
0: No, no, sí. Hey, no tanto por comilón, ¿sabe por qué? Para mí no, porque debe ser un gol más vistoso, si queremos la palabra.
1: A ver, pero comilón, pato, si estaba el otro solo.
0: Sí, pero también tenía por abajo de los. Del pie del arquero para meterlo.
1: No tenía el arco libre.
0: Sí, también, sí. Sí, sí, sí.
1: Bueno, por lo maldito sea. Bueno. ¿Qué tema jugas tú?
0: ¿Por qué? ¿Qué pasó?
1: Porque. A ver. Porque. Solo por el domingo pasado.
0: Sí.
1: Lo habilitaba para esa cantidad de gente.
0: Sí.
1: Y porque estaba el Marcial Arena ocupado, si no, no había forma.
0: Sí.
1: Es más, hoy, por ejemplo, la habilitación vuelve a 2.500 personas, en el peor de los casos.
0: Ajá.
1: Se baja.
0: Sí.
1: Hay un montón de cuestiones que tiene que...
0: Que mejorar.
1: Que arreglar así, y bueno, y la dirigencia no tiene ganas
0: de arreglarlo.
1: No, no tiene ganas de fregar, porque dice que el ejemplo que puso fue bueno. Vamos con... Allá tiene que sentarse a comer.
0: Claro.
1: Cambio en su casa, tiene que se llevar los platos, lleva la gente que... Las mesas, todo, lavar los platos, limpiar el salón y... acá no. O sea, de Marte Arena, ¿no?
0: Claro, claro, claro.
1: Así que Severo se cobró los numeritos, le sale el numerito.
0: Sí.
1: Importante, sí. Pero bueno, no deja de... Que por ahí, por ahí que dice que termina saliendo casi lo mismo, que le abran la cancha acá o la cancha allá. Con el tema de la policía y todo lo demás.
0: Sí.
1: Así que eso. Pero bueno...
0: preocupa lo mismo que preocupa en la otra vereda, la cantidad de gente que va.
1: No sé, que fue menos acá, pero lo que pasa es que dice que lo controla mejor porque está más cerrado acá.
0: Claro.
1: Se portaron bien, dicen los tipos.
0: Sí.
1: Entonces, por eso que... Eso. Y después me llama la atención lo que... A ver, ¿quién dijo? Bueno, ya se fue la salida del técnico, ya se fue, ¿no?
0: Sí.
1: El anterior, ¿no? Pero era como, ¿viste sí. cómo metieron la pata?
0: Sí.
1: De sostenerlo.
0: Y bueno, querían probar a ver qué más podía hacer. Vieron que no puede ser más. Llegaron a un límite.
1: No, dijo que por ahí. A ver, pero yo entendí que era como que el plantel estaba más por. Que este plantel tiene más experiencia que el técnico. Que se fue, ¿no?
0: ¿De qué se fue?
1: Ajá.
0: No, mírelo.
1: Así que bueno, cuestión eso. Pero bueno, y el otro, y bueno, más, parece que lo querían siempre. Algunos dirigentes que otros querían otro, ¿no?
0: Massa estaba dirigiendo en el arranque del campeonato, ¿no? En B Nacional.
1: No dirige nunca más en B Nacional.
0: Bueno, Federal A estaba a principio de año.
1: Sí, hasta hace menos de un mes estaba en el Deportivo Belgrano.
0: Claro, en el Deportivo Belgrano.
1: Sí, que Federal A está en la otra zona.
0: Sí, no.
1: Así que se fue más y empezaron a ganar eso, ¿viste?
0: Sí.
1: Así que eso, y lo dirigieron interinos, quedaron interinos ahí.
0: Claro.
1: Así que pero bueno, la cuestión es que me quedo sonando eso, che. Me quedo sonando eso. Así que, y el de viernes vuelven al Marte Arena.
0: Dale, claro, a la noche, a las 22.

0: Saco dibujo. Ah, sí, a la noche, a las 10 de la noche. Pero bueno, veremos qué va a ser la primera semana completa que tiene el técnico.
1: Claro.
0: Bueno, veremos quién está. Sabrán para seguir. Bueno, ¿Cambió?
1: Sí, no, sí.
0: Sí, media cambió. Sí. Tres cambios. Bueno, no sé, ahora quién será. Bueno, Alvarenga no lo tiene. Pero bueno, va a tener que tener una. Espero que tenga paciencia la gente, ¿no?
1: Es que algún dirigente no había dicho que este año quería pelear para ascender.
0: No, sí, claro.
1: ¿Cómo?
0: Para jugar la final. ¿Quieres jugar la final?
1: Final, bueno.
0: Ahora, si le va bien, bueno, mejor si no, pero quiere jugar. Es que el objetivo es jugar la final. Ya, vos para la final ya querés ganarla, pues. Así que eso, pero bueno, y todo lo demás aparca eso que querrás es, de hecho mañana hace fútbol, creo, ¿sí?
1: Sí.
0: Entonces, pero me llamó la atención ahí cuestiones que tenía. Pues yo tenía, a ver.
1: ¿Qué tiene?
0: No es tema de cocina, esto. Había él y Marto, muchos querían a Marto.
1: Ajá.
0: Y bueno, se impuso Massa. ¿Entendés? O sea, sí, bueno, sí. Esa línea de. Sí, los dos habían peleado el año pasado, pues.
1: Sí.
0: Así que los dos de acá, qué sé yo. Y bueno, Y había otro más que venía de la B Nacional, bajalo de la B Nacional. Es más, está en primera ahora el Cifeli. Así que entonces había apostado otro número y otra expectativa, así que bueno, por eso me parece también la, o sea, un pensamiento en voz alta, ¿no? Lo que dijeron los dirigentes.
1: Sí.
0: Pero bueno, así que vamos a ver qué pasa. Yo me quedo mucho con lo que decía Oscar Humberto el domingo, con el frío de la noche, de la tarde.
1: Sí, ¿qué le dijo?
0: No cambió nada, ¿ves? No veo ningún cambio. Pero igual hace dos días que estaba, pues hombre, pues tía, no, pero algo tenés que tener, bueno, cambia un par de nombres. Bueno, yo lo vi mejor, a mí me gustó más.
1: Hasta lo que yo vi, el arco estuvo en cero.
0: Sí, lo perdió.
1: No le patieron al arco.
0: Antes le llegaban y claro, por ahí se le animaba más.
1: Por eso, claro. por eso justamente.
0: Después te. Le llegó una sola vez, nada más.
1: Que eso también es una virtud de un equipo. Que el técnico también, porque también tiene la mano del técnico también, digamos.
0: Sí,
1: de que lo puede hacer ahí.
0: Yo creo que tiene que. No, a mí me disgusta la idea que tenía. Pero bueno, no le salió, qué es eso. Pero estaba buena la idea que tenía. Así que eso. Pero bueno, los primeros minutos tuvo, lo pudo sostener, después se acomodaron y ya es como que. Ya sí trascendente, porque ya lo controló los cofentinos.
1: Claro.
0: Pero después sí, y tiene un arquero que sacó todo. O sea, que le llegaron, no crea que no le llegaron, sí que le llegaron. Sí. Mucho le llegaron a eso. Pero bueno, llegaron 6-7 veces, que más que todo el torneo. Claro. No, ¿entendés? Ya, pero como, sí, que así son los partidos, como se dan, ¿no? La parte es que no ligó nada más. Y el arquero de ellos es un animal, como ataja ese hombre.
1: Bueno, pero. Ahí se ve.
0: Creo que era de una de
1: Una valla. Invicta, primer partido, aunque sea 0-0, importante.
0: Pero
1: ¿cómo? A ver, Carlos, como fuere, que no te patee en el arco, también no, es virtud de un de los volantes que no dejaron que pasen.
0: No, por eso.
1: Y de los defensores.
0: Yo lo vi solo.
1: Es un trabajo, ¿sí?
0: Yo lo vi solo de atrás.
1: Claro. Después, sea una llegada, el arquero actuó.
0: Sí, como arquero del equipo grande.
1: No, sí.
0: Llega pocas veces y te aparece el tipo.
1: Y claro, y tiene que aparecer.
0: Y no dejó duda, ¿no?
1: O sea, no, obvio.
0: No dejó duda la que descolgó, el jugó con el pie. Bien.
1: No, pues, por eso, puso su chapa, podemos decir así, en la mesa. Está. Y bueno, y tuvo, como vos dijiste, y atacó. Está bien. El hincha de Juventud nos dirá, Carlos, pero falta el gol. Está bien, sí. Si queremos ver el vaso medio lleno, 75% de las cosas se hizo bien. No llegaron al arco.
2: Ajá.
1: Los momentos que llegaron, el arquero estuvo bien. Y se atacó de otra manera. Que antes no se hacía, sí, faltó el gol en la parte mala, en la parte que más tiene que trabajar esta semana para concretar que haya goles este viernes.
0: Yo le tengo fe al chango este técnico. Por eso lo veo rápido.
1: Sí.
0: Faltó ganar nada más,
1: pero
0: a mí me parece que el triunfo que no se dio allá lo va a recuperar el visitante. O sea, me parece, porque
1: no, sí,
0: un equipo que la postura que él arma los equipos, sí, lo arma de esa forma. Es más, me decían, ya empezaron a ofrecer, che, hay que buscar acá, y le dije, bueno, aguanta, que para que planche la semana, no sé qué te puedo decir que me falta si todavía
1: claro,
0: estoy armando.
1: Tienes razón.
0: Entonces,
1: todas las son del mundo.
0: Pero después seguramente que le dirá, porque también 4 partidos más y ya se abre el libro de paz, igual tenés
1: claro,
0: que
1: ya tenés
0: eso. Así que, pero yo creo que sí, yo creo que va a ver con los tiempos que tiene que estar. O sea, no me disgustó para nada a mí el juego del equipo de o sea, la misma Sorin salió campeón en la Aston Villa.
1: Sí, eso le quería decir. Acabó de terminar el partido 3-0. Ganó el Aston Villa.
0: Está más ruido que.
1: ¿Cómo?
0: Sí, tiene el pelo como ceniza.
1: ¿Quién?
0: Digo, el Dibu. O el frío, así, chico, después.
1: El frío, capaz que le pone así. Está Dibu Martínez y está.
0: El buen día.
1: Buen día también, que ya se están preparando.
0: Buenas noches, sí.
1: Ya para.
0: Bueno, eso.
1: Sí, sí.
0: Eso. Me quedo. Ahora, este paciente. Ahora, después no sé, a mí me parece que habría que. Hay puntos diferentes dentro de la comisión directiva.
1: ¿Cuál punto?
0: Diferente, hay ideas. Por ejemplo, el técnico, yo no sé si es unánime.
1: ¿Cómo?
0: Eso, esto te lo hacen pagar a la larga, ¿eh?
1: ¿Cómo?
0: Esto siempre te lo hacen pagar a la larga.
1: Sí. ¿Sabes por qué yo me quedo así medio pensando, Carlos? Yo entiendo. No siempre la llegada de un...
0: No, yo miro más allá, Pato, yo no miro solamente el exterior.
1: No.
0: Yo quisiera ver las caras que vimos con Oscar Humberto cuando salíamos.
1: El domingo.
0: El domingo, y anteriormente ya había una idea y, bueno, Oscar no se equivocó a lo que me dijo fuera de aire. Pero bueno, ojalá que no pase nada, pero son... Muy fuertes las personalidades, fuertísimas son las personalidades. Yo te quiero contar lo que fue la elección del técnico en la cocina.
1: Sí.
0: Lo que fue ese lunes a la noche.
1: Para dirimir quién era el nuevo técnico.
0: Sí.
1: Sí. Es que en realidad
0: el técnico pensaba que hasta una hora era técnico él y después. Se enteró que fue otro.
1: Era otro, sí, en otra casa.
0: No, el mismo club que lo fue a buscar, se enteró más tarde que fue por otro.
1: Ah.
0: Mirá, y sí, prepararon sí, gol, sí. Se lo dijeron, así que sea.
1: Claro.
0: ¿Me entendés? O sea, ¿qué cambió? Y la miércoles. ¿Me entendés?
1: Sí.
0: Entonces, ahí te das cuenta que son cosas fuertísimas. Hay personalidades que son muy fuertes. Muy fuertes.
1: Sí.
0: Muy fuertes. Y tienen chapa los tipos, por eso. Ya ganaron cosas como dirigentes.
1: Entonces, sí.
0: Bueno, no sé, veremos cómo se... Porque los resultados empiecen a taparte la boca, ¿no? Porque inclusive, obviamente, de lo normal es lo normal. Viste que el fútbol te dice, che, no, los resultados mandan.
1: Sí.
0: Bueno. Bueno, Sergio Massa va a ser, yo sé, sí, el técnico por un año. Bueno, no firma por más porque tiene las elecciones el año que viene.
1: Claro.
0: Bueno, tendrían que tener elecciones, yo creo que sí. Bueno, y si gana las elecciones.
1: Sí.
0: O si lo reelige
1: a esta comisión directiva.
0: Y el presidente lo va a sostener al técnico.
1: Y si va todo bien, sería lo lógico.
0: Bueno, sí. ¿Y qué pasa que si no? Pero bueno. O sea, el fútbol te manda. Pero
1: obviamente.
0: O sea. Bueno, qué sé yo, uno aprende sobre la marcha, ¿no?
1: Sí. A ver, y como pasó con muchos técnicos, Carlos, hubo mitad de una dirigencia o parte de una dirigencia que no quería tal técnico,
0: bueno, pues
1: otra parte quiso otra,
0: y se terminó.
1: Estas
0: son decisivas, esta comisión directiva,
1: sí,
0: este lugar, son sí. Decisivos.
1: Bueno, alguno fue más decisivo que otro para que llegue tal técnico.
0: No, cuando pase a otra cuestión, ahí te vas a dar cuenta lo decisivo que son. El que avisa no traiciona, dice, ¿no?
1: Bueno, pero si vos querés otra persona.
0: Sí, porque vos opinás lo que vos quieras.
1: No, pero.
0: Está bien, yo te entiendo. Yo te digo lo que puede llegar a pasar. Yo me estoy diciendo sobre los hechos.
1: ¿Qué hecho?
0: Lo que está, pues lo que pasó adentro de puertas para adentro.
1: Hubo charlas
0: con dirigentes. A una hora era un técnico.
1: Y a la otra hora era otro.
0: ¿Lo anuncian otro?
1: Sí. Bueno, veremos a ver qué pasa.
0: Ahora. Que no lo quieran decir lo otro, vaya a eso. Yo me baso lo que sé yo. Y que me lo desmientan. Pero lo dejo ahí. Como vuelvo a decir, el que avisa la traición. Así dice Oscar Humberto. Pero
1: sí. Sí.
0: Así que eso. Es lindo laburar con Oscar Humberto del lado este. Es muy divertido.
1: Ah, sí, siempre.
0: Es más rápido y más fácil todavía. Sí. Así aparte conoces a esos
1: lugares. No, esos lugares los camina.
0: Así que tranquilo. No fue, o sea, y estuve un ratito, ¿no?
1: Ah, sí. Es como usted cuando se entra en su casa.
0: Estamos buscando comprar un par de pan dulce que no lo encontramos a los vendedores.
1: Sí.
0: Y es como que nos pusimos en teleférico, veíamos todo.
1: Claro.
0: Veíamos la lerma y toda la salud.
1: Claro.
0: Pero bueno, qué sé yo. Yo digo, no sé. Bueno, sí, mañana seguramente Oscar
1: puede decir una cosa más.
0: Sabe más que yo, obviamente.
1: A ver, que yo también.
0: Pasa que anduve. Ay, mañana cuento, porque me encontró hoy.
1: Que también, ¿sabe qué es lo que pasa, Carlos?
0: Uh-huh.
1: Yo entiendo que hay dos partes, que una parte quería uno y el otro quería otro.
0: Sí, pero no solamente.
1: Una eso, temporada,
0: van otras decisiones más, hay otras decisiones más fuertes para tu futuro. A nivel social, acordate. A nivel obra, un montón de cuestiones.
1: Sí, bueno.
0: Eso van para más adelante, pero bueno, ¿me entendés? Son cosas, son ideas diferentes y fuertes. Y son tipos con mucho carácter.
1: Sí.
0: Mucho carácter.
1: Afuera del aire también a veces algo que no quiero decir aquí, porque es muy fuerte también lo que estoy pensando. Pero, ¿qué pasa si este técnico lo saca de campeón?
0: Y bueno, pues ahí todo va a ser maravilloso, todos se van a sacar fotos.
1: ¿Me entiendes? Porque pasó también, ¿no?
0: Bueno, yo creo que si lo está, el tipo hizo, tuvo mucho antecedente.
1: Sí.
0: Porque hizo dos campañas súper.
1: Sí.
0: Equipo, uno que no era y el otro que armó.
1: Sí.
0: Bueno, que, el primero le elimina Central. Ese agarró él. Él lo agarró.
1: Sí.
0: Lo armó ese. El siguiente lo armó él.
1: Sí.
0: Y pelea hasta la parte final, creo que en cuarto.
1: Sí, sí, en cuarto, sí.
0: Bueno, tiene antecedente.
1: No, por eso justamente...
0: Que entonces, Eva, creo que no lo ascendió a... al Federal A Gimnasia, sí.
1: Claro, él es el que lo asciende a Gimnasia, al Federal A. Creo que queda unos partidos más en el Federal A y después viene...
0: Dos, tres.
1: Y después viene Joaquín Forestelo.
0: Bueno, entonces, bueno, veremos qué contará a Oscar Humberto mañana.
1: Sí, qué pasa. Rápido, Carritos.
0: Ah.
1: Y bueno, estaban en el festejo de la Aston Villa, del nuevo campeón. Y están en el entretiempo Talleres de Córdoba Atlético de Tucumán. Está ganando hasta el momento. Atlético de Tucumán 1-0 a Talleres de Córdoba.
0: ¿Entretiempo es,
1: ¿Cómo?
0: ¿Entretiempo está?
1: Entretiempo en estos momentos.
0: Bueno, listo.
1: Así estamos. Recordemos, 21 horas.
0: Le cuento.
1: 21:30 juega River. Equipo argentino, estoy diciendo. Únicamente 19 horas Santos San Lorenzo.
0: Hay otro más que juega.
1: Sí, 21:30 horas Liga de Quito Lanús. Lo que dije anteriormente era Sudamericana. Esto es Copa Libertadores, Liga de Quito Lanús. Y 21:30 Flamengo Estudiantes de La Plata. Son los equipos argentinos. Primero dije Sudamericana. Lo último que dije fue Copa
0: Libertadores.
1: Eso es lo importante de esta noche, o de esta tarde-noche, de que juegan los equipos argentinos, Carritos.
0: Bueno, nos vemos entonces.
1: Nos vemos mañana.
0: Despídase.
1: Dale.
0: Yo me voy, nos vemos mañana, yo soy desde ahí. Va a ver el streaming, por fin.
1: Usted va a usted va a debutar con el streaming desde aquí, sí, claro.
0: Así que me despidan ahí.
1: Aquí donde está. Que arden.
0: Sí. Esta mañana veía que estaba todo, ¿cómo estás ahí?
1: Estaban todos bien vestiditos, ¿sí?
0: Maquillado, peinadito.
1: Mírenlo.
0: Así que bueno. Despídase, nos vemos mañana.
1: Nos vemos mañana. Pasó escrito González Jesús Rodríguez, como siempre Baltasar Saavedra en la operación técnica, que le habla Matías Resónico. Mañana 5 de la tarde 88.1 hacemos por el juego. Hasta mañana.

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1: Turística dentro de la esfera de su competencia, también dice que actuará de manera complementaria, también dice que podrá establecer regímenes de promoción, incentivo y beneficios fiscales, que establecerá reglas claras, generales, simples, que eliminará la burocracia excesiva. Entonces yo quiero saber, ¿en qué parte de todo esto que dice el articulado dice el turismo va a morir, vamos a matar el turismo? Quiero recordarles, por si no lo sabían, que la carta municipal que tenemos actualmente en vigencia, cuando hace referencia al turismo, solamente habla del turismo social. Esto impidió que se generen ordenanzas que hablaban del turismo, que establecían regímenes de promoción, que se realicen obras para fortalecer al turismo. No. ¿Por qué? Porque las cartas municipales establecen los principios y los valores a través de los cuales se establecen pisos, mecanismos o garantías, y después con las ordenanzas estas garantías pueden maximizarse. Entonces no vendamos gato por liebre, no digamos que nosotros desde La Libertad Avanza queremos reventar al turismo. Claro, lo que pasó es que con tanto escándalo, con tanta mentira, el sector turístico se terminó asustando y terminó pensando que nosotros queríamos imponer o establecer cosas que no eran verdad. Por eso es que nos reunimos con el sector turístico, por eso es que le dimos tranquilidad al sector turístico. Por eso es que se planteó incluso para su tranquilidad si querían modificar una palabra. Ahora, el oficialismo que se llena la boca hablando de cómo hay que trabajar y cómo hay que mejorar el turismo, una diputada que es actualmente convencional salió a decir que no, que ella no iba a acompañar ninguna modificación aunque le haya pedido el sector turístico, porque listo, La Libertad Avanza lo aprobó, así que se hagan cargo. Entonces yo no veo cuál es el espíritu superador que es el que vienen a traer a este recinto. Me parece que se visten de hipocresía y quieren hacer escándalo, pero después no están dispuestos a hacer esas mejoras que proponen para el turismo. Tenemos un montón de ordenanzas, los que decían recientemente que quieren que se cumpla la ley, tenemos un montón de ordenanzas que hablan de turismo y que no se cumplen. Entonces, ¿qué pasa? La Libertad Avanza tiene la culpa de todo lo que no sucede. También hablan de cómo La Libertad Avanza termina generando un perjuicio en nombre del turismo. Les quiero comentar algunos números que me parecen muy interesantes. La ciudad de San Salvador de Jujuy destina 5 veces el monto que destina la ciudad de Salta. Entonces, si hay caídas en el sector turístico o si la gente está eligiendo otras ciudades por sobre la ciudad de Salta, no es culpa solamente de Milei, no es culpa solamente de los convencionales que son malos y que no están haciendo la redacción como quiere el oficialismo. Es culpa de que no hay voluntad política, es culpa de que no se hacen las inversiones correspondientes, es culpa de que no se trabajan en políticas públicas también desde la provincia para establecer al sector turístico y a la ciudad de Salta como un verdadero destino. Y eso no lo digo yo. Eso nos lo dijeron a nosotros las personas que han puesto todo su capital apostando por el turismo y que hoy están atravesando una situación muy compleja. También se hacía referencia a, me acuerdo en la convención, ya que lo traemos a colación, de que se estaba eliminando el artículo 92 que hablaba de la fiscalización. Como muy bien se sabe, la interpretación de la norma se hace de manera general. ¿Qué quiere decir esto? Que tenemos en cuenta todo el ordenamiento jurídico. Entonces, si se suprime el artículo 92, no es porque nosotros estemos en contra de que se fiscalice, de que se controle, sino que eso ya está establecido dentro de las competencias y las facultades tanto del Departamento Ejecutivo Municipal como del Consejo Deliberante. Si se elimina la posibilidad de legislar en el artículo 92, es porque ya tenemos un montón de artículos que lo establecen. Entonces, seamos honestos, ¿qué es lo que buscamos? ¿Mejorar al turismo o hacer un escándalo y terminar vapuleando a La Libertad Avanza? También se escuchaba a un concejal que me antecedió en la palabra que se quejaba de que le habían pedido que salga del recinto mientras la convención estaba sesionando. Eso no es una cuestión ni caprichosa ni antojadiza, eso está contemplado en el artículo 100 del reglamento que fue aprobado por el cuerpo de la convención. También también, si fue aprobado porque el que está vigente, también, digo, respondo porque no se está respetando mi momento, pero no importa, también en este recinto se pide de manera reiterada que los respetemos. Pero después se trata de terias a las personas que trabajan en La Libertad Avanza, se hace alusión a los abogaditos, también se dice, o se trata, y perdón por la expresión, de chupatraste del presidente. Entonces, si nosotros vamos a pedir que nos tratemos con respeto, lo hagamos de todas las partes y de todos los lados. Sin dudas que todo es perfectible, sin dudas que todo se puede mejorar, y sin dudas, si el sector turístico pide que se haga una redacción que mejore la situación, ¿por qué no hacerlo? Porque no lo está pidiendo en un sector político ni el otro, lo está pidiendo el sector. Perfecto, vayamos para adelante. Ahora, también haciendo alusión a otra cuestión municipal, tuvimos recientemente la suspensión del concejal Casasola, una suspensión que fue acompañada por el 80-90% del cuerpo. Y escuchaba que solamente se criticaba, decían que solamente las personas violentas vienen de La Libertad Avanza. Quería traer a colación a este recinto lo que pasó en la Cámara de Diputados cuando se intentó también establecer o pedir o solicitar la suspensión de un legislador provincial que en este momento está denunciado por abuso sexual, que pertenece al oficialismo y que sin embargo se denegó ese tratamiento. O también quiero hacer alusión a otro senador que también tiene una denuncia en este sentido y tampoco se le dio tratamiento. O quiero hacer alusión también a un intendente que con una camioneta que pertenece a la municipalidad, lamentablemente terminó muriendo un chiquito por un accidente y tampoco se le dio tratamiento. Entonces no quieran hacer parecer que por ser de La Libertad Avanza nosotros somos malos y tenemos legisladores o tenemos personas que están denunciadas y nada más, porque hay una realidad que es desagradable, que está a lo largo y a lo ancho de toda nuestra provincia. Pareciera ser que depende solamente de cuál es el color político de la persona, si es inmoral o no, y no la acción en sí misma. Con esto quiero darle tranquilidad al sector turístico porque estamos trabajando en mejorar las ordenanzas que tenemos actualmente, las que están en vigencia y no se cumplen o que no se tienen en cuenta, que vamos a presentar un proyecto a través del cual vamos a dar realmente una mejora al sector turístico, vamos a hablar de normas modernas que cambien la realidad de Salta y que posicionen nuevamente a Salta como un destino elegido por los turistas tanto a nivel internacional como a nivel nacional. Muchas gracias, señor presidente.
2: Gracias, concejal. Tiene la palabra la concejal Camila Lobos.
3: Gracias, señor presidente. Saludo a todos mis pares, a los compañeros que trabajan en el consejo y a los que están viendo la transmisión. Señor presidente, creo que todos acá, todos los vecinos, valoran la honestidad como una virtud. Creo que el ser claros con una idea, el no omitir información clave, el no ocultar las verdaderas intenciones que cada uno tiene, eso engrandece esa cualidad. Claramente, La Libertad Avanza, esa cualidad no la tiene, y eso lo vemos día a día, con todo lo que sale. Ellos lo que quieren es dejar la vida de todos los argentinos librado a este juego de oferta-demanda, que la posibilidad de crecimiento lo tengan solamente algunos. Y sí, claramente me estoy refiriendo a lo que se trató en cuanto a turismo en la convención, en la modificación del artículo 91 de la Carta Orgánica Municipal, que vengo escuchando manifestaciones. Y yo me pregunto, ¿no? Porque recién escuchaba algunas manifestaciones, si era todo tan claro, ¿por qué se tuvieron que juntar después con el sector? Si no había ninguna modificación o propuesta o que aprobaron ya, ¿por qué el sector estaba tan preocupado, no? A ver, cuando las cosas son claras no necesitan tanta explicación, y si es algo que realmente favorece al sector y a todos los demás, no hace falta tanta preocupación ni que ni de un lado ni del otro tengan que salir a hablar. A confesión de parte, relevo de prueba, ¿no? La verdad que ellos proponen, cuando yo decía que ellos quieren esto, ¿no? Que la libertad tiene un gobierno muy desconectado a la realidad de la gente y que quieren que solamente el crecimiento y el beneficio sea solamente para algunos. Lo vimos en Nación con todas las medidas que toma el gobierno y con un presidente libertario que lo dijo claramente, él viene a destruir el Estado desde adentro. Y hoy, con lo que acaba de pasar con el sector turismo, lo estamos viendo porque ellos lo que plantean es un Estado municipal ausente. Pero, y hago referencia porque, a ver, no, que fue un error, una sola palabra, ellos dicen que el municipio actúe de manera complementaria y pusieron todo el resto, pero qué ambigüedad, ¿no? Porque en realidad lo que están diciendo es, dentro del sector turístico, sálvese el que pueda. Pero se pusieron a pensar que son 55.000 familias que viven directa o indirectamente de esta actividad. No, claramente no lo pensaron. La verdad que dicen que se equivocaron, pero para mí no, porque ellos tienen un pensamiento acorde a las políticas del gobierno nacional, que es esto, ¿no? La desconexión total de la gente y el pensar solamente en que puedan salir adelante unos.
4: Gracias. Aparte, la verdad que una torpeza absoluta, señor presidente, en esto de pensar que el Estado municipal puede sustituir la actividad privada. Tienen realmente una visión totalmente errónea del rol que cumple el Estado. La verdad que insisto en esto, ¿no? No fue ningún error, son cínicos. Ellos, la verdadera intención que tienen es esto, de que el Estado desaparezca, quede todo librado a este juego de oferta-demanda, y que la verdad que solamente algunos crezcan. Algunos, como en el caso de Manuel, Karina, el mismo presidente Javier Milei. Pero bueno, es lo que es la Libertad Avanza y que creo que la gente cada vez se da cuenta más de eso. Quiero, permítame leer, señor presidente, las declaraciones de Juan Chiván, que es el presidente de la Cámara de Hoteleros de Salta, en donde él manifestó y dijo: en el sector todos reconocen el aporte importante que hace el Estado en la promoción, planificación y fiscalización en la actividad turística, en especial con la municipalidad de la ciudad de Salta, con quien venimos trabajando muy bien. A esto quiero sumarle y responder algunas declaraciones de mis pares que escuchaba, que decían: claro, ahora recién se preocupan para ensuciar, mentira, la Libertad Avanza, recién se ocupan de este sector. Permítame contarles, por si no saben, que el oficialismo no se viene juntando recién, no es que se ocupa recién o se preocupó recién, porque viene trabajando y hace rato. Así que permítame nuevamente leer algunos de los beneficios, tanto a los concejales, a mis pares de acá de La Libertad, como a los convencionales de La Libertad. Algunos de los beneficios que tiene el sector turístico, gracias a que el Estado, el oficialismo que tanto critican, vienen trabajando conjuntamente con ellos: exención de la tasa de diversiones y espectáculos, exención de la tasa de publicidad y propaganda, exención de la tasa de ocupación de espacio público, mesas, sillas, uso de dársenas, exención del 100% de intereses por deuda generado durante el periodo fiscal vigente, aclaro. Estos son algunos de los ejemplos de lo que viene haciendo el Estado. Y después se siguen con el mismo discurso del impuesto y todo, pero para que vean que el oficialismo sí trabaja a la par de cada sector. Y no es una cuestión que hoy todos nos estemos manifestando con la vergüenza que están pasando en la convención, porque realmente es eso. Yo la verdad que cuando me dicen: no, fue un error, a ver, los convencionales, yo entiendo que es gente preparada. El hecho que la gente los haya votado no es para que hagan lo que quieran, es justamente para trabajar con responsabilidad. Y permítame, yo en esta actividad, en esta función legislativa, también soy nueva. pero uno antes de asumir un rol, una función, mínimamente se prepara, pregunta, lee, mínimamente se forma. Y la verdad, lo que pasa en convención, yo no soy parte, pero como una ciudadana más lo veo, y es vergonzoso realmente. Así que, nada, la verdad, claramente, como ciudadana, me apena mucho lo que está pasando ahí. Hablan mucho de mayoría y esta cuestión partidaria, que queremos hacer una campaña. No, señores, a ver, a todos los vecinos, a todos los salteños, esto es la libertad. Vienen por todo, se van a quedar con todo, y después las consecuencias las vamos a hacer, las vamos a pagar todos. Porque bien lo dijo otro par, esto cada 20 años se puede trabajar. Entonces, mínimamente, en buena hora, si todos los ciudadanos y los salteños los votaron, mínimamente fórmense, infórmense, y el de juntarse con el sector, porque si era un problema de redacción, y creo que hay muchos abogados que por ahí tienen un mejor ejercicio de redacción. Entonces, mínimamente, tómenlo con responsabilidad. Claramente, ya dentro de todos los que votaron a Milei o a La Libertad Avanza en general, más del 54%, lo he dicho en otras manifestaciones, está totalmente decepcionada. Claramente, eso se va a ver reflejado, porque es más y más la gente que no llega a fin de mes, la gente que realmente no puede seguir adelante y que confiaban, porque los votaron pensando que iba a haber un cambio, porque ellos llegaron con el discurso de la casta, de la corrupción, y hoy la verdad que terminaron siendo peor de lo que venían. Y no pasa por defender gestiones anteriores, pasa por defender lo que mintieron a la gente, lo que los ciudadanos creían que iba a ser un voto de esperanza. De no, señores, nos equivocaron, se equivocaron, porque yo la verdad que, gracias a Dios, no estuve, ni voté, ni apoyé, y no concuerdo. Y cada día la gente se va dando cuenta, pero mínimamente sí se pide un poquito de responsabilidad. Gracias, señor presidente.
5: Muchas gracias, concejal. Tiene la palabra el concejal Rodrigo Quintero.
6: Muchas gracias, señor presidente. La verdad, no iba a hacer uso de la palabra el día de hoy, pero bueno, creo que la situación lo amerita, y sobre todo, ¿no?, cuando hablamos de un tema tan sensible y tan dinamizador como lo es el turismo para la provincia, no solamente para la ciudad. Adhiero totalmente a las palabras de la concejal preopinante, permítame nombrarla, Agustina Álvarez, que creo que expresó correctamente lo que sucedió, no solamente en la convención, sino por ahí cómo se sobredimensiona y se saca de contexto muchas veces lo que uno dice o lo que uno a veces hace en las cuestiones legislativas. Voy a empezar brevemente, no quiero extenderme con la cuestión del turismo. Voy a leer la definición de la RAE de lo que es la palabra complementario, porque por ahí hay una cuestión con esa palabra, que parece que ese fue el foco del conflicto con el sector turístico. Algo que voy a permiso para leer, señor presidente. Según la definición de la RAE, complementario es algo que sirve para completar o perfeccionar algo. Creo que el que no entiende la palabra complementario debería volver al colegio secundario, señor presidente, porque creo que es bastante claro la redacción. ¿Puede haber malinterpretaciones o alguna diferencia? Por supuesto, estamos en este recinto y la convención está en este recinto para dar ese debate. Ahora, creo que se ha sacado de contexto y se ha malinterpretado, ¿sí?, la intención o la voluntad de La Libertad Avanza, que en ningún momento, y mire que lo estoy leyendo acá el artículo 91 y la redacción, en ningún momento se habla de desfinanciar, desinvertir o no alentar la promoción del turístico. Es muy importante, y sobre todo en una provincia donde vimos durante años, los últimos por lo menos 5 años, una desinversión total en lo que es el turismo, y lo notamos, ¿sí?, en las provincias vecinas como Jujuy, donde los indicadores de turismo hoy en día están mucho más elevados y la ocupación hotelera. Entonces, si nosotros tenemos políticas de turismo donde se desinvierte, y obviamente lo va a haber afectado la plaza hotelera o la ocupación. No me quiero detener tanto en esta cuestión, porque yo he sido víctima de los ataques mediáticos en carne propia, cuando yo planteé, señor presidente, que se proteja el patrimonio histórico cultural, como es la glorieta Federico García Lorca, me salieron a atacar los periodistas y los medios de comunicación diciendo cosas que yo no dije y tratándome de un montón de improperios, insultos y agravios. Yo no respondo porque no amerita responderle a los mercenarios del micrófono, así que no tiene ningún tipo de valor, sino atacar o insultar algo sin darle derecho a réplica. Entonces yo sé lo que es que te saquen de contexto, lo que es que inflen una situación o que hagan leña del árbol caído cuando no hay nada para hablar, porque creo que la norma queda bastante clara ahora. Si cada uno quiere tener su interpretación, me parece perfecto y me parece coherente. Pero yo estoy leyendo el artículo y la palabra complementario creo que es bastante clara. Cualquier cosa, existe el diccionario y la persona que no la entienda, pregunte. Por eso también creo que los convencionales se reunieron con el sector de turismo para darle la tranquilidad. Ahora, escuché mucho sobre el estado presente, sobre la ciudad del futuro y muchas cosas, ¿no?, en las alocuciones de los concejales preopinantes. ¿Sabe qué, señor presidente? A mí me preocupa muchísimo, ¿sí?, la situación y la gente. El otro día estuve acá, a un par de cuadras, en barrio Arenales, ¿sí?, donde está el río, en la avenida Costanera. Me junté con un grupo de un centro de jubiladas, ¿no? Personas jubiladas de entre 70, 80 y casi 90 años. Sí, estuvimos hablando, estuvimos compartiendo una tarde muy agradable, muy amena. Y señor presidente, ¿sabe cuál es la mayor preocupación de esas jubiladas que hoy en día por ahí no la están pasando tan bien? Usted diría, la jubilación, el PAMI. No, señor presidente, el abandono del Estado y el avance, ¿sí?, de las personas en situación de adicciones que no les permiten transitar y circular su barrio. Su preocupación, señor presidente, son sus hijos y sus nietos que no pueden caminar tranquilos por la calle porque vienen personas en situación totalmente perdida de adicciones que las roban, las maltratan y tienen todos los problemas, ¿sí?, con respecto a la falta y el abandono del Estado en políticas públicas. No estoy hablando de ningún lado que no sea cercano. Nos vamos todos 5 cuadras y vamos a ver una situación de abandono, ¿no? Están ahí al borde de la vera del río Arenales, dicen que obviamente se piden luminaria, piden desmalezado, piden poda, tienen familias, chicos de 8 o 10 años, dicen, con situación de adicciones. ¿Dónde está el Estado presente ahí? ¿Dónde está el Estado presente con los chicos de 10 años que están a la vera del río con sus problemas de adicciones? Ahí quiero ver dónde está el Estado presente. Me puede decir que es Milei el problema de esto, porque esto viene de años. Entonces, si tanto nos gusta hablar del Estado presente, el Estado debería estar presente. Sí, pues no les vamos a discutir a la jubilada, que esto pasó hace 2 años, porque me están diciendo que la rotura del tejido social y la decadencia que está sufriendo no solamente la provincia, viene de hace décadas. ¿Quién le va a discutir a una abuela de 88 años, que vivió toda su vida en barrio Arenales y que ve que su barrio ya no es lo que era antes? Entonces, si vamos a discutir de políticas públicas, seamos sinceros, seamos claros, vamos siempre con la verdad. Yo entiendo la situación económica, pero ¿sabe qué, señor presidente? Yo estuve con la jubilada y su mayor preocupación son sus nietos, son sus hijos, ver el avance de la droga, donde no se persigue correctamente el narcomenudeo, donde no se persigue y no se castiga el microtráfico de droga. Eso es lo que le preocupa a las abuelas, eso es lo que le preocupa a la gente del barrio. Todos los barrios tienen sus necesidades y sus cuestiones. Pero no caigamos en la hipocresía y en el cinismo, señor presidente, porque, y estas abuelas lo tienen muy en claro, este problema viene de hace años, años de abandono por parte del Estado. ¿Dónde están las políticas que tanto dicen pregonar en un sector como son las abuelas y los jubilados? Entonces, como le digo, señor presidente, me parece que es momento de involucrarnos realmente en las cuestiones que importan, que son, sí, todos los vecinos de la ciudad. Así que nada más, señor presidente, muchas gracias.
2: Gracias, concejal. Tiene la palabra el concejal Ángel Ortiz.
7: Gracias, señor presidente. Saludar a mi padre y al personal del consejo. Muy breve, la verdad que la problemática del turismo es algo que debe ser abordado de una manera integral. Y yo veo acá, o escucho y sintetizo, que se está llegando como a una conclusión que el Estado municipal es el principal eje o sostenedor o apuntalador de la actividad turística. Y la verdad que el turismo tiene mucho más, es una estructura mucho más grande que eso. Y el Estado Nacional, como siempre, como recién se habló de droga y nadie llama al Cedronar, yo quisiera decirle que la obligación en la competencia sobre el tema de la droga justamente es el Estado Nacional, que las provincias son auxilio. Sería bueno que, no sé si no lo saben o qué es lo que pasa, pero bueno, sería importante. Y el turismo tiene una problemática que tiene que ver, en primer lugar, con la, principalmente con la promoción, y permite desarrollar un lugar promocionado justamente sus cualidades. Y nosotros hablábamos el otro día ya de las situaciones de la provincia, de la ciudad, que es todo. Necesitamos rutas en buen estado para que puedan circular y con seguridad y moverse el turismo, la infraestructura. Necesitamos líneas aéreas o conectividad aérea accesible y también con campañas y promociones por la vía aérea. Esto sin duda. También la articulación entre municipios, entre provincias, todo es importante en la infraestructura, y también en la inversión que tiene que llevar, por ejemplo, las comodidades y los distintos servicios que se presta, que esa es la presencia del privado, porque el privado justamente hace negocio de la cantidad de gente que se mueve y de la posibilidad de vender servicios. Eso es el turismo. No es que solo está agarra un municipio y dice, yo hago una ordenanza que vengan acá. No, esto es concreto, esto es, lleva años instalar. Y la provincia le llevó muchos años instalarse como una de los puntos del turismo. Y trabajan muchísimas compañeras y compañeros en las pequeñas empresas, en las pequeñas pymes, inclusive en el interior nuestro, la cantidad de comercio que vive únicamente del turismo a la veda de nuestras rutas, de rutas nacionales, que de paso digo, también tienen que estar en buen estado. No se trata de echarle la culpa al municipio, a la provincia o a la nación. Esto es una acción conjunta. Pero no hay que hacerse el otario en el sentido de que no, que los municipios se encarguen de invertir y de promocionar el turismo. Es un todo. El turismo tiene que ver también, por ejemplo, con la seguridad. Por ejemplo, también con la seguridad en el transporte. Por ejemplo, con la seguridad y la prevención para poder tomar en tiempo, por ejemplo, un avión, hacer la reserva. Hoy tenemos innumerables problemas con el pasaje, con la vía aérea, con el transporte aéreo, y nadie dice nada, ¿no? Pero también es un problema, porque nadie quiere ir a un país donde va a estar 3 días o un avión va a suspender el vuelo. Supongamos que suspenda por condiciones de tiempo y no que sea por una cuestión de política pública. Eso es lo que menos se espera y es lo que nos está pasando en este momento. Mano a la obra, todos tenemos que ayudar, y es una industria realmente que genera muchas fuentes de trabajo y es el sustento de muchos hogares, principalmente de los pueblos del interior. Simplemente eso quería decir. Gracias, señor presidente.
5: Concejal, tiene la palabra la concejal Laura Jorge.
8: Gracias, señor presidente. Bueno, no quería dejar pasar lo que acabamos de votar hace un momento, la suspensión de un concejal que pertenece a nuestro bloque de La Libertad Avanza. Inclusive hasta el propio concejal votó a favor de su suspensión, entendiendo que pesa sobre él una denuncia y de esta manera está a disposición de la justicia, ¿no? La justicia es la que va a determinar con el paso del tiempo su culpabilidad o inocencia. Una vez más, desde el espacio de La Libertad Avanza, estamos dando el ejemplo ante estas situaciones, ¿no? Ayer, y si me permite leer, en la Cámara de Diputados, nuestros legisladores presentaron una solicitud. En virtud de lo dispuesto por el artículo 123 de la Constitución Provincial y por el artículo 10 del reglamento de la Cámara de Diputados de la provincia de Salta, se resuelve suspender al diputado Marcelo Lara Gross en razón de la denuncia que ha tomado estado público recientemente, cuya gravedad ha conmocionado a toda la comunidad salteña. Crear una comisión investigadora y disciplinaria con el objeto de formar un dictamen sobre el alcance de la suspensión del artículo 1 y evaluar su continuidad o posible expulsión del diputado Marcelo Lara Gross en razón de eventual inhabilidad moral sobreviniente. Saben que el tratamiento de este proyecto fue rechazado. Rechazado por los legisladores oficialistas que responden al gobernador Gustavo Sáenz. No es el primer caso que se da dentro de las filas del oficialismo. Hay varios casos que están pendientes y muy avanzados dentro de la justicia, pero bueno, lamentablemente siguen ocupando sus cargos como si nada hubiera pasado. Entonces, desde ese lado quiero rescatar esto, ¿no? Cómo desde el espacio de La Libertad Avanza nosotros no encubrimos a nadie. Entendemos que las personas tienen que detener su derecho a defensa, tienen que someterse a la justicia y si en un caso resulta ser inocente, bueno, la banca lo estará esperando, este es lo que corresponde, ¿no? Por otro lado, también quería hablar en relación a lo que estuvo pasando el miércoles pasado. La verdad que, bueno, se tocó acá el tema del modo cómo operan los medios, ¿no? Y cómo los medios oficialistas terminan instalando algo que capaz que no es real, pero tanta promoción y difusión le dan que a veces es necesario salir como a aclarar estas cosas que no serían necesario, pero como somos un espacio que estamos abierto al diálogo y que no hay inconveniente con ese tema, lo hacemos. Es lo que se ha dado en el tema del tratamiento de la carta municipal en relación al turismo, ¿no? Esto no es reconocer un error, sino si generaba duda o instalaron en los medios todo el fin de semana que familias iban a quedarse sin trabajo, que el turismo no iba a tener promoción de parte del Estado, y bueno, si era necesario reunirse y aclarar una terminología, es lo que se hizo, ¿no? Bueno, yo también, y no estoy en plan de víctima, pero la verdad que sí, me sentí muy agraviada y molesta después de el miércoles pasado, cuando yo solicité en un proyecto la intervención de mantenimiento de una escuela en La Troja, ¿no? Bueno, los medios salieron a varios medios a matarme diciendo que no sabía nada, que no pertenecía La Troja al municipio capital, entonces me tomé el trabajo de ir hasta inmueble y traje acá una copia para que ustedes puedan observar. Este es el departamento capital. Dentro del departamento capital tenemos dos municipios, el municipio San Lorenzo, que es este pequeño, y el municipio capital, que es todo esto. Acá se ubica La Troja. Ya le voy a hacer llegar también a la oficina a mis pares para que lo tengan, ¿no? Porque aprovecharon la situación y quisieron instalar como que estaba pidiendo cualquier locura. Eso por un lado.

0: personas, la troja pertenece al municipio. Pero después cuando hay que hacerle una gestión, no, ya la troja no es parte del municipio. Además, otro antecedente es que, por ejemplo, Cultura también promociona, la municipalidad promociona el festival en el paraje de La Troja. Y así, buscando, porque digo, tengo que venir con algo que realmente respalde, porque entre los dichos de mis padres y mis dichos, al final puede ser que la gente quede confundida y no sepa bien, ¿no? También en otro sentido, y acá le voy a mostrar cómo los medios de lo que hablamos trataron de instalar que había caído en un error. Agradezco al medio PUE que a los 5 minutos bajó la nota, pero claramente su intención fue mostrarme como que soy una bruta, ¿no? No fue el único medio, también Nuevo Diario hizo lo mismo, y también su trabajo de estos medios, Cuarto Poder también. Esto es para que ustedes vean cómo se manejan y cómo instalan algo que no es real, ¿no? También se puso a consideración el tema de la competencia. Sabemos todos que educación es competencia de provincia, pero no me voy a cansar de repetir que hay convenios que el Ministerio de Educación celebra con los municipios, y es el caso del programa Puesta a Punto, donde el municipio se hace cargo del mantenimiento de las escuelas de todo su municipio. Ahí no aclara si es solo la parte urbana o si es parte rural. Entonces, actuar así de mala fe y poniendo en duda, la verdad que me sentí violentada en ese sentido. Y lo que estamos haciendo es obrando para el bienestar de los alumnos y de las familias que viven en este lugar. Si bien es un lugar retirado a la urbe donde nosotros vivimos, pero es municipio capital. Quería que eso quede claro, ¿no? Bueno, creo que con eso ya estamos. Gracias, señor presidente.
1: Tiene la palabra concejal Eliana Chuchuy.
2: Muchas gracias, señor presidente. Primero, destacar que este consejo, en sus distintas representaciones de los bloques políticos, esté poniendo sobre la mesa la importancia que tiene el sector turístico como generador, ¿no?, y movilizador de la economía, sobre todo entendiendo que en Salta representa una fuente de ingresos y de trabajos para más de 50.000 familias. Hay situaciones que se pueden salvar cuando hay predisposición y cuando hay antelación. Si ahora es una solamente una cuestión de imposición y de cuestión de capricho, y después cuando se advierte que puede haber un error y recién ahí se quiere reparar, estamos llegando tarde, señor presidente. Pero igualmente celebro que aquí haya sido el tema de las manifestaciones en el día de hoy. Pero también, ¿no?, para mí me es motivo de destacar lo que viene haciendo en materia turística la gestión municipal. Ha sido este consejo deliberante, y también lo reconozco y agradezco el acompañamiento de manera unánime, en una ordenanza, que es justamente una ordenanza de promoción turística, en donde, advirtiendo la importancia que tiene este sector, es esta gestión la que nos propone a nosotros una ordenanza, y luego nosotros la discutimos y la tratamos y la sancionamos. Con beneficios fiscales, con beneficios justamente tratando de acompañar este sector, desburocratizando, haciendo prórroga de las habilitaciones, es decir, hemos tomado la gestión municipal, que encabeza el intendente Emiliano Durán, una decisión concreta respecto de esto. ¿Por qué lo planteo? Porque son esas las decisiones que hay que tomar. Y que deben ser replicadas también en otros gobiernos. del gobierno nacional, no sé, yo no lo he visto jamás al señor Scioli, al multifacético,

0: estando preocupado acerca de estas situaciones. Y el sector viene planteándole también a Nación que se discutan, por ejemplo, algunos proyectos que están en el Congreso de la Nación que tienen que ver, por ejemplo, con el IVA para el sector turístico. Y no se lo discute. Pero bueno, nos quedará pendiente y esperaré con mucha expectativa y muy esperanzada de que estos temas también lleguen a eso. Pero por otro lado, señor presidente, también quiero hablar de algo que nos tocó atravesar durante la jornada de hoy, que es un tema no menor. Yo lamento muchísimo que este Consejo Deliberante nuevamente tenga que estar resolviendo las cuestiones de inconducta o las cuestiones que pesan sobre las personas de quienes han sido representados. Y recién escuchaba, no iba a hacer intervención en la jornada de hoy, porque me parece que hay otros temas que también están en el orden del día que deben ser tratados, pero recién escuchaba, ¿no?, cómo la construcción del relato planteaba y decía, somos del sector de la libertad de Avanza quienes estamos dando el ejemplo y sancionando justamente a un concejal. Señor presidente, y en esto, para que la gente, sobre todo que nos esté siguiendo, tenga claridad. Desde el momento en que esta denuncia toma estado público, nosotros, y fui particularmente una de las primeras en alzar la voz, y pedí la conformación, la convocatoria a la Comisión de Disciplina y Juicio Político. De ahí, garantizando justamente, porque somos un órgano institucional, hemos cumplido con cada una de las instancias para llegar a esta sanción. Contarles también a la gente que quizá nos esté viendo que cuando fuimos avanzando justamente en este tratamiento, nos preguntábamos los presidentes de bloque e intercambiábamos cuáles iban a ser nuestras posturas, y la Libertad de Avanza supeditó su decisión a lo que hacía el resto. No, queremos ver qué van a hacer ustedes. O sea, no tenían una decisión propia ni formada, sino que fue supeditado a lo que iba a hacer el resto de los concejales. Entonces, hoy aquí me quieren venir a plantear como un hecho positivo que nosotros damos el ejemplo. Mentira, verso. Dentro de su propio partido, también tomada la situación, conocimiento, tampoco han tomado ninguna decisión dentro de los órganos que son justamente y que integran al Partido de la Libertad de Avanza. Entonces, ahora, ¿de qué se quieren jactar? Dueños de una moral que no tiene y que se cae a pedazo con cada una de las situaciones que lo atraviesa. Desde el presidente, la secretaria general, también, ¿no?, que está involucrada en los hechos de corrupción. Y todos los que han seguido en este último tiempo, desde el director de Landis, desde funcionarios nacionales a quien se les encontraban miles de dólares de sobreprecios que pagaban. Y cuántos otros más, ¿no?, que también son de este espacio, que han sido involucrados, por ejemplo, el legislador, ¿no?, que ha sido de la Mesopotamia, que también ha sido, no me acuerdo si era de qué provincia, por eso digo de la región mesopotámica, pero que ha sido denunciado, que incluso fue capturado, que tuvo que intervenir también órganos internacionales por caso de pedofilia. Entonces, ¿de qué me hablan? ¿Que son ejemplos de qué? ¿Dónde eligen a sus representantes? Nosotros en pocos meses tuvimos que resolver dos situaciones de dos representantes de ese bloque político, de ese espacio político. Entonces ahora me vienen a querer correr con que son ellos los que toman decisiones o se muestran como decir, no, nosotros los sancionamos. Les preguntamos, y a usted le queda también, señor presidente, constancia de que cuando conversábamos cuáles iban a ser las determinaciones, lo dejaron supeditado a qué iba a ser al resto de los concejales para no quedar offside. Entonces, eso es mentir a la gente. No les ocupa, no les preocupa la violencia de género. Por eso, de hecho, están avanzando ahora en intentos que tienen que ver con proyectos como las denuncias falsas. Intentando nuevamente, ¿no?, ir contra las mujeres, ir contra una problemática que duele y que cuesta y que es tan dañina, señor presidente. Por eso no me parece menor lo que se ha hecho aquí. Se ha dado y se ha cumplido primero con lo que marca nuestra carta orgánica, nuestro reglamento interno. Se han garantizado cada una de las etapas y los procesos que esta situación debía tener. Por eso, señor presidente, y que la gente también entienda que este, como un espacio, un órgano político institucional, siempre que haya una situación así, va a ser tratada. No lo vamos a dilatar y vamos a tomar las decisiones que en este caso entendemos que corresponden, porque una persona de la cual pesa una denuncia no puede tomar decisiones sobre lo que es la vida de la ciudad y de cada uno de quienes integramos la ciudad de Salta, señor presidente. Quería poner eso en relieve porque no es menor, y la verdad que hasta acá, esta es la primera vez casi en 3 meses que desde ese espacio públicamente se comenta algo. Y eso es algo que particularmente a mí me entristece, que un consejo con los desafíos que tiene para adelante tengamos que estar, ¿no?, ocupando todo nuestro tiempo en resolver estas cuestiones que son anteriores y que se debieran dar en cuando uno convoca a quienes e integrar cada una de las listas. Gracias, señor presidente.
1: Gracias, concejal. Tiene la palabra el concejal Malvina Gareca.
2: Gracias, señor presidente. Bueno, saludar en esta extensa jornada que estamos teniendo con tantos temas que hemos tenido que tratar en principio lo más urgente, porque ya esto nos llevaba mucho tiempo, por lo tanto voy a tomar este espacio de manifestaciones para manifestarme en este sentido. Y la verdad que hoy desde mi banca he revalidado el contrato que tengo con quienes me han votado, con quienes me han elegido y me han apoyado para que llegue a este lugar. Principalmente muchísimas mujeres que han sido y sé que son las que me han sostenido para poder llegar a ocupar una banca y estar hoy acá tomando decisiones que tienen que ver con nuestra ciudad y particularmente hoy con una situación que nos ha atravesado y que nos viene teniendo en vilo desde diciembre, prácticamente desde principio de año, con nuevamente un concejal denunciado por violencia de género, nuevamente un concejal de La Libertad Avanza, y en ese sentido manifestar por qué a mí me parecía muy importante poder tener una postura en la cual había que expulsar al concejal Casasola. Quiero manifestarlo porque tengo razones técnicas, tengo razones que además tienen que ver con mantener mi criterio, el mismo criterio que he tenido con 2 casos anteriores, el caso del concejal López, el caso del concejal Col, que lamentablemente me ha tocado estar en ya esta tercera vez que se ve un caso por la misma situación, porque entiendo de que nosotros acá no estamos reemplazando a la justicia, y eso que quede clarísimo. Nosotros no estamos reemplazando a la justicia. Nosotros acá, como ya lo hemos explicado en todas las oportunidades, lo que estamos haciendo acá es ver si estas personas tienen la moral que dicen tener para ocupar el cargo para el cual han sido elegidos. Y considero que el concejal Casasola no la tiene. Como no la tiene el concejal López, que hoy no vino, porque será un tema que no quiere tocar. Una persona que no debería ni haber asumido, pero que nosotras, las mujeres de este recinto, las mujeres de este Consejo Deliberante, tenemos que estar compartiendo un espacio de trabajo con personas denunciadas por violencia de género. Y eso no lo podemos permitir. Quiero decir que 6 meses ya lleva este concejal en esta banca, utilizando una banca que debiera ser ocupada por alguien que realmente genere trabajo, venga y genere la voz de los vecinos y las vecinas y no que nos tengan ocupados con estos temas. Por supuesto que soy respetuosa de la voluntad de la mayoría y ha sido elegido el dictamen de mayoría, pero no podía dejar pasar el espacio de manifestaciones para decir cuestiones que son quizás no de público conocimiento o cuestiones que quizás no se tienen en cuenta cuando hay situaciones de violencia de género y denuncias. Principalmente porque hay muchísimas situaciones que se dan en la intimidad de las parejas, que se dan en situaciones en donde está el agresor y la persona agredida. Situaciones en las cuales muchísimas veces se les cuesta horrores conseguir pruebas a las víctimas. Y acá hemos tenido, como no hemos tenido en los otros casos, la presencia de la denunciante. Acá estuvo junto a nosotros la denunciante. Y yo, después de escuchar a esa mujer, no la puedo mirar a los ojos y decirle que no le creo. Creo que nadie. Una mujer con perfil bajo, una mujer que no quiere estar en los medios, pero una mujer que la hemos escuchado y que yo hoy no podía votar otra cosa después de haberla escuchado. Quiero decir que se da en el marco de la cantidad de denuncias que tenemos a diario en nuestra ciudad, en nuestra provincia, una provincia que sigue en emergencia por violencia de género, una provincia que todavía tiene femicidios que podrían ser evitables, una provincia que sin lugar a dudas lo que tiene que hacer es seguir reforzando las políticas públicas de prevención y el acompañamiento a las víctimas de violencia de género. En un contexto de un país que nos ha desmantelado totalmente para poder acompañar a estas víctimas y sin embargo se sigue sosteniendo. Permítanme leer algunos datos que me parecen importantes. La mayoría de las denuncias, el 61%, es decir, más de la mitad, son denuncias por violencia psicológica. Casi el 100% de las denuncias se dan en el ámbito doméstico. Y el rango de edad en la que mayormente se dan las denuncias es de 30 a 39 años. Muchísimas veces la mujer reacciona cuando ya está al límite o cuando llegó a recibir un golpe. Todo lo que sucedió previamente, toda aquella violencia psicológica que tiene que existir y existe previo a un golpe, porque la manipulación, el control, los celos, es previo al golpe, muchas veces las mujeres no lo denuncian, o cuando lo logran denunciar es porque ya el agresor o esa persona que es violenta llegó a tirarle algo, o a tirar algo a la pared, o a tirar un vaso, un banco, una mesa, una silla, lo que fuera. Todo eso es violencia, y las situaciones de violencia psicológica no dejarán huellas físicas, pero le aseguro que son muchísimo más graves a veces y muchísimo más difíciles de revertir que la misma violencia física. ¿Por qué hago hincapié en esto? Porque hay muchas situaciones también y muchos casos y muchas denuncias que pueden terminar en un archivo. Y eso no significa que la situación de violencia no existió. Digo, y tengamos en cuenta esto, y digo, son cuestiones quizás técnicas de quienes venimos hace muchísimos años estudiando lo que son las situaciones de violencia de género, porque después el discurso es muy fácil. El discurso de la denuncia falsa es facilísimo. Y el discurso de la denuncia falsa lo promueve hoy un sector político, y es la Libertad Avanza. Con proyectos a nivel nacional, con la senadora Lozada, que impulsa un proyecto para sancionar más todavía a las mujeres, sobre que no se denuncia, porque la mujer, los casos de denuncia de por violencia de género, cuando vemos los casos de femicidio, son menos del 30% de las mujeres han denunciado, pero sin embargo las matan, quieren hacernos creer que encima hacemos denuncias falsas. Y otro dato, que no es menor, quien está presidiendo la Comisión de Justicia y Asuntos Penales es el senador y convencional Gustavo Coraita. O sea, todo este sector político que defiende este tipo de ideas, tiene este tipo de ideologías, se encarga o quiere encargar de implementar o de implantar un discurso en donde nos acusan a las mujeres de hacer denuncias falsas, quieren venir hoy a darnos una lección de moral, porque por ahí escuché a una de las concejales de la Libertad Avanza decir que ellos, daban el ejemplo. ¿Ejemplo de qué? ¿Ejemplo de qué? No lo dan a nivel nacional, no lo dan a nivel provincial y no lo dan acá tampoco. Si del mismo partido político, hasta el día de hoy, jamás han salido a decir absolutamente nada. Si especularon hasta el último momento para ver si daban el voto de suspensión. Entonces, hago toda esta descripción porque acá el problema es mucho más grande, ¿sí? Acá estamos ante una avanzada de un gobierno nacional que tiene determinada ideología política, determinada ideología en función de su concepción de las mujeres en función de su concepción de lo que es la violencia de género, que para ellos no existe, que para ellos mentimos, que para ellos hacemos denuncias falsas. Existe toda una política pública implementada posteriormente a esas ideas que va en este sentido. Y ahora díganme ustedes si les va a sorprender que tengamos candidatos que tengan denuncias por violencia de género o que tengan situaciones violentas hacia mujeres. A mí no me sorprende. ¿O no vieron los videos que hacía este chico? ¿O no vieron los videos que viven haciendo y los comentarios y todo lo que hacen muchísimos militantes de La Libertad Avanza en este sentido? Entonces yo les diría, mínimamente, si realmente les interesa el tema, abórdenlo como espacio político, planten los debates necesarios y replantéense por qué no hay que sostener a estos personajes. Por supuesto que no hay que sostenerlos, ni en ese, ni en ningún espacio político, ni en ningún espacio público. Por supuesto que no. A mí ya me tienen cansada con esto de que, bueno, porque allá lo hacen y no dijeron. No, a ver, ¿qué está pasando acá? Y de mi parte, por lo menos, siempre van a encontrar la misma respuesta. Por supuesto que no puede pasar en ningún espacio. Pero me gustaría escucharlos también en el momento reflexivo en el que digan, che, vamos a hacer algo con esto. Por otra parte, creo que esto es, por lo menos de mi parte, poder decirle a las mujeres que sí les creo. A pesar de que estemos en un contexto donde quizás no está de moda, ¿no? Quizás creen que perdimos fuerzas, creen que como no estamos en la calle todos los días, perdimos las ganas de luchar, creen que vamos a volver a callarnos, creen que quizás es una oportunidad para nuevamente avasallar nuestros derechos. La verdad que no he sido elegida por eso, la verdad que he sido elegida justamente por todo lo contrario, motivo por el cual, insisto, fundamento nuevamente porque para mí era importante la expulsión de Casasola, porque la verdad que no lo quiero tener acá en unos meses, y porque la verdad que creo que tiene que ser una respuesta contundente hacia la sociedad de que no podemos tolerar estos hechos. Y yo como mujer no quiero compartir nunca más ningún espacio de trabajo con alguien que esté denunciado por violencia de género. Muchas gracias, señor presidente.
1: Concejal, tiene la palabra el concejal Gonzalo Nieva.
3: Gracias, señor presidente. Bueno, un par de circunstancias y situaciones quería traer a colación dentro de este espacio. Gracias. Como primera medida, el día 8 de mayo pasado, el municipio atinadamente avanzó con la multa y paralización de obras dentro de lo que eran las obras que se estaban realizando en la avenida Perón de la empresa Naturgy Noe de excavaciones para la instalación de los servicios de gas. Justamente avanzó con la paralización y la multa de las mismas porque esta empresa produjo un gran daño ambiental en lo que es el arbolado urbano de nuestra ciudad, siendo una situación sumamente grave que quería mencionar, que quede expresamente mencionado y salvado en esta sesión. Me parece fundamental remarcar que este daño ambiental no solamente tiene que ser intervenido desde los ámbitos administrativos del municipio, sino que tiene que ir mucho más allá, avanzando en una instancia judicial, exhortando justamente a estos espacios y a los órganos propios de la procuración del municipio a avanzar en unas acciones judiciales, atento al gran daño ambiental ocasionado por esta empresa en ese marco. Ahora, en otro orden de ideas, quiero decirle a la concejal libertaria que se sintió ofendida el miércoles pasado por la mención de que el pedido de intervención sobre una escuela se encontraba fuera del ejido municipal, que no es necesario que la concejal se haya tenido que ir hasta inmuebles a pedir un mapa, porque efectivamente nosotros contamos, cada oficina de cada concejal cuenta con cartografía municipal oficial, en donde justamente está claramente delimitado cuál es el ejido municipal de nuestra ciudad y donde efectivamente, ubicado en la parte suroriental de nuestro territorio municipal, fuera del ejido municipal se encuentra La Troja. No entiendo tampoco la actitud de la concejal de considerarse agraviada por una aclaración cuando en la circunstancia solicitada por ella de intervención de la escuela, ella misma fundamentaba su pedido que era en el marco de un convenio firmado por el Ministerio de Educación y el municipio, donde efectivamente existe ese convenio. Pero también era necesario totalmente dejar aclarado esta circunstancia. La Troja sigue estando fuera del ejido municipal, tenemos todo un marco normativo que así lo amerita, tenemos la ley provincial 2131 donde se delimitan los territorios municipales, tenemos la ley provincial 7107 que es el sistema provincial de áreas protegidas, donde se delimita, donde quedan que esta matrícula, la matrícula 1837 y la 97.048, donde se encuentra enclavado La Troja, corresponde a un área de reserva natural declarada justamente por el decreto 270 del año 19. Y por último, y la más importante, tenemos nuestro código de planeamiento urbano y ambiental, donde la ordenanza 16.486, donde ocasionalmente nosotros aprobamos en noviembre del año pasado su actualización, donde claramente en su artículo 9 se especifica cuáles son las áreas urbanas, las áreas suburbanas y las áreas no urbanas. Teniendo el alcance del ejido municipal, las áreas urbanas, áreas suburbanas, comprendidas dentro del perímetro urbano consolidado, lo que da el límite de nuestro ejido municipal. La Troja, en este caso, termina siendo un paraje dentro del área no urbana del territorio municipal. Entonces, para que quede claro, sin lugar a confrontar y sin ninguna intención de confrontar con ningún concejal, pero sí hacer honor al marco normativo regulatorio, porque justamente eso es lo que nos da nuestros alcances como concejales. Eso es todo, señor presidente. Muchas gracias.
1: Gracias, concejal. Pasamos al boletín de asuntos centrados a consideración del cuerpo, el boletín de asuntos centrados número 13/26. Si no existen observaciones, se tendrá por conocido el mismo y se remitirán los expedientes a las comisiones consignadas en cada uno de ellos. Los concejales podrán solicitar las inclusiones que desearen. Se va a votar el boletín de asuntos centrados a consideración del cuerpo. Los concejales estén por la negativa, que levanten la mano. Aprobado. Para conocimiento del cuerpo, obrando en poder de los concejales, la nómina de expedientes ingresado para conocimiento del cuerpo, si no existen objeciones, se tendrá por conocida la misma y se girarán a las comisiones indicadas en cada caso. Los concejales que están por la negativa, que levanten la mano. Aprobado. Pedidos de preferencia. Se invita a los concejales a solicitar preferencias para sesiones venideras formulando su petición indicando fecha y si propician su tratamiento con o sin dictamen de comisión. Tiene la palabra el concejal José García.
4: Muchas gracias, presidente. Para pedir preferencia del expediente 2626/25, presentado el año pasado por mesa de entrada y que forma está en la Comisión de Cultura, referido a los puntos de irrupción artística para la sesión del próximo 3 de junio.
1: Con
4: dictamen.
1: Se va a votar el pedido de preferencia del concejal García. Los concejales estén por la negativa, que levanten la mano. Aprobado. Tiene la palabra el concejal Eliana Chuchuy.
0: La reconsideración del tratamiento del boletín de asuntos entrados, si es posible.
1: Se va a votar la moción de reconsiderar el boletín de asuntos entrados a consideración del cuerpo. Los concejales estén por la negativa, que levanten la mano. Aprobado. Boletín de asuntos entrados. Tiene la palabra concejal Eliana Chuchuy.
0: Gracias, señor presidente. Para pedir la remisión del expediente 135-1763 que figura en el boletín de asuntos de entrados, que también sea remitido por la temática a la Comisión de Cultura. Y también solicitar en ese mismo sentido que el expediente 1762 también sea girado a la Comisión de Ambiente.
1: Con las inclusiones solicitadas por la concejal, se va a votar nuevamente el boletín de asuntos centrados. Consideración del cuerpo, los concejales estén por la negativa, que levanten la mano. Aprobado. Pasamos a las solicitudes de informe. De conformidad a lo acordado en reunión de labor parlamentaria, corresponde tratar en forma conjunta la solicitud de informe, será individualizada por Secretaría Legislativa.
5: Expediente 135-921-26. Que el Departamento Ejecutivo Municipal informe sobre los trabajos de retiro de cables realizados en el microcentro.
1: Se pone a consideración tanto en general como en particular el expediente individualizado. Los concejales estén por la negativa, levanten la mano. Aprobado. Pasamos así al orden del día. Por Secretaría Legislativa se va a dar lectura al primer punto del orden del día.
5: Expediente 135-1014-26, proyecto de ordenanza referente a crear el programa municipal de capacitación laboral con incentivos fiscales.
1: Tiene la palabra la concejal Camila Lobo.
2: Presidente. Gracias, señor presidente. Bueno, este proyecto es a raíz de que entendiendo que la capacitación laboral constituye una herramienta fundamental para poder lograr mano de obra de calidad y poder favorecer su inserción laboral, también entendiendo, atendiendo la demanda de las empresas locales que presentan esta dificultad, y estuvimos charlando en todo el proceso de armado de este proyecto, de que les cuesta encontrar mano de obra calificada. Y por último, teniendo en cuenta el rol activo que presenta la Municipalidad de la Ciudad de Salta, promoviendo políticas públicas que se articula con esfuerzo con el sector privado, es que nace en este proyecto. El proyecto básicamente consiste en que las empresas locales, lo que propone es ordenar que las empresas locales puedan presentar conjuntamente con la municipalidad un proyecto en donde realicen una capacitación para todos aquellos ciudadanos que se encuentran desempleados, que se encuentran en la informalidad o que necesitan aumentar su capacitación para poder ir perfeccionándose a través de, obviamente, de manera gratuita para todos los ciudadanos, cabe destacar eso, y ellos puedan percibir algún tipo de incentivo fiscal. En ese sentido es que este proyecto se ha trabajado, ha tenido un trabajo bastante productivo, creo yo, en ambas comisiones, tanto la Comisión de Hacienda como la Comisión de Legislación, a la cual quiero agradecer a todos mis pares, que la verdad que ha sido un buen trabajo en equipo. Considero que estos son los proyectos, ¿no?, que tenemos que trabajar. La verdad que ha tenido muy buen trabajo en ambas comisiones, en donde cada uno ha podido dar su punto de vista, donde se han tomado las consideraciones. Se ha invitado al Ejecutivo también en algún momento, y así que al cual se agradezco. Y en esa línea en la que tenemos que seguir buscando herramientas para poder salir adelante, para poder acompañar a la gente, y considerando, repito, que la capacitación es algo que siempre suma y que siempre tiene que estar presente, es que se ha elaborado este proyecto, a la cual agradezco nuevamente a ambas comisiones el tratamiento que se le dio. En ese sentido, espero contar con el acompañamiento de todos mis pares. Porque es un proyecto que trae un beneficio real a la gente. Desde ese lugar, agradezco, señor presidente.
4: Muchas gracias, concejal. Tiene la palabra la concejal Agustina Álvarez.
6: Gracias, señor presidente. Bueno, desde ya también adelantar mi acompañamiento a este proyecto, como muy bien lo decía la concejala autora del proyecto que me antecedió en la palabra, lo trabajamos bastante en las distintas comisiones con el objetivo de que las distintas empresas que tienen ya cierta expertise en el rubro, porque se dedican hace mucho tiempo, porque lo vienen estudiando, profundizando, porque básicamente lo ejercen día a día, tengan la posibilidad de aportarle a la sociedad de alguna manera este conocimiento a través de capacitaciones. La verdad que nos parece muy interesante, y más cuando esto viene acompañado de beneficios fiscales o impositivos para el sector privado, ¿no? Estos beneficios los pueden recibir como personas que prestan las capacitaciones, personas jurídicas o personas físicas que estén inscriptos o que cumplan con ciertos requisitos. En su momento se discutió el monto que se le iba a reconocer por hora o por capacitación a cada una de las empresas, y la verdad que quiero reconocer la amplitud que tuvieron y que tuvo la autora del proyecto al permitir que este monto se aumente, porque muchas veces por ahí nosotros realizamos la normativa desde una óptica determinada, pero yo tuve la posibilidad de hablar también con el sector privado, que nos había planteado que muchas veces son iniciativas muy positivas, que pero que por ahí, teniendo en cuenta el lo que les cuesta la hora con las cargas sociales más el traslado de las personas para realizar las capacitaciones, muchas veces terminan sin hacer uso de las mismas porque por ahí no les resulta conveniente o interesante. Entonces, sí destacar esa amplitud que hubo para elevar el monto. Así que bueno, acompañar el proyecto me parece muy bueno, y creo que empezar a trabajar con este con estos tipos de mecanismos está bueno, y todo aquello que sea perfectible, que sea mejorable, qué mejor que poderlo ir trabajando desde el funcionamiento, desde la aplicación de la norma, ¿no? Así que bueno, muchas gracias.
4: Muchas gracias, concejal. Tiene la palabra la concejal Eliana Chuchuy.
7: Gracias, señor presidente. Obviamente, para adelantar mi acompañamiento a esta iniciativa, una iniciativa que nos propone la autora de este proyecto, permítame nombrar a la concejal Camila Lobo, pensar, ¿no?, justamente en eso que este Consejo Deliberante tiene que ir avanzando en pos de la ciudad, en pos de sus habitantes, buscar iniciativas que esto también, ¿no?, justamente se complementa con otras acciones, por ejemplo, que ya el Ejecutivo Municipal y este Consejo Deliberante también ha acompañado, como es la ordenanza de menos impuestos y más trabajo. Esto es una herramienta más que va a permitir, ¿no?, justamente poder trabajar con el sector privado en la formación de habilidades y de capacidades de personas que requiera, porque es realmente importante, ¿no?, tener ciudadanos que tengan condiciones. Hoy es una situación que se está evidenciando en muchas de las convocatorias laborales, particularmente quizás relacionadas, ¿no?, con lo que tiene que ver el sector de la minería, que quizás no encuentran esa mano de obra que realmente pueda aplicar esos puestos laborales. Entonces entendemos, y así lo hemos trabajado en las distintas comisiones, en los distintos encuentros, en esta evolución de este proyecto de ordenanza, que justamente es eso, ¿no? Pensar un poco más allá, poner la creatividad, poner también la decisión, ¿no?, política y administrativa de incentivar a las empresas con beneficios fiscales, pero pensando también en este caso en los ciudadanos que puedan, ¿no?, acceder a este tipo de capacitaciones. Por eso, señor presidente, voy a acompañar, ¿no?, a esta ordenanza, y espero, ¿no?, que justamente tener más iniciativas así que se estén discutiendo en este recinto. Muchas gracias, señor presidente.
4: Muchas gracias, concejal Eliana Chuchuy. Tiene la palabra la concejal Erika Castro.
8: Yo voy a acompañar este proyecto porque la verdad que todo lo que sea para que el sector privado no se vea ahogado y muy atado de pies y manos con los impuestos, es bueno. Capacitar a las personas me parece algo fundamental, porque es brindar herramientas que les va a servir para ser el día de mañana un mejor profesional o tener un mejor oficio. A mí me parece muy importante apoyar estas iniciativas, así que
9: desde ya el apoyo a este proyecto, entendiendo que emprender es difícil en estos tiempos, en todo lo que, bueno, puede llegar pasando, porque Argentina es ese país tan rico, pero que nunca se da por vencido, y mucho menos los emprendedores, los empresarios no dejan de apostar. Así que desde ya el acompañamiento de este proyecto. Gracias.
4: Muchas gracias, concejal. Se va... Ok, para cerrar, tiene la palabra la autora del proyecto, la concejal Camila Lobo.
10: Gracias, señor presidente. Solamente decir que queda claro que cuando la experiencia y el conocimiento son puestos en beneficio de la gente, es que podemos tratar proyectos como este, a la cual nuevamente agradezco a todos mis pares. Gracias, señor presidente.
4: Muchas gracias, concejal. Se va a votar el proyecto en general y en particular. Los concejales que estén por la negativa, sírvanse a levantar la mano. Está aprobado.
5: Expediente 135-3840-25, proyecto de ordenanza, referente a asignar con el nombre de Gertrudes Medeiros de Cornejo al espacio verde ubicado en barrio Santana 2.
4: Se va a votar el punto número 2 del orden del día en general y en particular. Los concejales que estén por la negativa, que levanten la mano. Aprobado.
5: Punto número 3, expediente 135-1404-26.
6: Gracias, señor presidente. Para solicitar la votación en bloque desde el punto 3 hasta el punto 19 inclusive, por tratarse de proyectos que básicamente piden cuestiones diarias como bacheo, iluminación, entre otras cuestiones, salvo que alguno de mis pares quiera excluir algún punto.
4: Muchas gracias, concejal. Se va a votar la propuesta de la concejal de votar en bloque los puntos número 3, 4, 5, 6, 7, 8, 9, 10, 11, 12, 13, 14, 15, 16, 17, 18 y 19. Los concejales que estén por la negativa, que levanten la mano. Aprobado. Se va a votar en general y en particular los puntos del orden del día número 3, 4, 5, 6, 7, 8, 9, 10, 11, 12, 13, 14, 15, 16, 17, 18 y 19. Los concejales que estén por la negativa, que levanten la mano. Está aprobado. Tratamientos sobre tabla. Por Secretaría Legislativa se dará lectura a los proyectos sobre tabla acordados en reunión de labor parlamentaria.
5: Expediente 135-1736-26, proyecto de resolución, artículo primero, declara de interés municipal la trayectoria deportiva y pedagógica del gran maestro internacional Sandro Mareco en reconocimiento a sus extraordinarios logros en el ajedrez, artículo segundo y tercero, de forma.
4: Se va a votar el tratamiento del proyecto que acaba de ser leído por Secretaría Legislativa a consideración del cuerpo y los concejales que estén por la negativa, que levanten la mano. Aprobado. Se va a votar en general y en particular el proyecto que fue leído por Secretaría Legislativa. Los concejales que estén por la negativa, que levanten la mano. Está aprobado.
5: Expediente 135-1817-26, proyecto de resolución, artículo primero, declarar de interés municipal a la banda de música 25 de mayo por sus 40 años de trayectoria, caracterizándose por la excelencia musical y la formación constante de sus integrantes, artículo segundo y tercero, de forma.
11: Tiene la palabra el concejal José García. Perdón, se va a votar el tratamiento sobre tabla del proyecto que acaba de ser leído por Secretaría Legislativa, consideración del cuerpo. Los concejales que estén por la negativa, que levante la mano. Aprobado. Ahora sí tiene la palabra el concejal José García.
4: Muchas gracias, presidente. La verdad que consideraba propicio referirme respecto al trabajo destacado, destacable, que durante exactamente va a ser 40 años ahora, el 25 de mayo de 2026, la banda de música 25 de mayo es esa formación que nos llena de orgullo, que nos llena de alegría y que es esencialmente de todos los ciudadanos de la ciudad de Salta. Ha nacido como una ilusión, ha nacido como un sueño en su momento, que era ver quizás a músicos destacados, artistas destacados, formar parte de un cuerpo estable de música, que con el paso de los años ha transitado situaciones distintas, situaciones quizás en algunos momentos de destrato, en algún momento de no valoración, en otros momentos se ha prestado atención y se ha dado cumplimiento a las necesidades de la misma. Al día de hoy, la conformación que tiene está llevando a cabo un trabajo maravilloso, elogiable, de mucho esfuerzo y que también a la banda municipal se la requiere en cuanto a evento, no solamente municipal, sino también a veces en expresiones provinciales. Le hace bien a la ciudad de Salta tener una banda como lo es la banda municipal 25 de mayo, y se cumplen nada más y nada menos, vuelvo a repetir, que 40 años de dedicación, de esfuerzo, de por mucho tiempo haber estado ensayando en lugares que no eran los apropiados y que al día de hoy cuentan con instalaciones que son mucho más cálidas y mucho más profesionales en el marco de las necesidades para los ensayos de la banda. No solamente están para musicalizar actos y eventos institucionales, sino que van más allá y ofrecen espectáculos, se complementan con artistas. En lo personal, los he conocido de cerca en el año 2016, cuando me invitaron a ser parte de los festejos en el Teatro Provincial, en aquel entonces los 30 años, cantando con ellos, y la verdad que desde ese momento y hasta esta parte son dignos de mi admiración, de mi respeto, pero por sobre todas las cosas del pedido a que todos prestemos atención de ese valor incalculable que la banda 25 de mayo le aporta a nuestra ciudadanía, a la música y a la representatividad cultural salteña. Feliz cumpleaños a la banda, un abrazo enorme a todos sus integrantes y a seguir luchando por y con la música como bandera. Muchas gracias, presidente.
11: Tiene la palabra la concejala Agustina Álvarez.
6: Gracias, señor presidente. Teniendo en cuenta la cantidad de años que cumple la banda municipal, quería solicitar que votemos por la afirmativa.
11: Concejal, vamos a
12: votar por la negativa. ¿La negativa? Gracias, pues.
4: Se va a votar la moción de la concejala Agustina Álvarez de que el voto sea mano alzada por la afirmativa. Se va a votar los concejales que estén por la afirmativa de este proyecto sobre tabla. Dígnense a levantar la mano. Aprobado. Han quedado sancionados los distintos instrumentos legales aprobados en esta sesión. Oportunamente se hará la comunicación correspondiente al Departamento Ejecutivo Municipal. Cumplido con el cometido de la presente, invito a los concejales David Leiva y José Luis Arias a arriar las banderas de la Nación y de la provincia de Salta, respectivamente, en los mástiles del recinto, con lo que se da por finalizada la sesión del día de hoy.

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3: Una situación de casi 24 horas, el Hospital Público Materno Infantil estuvo sin energía eléctrica, lo cual vimos a través de las redes sociales, vimos la situación de los niños allí afectados, ¿sí? Por eso queríamos saber, ya ha sido salvaguardado, ya ha sido
4: solucionado
3: este transformador que tenía que haberse cambiado hace un tiempo atrás, ya pero le preguntemos al licenciado José Luis Ángel, quien es en parte y forma parte de la institución y es la comunicación oficial del Hospital el Público Materno Infantil. José Luis Ángel, como siempre, un gusto, un placer saludarte, Javier, Lautaro y quien te habla, Hugo Verón y todas y todos que estamos aquí en Hora 7 Radial. Buen día.
5: Buen día, Javier, Hugo, Lautaro, ¿cómo les va?
3: Muy bien, ¿vos cómo estás, José?
5: Bien.
3: Calculo yo que hasta altas horas que te quedaste ayer, porque ayer a última hora recién se pudo solucionar la falla técnica esta.
5: Sí, efectivamente, ayer fue un día
3: álgido.
5: Un día distópico con mucha intensidad. Uh-huh. Y la verdad que con mucho trabajo, así que nos desocupamos bien tarde. Déjame mandar un abrazo al personal de mantenimiento en primer lugar y después al resto del personal del hospital que está trabajando 24 horas con parámetros bastante poco frecuentes, pero que ha sido capaz de no dejar de lado lo esencial, y que es el prestar ese servicio de salud a los pacientes del hospital, a pesar de las circunstancias.
3: Bien. Sí, exactamente, eso queremos resaltar y destacar, ¿no? Que si bien fue una falla técnica, que de un transformador que se debería cambiar, pero se mantuvieron operativos a pesar de la crisis que hubo, con un alto rendimiento por parte de en cada uno del personal que trabajó incansablemente en estas 24 horas.
5: Sí, correcto. La verdad que ha sido, bueno, el hospital está preparado, tiene los protocolos, los manuales de acción a seguir ante casos como este.
4: Bien. ¿Cuál fue el sector puntual, Miguel?
5: José Luis, ha sido no pasa nada. El sector puntual ha sido todo el ala, vamos a llamarle el ala de la maternidad.
4: Ok, dermatología.
5: Esto es para la gente que mira el hospital de afuera.
4: Sí.
5: El hospital tiene una parte que es como un poquito más alta, que tiene 4 pisos y otra parte que tiene 2 pisos desde afuera, ¿no? Bueno, sí, eso fue en el sector, vamos a llamarle más antiguo del edificio, el sector que se inauguró en el año 2001. Ahí fue donde se vio afectada. Bien. La diaria, porque la verdad que todo lo que fue la parte de pediatría, es decir, toda la que está sobre la calle o del lado de la calle Arenales, eso no se había afectado para nada. La afectación estuvo del lado de, vamos a llamar, el parque 20 de febrero, ¿no?
4: Okay.
5: Del lado sur del edificio.
4: Del edificio, bien.
5: Y eso incluyó internamente, incluyó sectores como como neonatología, como centro obstétrico, como a ver, como bueno, todo lo que es el piso de internación de adultas, lo que es emergencia de ginecobstetricia, lo que es una parte del tomógrafo, bueno, y sectores, por supuesto, administrativos, laboratorio, parte de los consultorios
3: externos. Esa es la parte vieja, perdona José Luis, claro. Esa es la parte vieja del hospital,
5: sí, sí.
3: ¿No?
5: Exactamente, sí, totalmente.
3: La parte vieja que estaba...
4: Y cuando sucedió este suceso, ¿no? Este inconveniente eléctrico, ¿cuál fue las tareas a realizar? Porque me imagino que hubo respiradores, incubadoras, ¿en qué otra sala llevaron a los diferentes pacientes?
5: No, lo que es importante que la gente conozca o identifique es cuando se da un corte de esta naturaleza en el hospital, cuando falla algún equipo de esta naturaleza en el hospital, automáticamente se accionan los generadores. Los generadores, eso se acciona sin intervención humana.
4: Bien.
5: Es decir que el sistema no espera que venga una persona, si no va a haber, hay que accionar, eso se activa de manera automática. ¿Y qué es lo que se hace? Deja de recibir energía todo el sector de las luces, pero no deja de recibir energía todo el sector o los cables que van conectados, la línea de vida o el circuito crítico, que son respiradoras, bombas de infusión.
3: Sí, el monitoreo que se le hace a una, la intervención que se le hace a...
5: Todo lo que le sostiene con vida a un paciente, eso no deja de recibir energía nunca.
4: Bien.
5: De manera automática, ¿sí? Sin intervención de nadie, eso se activa solito. Lo que sí, bueno, cuando te quedas con luz de emergencia en los sectores, eso te genera incomodidad. En un primer momento, la luz de emergencia, bueno, uno dice, bueno, ya vuelve. La luz de emergencia tiene batería que dura un tiempo.
4: Sí.
5: Y después se empiezan a apagar. Y eso genera, en primer lugar, incertidumbre, después, no es la primera vez que pasa un corte de esta naturaleza, incluso cortes más grandes
4: en el hospital,
5: en cantidad de espacios, ya han pasado en el hospital y estamos acostumbrados, preparados para que eso pase y poder salir adelante sin ningún inconveniente.
3: ¿Hay un protocolo, José Luis, para estas contingencias?
5: Claro, absolutamente. Cada sector lo conoce y lo va aplicando de acuerdo a cómo va evolucionando. Como te digo, no es poco frecuente cortes de luz, no es poco frecuente que estas cosas pasen, y junto con eso está el equipo de este lado preparado, que no se tiene que estar preguntando qué hacer en caso de, ya lo saben.
4: Sí.
5: ¿Me entendés? O sea, imagínate que ante este tipo de situaciones, cada vez que pase nos estamos preguntando, bueno, ¿y qué hago? Ya sabemos qué es lo que hay que hacer. Eso es... no solamente deseamos, sino que el personal lo hizo de manera majestuosa, como lo laburó ayer. Lo que pasó ayer fue que el tiempo se fue prolongando porque la falla era una falla grande, y junto con esa falla pasó que el equipo que se rompió no era fácil de conseguir. No es algo que vas a la ferretería de la esquina y le dicen, dame una llavecita, y va a ser una llave que cuesta millones y que maneja un volumen de energía, una carga de energía inmensa, y que requiere personal archimega capacitado para poder instalarla, y por supuesto que requiere protocolo de seguridad para que ninguno de los operarios que hacen esa tarea vuelen por los aires. ¿No?
3: No fue algo que alguien le enchufó un caloventor y hizo saltar la térmica, para dar un ejemplo.
5: Claro, esto es, o sea, Uh-huh. Imagínate, fue algo así, uh-huh, para que la gente de las casas pueda entender. Lo que se quemó fue una llave automática. Uh-huh. Está en la como el disyuntor que está en la puerta de la casa, uh-huh, en el tablero, sí, de la, sí, casa.
3: Perfecto.
5: Ese disyuntor se, que un disyuntor que hace que salte automáticamente el circuito de emergencia, se quemó. Uh-huh. ¿No?
3: Bien.
5: Básicamente eso. Solamente que, imagínate, el hospital tiene,
3: claro, una potencia y, importante para,
5: bueno, claro, un transformador y un disyuntor que es del tamaño de el disyuntor o la llave que se rompió, una llave que tiene, maneja el volumen de energía de, ponele, todas las casas de dos manzanas.
3: Claro, sí, ¿entendés? Sí, sí, sí.
4: Ahora, recién mencionabas que es medio frecuente este tipo de sucesos. ¿Están trabajando sobre ello en la infraestructura, en el recambio de diferentes aparatologías para evitar que sean estos hechos muy seguidos?
5: Sí, por supuesto, esto se trabaja hasta, digamos, hacia adentro,
3: claro, claro,
5: y también hacia afuera. No les tengo que contar, digamos, cuando hay un corte de luz de EDESA, uh-huh, el sistema ese funciona, y opera, y gracias a Dios y al laburo del equipo que se hace todas las tareas preventivas, eso funciona bien.
3: Perfecto.
5: Entonces, también el generador se prende, uh-huh, porque tiene un mantenimiento preventivo, porque se hacen de manera frecuente también lo que se llaman las pruebas en vacío, es decir, se hace andar el generador por las dudas para ver si es que está funcionando bien.
3: Bien.
5: Sin que haya un corte de luz. ¿Para qué? Para que cuando haya un corte de luz el generador ande sin que tengamos que estar revisándolo.
3: Perfecto.
5: Les decía ayer lo que pasó. Bueno, pasó esto antes de ayer, a las 21 horas más, sí, o menos. A partir de ahí, al principio teníamos luces de emergencia, después dejamos de tener luz de emergencia, o sea, la lucecita esa más tenue que está prendida en algunos sectores, ¿no?
3: Uh-huh.
5: Eso, uh-huh, lo que genera internamente es, yeah, como te decía, un poco de incertidumbre en algunas personas. El personal no tiene mayor incertidumbre porque, como te digo, sabe qué es lo que tiene que hacer.
3: Claro.
5: Y genera un poco de incertidumbre, obviamente, en la gente.
4: Pero lo importante es que se pudo, ante la contingencia, no hubo ningún tipo de problema, ¿no? Ante las personas que estaban internadas.
5: Efectivamente.
4: Que darle tranquilidad a la sociedad.
5: Totalmente, sí, han habido mensajes que uh-huh, pretendían llevar pánico,
3: claro,
5: que pretendían decir que la gente estaba en riesgo, y la verdad que uh-huh, en las 24 horas que duró el corte, uh-huh, ningún paciente estuvo en riesgo.
3: Uh-huh.
5: Hubieron algunos pacientes que requerían la asistencia con mayor electricidad, se movió, se hizo el movimiento de esos pacientes de la NEO donde estaban a la terapia pediátrica, que es el sector que nunca dejó de tener energía.
3: Sí.
5: El resto de pacientes, o digamos, nunca dejaron de tener la asistencia que, sí, hacía falta. Se hicieron partos con luz de emergencia,
3: sí, sí,
5: y salió todo bien. Uh-huh. Eso habla de
3: la capacidad que tienen
5: de nuestro equipo de trabajo, sí, porque, sí, cuando los aparatos se rompen,
3: sí, sí, sí,
5: sale a relucir el profesionalismo del equipo humano, uh-huh, que está detrás de los aparatos, poniéndole el corazón y el conocimiento y el know-how, uh-huh, para asistir a cada uno de los pacientes, ¿no?
3: Uh-huh.
5: Así que creo yo que eso es muy valorable. Ayer se ha hecho todo de acuerdo a cómo estaba previsto. Por supuesto, fue un día muy incómodo, uh-huh, porque llegó un punto que, bueno, obviamente hubo que recargar de combustible los generadores, hubo que desconectar un momento una parte de la luz para recambiar. Después, el recambio de esa llave que se rompió nos llevó desde las 3 de la tarde hasta las 8:25 de la noche que se restableció el servicio. Uh-huh. Trabajando un montón de personas para hacer el recambio.
3: Ahora, ese recambio se hizo, ya no vamos a tener este inconveniente, o el hospital público materno infantil ya no va a tener este inconveniente, por lo menos en ese con esa llave.
5: Totalmente. Obviamente ayer se procedió eso, se restableció el servicio uh-huh. interno, la distribución interna, y lo que no logramos dar de energía ayer fue a la parte de lo que tiene que ver con la calefacción de algunos sectores uh-huh. Porque también había que controlar ciertas líneas en el camino y si lo hacíamos ayer a esa hora y encontrábamos alguna falla, no teníamos dónde ir a comprar algún repuesto, claro. ¿Entiendes?
3: Sí.
5: Además de eso, el cansancio de nuestro personal nos exponía que haya fallas humanas.
3: Claro.
5: Así que ayer, cuando ya vimos que estaba todo levantado, que había luz en todos los sectores y que solo faltaba algunas cuestiones de calefacción o cosas uh-huh. por el estilo, uh-huh. dije, bueno, listo, dejamos el personal de guardia y el resto del equipo se va a descansar para retomar los trabajos hoy a las 7 de la mañana que están en eso.
4: Por último, la viralización de este video, ¿fue a propósito justamente para generar miedo?
5: De este, no sé de cuál me hablan.
3: Hay un video de una enfermera que está...
4: Hay un video mostrando de
3: que estaban sin luz.
5: Yo les pregunto a ustedes.
4: Sí.
5: Cuando ustedes ven el tenor de ese video.
4: Sí.
5: ¿Qué ven? ¿Que fue casual?
4: No, por eso.
5: Bien. Yo entiendo lo mismo.
4: Claro, por eso te estaba preguntando.
5: Sí.
4: Quería saber tu apreciación, justamente.
5: Aparentemente el video fue grabado a propósito.
4: Claro.
5: Fue grabado a propósito.
4: Sí.
5: Y se ve una grabación de alguien que uh-huh. no se identifica quién es.
4: Claro.
5: Y que en vez de estar
3: ocupándose,
5: dando la mano,
4: sí.
5: y haciendo su trabajo,
4: claro.
5: estaba grabando. Y estaba grabando cosas que vos, cuando mirás el relato, no sé si ustedes pudieron prestarle atención, pero cuando vos mirás el relato, dice que hay cosas que no andan, que están andando, cuando ella relata, ¿no? Claro. Dice, esto no funciona, y vos ves que los equipos, se nota que están los pips sonando uh-huh. de los diferentes equipos que están funcionando. Uh-huh. Se nota que hay un montón de gente trabajando y acomodando o haciendo los ajustes necesarios para que el paciente tenga la asistencia en esa contingencia. Uh-huh. Lo cual la persona que graba claramente uh-huh. no presta una mano,
4: claro.
5: para
4: ¿Fue poder... identificada?
5: La verdad que ayer a nosotros nos interesaba lograr restablecer el servicio y estuvimos comunicándonos con pacientes, familiares, etcétera.
3: Llevando tranquilidad más que otra cosa. Después
5: pero por supuesto, porque la verdad que no
3: suma.
5: Nada logra uno en ese momento uh-huh. Buscar responsables o culpables o lo que fuera. Uh-huh. Ayer a nosotros lo que nos interesaba era restaurar el servicio de energía, poder comunicarlo internamente, poder comunicarlo externamente. Fue un día, como te digo, que estuvimos comunicándonos con nuestro personal hacia adentro todo el día, porque, bueno, mantenimiento nos iba dando instrucciones y nosotros se las íbamos pasando a través de los canales de comunicación interna. Uh-huh. Y en el medio también respondiendo a las consultas de ustedes, de los periodistas, porque también llevar tranquilidad a la gente que tiene
3: familiares.
5: Mira, la situación concreta, imagínate vos estando en San Antonio de los Cobres y viendo un video viral de una persona irresponsable que lo comparte, que lo difunde, diciendo que está pasando eso, y vos tenés a tu hijo con tu señora internado en el hospital. Eso es lo que te lleva. Te lleva intranquilidad, que no te aportan absolutamente nada. Entonces, estuvimos comunicando todo el día la tranquilidad para esas familias, porque llevar esos sobres de esa manera, la verdad que no aporta, no. Y también esa familia que estaba ayer en el hospital nos dieron unas manos enormes porque entendieron lo que pasaba, claro. Porque entendieron, porque les pedimos ayuda para por ahí a veces para movilizarlos de un lugar al otro, para
3: ayuda y comprensión, lo cual eso es casi un trabajo en equipo, ¿no? Porque está
5: totalmente porque ellos estaban en el hospital, entonces había que pedirle comprensión, que estén predispuestos a esta situación o la otra, y la verdad que los familiares de los pacientes que estaban en ese momento internados, la verdad que nos mandó una manazo, así que agradecerla, junto con, como te digo, poner en valor el laburo del equipo, el equipo médico, el equipo de enfermería, el equipo de mantenimiento, el equipo de auxiliares, de técnicos, de administrativos, la verdad que han estado a la altura de la circunstancia, para mantener funcionando medio hospital que solo tenía la energía mínima para abastecer los equipos.
3: Perfecto.
5: Los equipos críticos. Así que nada, la verdad que a pesar de toda la incomodidad y todo, y todo, orgulloso del hospital en el que me toca trabajar, en el que elijo trabajar, y del profesionalismo de mis compañeros y del compromiso y de la vocación con la que han hecho el trabajo, así que
3: buenísimo.
5: Un saludo grande para ellos.
3: Gracias, José Luis Ángel. Él es el licenciado que tiene a cargo la comunicación institucional del Hospital Materno Público Infantil, por las apreciaciones y por llevar la tranquilidad que ayer algunos estaban con los pelos de punta, pero sabían que había un gran equipo laburando para solucionar los inconvenientes. Así que gracias por el laburo, José Luis.
5: Por favor, con mucho gusto y a disposición. Les mando un abrazo.
3: Un abrazo enorme.
4: Un abrazo.
3: Gracias. Chau. La situación problemática resuelto en un transformador allí que, como bien lo dijo, ingresa energía como para dos manzanas, y ayer se quemó y estuvieron trabajando 24 horas para poder solucionarlo, lo cual habla del profesionalismo de todos los que trabajan ahí en el Hospital Público Materno Infantil, ¿no?
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0: Ariel Romero, secretario general del Sindicato de Trabajadores Viales de Salta. Buen día.
1: Hola, Javier. Hola, Verón. Muy buenos días. Un saludo a toda tu distinguida audiencia. Sí, un gusto estar con ustedes. Dígame.
0: El placer es nuestro, Ariel. Y queríamos, bueno, que nos anticipes un poco, que nos cuente un poquitito cómo está hoy la situación vial de nuestra provincia, con la falta de inversión que viene por parte de Nación, pero que quizás el gobierno provincial hace algún esfuerzo. Contame vos en primera persona qué es. ¿Cuál es la situación hoy de las rutas de Salta?
1: Sí, bueno, te explico. Estaba escuchando atentamente lo que ustedes venían dando como anuncio con respecto al tema de las rutas que estaban mencionando. Son rutas absolutamente nacionales que no tienen con nosotros absolutamente nada que ver. Nosotros tenemos rutas provinciales. Si bien las nacionales son de recursos nacionales los que tienen que enviar los fondos, hay un problema bastante grande con este gobierno, con el de Milei, que no están mandando los recursos, por eso está parado la ruta esta del Puente Vaquero, está parada la ruta 34, la de Metán, también está parada la de Jujuy. Uh-huh. Son obras nacionales que han quedado bastante descuidadas, y eso está pasando absolutamente en todo el país. En todo el país se descuidó muchísimo el tema de la ruta por la falta de inversión y la falta de recursos. En algunos casos son concesionadas por sistema de peaje, que en realidad no tendría que haber ningún tipo de inconveniente, porque ellos siempre
0: cobran
1: el tema de la privatización, el tema de la concesión, el tema del tipo de cosas, que en definitiva a la larga no da ningún tipo de resultado, porque nos sucede exactamente lo mismo que pasó con YPF y con todo otro tipo de cosas, que vienen, llevan y no hacen las inversiones necesarias. Uh-huh. Con respecto al tema de las rutas provinciales, sí, el gobierno está haciendo un esfuerzo muy grande, con recursos genuinos nuestros y algunos fondos que vienen de coparticipación por el impuesto de combustible que llegan a las vialidades, provinciales y hacia las vialidades de distintas regiones del país. Uh-huh. En ese sentido, también nosotros estamos teniendo un recorte referido al impuesto a los combustibles, que también está llegando medio atrasado, pero el gobierno está tratando en lo posible de dar soluciones y respuesta en cada uno de los puntos. Nosotros tenemos una geografía muy grande y tenemos distintas dificultades con respecto a los temas de rutas primarias y secundarias, que son las que sale la producción, y que algunas fueron asfaltadas, como la 13, la 54, y hay otras que siguen con camino de ripio, como la 52, la 41, y bastante. Nosotros tenemos que tienen bastante problemas con el tema del clima, porque nosotros tenemos a veces el tema de la inundación en el norte, a veces tenemos el tema del derrumbe en la puna y todo ese tipo de cosas que lo vienen manejando bastante bien para dar siempre todo tipo de solución al respecto. Igualmente, estamos con la ruta 5, que era la producción, que era el Umbrero a la Quita, que está la planta asfáltica trabajando constantemente para tratar de dejar ese tramo que era muy importante por el tema de la transitabilidad, y después otro tramo que la planta se va a trasladar posteriormente a La Quita para hacer el tramo de lo que es La Quita a La Estrella, que también es otro tramo donde nosotros tenemos, bastante deteriorado, que hay que darle ese tipo de solución. Obviamente faltan inversiones, hay que conseguir los recursos, el sindicato está trabajando constantemente con respecto a eso, llevando distintos tipos de propuestas, sacando ideas a lo mejor de otras provincias con las que ya se trabajó. En Córdoba, por ejemplo, que habían creado un determinado impuesto, una tasa vial, para tratar de no parar con el desarrollo, porque ellos no recibían coparticipación de distintos gobiernos nacionales por ser de un signo diferente. Esto pasó en esa época con Tabequiarete, de la Sota y todo ese tipo de gente, Mestre. Entonces ellos han tratado de no pararse con el desarrollo y tratar de buscar los recursos para darle continuidad. Y con el resto, bueno, después de muchos años, ahora, bueno, mira que está devolviendo una plata esa, pues se estudia, y con eso le subieron ellos los jubilados de 300, 800 mil pesos, pero no dejaron de hacer la ruta porque es muy importante para el desarrollo provincial. En este caso nosotros estamos aportando ideas de esa naturaleza también para evitar cualquier tipo de avance con alguna idea de algún tipo de consorcio caminero que en algún momento se trató de mencionar, que eso sí realmente nos llevaría a nosotros a transferir recursos genuinos que son de vialidad a ente privado, que ya sabemos lo que pasa con los privados. pasa exactamente lo que pasó
0: esa,
1: con Aznar.
0: Esa iba a ser mi próxima pregunta. Esa iba a ser mi próxima pregunta, Ariel, con respecto a, por ejemplo, hoy estamos en auge con el tema de la minería. Para llegar a la minería, acá cerquita no más, ¿no es cierto? Tenés que transitar, por ejemplo, por la ruta 51, que también está un desastre. ¿Qué aporta, por ejemplo, el privado para decir, bueno, ya que yo utilizo, porque la premisa de Javier Milei era, si un privado necesita cruzar
2: una ruta,
0: que la haga? Bueno, ¿qué premisa está utilizando la gente esta que utiliza la minería, no es cierto, para decir, bueno, sí, efectivamente, voy a poner tanto dinero para que se armen rutas?
1: Bueno, en este caso es totalmente diferente al otro. En el otro querían hacer un impuesto rural del 4%, que a nosotros no acudía absolutamente ni 2 kilómetros de ruta. El 4% rural inclusive perjudicaba al resto de la gente que tiene pequeño puesto en algunos lugares de acá, más pobres de la provincia. Con respecto al tema de la minería, es una ruta nacional, la maneja Vialidad de la Nación. Con Vialidad de Salta también hace su aporte permanentemente cuando hay lugares que están muy perjudicados, siempre también
0: la ruta 51 es nacional, tenés razón.
1: Sí, igualmente te voy a adelantar porque es buena la pregunta que me hace. Hay una ruta 27, que es la 27, que es la que se está trabajando con la minería, que es netamente minera, que con esa se hizo un convenio, porque es mal hablado decir un consorcio caminero, absolutamente no tiene nada que ver porque no hay una ley de consorcio en Salta. Sí, lo que se hizo exactamente lo que se hace con las distintas empresas cuando quieren trabajar en conjunto con el sector privado. En realidad comenzó con Renza, comenzó a hacer la ruta 27, ha hecho todo el tema del levantamiento, dejó absolutamente todo preparado, y ahora han hecho un convenio con una empresa que se llama EGB, creo que es una empresa que la minera contrata absolutamente para darle algún tipo de agilidad por la falta de recursos, inversiones. Son convenios que se hacen, como Moncho, Medina, cualquiera de los que uno trabaja con Vialidad y pone para que trabaje en esa empresa, entra a trabajar ahí para darle agilidad y empezar a trabajar rápidamente porque es muy necesario que los caminos estén en condiciones. Pero no pone un peso de Vialidad, ¿no? Eso lo hacen directamente la minera. Es un convenio con ellos para de colaboración, en realidad. O sea, Vialidad regula, Vialidad certifica, te fijas que tiene absolutamente los trabajos bien hechos, pero Vialidad no transfiere ni fondos, ni transfiere tampoco equipamiento, maquinaria y recursos humanos.
2: Ariel, y bueno, ante esta falta de inversión por parte del gobierno nacional, la bajada de línea en el sentido de inversiones, recursos económicos para la mantención, ¿no? Sobre todo de rutas viales, tanto nacionales, que también trae aparejado las provinciales. Bueno, ¿cómo están los trabajadores? También eso es importante. Están en estos momentos en un impasse, están trabajando a full. Contanos un poco la situación de los trabajadores. ¿Hay peligrosidad en la fuente laboral?
1: Mira, no, en ese sentido no. Vialidad tiene una extensión, cada vez se lo están dando a los trabajadores viales más rutas dentro de nuestro nomenclador, porque hay lugares donde los intendentes te piden que tratemos de poner en el nomenclador, que son rutas que se van agregando. Vos fíjate que Salta está creciendo muchísimo con el tema de la producción y ese tipo de cosas. O sea que nosotros tenemos más extensión por el tema del camino. No hay inconveniente con respecto al tema de la estabilidad laboral. Sí hay problemas con el tema salarial, porque nosotros con este tipo de gobierno hemos venido perdiendo en estos últimos 4 años casi el 40% del poder adquisitivo. Se nota muchísimo en la gente, porque obviamente se ve en todos los sectores, ¿no? La gente no llega a fin de mes, entonces nosotros como sindicato tenemos que tratar de buscar, de paliar ese tipo de cosas, ir buscando soluciones, hacer magia, dar vuelta como sea para tratar de ver cómo tratamos de socialmente poder llegar a los afiliados y tratar de contener en este difícil momento. La situación es muy difícil, los aumentos son muy bajos y la inflación es una inflación bastante dibujada, a donde uno detecta fácilmente que la inflación no es la que dice. Te sube el gas, te suben los impuestos, y son cosas que prácticamente son sí o sí necesarias, no poder evadirla. No es como poder decir hoy cómo, mañana no. La luz, el gas y los servicios los tenés que pagar absolutamente todo, el transporte, el micro, el colectivo, los transportes, la distancia. La verdad que encarece y sí, estamos en una situación bastante difícil con el tema del salario, pero no tienen absolutamente todo los gremios, ¿no? Uh-huh. Es un momento muy difícil este, yo creo que va a ser muy recesivo, por lo menos hasta el mes de septiembre, octubre, porque esto es una cuestión pura y exclusivamente política. Este es un año donde tienen que frenar absolutamente todo para el año que viene poder cargar motores, porque tienen elecciones, en el año que viene tienen elecciones presidenciales, de gobernadores, de intendentes. Entonces yo creo que este año va a ser muy recesivo con respecto a ese tipo de cosas. Se van a tratar de hacer todo ajuste y uno tiene que estar preparado para ver de qué manera responder a esa embestida, ¿no? Sí. Tratar de lo posible de no perjudicar al trabajador con ideas que sean irracionales, que no tengan absolutamente nada que ver con el comportamiento de toda la historia vial. Vial está por cumplir, vial está por cumplir cerca de 100 años dentro de muy poco. Entonces tiene una historia muy grande de mucha gente que ha hecho mucho por esta institución. Entonces hay que cuidarla, hay que protegerla, hay que reforzarla, tratando de hacer siempre la vialidad. Es un rol indelegable del Estado. Uh-huh. Es el único que quedó a pie, en pie, después de las privatizaciones de DES, Entel y todo ese tipo de cosas, o energía, todo ese tipo de cosas. Se privatizaron todo menos vialidad, porque vialidad tiene la necesidad de llegar absolutamente a todos los sectores.
0: Claro. ¿Cuánto entonces, vale el kilómetro de ruta un privado? Primera pregunta, ¿un privado lo podría hacer? Y segundo, ¿cuánto sí. vale?
1: El privado te lo puede hacer a un valor 10 veces más caro que es base vialidad. Mm. Por eso es que nosotros a veces pedimos la compra de equipamiento, la compra de los insumos para poderlo hacer nosotros por administración, porque por administración siempre te sale más barato. Nosotros hicimos la 133 una vez con los trabajadores en la época del gobierno de Romero, creo que fue, y

0: es siempre el coste más barato.
1: Bien. Pero ahora, ¿y cuánto vale el costo?
0: Ahora no tengo no más técnicamente los valores en realidad, pero sí los porcentajes son más o menos así en diferencia, ¿no? Con respecto al tema, si lo hace una empresa privada con respecto al tema. Ahora nosotros nos pasó con Aunor, nos pasa ahora con la gente esta de Cabeza de Buey. A uno lo tuvimos que absorber nosotros. Este tipo de cosas nunca han dado resultado para este tipo de tarea, ¿entendés? La gente viene, se mete, embolsa y no invierte. Y al no invertir, después te dejan tirado absolutamente todo. Hemos tenido que agarrar uno nosotros, ahora creo que lo están por volver a privatizar porque es un tramo nacional.
2: Claro. ¿Cuánto es la durabilidad de una ruta de tiempo? O sea, que un año, dos años, diez años.
0: Una ruta conservada, bien realizada, se puede llegar a durar a lo mejor unos, depende de la transitabilidad, ¿no?
2: Sí.
0: Ahora se están haciendo este tipo de sentido de pesaje dinámico que ya se están haciendo en otros lugares, para evitar el sobrepeso, porque hay muchos vehículos que vienen con mucho sobrepeso, se hace de ese tipo de controles, te puede llegar a durar a lo mejor uno o diez años, si es que está bien protegida, bien conservada, y viene hecha con el tema de los pesajes y ese tipo de cosas, que a veces el exceso es tan grande que la gente te pasa con cantidad de kilos y te rompen la ruta. Esa
2: pero
0: es una cosa,
2: pero todo eso no está medido, no está planificado, decir, bueno, en esta ruta van a transitar tantos vehículos, tantos pesos, y tenemos que hacer con este tipo de diagramación para materiales para evitar justamente el deterioro, ¿no? Como por ejemplo acá, la circunvalación oeste del tramo de, San Lorenzo a Huaico. Esa, el año pasado se inauguró y se tuvo que hacer de nuevo.
1: Y ya está.
2: O sea.
0: Sí. Esa es la que pasa por el medio del ejército.
2: Del ejército, ¿no? Exactamente.
0: Exactamente, sí.
2: Por eso te preguntaba, a ver, se ha gastado, en el año pasado se inauguró y ya se hizo de nuevo.
0: Sí, en realidad eso no se había entregado, no se había certificado absolutamente todavía. Entonces, sí, la inauguraron como una cuestión política, pero no estaba todavía certificada. La empresa tenía que terminar de hacer unos arreglos de trabajo para entregarla en condiciones. Y que creo que lo terminó haciendo, ya creo que ya está en
2: condiciones. Claro,
0: sí. Sí. Y lo mismo pasó con la ruta de Orán, también la terminaron haciendo como 5 o 6 veces. Bueno, esos son los controles que hay que tener permanente para evitar ese tipo de cuestiones, ¿no?
2: Claro.
0: Bien, que bueno, las cosas se hagan con el material correspondiente y que se certifique realmente lo que se hizo para que tenga esa durabilidad. Nosotros tenemos balanzas móviles, que son las que se mueven por todos lados, y después tenemos las fijas, que son en los lugares productivos.
2: Bien.
0: Pero igualmente hace falta tener más control con respecto a eso, porque vienen muchísimos camiones que vienen de Bolivia. Es impresionante la cantidad de gente que viene de Bolivia con los camiones, con el tema de combustible y otro tipo de cosas.
1: Bien, gracias Ariel por esta comunicación.
0: Sí. No, por favor, te agradezco a vos. Que tengan un lindo programa y a tu querida audiencia.
1: Un abrazo. Chau.
0: Un abrazo grande, hasta luego.
1: Ariel Romero, secretario general del Sindicato de Trabajadores Viales de Salta, charlando un ratito con nosotras y nosotros acerca de la situación vial de nuestra provincia.
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1: Treinta y ocho punto uno.

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de Lola Aragros. El Hospital San Bernardo alerta sobre estafas con turnos médicos. El ministro de Salud preocupado por la cantidad de casos, el crecimiento en la cantidad de casos de enfermedades venéreas.

por mal desempeño. Uy, el bolonqui que se viene, porque lo pide un censista. Pero recordar que el cita viene del Partido Renovador, no sé si tenía un acuerdo con Bien.

unos 25 palos. Mirá vos, quiero heredar.

0: ¿Cómo le va? Tengo usted un muy, pero un muy buen día. ¿Cómo le está pasando? Espero que bien. Creo que no estamos muy bien de salud mental. Y a todo esto se agrega el dormir bien. Dije ayer a la gente de producción, a Gustavo Sarabia, le dije, por favor, búscame los Escartesini porque estamos para atrás, lo estoy extrañando mucho. Doctor Ezequiel Escartesini, especialista en psiquiatría, ¿cómo le va? Buen día.
1: Buen día, Paula, buen día, ¿cómo está?
0: Dígame, estábamos viendo un... más o menos estamos, ¿no? De salud, digo, pero sí, ¿para qué la voy a dejar pasar? Total, no estoy en un duelo, ¿viste? Que si vos decís, uy, ¿cómo está? Y decís, ¿por qué pregunto? Claro. Digo esta estupidez.
1: Bueno. Está bueno decir más, porque menos tenemos un montón.
0: Claro, pero claro. Bueno, se viene una nueva, no sé si se viene, yo creo que hace rato que esto está ocurriendo, sleep divorce, o dormir en camas separadas, ser pareja y dormir sí. En camas separadas. ¿Es sano? ¿No es sano? Digo, para la pareja y para la persona, o sea, ¿qué interrumpe y qué no por ahí en una relación?
1: Sí, a ver, el dormir mal hoy es una constante. Sí. O sea, nosotros tenemos, necesitamos para dormir cierto estado de bienestar y también necesitamos cierta relajación, lo que se llama las conductas de higiene del sueño, o sea, son una serie de normas que uno tiene que cumplir como para poder descansar, poder relajarse y entrar en un sueño que sea reparador. A ver, nosotros tenemos acá en la Argentina y en Salta en particular tenemos dos problemas adicionales. Ajá. Que se matea y entonces cuando uno utiliza un estimulante es como más difícil conciliar el sueño.
0: ¿A qué hora tengo que dejar de matear? Yo no mateo a la noche, pero ¿a qué hora tengo que dejar de matear? ¿Una hora antes?
1: Lo que pasa es que si vos tenés problema de sueño, el mate es como un problema. Porque yo te estoy dando un estimulante y quiero que después se apague la máquina. Por eso mucha gente recurre a la medicación, lo cual es lo peor que te puede pasar, empezar a medicar, no, un pedacito, yo tomo un Ribotril y bueno, eso empeora todo.
0: Hay todo un tema, ¿no? Con la medicación.
1: Hay toda una industria, dormir. Con respecto a eso. Sí. De hecho, no sé si alguna vez te lo comenté, pero en el mundo hay 200 marcas diferentes de clonazepam. Y cada vez que un laboratorio abre en la Argentina, el primer producto que pone a la venta es clonazepam.
0: Ahora,
1: porque sabe que lo va a vender.
0: Ahora, históricamente se dice, yo, ¿no? Frases hechas, por ejemplo, yo puedo dormir bien de noche, como que el que no duerme es malo. ¿Eso también afecta a las personas? Porque esa fue una frase histórica.
1: Pero mira lo paradójico, ¿no? Sí. Después vamos a hablar del tema de camas separadas. Sí. Cada pareja hace su trato como quiera, digamos. Nosotros hace 20.000 años dormíamos todos en una misma cuevita, digamos, y era acogedor.
0: Bueno,
1: el espacio.
0: Hay que decir que hay mucha gente que duerme en 5 o 6 en una sola habitación o más, ¿no?
1: Eso totalmente. También. Totalmente, y el hacinamiento termina siendo nocivo muchas veces, enfermedades, ahora que la tuberculosis ha tenido como un repunte. Oh. El hacinamiento es uno de los principales factores. Pero no nos desviemos.
0: No, vaya, bueno, que me gusta.
1: Hay gente que dice, yo duermo bien, Napoleón dormía bien, Hitler también.
0: ¿Cómo lo sabe? ¿Está en la historia? ¿Sí?
1: Está en la historia, claro. Sí, de hecho, en el desembarco de Normandía...
0: Claro, si no tenían conciencia.
1: Claro, porque justamente ahí está el problema. Uno cuando no duerme bien, en general, no es porque se trate de un problema de insomnio orgánico, o sea, que vos tenés una lesión en el cerebro que te impide dormir. Generalmente son cuestiones...